su origen histórico nos ayuda a apreciar no solo su complejidad, sino también su relevancia en el momento actual. Porque sí, esto no es un libro o un compendio de documentos y enseñanzas antigua, sino que es algo que rige aún en la actualidad la vida de este pueblo. Con el fin de proporcionar un marco contextual completo, es crucial destacar que existen dos versiones principales del Talmud. Está el Talmud de Jerusalén y el Talmud de Babilonia. El origen del Talmud se sitúa en un periodo de tiempo que abarca varios siglos, comenzando con la finalización de la Mishnah en el siglo III después de Cristo. La Mishnah es esa tradición oral, ¿no? Todo el compendio de la tradición oral hebrea. La Mishnah, que sirve como el núcleo alrededor del cual se construyó el Talmud, es una compilación de leyes orales. Posteriormente, los sabios judíos se dieron a la tarea de discutir, analizar y comentar la Mishnah, lo que eventualmente llevó a la formación de lo que ahora conocemos como el Talmud. La diferencia entre el Talmud de Jerusalén y de Babilonia, bueno, obviamente es el lugar principalmente donde se escribieron, ¿no? Uno se hizo en Jerusalén, ahí se compiló, ¿no?, esa tradición oral en tierra de Israel, y el de Babilonia fue un compendio que se creó durante el exilio, cuando ellos estuvieron exiliados allí en Babilonia durante unos 70 años. Así que, como bueno, ya lo venimos comentando, el Talmud es una tradición oral, enseñanzas, discusiones entre los líderes religiosos sobre su ley. Y esto luego se fue compilando ya de manera escrita. Estas son las interpretaciones de muchos rabinos a lo largo de la historia. Y bueno, el Talmud es bastante extenso. Como ya lo vimos, hay dos versiones, el de Jerusalén y el de Babilonia. Y bueno, es bastante extenso. Yo diría que podría ser incluso igual o más extenso que la misma Biblia, porque son varios compendios, ¿no? Está el Talmud Shabbat, está, bueno, tienen algunos nombres propios, ¿no?, de esa cultura. Está el Sanedrín. Bueno, hay varios tratados y todo esto conforma lo que es el Talmud, básicamente la tradición oral de ellos. Y dentro de esta tradición oral, por supuesto, hay unas referencias a Jesús. Esto es uno de los datos que también comprueba la existencia del Jesús histórico, además de otras cosas que hay por ahí, porque los mismos hebreos comentan de la existencia de este personaje en estas enseñanzas históricas. Los círculos hebreos tradicionales, dentro de ellos, ¿no?, a veces se escucha decir que Yeshua nunca existió, que su figura histórica es un invento de los cristianos. Eso es lo que algunos líderes religiosos de Israel han dicho durante mucho tiempo. Pero en el Talmud, que es una obra monumental para ellos, se menciona a Jesús y a sus discípulos originales varias veces. Si no existió, ¿por qué lo mencionan? Ahí la pregunta, ¿no? Obviamente, debido al odio de los rabinos hacia esta figura histórica, que eso es algo que se sabe, del desprecio y el rechazo por parte de este pueblo hacia la figura de Jesús, y quedó comprobado en los mismos evangelios. De hecho, hoy en día sabemos que hay un movimiento cristiano sionista, que es como estos seguidores, supuestamente, ¿no?, del mensaje de Jesús, incluso ponen por encima muchas veces los intereses de Israel. Consideran a Israel como ese verdadero pueblo elegido, defienden los propósitos de Israel. Y es un movimiento muy fuerte, sobre todo en Estados Unidos, que fueron los que al final colocaron muchos votos para que llegara Donald Trump al poder, ya que Donald Trump es un presidente pro-Israel. Estos evangélicos sionistas consideran que la reconstrucción del templo, la llegada del Mesías hebreo, es muy importante para el cumplimiento de las profecías bíblicas, ¿no? Así que ellos están del lado de Israel, apoyan a Israel. Pero lo que ellos no saben en su ignorancia es que Israel, en el fondo, los desprecia. No solamente a los evangélicos cristianos, sino la figura central de adoración de estas corrientes, que es Jesús. Lo consideran poca cosa, lo consideran un bastardo. Bueno, ahora vamos a ver algunas de las cosas que le dicen en el Talmud. Y bueno, y las que no están ahí, yo diría que podrían ser incluso peores. Porque el Talmud, también hay que decir que muchas de estas, de estos datos, enseñanzas y palabras que están ahí con referencia hacia Jesús fueron cambiadas, fueron suavizadas en el tiempo. Porque antes se dice, ¿no?, que era muchísimo peor. Incluso es probable que algunas citas se hayan quitado. Entonces, el rechazo es evidente por parte de este pueblo
hacia la figura de Jesús. Muy raras veces se menciona su nombre en las páginas del Talmud, y cuando se hace se le llama Yeshu, aunque en la obra Toldot Yeshu se dice que su nombre original fue Yeshua y que luego se cambió a Yeshua. Generalmente se le aplican al nazareno epítetos peyorativos como el Mamser, o sea, bastardo, y otros, y también se le dicen sobrenombres como Balaam, entre otros. En esto, el Talmud, bueno, violenta su propia regla sobre la calumnia, porque casi todos los datos negativos específicos que ofrece sobre el nazareno y sus discípulos son exactamente calumnias. Entonces, hay aquí algunas citas que vamos a mencionar sobre lo que dice el Talmud acerca de Jesús y de María. O sea, se ensaña con ellos dos. Por ejemplo, con respecto a Miriam, como se le conoce ahí, que sería la madre de Yeshua, se dice que el ángel de la muerte estaba con él. O sea, ni siquiera se dice que era el ángel Gabriel, no, el ángel de la muerte. El ángel le dijo a su mensajero: ve, tráeme a Miriam, la arregladora de cabello de mujeres. O sea, que era como una estilista, ¿no? Él la trajo a Miriam, la maestra de niños, y el ángel le dijo: te dije Miriam, la arregladora de cabellos de mujeres. Él dijo: si es así, regresaré a esta. Él dijo: ya que has traído a esta, que esté en el número de los fallecidos. El ángel de la muerte estaba con él. El relato que ya había sucedido, pero esto acerca de Miriam, la arregladora de cabellos de mujeres, sucedió en el tiempo del segundo templo, evidentemente, que era el tiempo cuando Jesús vivió. Entonces se dice de Miriam que quien la contacta es el ángel de la muerte, no es Gabriel, y se dice que ella era una arregladora de cabellos. También se dice sobre Jesús en el Sanedrín 100, al principio fue un profeta y al final un engañador. Esto es algo de las cosas suaves, ¿no?, que se dicen sobre Jesús. Entonces, aquí yo tengo un recopilatorio sobre las referencias más importantes, más llamativas de Jesús en el Talmud. Recuerden, no se le menciona literalmente como Jesús, sino Yeshua o otros sobrenombres. Por ejemplo, en el Sanedrín 43a, ya en la traducción nos dice, dicen ellos, ¿no?, nuestros maestros nos enseñaron que en la víspera de la Pascua colgaron a Yeshu el Nazareno. Aquí reconociendo quiénes realmente fueron los autores intelectuales y principales de que Jesús haya terminado en la cruz. Roma fue el brazo ejecutor, pero quien orquestó absolutamente todo fue el Sanedrín. Y durante 40 días salió un pregonero delante de él diciendo: Yeshu el Nazareno va a ser apedreado porque practicó hechicería y sedujo y llevó a Israel por el mal camino. Esa es otra de los señalamientos, que ellos consideran que Jesús era un mago negro y estaba desviando a Israel. Todo aquel que conozca algo en su defensa, que venga y enseñe a su favor. Pero no encontraron nada en su defensa y lo colgaron en la víspera de la Pascua. Ahí está uno de los señalamientos: Jesús el hechicero, que supuestamente él trajo toda esa magia negra de Egipto. En el Shabbat 104b, ahí se le coloca algunos sobrenombres, se le dice Ben Pandera o Ben Estada. Dice por acá: se enseñó por parte de Rabbi Eliezer, dijo a los sabios: ¿acaso Ben Estada no sacó hechizos de Egipto? Este es Jesús, ¿no? Mediante marcas que hizo en su carne. Ellos le respondieron: era un necio y no se puede aportar una prueba a partir de los necios. Ben Estada era Ben Pandera. Y un rabino dijo: Estada era el marido de su madre. Pandera era el amante. O sea, como si entre Jesús y María hubiese una especie de incesto, porque ellos consideran también a María como una cualquiera, ¿no?, para utilizar un término. El marido no era Papos Ben Yehuda, más bien su madre era Estada, pero su madre no era Miriam, la que arreglaba el cabello de las mujeres. Más bien, como dice Pumbédita, Estada, esta se apartó de su marido. Entonces aquí, bueno, hay una enseñanza de ellos, ¿no?, donde dice que Jesús primero era hechicero, trajo la magia negra de Egipto y además parecería tener, según ellos, una relación con su madre María, pues que era una adúltera, no era una cualquiera. Aquí se hace la relación entre Ben Estada, Ben Pandera, Miriam, que era María, y estos términos pues eran como una especie de sobrenombres que ellos le ponían.
Otro punto que ellos revelan en este caso en el Sanedrín 67a. Y así hicieron Ben Estada en Lot y lo colgaron en la víspera de la Pascua. Entonces, por eso se entiende que Ben Estada es el mismo Yeshua, porque aquí dice que a Ben Estada lo colgaron en la víspera de la Pascua, como ya veíamos en una cita anterior. Ben Estada era hijo de Pandera. Un rabino dijo, Estada era el marido, Pandera era el amante. O sea que tenían una relación. Estada era Jesús, ¿no? O Yeshua, y Pandera así le dicen a María. O sea que tenían una relación. No se sabe si estos términos los cambiaron como para confundir o camuflar de que ellos realmente no estaban hablando de María y Jesús, sino de cualquier otras personas, y se cambiaron los nombres. Es una de las teorías que se dice porque son citas muy polémicas, pero ya vamos viendo la visión que ellos tenían de Jesús y María. El marido era Papos Ben Yehuda, más bien su madre era Estada, y bueno, aquí repiten lo mismo, de que María se habría apartado de su marido, o sea que María no era virgen, para meterse con su propio hijo. Sanedrín 107b. Siempre debe ser la mano izquierda la que rechaza y la derecha la que acerca, no como Yeshuja Ben Pería, que rechazó a Yeshu con ambas manos. Entonces, bueno, aquí muestra el rechazo total que ellos tuvieron hacia Yeshu. También, esto es en el Sanedrín 107b, en este caso en el tratado Sotá 47a. Hacen otra referencia hacia el rechazo porque, bueno, dentro de sus enseñanzas cabalísticas, la izquierda rechaza, la derecha acerca. Y ellos dicen que rechazaron a Jesús con ambas manos. Ni siquiera la derecha, que es la conciliadora, lo aceptó. Dentro del Talmud está el Gittin 57a. Dice lo siguiente. Fue y levantó mediante nigromancia a Yeshua el Nazareno. O sea que Jesús no habría resucitado, sino que alguien a través de la nigromancia lo levantó de entre los muertos. Le dijo, ¿quién es importante en aquel mundo? Él respondió, Israel. Le dijo, ¿debo unirme a ellos? Le respondió, busca su bienestar, no busque su mal. Todo aquel que los toca es como si tocara a la niña de sus ojos. Le dijo, ¿cuál es el castigo de ese hombre? Le respondió, el castigo hacia Jesús o hacia el que lo habría levantado, ¿no? Con nigromancia. El castigo sería excremento hirviendo. Miren la porquería, ¿no? Porque dijo él al maestro, todo aquel que se burla de las palabras de los sabios es juzgado con excremento hirviendo. Ese sería el castigo de Jesús y sus seguidores. Luego hay otros pasajes que no son referencias tan directas, pero digamos que estos que toqué acá son los principales. También hay otros, como por ejemplo el Yevamot 49b, que dice que Jesús era un bastardo nacido de adulterio. O sea, miren cómo contradice, ¿no?, la tradición cristiana que Jesús, hijo de Dios, nacido de una virgen, ¿no?, a través del Espíritu Santo, de la luz y todo esto, pues ellos en el Talmud enseñan que no, que él fue hijo de adulterio, fue un bastardo. Y eso es uno de los peores títulos que, bueno, se le podría poner a Jesús, ¿no?, desde la tradición de ellos. Para ellos, ser nacido de adulterio era lo peor. En el Sanedrín 106a, María era una cualquiera, para no decir el término, y Jesús era un hombre malo. Ya veníamos comentando lo que ellos pensaban de María. Dicen todo lo contrario, ¿no? La tradición cristiana dicen que era la Virgen más santa y ellos dicen que era una mujerzuela. En el Shabbat 104, Jesús era un mago y un tonto y María era una adúltera. Ahí están las referencias, o algunas de las referencias de el Talmud de Babilonia, el Talmud de Jerusalén sobre Jesús. Para que ustedes se vayan dando cuenta qué es lo que ellos realmente piensan acerca de Jesús. ¿Cuáles son sus pensamientos más secretos y los que no están plasmados en estos textos? Porque lo que ellos pensarán y no está escrito será muchísimo peor. Entonces aquí se entiende, queridos amigos, el rechazo que ellos tuvieron por Jesús desde el principio. ¿Por qué lo rechazaron? Porque las enseñanzas de Jesús eran contrarias a sus leyes, a lo que su falso Dios les enseñó a través de sus profetas, sus leyes, a través de Moisés y todo esto.
Jesús siempre señaló estas enseñanzas como falsas. La denunció, le dijo que eran hijos de Satanás, le dijo que ellos no eran parte de las ovejas del Dios verdadero, por eso no lo reconocían. Es decir, hizo una denuncia muy fuerte, sobre todo en el capítulo 8 de Juan, y los hebreos, ante estas denuncias, no sabían qué hacer con él. Querían acabarlo, destruirlo en varias ocasiones, como lo vemos en la Biblia en varios momentos. Mateo 12, 14, y salidos los fariseos, tuvieron consejo contra él para destruirle. Mateo 21, 38, en la parábola de los labradores malvados, también se dice que ellos vieron en Jesús una amenaza, o sea, al heredero, y habría que acabarlo y apropiarse de su heredad, o sea, el planeta Tierra y la humanidad. En Mateo 26, 3, 4, entonces,

26:59, y los principales sacerdotes y los ancianos y todo el concilio buscaban falso testimonio contra Jesús para entregarle a muerte. Marcos 3:6, y salidos los fariseos tomaron consejo con los herodianos contra él para destruirle. Marcos 11:18, y lo oyeron los escribas y los principales sacerdotes y buscaban cómo matarle porque le tenían miedo. Marcos 12:7, mas aquellos labradores dijeron entre sí, este es el heredero. Ah, bueno, ya está la comentado ahorita. En Marcos 14:1, dos días después era la Pascua y los días de los panes sin levadura, y buscaban los principales sacerdotes y los escribas cómo prenderle por engaño y acabar con él. En Lucas también, esto fue dentro de una de las sinagogas, donde todos en la sinagoga, oyendo estas cosas, se llenaron de ira y levantándose, le echaron fuera de la ciudad y le llevaron hasta la cumbre del monte sobre el cual estaba edificada la ciudad de ellos para despeñarle, o sea, tirarlo desde ahí arriba. Nosotros muchas veces hemos leído los evangelios, pero se nos olvida estos intentos, ¿no?, de acabar con Jesús en varias ocasiones. Lucas 19:47, y enseñaba cada día en el templo, pero los principales sacerdotes, los escribas y los principales del pueblo procuraban acabar con él. En Lucas 20, esta es nuevamente la parábola de los labradores. Lucas 22, y los principales sacerdotes y escribas buscaban matarle porque tenían miedo del pueblo. En Juan también perseguían a Jesús, procuraban acabar con él. En Juan 5 también dice que procuraban destruirlo porque no solo, según ellos, no según sus leyes, no solo quebrantaba el día de reposo, que era lo que les decía ahorita, Jesús siempre estuvo en contra de estas leyes, sino que desde la perspectiva de ellos también decía que Dios era su propio padre, haciéndose igual a Dios. Para ellos eso era herejía y todo. Juan 7, después de estas cosas andaba Jesús en Galilea, pues no quería andar en Judea porque los hebreos procuraban matarle. Jesús también era astuto. Él no siempre se ponía en bandeja de plata porque sabía que corría peligro. Y él sabía que tenía que cumplir una misión y ya después de eso, pues sí se iba a entregar a ellos. Juan 7:19, Jesús les dice, no os dio Moisés la ley y ninguno de vosotros cumple la ley. ¿Por qué procuráis matarme? Les preguntaba. Juan 7, decían entonces unos de Jerusalén, ¿no es este al que buscan para matarle? O sea, Jesús era como el más buscado en ese momento de Israel. Había recompensa por su cabeza, mejor dicho. Era tremendo el complot que había para quitarlo del camino. Juan 8, ya es cuando él lo denuncia, le dice que son hijos de su padre el diablo. Bueno, y hay muchísimas citas donde los principales sacerdotes, los escribas, los fariseos, el pueblo buscaban afanosamente el momento para destruir a Jesús. Y esto, queridos amigos, es la visión real que tiene este pueblo hacia Jesús. Por más que los cristianos en la actualidad los defiendan, digan que son el pueblo elegido, que hay que bendecir a Israel, porque si no se bendice a Israel, entonces será destruido por Jehová. Ese es el miedo, ¿no? Porque claro, ¿quién es el que dio la orden o el que sí dijo estas palabras? Bendito el que bendiga a Israel, porque el que te maldice te destruiré. Si no estoy mal, así dice una de las citas. ¿Quién dice eso? Jehová, un falso Dios. Es decir, cuando esto lo dice un falso Dios, no es algo que sea real o que si usted no cumple con eso le va a caer una maldición. No, eso lo dijo un falso Dios. Y si lo dijo un falso Dios, es una enseñanza que no tiene peso. Claro, él lo dijo para proteger a su pueblo y para llenar de miedo a la gente que no pudiera denunciar lo que hace Israel por el temor de que le va a caer alguna brujería o quién sabe qué cosa. No hay que tenerle miedo a estas cosas. Al contrario, ellos son los que siempre han tenido miedo. Como en una cita lo leíamos, procuraban destruirle porque le tenían miedo. Ellos le tienen miedo a la luz, le tienen miedo a la verdad, le tienen miedo a que estas cosas salgan y se les denuncie lo que realmente son. Me refiero a aquellos de raza pura, me refiero a su falso Dios y a estas enseñanzas oscuras con la cual pues han engañado durante mucho tiempo. Esto hay que sacarlo a la luz, pero claro, muchos religiosos, cristianos sobre todo, verán esto y no creerán. Pero bueno, ahí está el Talmud, una sencilla investigación. Usted puede profundizarlo, leer lo que dice la misma Biblia también y usted se dará cuenta, se va a sorprender, ¿no?, también con lo que va a encontrar. Así que esta es la realidad, queridos amigos, de Jesús en el Talmud. Ustedes me

0: pueden poner ahí en comentarios qué opinan de todo esto, si ya lo habían visto, lo habían leído, por ahí los estaré leyendo. No es más por esta ocasión, si les gustó les agradezco un like, la suscripción al canal y compartirlo para que llegue a más personas. Hasta la próxima.
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0: 7 de la tarde con 25 minutos.
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1: Ocho de la tarde con un minuto.
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0: Así es, estamos viendo en estos días lo que ya se denomina y se nota a todas luces como un genocidio, como el asedio permanente y constante de Israel luego del 7 de octubre, pues con la excusa de defenderse del grupo terrorista Hamás, pues nos hacemos la pregunta, ¿no? ¿Qué tanto derecho tiene el pueblo palestino a ese territorio si realmente tiene un arraigo cultural, histórico en esta zona que le permita pues ser reconocido entre otras cosas como Estado allí? Todo empezó desde el diluvio, ¿no, Trinidad? En el diluvio se produjeron unos procesos interesantes como fue la historia del señor Noé. Noé tuvo tres hijos, ¿verdad? Tuvo tres hijos. Luego del diluvio, ellos se dispusieron por la historia bíblica. Todo esto de acuerdo a la historia bíblica. Luego del diluvio, pues esta familia comenzó a esparcirse por la tierra. Entonces la historia del diluvio cuenta cómo Noé y sus tres hijos, Sem, Cam y Jafet, junto con sus esposas, se salvaron de la inundación para repoblar la tierra. Sem se ubicó en el mapa, en lo que ustedes ven en rosado, ocupa gran parte de Asia, Oceanía y América. Cam, en verde, ocupa India, la península arábiga y África. Y Jafet, en amarillo, pues Europa, ocupa Europa y una pequeña parte de Asia en torno al mar Caspio. Sí. Bien, entonces, toda la situación se inicia por una narración histórica, una narración bíblica, mejor, luego de, precisamente, el diluvio. Entonces, en ese sentido, los tres hijos de Noé comienzan a esparcirse, a expandirse para ocupar la tierra luego del diluvio. El padre, y en todo esto, en digamos, en conjugación con órdenes divinas, pues los envía cada uno a una región en particular. Lo que está en rojo es donde se cree que quedó el arca que les sirvió para escapar del diluvio, a ellos y a los animales, según la historia bíblica, por supuesto. De ahí entonces que se desprenderían los pueblos semitas, estarían dispuestos a ocupar esa parte en rosado. Can, que serían los cananitas de ahí en adelante, pues estarían allí en lo que es lo que hoy se conoce como Israel, si lo notan, allí, y vendría siendo Jafet la parte verde que ocuparía el sur. Hay unas discusiones amarillo. Y Jafet el amarillo. Hay unas discusiones en torno a que los cananitas no debían haber, o los hijos de Cam, o los descendientes de Cam, no deberían haber ocupado esto porque les tocaba el sur de África. De allí los judíos sustentan el por qué pelean esta tierra desde los tiempos de Noé. Aparentemente en una interpretación, ojo lo que voy a decir, esta es una interpretación de ellos, de los judíos. Bien, entonces todo parte de ahí, Trinidad.
1: Sí, ahí sí podemos observar en el mapa, la zona ubicada entre el Mar Rojo y el Golfo Pérsico está dividida en dos. O sea, la ocuparon entre Sem, que es el rosado, y Cam, que es el verde. Por lógica, de acuerdo a la distribución de las zonas, Cam debió haber ocupado de Egipto hacia acá, o sea, todo lo que es África, del Mar Rojo hacia acá, pero no, el que ellos quedaron ahí en una franjita pequeña que incluye a Palestina.
0: Así es, entonces de aquí se deriva la primera asignación de tierras, de descendencia, y de ahí en adelante comenzarían a crecer pues todas las generaciones de los hijos de Noé. Pero bueno, sigamos más adelante y entendamos de dónde surgen entonces los cananeos. Escuchemos.
1: Bueno, los cananeos viene pues de Canaán, que es una zona con una larga, muy larga historia. Vamos a tratar de resumirla lo más que podamos. Su ocupación se remonta a las fases neolíticas más tempranas y ha contado a lo largo de milenios con importantes asentamientos como Jericó, Ugarit, Jerusalén, Tiro, Sidón, Biblos, Damasco o Gaza. Ha sido habitada por pueblos muy diversos como los amorreos, los jauseos, los hitsos, los filisteos, los fenicios, los arameos o los hebreos, quienes conquistaron a varios de esos pueblos y tomaron posesión de toda esa región. Está situada entre el mar Mediterráneo y el río Jordán, y está abarcada al norte con la parte de la franja de Sirio y Fenicia, como vemos ahí en el mapa, y al sur a través de Gaza hasta el río Egipto. Entonces es toda esa zona, sí, exactamente.
0: Río Egipto venía siendo el río Nilo.
1: El río Nilo, es correcto. Entonces, todo eso se llama Canaán. Los primeros pobladores de la región se asentaron alrededor de la ciudad de Jericó durante el Paleolítico, imagínate, hace miles de años, donde formaron una primera comunidad rural que se desarrollaría hasta convertirse en el centro urbano más antiguo de la región, e incluso algunos historiadores pueden decir que dicen que del mundo.
0: O sea, yo eso sí lo pongo
1: en duda, así
0: porque
1: es.
0: Pues siempre se ha creído de que el centro de la civilización es en esta región y no es así. Ya encontramos diferentes interpretaciones donde se nos muestra algo diferente. Ahora vamos con Canaán en la Biblia.
1: Según la Biblia, el patronímico Canaán aplicado a la región proviene del nieto de Noé, que se menciona en el Génesis 10. En la Biblia, Canaán podría referirse a toda la Palestina que los hebreos soñaban con heredar. Los autores bíblicos a veces se referían al conjunto de poblaciones indígenas de Palestina como cananeos, designación que intercambiaban de manera indistinta con la de amorreos, y en otros casos parecía diferenciar los cananeos, los filisteos y los amorreos de distintos grupos que ocupaban Palestina. O sea, en sí, Canaán era la región total, o sea, es como si fuera un país, y dentro de él habían distintas comunidades. Dentro de esas, las que ya mencionamos, que son los amorreos, los filisteos y los cananeos. Entonces, algunos historiadores bíblicos les llamaban a todos cananeos, otros les llamaban filisteos, otros los diferenciaban.
0: Claro.
1: En el Éxodo podemos ver cómo se cuenta la historia de Moisés, que lideró la liberación del pueblo israelita del cautiverio y la esclavitud, y lo guió hacia la tierra prometida de Canaán, donde su Dios le había prometido vivir en paz en una tierra que fluye leche y miel. Entonces, bíblicamente, en el Éxodo nos cuenta cómo fue la historia de la conducción del pueblo hebreo por Moisés hacia esa tierra prometida, que es esa zona de Canaán.
0: Claro, que hay que, antes de Moisés existió el primer patriarca, porque Moisés no fue el primero fue Abraham. Y Abraham, que vivían en Ur de los Caldeos, al sur de la Mesopotamia, fue contactado, y voy a utilizar el término correcto para referirme a ese encuentro entre Yahvé y Abraham, uh-huh. Un contacto, entendiendo que Jehová es un ser o un Dios, un ser que se hizo pasar por Dios de origen extraterreno y también negativo. Ese contacto le prometió a Abraham, Jehová a Abraham, crear a partir de él una gran nación, y le invitó a ir a la tierra de Canaán. Entonces, el primero que recibió la promesa de esa tierra por parte del Elohim Yahvé fue el señor Abraham, porque uh-huh. Luego le cambió el nombre. La historia dice que él se llamaba Abraham, después del contacto le cambió el nombre a Abraham y lo envió a esa tierra de Canaán, que ya Exacto. estaba, es importante resaltar, como Trinidad ya lo ha mostrado, ya estaba ocupado. Es decir, cuando Yahvé, el Elohim Yahvé, le promete la tierra a Abraham, no vayan a creer ustedes que eso estaba vacío.
1: No, desde el Paleolítico ya estaba ocupado.
0: Miren que ya habíamos hablado del tiempo de Noé. Uh-huh. Si hablamos del tiempo de Noé, el tiempo de Noé es antes de Abraham. Noé, Abraham, Moisés. Entonces ya allí se habían desarrollado comunidades, gentes, pueblos, los amorreos, los cananeos, los filisteos, ya existían allí. Entonces, nótese que cuando se le envía para allá, ya es una tierra ocupada. Eso grabémoslo bien. Ya luego, cuando tú cuando hablas de Moisés, ya ellos habían estado allí. Recordemos que uno de los hermanos o los hijos de Josué, de
1: Abraham.
0: No, uno de los hijos de Jacob.
1: De Jacob.
0: Fue a Egipto, se convirtió en gobernador y mandó a llamar a su familia, a sus hermanos y a Jacob. Luego de 500 años, 400 años, se da el éxodo, liderado por Moisés, y regresan. Sí. Pero fíjese que la segunda vez que llegan, esas tierras, durante 400 años por lo menos, estuvieron ocupadas por grupos que ya estaban ahí. Así que, en eso que estamos contando, hay dos ocupaciones. La primera, la de Abraham, luego que el contacto con Abraham, la de Abraham, cuando el contacto de Yahvé, lo envía para allá. Y la segunda, cuando estando en Egipto por 400 años, Moisés le dice a su pueblo volver a esa tierra, la tierra que les prometió su Elohim Yahvé.
1: Correcto. También en Josué también se describe la historia del general Josué, que era un guerrero en la tierra de Canaán, quien con el apoyo y por el mandato de su Dios, como bien lo dice Neil, subyuga a la población y en un famoso episodio destruye la ciudad de Jericó. Terminada la conquista, las tierras se dividen entre las gentes de Josué, quienes más adelante establecen los reinos de Israel y Judá. Que ya sabemos que Josué fue el que designó a Moisés para que fuera e invadiera a esa tierra.
0: Josué fue el líder militar, porque Josué fue realmente un personaje belicista, uh-huh. Un tipo Netanyahu, para que ustedes se hagan una idea, un tipo belicista, guerrerista, que fue designado por el Elohim Yahvé, por este ser corpóreo negativo, para hacer invasión por segunda vez de esa tierra. ¿Ya? Entonces, interesante que a partir de lo que hemos dicho hasta ahora, esa tierra ya estaba habitada por grupos sociales.
1: Exacto. Que ahora vamos a ver entonces. Ya conocemos lo que es Canaán. Importante saber su origen, que viene desde el Paleolítico, que ya estaba habitada por personas ahí. Ahora, una de esas comunidades que estaba habitando esa tierra de Canaán son los filisteos. Los filisteos datan desde el año 1200 antes de Cristo. Los documentos más antiguos que hacen referencia a los filisteos son los documentos egipcios sobre los pueblos del mar, donde se menciona a los Purasatiu o Palestina, transcrito convencionalmente como Paleset, junto a otras poblaciones hostiles a Egipto. Tras su enfrentamiento con los egipcios, los filisteos o pueblos del mar se establecieron en la costa suroeste de Canaán, es decir, en la región de la actual Franja de Gaza, Palestina, extendiéndose al norte hasta casi la actual Tel Aviv, Israel. Entonces su cultura original empezaría a asimilarse a la de los cananeos y los hebreos que
0: se fundieron ahí.
1: Se estaban ahí, exactamente.
0: Cuando dice que son los pueblos del mar, significa que los filisteos tenían un alto conocimiento de navegación.
1: Sí.
0: De hecho, se conocen las famosas embarcaciones filisteas, que los colocó como expertos marítimos. De hecho, esa experiencia en el mar los llevó a esa tierra.
1: Exactamente. Dice que hay un análisis reciente de ADN de individuos enterrados en la ciudad de Filistea, de Ascalón, que muestra que los filisteos eran una población inmigrante en Oriente Medio y que sus parientes más cercanos se encontraban en Creta, Cerdeña, Grecia o incluso en España, es decir, que ellos eran de origen europeo y que entraron a la ciudad de Canaán, exacto, por el mar, por eso les llamaban los pueblos del mar.
0: Sí, porque llegaron en sus embarcaciones.
1: Exacto. Y encontraron entonces que ahí en esa tierra pues gobernaban los egipcios. Entonces ellos tuvieron que pues luchar contra ellos, al principio someterse y luego luchar hasta quedar ahí. Bueno, este pueblo filisteo tenía una cultura. Los arqueólogos han excavado muchas de las ciudades asociadas con los filisteos, revelando evidencias de urbanismo, industrias bien establecidas de aceite de oliva, de cerveza, de vino, además de los establecimientos que distribuían esa producción. Los filisteos eran expertos en metalurgia, usaban el oro, el bronce y el hierro, y en la fabricación de armas. Aún los israelitas recurrían a los filisteos para sus herramientas y armas de hierro. O sea, ellos eran muy, muy fuertes en el tema de la metalurgia, sobre todo con el hierro. Los filisteos, sí, que vivían ahí en esa zona de Canaán. Además de eso, en su religión, ellos adoraban a los dioses, que ya sabemos que quiénes eran, que incluían a Baal, a Astarte, a Acera y a Dagón.
0: Estos Trinidad que tú estás mencionando allí, vamos a colocarlo en pantalla para comprender. Cuando allá habla de los dioses que se adoraban, que adoraban los filisteos, como Baal, Astarte, Acera y Dagón, todos ellos eran Elohim.
1: Elohim, así es.
0: Así como Yahvé era un Elohim, lo que adoraban los filisteos también eran otros Elohim.
1: Otros.
0: Recordemos que lo que hemos aprendido en la investigación es que toda ese área que les mostramos en el mapa donde estaban los semitas y toda esta gente, Egipto, bueno, casi todo el planeta, pues estaba controlado, guiado por los Elohim. Elohim sí. Igual un conjunto de seres extraterrenos que a su llegada se hicieron pasar por dioses. No vayan a creer ustedes que los filisteos eran falsos y el de los hebreos era el verdadero, no, igual.
1: Todos eran
0: iguales.
1: Sí.
0: Yahvé era uno más del conjunto de Elohim. El líder de todos ellos se llamaba Elión.
1: Y recordemos,
0: bueno, no se llamaba, disculpa, no era un nombre,
1: no
0: Elión
1: era
0: un nombre,
1: era
0: un
1: cargo, grado. Exacto.
0: El dirigente.
1: El dirigente. Además de eso, recordemos que en esa zona, antes del diluvio, ellos estaban corpóreamente caminando por todo eso ahí. Luego vino el diluvio y entonces ya
0: gobernaban a través de los hombres,
1: así es. El sistema de gobierno que ellos tenían, ellos formaron una confederación de 5 ciudades que son Ascalón, Asdod, Ecrón, Gat y Gaza. Ahí en la imagen vemos la ciudad de Gat, no pues los restos arqueológicos, ¿no?, de esa ciudad que fue encontrada. Nunca se unieron en un solo reino, o sea, decir que los filisteos eran un pueblo unido es mentira, o sea, y cada uno de sus gobernantes se hacía llamar señor o reyes y tomaban decisiones por votación. Y recordemos que todo esto fue heredado de las enseñanzas de esos Elohim. Tenían cada uno sus reyes e incluso me imagino que también tendría su Elohim
0: que lo gobernaba,
1: así es.
0: Las estructuras de estos pueblos, pequeños, medianos o grandes, estaban fundamentadas en los poderes que los Elohim habían dispuesto para ellos. Entonces existía la adoración, que eran las religiones, a lo que ellos creían y llamaban dioses, pero realmente

0: confederación tribal que fueron las 12 tribus de Israel, que son los hijos de Jacob. Los filisteos también formaron su confederación, que ya lo habíamos mencionado, y por lo tanto se pasó a llamar a esa región donde estaban los filisteos la Franja de Gaza. Pero no era la Franja de Gaza actual, sino que era mucho más extensa.
1: Es decir, que la franja de Gaza que hoy vemos que está sufriendo lo que está sufriendo, viene de los tiempos de los filisteos, de los
0: Sí,
1: filisteos. Muy
0: correcto.
1: bien.
0: En Primera de Samuel 7:7 dice, cuando oyeron los filisteos que los hijos de Israel estaban reunidos en Mizpah, subieron los príncipes de los filisteos contra Israel. Y al oír esto, los hijos de Israel tuvieron temor de los filisteos. Entonces, miren que ya desde estos relatos bíblicos ya empezaron los
1: Ahora,
0: enfrentamientos.
1: ¿por qué hay enfrentamientos importantes? Recuerden que cada pueblo era dirigido por un Elohim en particular
0: Sí.
1: y unos, digamos, unos figuras menores o demonios que cada uno de ellos poseía. Se habla de un gran consejo Elohim, pero al tiempo cada Elohim tenía su propio consejo con sus espíritus o demonios. El carácter de los Elohim les enseñaron a ellos las guerras, los enfrentamientos, porque
0: Sí.
1: además tengan en cuenta que era la forma en que se pedía sacrificio. Estos pueblos se caracterizaron por eso, pedían sacrificio y las batallas y todo esto era muy interesante o muy apetecido en las energías que se liberan allí para todos estos Elohim, tanto de
0: Exacto.
1: los filisteos como los de los cananeos, de los amorreos, de los hebreos, todos ellos.
0: Exacto. Y en aquellas épocas y durante la historia de este planeta, pues hemos visto cómo los pueblos se han dedicado a conseguir poder a través de la conquista, ¿no? Entonces, la conquista de pueblos es lo que hace que ellos tengan poder. Entonces, y de igual manera, acá este pueblo de Israel, pues su objetivo era conquistar esa tierra de Canaán. Y ahí pues estaban los filisteos, entonces de ahí la disputa entre estos dos pueblos. Los filisteos, en Primera de Crónicas 10:2 dice, y los filisteos siguieron a Saúl y a sus hijos y mataron los filisteos a Jonatán, a Abinadab, a Malquisúa, hijos de Saúl. En Jueces 14:4 dice, mas su padre y su madre no sabían que esto venía de Jehová, porque él buscaba ocasión contra los filisteos, pues en aquel tiempo los filisteos dominaban sobre Israel. En la segunda Samuel 8:1 dice, después de esto aconteció que David derrotó a los filisteos y los sometió y tomó David a Meteg-Ama de mano de los filisteos. En Primera de Samuel 23:2 dice, y David consultó a Jehová diciendo, iré a atacar a los filisteos, y Jehová respondió a David, ve, ataca a los filisteos y libra a Keila.
1: Ahí está entonces lo que nos muestra estos versículos es que eran pueblos que se enfrentaban.
0: Sí.
1: Pueblos que se enfrentaban. Al enfrentarse quiere decir que ambos pueblos existían y combatían el mismo territorio. Y si lo combatían era porque pues al principio unos estaban, otros llegaban y así. Es decir, que quienes promovieron todo este desorden fueron los dioses.
0: Los Elohim, sí.
1: Fueron los dioses de ellos, sus Elohim,
0: Sí.
1: los pusieron a eso. De hecho, hoy en la actualidad, Israel sigue sustentando su derecho a partir de lo que su Elohim
0: Elohim le
1: le
0: ordena,
1: dijo.
0: exacto.
1: Eso es lo que ha generado todo el problema.
0: Que mira que ahí en esa primera de Samuel ahí está
1: Ahí
0: descrito
1: lo dice.
0: también.
1: Exacto. Vamos entonces a la Palestina de 1200 al 1200 antes de Cristo y miren los mapas cómo se veía.
0: Bueno. Esta etnia o esta población, integrada por inmigrantes vinculados a los pueblos del mar, se asentó en esta zona durante la transición entre la Edad de Bronce y la de Hierro, aproximadamente en el siglo XII antes de Cristo. Formaron la Confederación de las Cinco Ciudades, adoptaron costumbres cananeas y se convirtieron en una población dominante de la región durante el siglo X antes de Cristo, reemplazando a la hegemonía egipcia en la región. O sea, ellos le ganaron a los egipcios y se asentaron ahí y prevaleció su cultura. Alrededor del 1250 antes de Cristo, Canaán se vio afectada por un suceso catastrófico que arrasó sus ciudades y dislocó a su población, que los libros bíblicos de Josué y de Números atribuyen a una invasión dirigida por el general israelita Josué. las

0: Excavaciones arqueológicas realizadas en la región confirman que entre el 1250 y el 1150 a.C. se produjeron en la zona ciertos disturbios que resultaron en la destrucción de pueblos y ciudades cananeos. Y recordemos que en esa guerra, los hebreos utilizaban armas
1: de los Elohim,
0: que fue lo que generó esas destrucciones masivas.
1: Es decir, allí se presentó un hecho bastante grande a nivel de guerra y enfrentamiento promovido por el Elohim Yahvé, dirigido por el terrestre híbrido, seguramente, el general israelita Josué, tipo Satanyahu o Netanyahu.
0: Exacto.
1: Hay que decirlo así. Algo como lo que hoy se está utilizando.
0: Exacto. Y recordemos que el arca de la alianza era un arma muy letal que usaban ellos para.
1: Dicen algunos un reactor energético.
0: Sí.
1: E incluso también un dispositivo de comunicación que utilizaban ellos para comunicarse con su Elohim. Y nótese que siempre he dicho Elohim, para sacar de la mente eso de que Dios no tiene nada que ver con Dios.
0: Y mire, entonces el mapa, todo esto era lo que ocupaban, esta era la franja de Gaza de ese entonces.
1: De hecho, en la historia de Sansón, él en un momento huyó a tierras filisteas o a Gaza. Incluso dice el documento bíblico que él destruyó las puertas de Gaza. Que Sansón destruyó las puertas de Gaza. Entonces, miren que Gaza viene de aquellos tiempos. Recuerden que Sansón fue uno de los jueces.
0: Y recordemos que también Dalila era filistea.
1: Exacto. De hecho, también David, una de las mujeres, las primeras mujeres de David, eran filisteas.
0: Sí.
1: Es curioso cómo el pueblo hebreo, siendo minoría, ¿verdad?, hoy tiene más reconocimiento de los otros pueblos que eran mayoría en ese entonces,
0: así es.
1: Bueno, ahora la Palestina de 1250 al 1000 antes de Cristo.
0: Los israelitas, una confederación de tribus hebreas, parecen haber controlado el territorio interior en torno al siglo XII antes de Cristo. Pero no ocurrió lo mismo con los filisteos, que habrían establecido un estado propio en la costa meridional de Palestina. O sea, cuando Josué entró a esa zona, a Jericó, invadió pues todo ese territorio, pero los filisteos, como eran un pueblo bastante fuerte, ellos se quedaron ubicados en esa costa meridional de Palestina, que es lo que vemos ahí en el mapa. Y los israelitas conformaron entonces lo que es el reino de Israel y el reino de Judá.
1: Uno al norte y otro al sur.
0: Uno al norte y otro al sur.
1: Ahí es donde la parte que está al lado de Judá sigue siendo Gaza o tierra de filisteos.
0: Exactamente. Con una organización militar superior y gracias al uso de armas de hierro, derrotaron severamente a los israelitas en torno al 1050 a.C. O sea, ellos estaban firmes ahí con su ejército y recordemos que eran fuertes en el tema de las armas de hierro. La amenaza filistea obligó a los israelitas a unirse y a establecer una monarquía. Según la Biblia, David, rey de Judá e Israel, derrotó a los filisteos poco después del año 1000 antes de Cristo.
1: Bueno, fíjese que una de las batallas que caracterizó el control de la zona esta fue de David, otro híbrido, mitad humano, mitad sangre de Elohim, se enfrentó con un nefilín, que era el señor el gigante Goliat, que era filisteo, era el nefilín de los filisteos. Entonces nótese que ambos pueblos tenían sus dioses, tenían sus híbridos, y ambos se movían por la guerra que sus dioses o sus Elohim pues los llevaban, ¿no?, por el control territorial.
0: Exacto.
1: De cada uno de ellos, Trinidad.
0: Sí, y ahí fue con David fue que lograron derrotar a los filisteos en el año 1000 antes de Cristo.
1: Así es, aproximadamente ya en el 900 nace Salomón, más o menos 900 nace Salomón y crea y construye el templo de ese entonces. Entonces ya vamos llegando más para acá y llegamos a la Palestina del 1000 al 333 antes de Cristo.
0: Este Israel cayó antes a Siria en los años 722 y 721,
1: que es lo que vemos ahí en Pantilla, ¿no?, el imperio
0: antes de Cristo. Pero entonces esa es la ruta de Alejandro Magno, pero antes de Alejandro, así los asirios invadieron esa zona. Luego vinieron los persas, que también ocuparon esa zona, y luego le siguió el gobierno griego cuando Alejandro Magno conquistó la región en el 333 a.C. Aquí es importante pues ver que en este mapa vemos todo el recorrido que hizo este muchacho Alejandro Magno, quien fue uno de los grandes conquistadores de la antigüedad, y dentro de los territorios que conquistó, ahí vemos entonces que está toda la zona de Palestina también.
1: Ajá, ahí se ve.
0: Sí. Después de un periodo de dominación bizantina en el 313 al 636 a.C., Palestina es conquistada por los árabes en el 638 d.C. Omar, el segundo califa del Islam, hace construir la cúpula de la roca y la mezquita de Al-Aqsa en Jerusalén.
1: La famosa, el domo de la roca.
0: El domo de la roca.
1: Que es el que está en la primera imagen arriba.
0: Exactamente.
1: Y bueno, hasta abajo también.
0: En abajo también, solo que es más cerquita. Cerca de las ruinas del segundo templo, del que resta el llamado Muro de los Lamentos. Entonces, el segundo templo fue destruido en todas esas guerras, y ahí, sobre eso, construyeron el Domo de la Roca y la Mezquita de Al-Aqsa.
1: Sí, eso ocurrió luego de la destrucción que hicieron los romanos del segundo templo, o el Templo de Herodes, como también se le conoce.
0: Exactamente. En los siglos siguientes, Palestina sufre nuevamente invasiones y conquistas. En primer lugar, la de las cruzadas, que a su vez sufrirían una derrota parcial en manos de Salah al-Din, el Saladino. A partir de 1517, Palestina es englobada en el Gran Imperio Otomano y permanece en él hasta su declino durante la Primera Guerra Mundial. Entonces, en el marco de la Primera Guerra Mundial, el Reino Unido y Francia sellaron en secreto el conocido como Pacto de Sykes-Picot en 1916, que fue un acuerdo en el que se dividían los territorios de Oriente Próximo, Palestina incluida en esa zona, en el caso de que la Triple Entente saliera victoriosa del conflicto. Los diplomáticos británicos y franceses Marc Sykes y Francois-Georges Picot negociaron los términos del acuerdo, que son los dos señores que aparecen ahí.
1: Ok, la Palestina bajo el control británico, que luego pues se lo suelta en la resolución de la ONU, que fue en 1947. Esta parte me interesa a mí, de la ONU, a partir de la resolución 147, si no estoy mal, le da el permiso a los judíos, luego de haber sido, digamos, reducidos, para no decir la cifra de siempre, por el señor del bigotico chistoso. A la llegada de Adolfo Hitler, el poder provocó que las emigraciones de judíos hacia Palestina se multiplicaran. Esto dificultó aún más la convivencia entre ambas religiones. Es más, los judíos comenzaron a crear instituciones autónomas a modo de sociedades políticas organizadas e independientes. En esta época, donde estallan los conflictos entre árabes y judíos dentro de las fronteras de Palestina, situación que empuja a la Asamblea General de las Naciones Unidas a aprobar una resolución pidiendo la partición de Palestina en dos estados, uno judío y otro árabe, además del establecimiento de un organismo internacional dirigido por la ONU para administrar Jerusalén. Es decir, Jerusalén quedaría bajo una administración neutral.
0: Exacto.
1: No sería ni parte del Estado judío ni parte del Estado árabe.
0: Uh-huh.
1: O palestino. En este contexto, la violencia sigue creciendo. ¿Pero por qué sigue creciendo? Porque en la resolución de 1947 se le permitía a Israel tomar el 55% de Palestina, de arrancada. Recordemos las brechas que había dejado la llegada de Adolfo Hitler, la persecución, el famoso holocausto. Entonces el 55% pues ya ponía en desventaja claramente a quienes estaban ya allí hace 2000 años, los palestinos. De tal manera que ya a su llegada y el ejercicio de control de territorial de Israel permitió que no fuese el 55% que se tomaron, uh-huh, sino el 78%, dejando solo a los palestinos a un solo año de la resolución 1947, después lo que llamó la primera Nakba, a un pueblo palestino reducido en 22% de la del territorio,
0: sí,
1: en Cisjordania y Gaza.
0: Ahí lo vemos en el mapa.
1: Cisjordania y Gaza, que vendría siendo la parte de Palestina luego del acuerdo. Bueno, no fue un acuerdo, fue una imposición, que es la parte verdecita, ¿no? La verdecita clara, y el Estado de Israel quería conformado, territorialmente hablando, por la parte pues naranja, como lo ven ahí en pantalla. Ahí esto garantizó evidentemente un enfrentamiento, porque son dos intereses que se enfrentan, intereses sobre todo desde la postura de Israel, que dice esto es nuestro porque Dios nos los dio. Bueno, el Elohim no los dio, ¿verdad? Ya en 1967 se produce una guerra, ya la guerra, la de los famosos seis días. El reparto de lo que había sido Palestina volvió a cambiar tras el conflicto de 1967. Conocido como la guerra de los seis días, Egipto, que apoyaba la lucha palestina, pidió a la ONU, con tropas desplegadas para mediar entre israelíes y egipcios, que las retirase de la península del Sinaí, que hacía frontera con Israel. Es decir, esa parte se la estaba robando Israel. Uh-huh. En este escenario, Egipto desplegó sus tropas en la frontera, haciéndose con el control del Sinaí y la frontera. De manera preventiva, Israel atacó la zona en su segundo gran enfrentamiento contra la coalición árabe, o la Liga Árabe, como se conoce. Pero Israel obtuvo la gran victoria frente a las 700 bajas del lado israelí, provocó cerca de 20.000 del otro lado. Ese es el famoso... cuando esto se produjo, no, pero como es un pueblo elegido por Dios, mire que logró ganar porque Dios lo ayudó. No, las potencias mundiales los ayudan permanentemente. Claro. Y así, ¿quién no gana?
0: Correcto.
1: Así, ¿quién no gana? Entonces, a partir de allí, incluso en 1967, también se apoderaron de los Altos del Golán, que es tierra del Líbano. Y Líbano, el Líbano, fue la antigua tierra filisteas. Gaza, el norte, Líbano, Siria, son las zonas que ellos todavía se encuentran en disputa.
0: Bueno, en 1987 llega la primera intifada. Fue un accidente de coche el que hizo estallar la conocida como primera intifada, el primero de los dos grandes levantamientos populares en Palestina para acabar con la ocupación israelí en los territorios. En un momento en el que Israel había intensificado la expropiación de territorios y creación de nuevos asentamientos e incrementando la represión de las protestas palestinas contra la invasión israelí de Líbano. En 1982, las fuerzas de defensa israelí invadieron Líbano para expulsar a la OLP, que era un movimiento que se había conformado allá.
1: La Organización para la Liberación de Palestina.
0: Exactamente. El 8 de diciembre, un israelí chocó contra dos camionetas de trabajadores palestinos, provocando la muerte de cuatro de ellos. Palestina lo vio como un acto de venganza por la muerte apuñaladas de un israelí en Gaza días antes. Fue en este conflicto en el que surgió Hamás, una organización que articulaba el establecimiento de un Estado Islámico en la Palestina histórica. El jeque Ahmed Yassin lo fundó como a la Palestina de los Hermanos Musulmanes. Entre tanto, Yasser Arafat proclamó la independencia de Palestina en 1988, aceptando la solución de los dos estados. En la práctica, no obstante, Palestina sigue sin ser un estado reconocido a nivel internacional de manera unánime. Aquí en la primera intifada, esta imagen que vemos es una imagen bastante famosa porque muestra cómo el pueblo palestino, a punta de piedras, palos, porque ellos no
1: en completa desventaja
0: porque ellos no están conformados como un estado como tal, no tienen un ejército. No tienen armas. Nada. Entonces enfrentándose contra el ejército conformado de Israel. Entonces miren, un muchacho con una piedra tirándole piedras a un carro tanque.
1: Y fíjese que esas acciones que ustedes están viendo en pantalla, cuando un niño o alguien lanza una piedra a un tanque, inmediatamente es tomado preso por Israel, sin derecho a juicio, sin derecho a nada, abogado, a representación, y queda secuestrado en una de las cárceles de Israel. Por eso, luego del 7 de octubre, cuando Hamás, que tú explicas sus inicios, tomó secuestrados a israelíes, pues compare las acciones del ejército y de Hamás. Son idénticas. Solo que las de Hamás se justifican, no debería justificarse nada, pero como reacción a la ocupación que desde 1947, en el tiempo moderno, hace precisamente Israel de estas tierras palestinas. Del otro lado, se dicen que hay más de 10.000 secuestrados por Israel en las cárceles. Pero bueno, la prensa, que es de dominio o que hace parte del lobby judío, no va a resaltar eso.
0: Exacto. Y cuando se habla de intifada, es el levantamiento de la gente, del pueblo palestino, contra esa ocupación israelí.
1: Así es. Ya luego hubo una segunda intifada, que ya fue en el año 2000.
0: Sí, la segunda llegó tras una visita institucional de varios políticos israelí a la explanada de las mezquitas en el año 2000. En la delegación estaba el militar retirado Ariel Sharon, líder del partido ultraconservador.
1: Likud, mismo de Netanyahu.
0: Exactamente. Y es ministro de Asuntos Exteriores y posteriormente primer ministro de Israel. Para Palestina fue una clara provocación y un intento por parte del régimen israelí de cambiar el status quo de un lugar sagrado para el Islam como era la mezquita de Al-Aqsa. Las manifestaciones en contra de esta visita fueron adquiriendo tintes violentos y marcaron el inicio de la segunda intifada, notablemente más violenta que la primera.
1: Así es, la segunda intifada provocada por Ariel Sharon en una visita allí en la explanada de las mezquitas. Uh-huh. ¿Por qué? Porque la explanada de las mezquitas es un lugar no permitido para los judíos. Es una ofensa cuando un judío intenta entrar allí.
0: Sí.
1: Y el señor Ariel Sharon, sabiéndolo, entró. Es decir, uh-huh, una actitud provocadora.
0: Exacto.
1: Y recuerden otra cosa, partido del miembro o líder del partido en ese momento, el año 2000, del partido ultraconservador Likud. Luego se hizo primer ministro israelí, Ariel Sharon. Ese partido, Likud, es el mismo partido hoy ultraconservador del señor Benjamín Netanyahu, que está dirigiendo todo lo que está pasando ahora mismo en Gaza, tierra filistea, ¿verdad? Ahora, en el 2006, Hamás se hace con el poder de la franja de Gaza, que inicialmente esto apareció como una votación allí. 2006, Hamás derrota en las elecciones a Al-Fatah. Al-Fatah es el otro grupo que trata de liderar a Palestina, parte de la comunidad internacional.
0: Y son grupos políticos, ¿no?
1: Sí. Lo que pasa es que Hamás es inicialmente un grupo político, luego armado.
0: Exacto.
1: Armado por todo lo que viene haciendo Israel contra el pueblo palestino.
0: Pero armado para defenderse de la ocupación y de los ataques israelíes.
1: Sí, por eso se le llama un grupo de resistencia armada. Uh-huh. Pero Israel no le llama así. Le llama grupo terrorista.
0: Exacto.
1: Entonces, las acciones que realiza Israel sobre Palestina, ya sea Gaza o Cisjordania, no son de ningún tipo terrorista ni de abuso, no. Son porque ellos tienen derecho. Pero cuando del lado de Hamás se hace un ataque para defenderse de las cuestiones, eso sí es un ataque terrorista. Fíjate que el que pone la línea de qué es terrorismo y qué es no, son los dueños del mundo.
0: Otra cosa importante y es, por lo menos en este caso, en esta franja de Gaza es un territorio, o era un territorio con una organización, o sea, ahí habían personas, era una población de personas viviendo ahí que tenían un estado, pues no, aunque no fuera un estado legalizado a nivel internacional, ellos tenían una organización, tenían sus dirigentes, sus hospitales, sus centros educativos, o sea, como cualquier pueblo, como cualquier ciudad, como cualquier civilización, pues que está ahí conformada y en esta actualidad, ¿no? O sea, no eran un grupo ahí como de personas ahí encerradas, no, o sea, eso era una población, una ciudad.
1: En 2006, como le decía, Hamás derrota en las elecciones Al-Fatah, parte de la comunidad internacional, como Estados Unidos incluido, suspenden su ayuda a la autoridad palestina, al considerar que Hamás es una organización terrorista, aunque inicialmente Al-Fatah y Hamás llegan a un acuerdo para gobernar juntos en los territorios palestinos. Hamás acaba tomando el control de la franja de Gaza en 2007 y Al-Fatah en Cisjordania. Así se lo repartieron. La respuesta de Israel fue el establecimiento de aún más férreo bloqueo de la región, en la que solo permitía la entrada de alimentos básicos en la zona. Es decir, quien controlaba desde el año 2006 hasta el sol de hoy, bueno, que todavía lo sigue haciendo, ahora peor, cada cosa que entrara a la franja de Gaza no entraba si Israel no lo permitía. Sí. O sea que desde el 2006, sepan amigos, esta historia, desde 2006, la Franja de Gaza es un campo de concentración controlado por Israel.
0: Israel, sí, así es.
1: Entonces, ¿cómo no quiere esta gente?
0: Ahí la gente, nadie entra ni sale si no lo autorizaba Israel.
1: Bien, ahí está entonces esa historia que ya se está acercando más a nosotros. 2021, ¿qué pasa, Trinidad?
0: Bueno, en el 2021 es cuando comienza el conflicto Israel-Hamás ya de manera como oficial. La tensión nunca ha desaparecido y desde el 2021 ha sido una constante en la región. Según iban avanzando los proyectos de construcción de asentamientos judíos en suelo palestino, ilegales a ojos de la ONU, que insisten que se violan los derechos internacionales, a mediados del 2021 estallaron nuevas manifestaciones que ante el exacerbado uso de la fuerza por parte de las autoridades israelitas en sus intentos por reprimirlas, acabaron con Hamás disparando cohetes desde la Franja de Gaza hacia Israel, con la subsecuente reacción de Tel Aviv. Desde ese entonces es donde viene presentándose el intercambio, exacto. Primero el intercambio entre Hamás e Israel.
1: Sí, hay un desbalance en el enfrentamiento notorio, pues evidente, ¿no? Uno es un ejército y otro es un grupo de resistencia que tiene, y no solamente Israel tiene un ejército, tiene un ejército acompañado por Occidente, sobre todo por Estados Unidos. Entonces, correcto. Eso le coloca una ventaja, pero sumamente grande.
0: Inmensa.
1: No vayan a creer ustedes que esto es porque Dios lo quiso.
0: Se llama genocidio por la gran cantidad de muertes que se han presentado. Ahí vemos la diferencia entre hombres, mujeres y niños que han muerto. Y vemos que la cantidad de mujeres y niños es exageradamente grande.
1: Civiles.
0: Civiles.
1: La también. Gran mayoría niños. Desastroso. Terrible, desastroso. Sí. Ahora, la pregunta es, con base a todo esto que hemos analizado, Trinidad, ¿tiene arraigo territorial, cultural, hombre, Palestina en esta zona?
0: Creo.
1: ¿Tiene el derecho también? Ni siquiera también, porque uno cuando dice tiene el derecho también, es porque se lo está dando a Israel. Que no. Realmente lo obtiene por las potencias mundiales luego de la Segunda Guerra Mundial. De ahí es donde se gana el derecho. Y no. Porque según se lo dio Dios o Jehová.
0: Aquí lo que vemos es que ante lo que acabamos de investigar y de descubrir aquí, es que son pueblos ancestrales, pueblos que vienen de miles y miles y miles de años ocupando ese territorio. Palestina, sus ancestros son de ahí, por eso el arraigo de esas personas de no quererse mover de ahí, y ahora uno lo comprende. O sea, nosotros aquí en América Latina, que tenemos nuestros ancestros indígenas, que vivimos orgullosos de ellos, yo por lo menos mis ancestros son guayú de la Guajira, mi abuela, mi bisabuela es guayú, y yo me vivo orgullosa de mis raíces guayú indígenas y me siento que pertenezco aquí. Ahora imagínense a esas personas que también tienen sus ancestros de allá, filisteos de esa zona, que toda la vida guerrearon, que toda la vida lucharon por estar ahí, por mantenerse ahí. Eso es lo que hace que ellos se mantengan ahí, porque yo incluso
1: arraigo.
0: Yo incluso me preguntaba, pero caramba, y tanto territorio, ellos por qué no se van de ahí, ya le das el pedacito ese a Israel,
1: la tierra de tus ancestros.
0: Pero ya después de ver esto, y que es miles de años y miles de años de estar ahí, uno ya comprende.
1: Miles de años. Si lo cuenta usted solo desde hace 2000 años para acá, ya tienen un arraigo suficiente.
0: Total.
1: Pero si lo lleva 1300, 1500, 1700, épocas incluso anteriores, el arraigo es total.
0: Así es.
1: Entonces hay un desconocimiento total. Creo que el causante de todo esto es un solo personaje llamado Elohim Yahvé. Y cómo este pueblo se tomó en serio lo que un Elohim Yahvé le prometió. Hay quienes dicen, pero también los palestinos adoran a Alá, otro Elohim. Entonces los dos son iguales. Y podríamos decir que sí, son dos pueblos, como todos, casi todos los pueblos del mundo, sobre todo en aquella zona, adoran dioses que en principio fueron seres llamados Elohim, ambos. Solo que el que le corresponde al pueblo hebreo terminó siendo más sangriento, exacto, más hábil, más fuerte, y el ejercicio que su pueblo hizo de las leyes que él les dejó en las 613 leyes de Moisés, los han colocado siempre en ventaja, apabullando a cualquier contrario. Y en la actualidad le ha dado el poder económico, financiero y en diferentes áreas al pueblo hebreo.
0: Sí.
1: Entonces, ni comparar, no podemos comparar la fuerza del Dios que representan o adoran los palestinos con el Dios fuerza que representa el Dios de los hebreos. Ni comparar.
0: Así es. Otra cosa que me llamó la atención en la investigación que encontré, y es que el pueblo hebreo es un pueblo que mantiene unas tradiciones muy arraigadas, y donde quiera que van ellos implantan sus tradiciones, su religión, su idioma, su forma de comer, de ayudarse entre ellos, y eso hace que cuando ellos lleguen a un territorio, los que ocupan ese territorio, o sea, los dueños de ese territorio original, los terminen sacando, porque ellos se van acomodando y quieren como imponer sus leyes y sus costumbres. Entonces, eso hace que todo el mundo los eche de todos lados.
1: Claro. Pero mira lo que dice Tomás Castrillón, pero los árabes dominan también. Entonces, aquí es donde viene la diferenciación de los conceptos. Estamos hablando de los palestinos.
0: Sí.
1: Los palestinos que viven en una región que se llama Palestina, que hoy está luchando contra la invasión del pueblo hebreo, el pueblo judío, exacto, el pueblo de Israel. Cuando se habla de los árabes dominan también, recuerde que ser árabe hace parte fundamentalmente del quien habla el árabe, que es un idioma, y más o menos asociado a una cultura árabe.
0: Correcto.
1: Ahora, nosotros no podemos decir, por ejemplo, que los americanos ejercemos control sobre el mundo, porque tanto Estados Unidos como Colombia somos americanos. Entonces yo no puedo decir, no, es que los americanos controlan el mundo. No, espérate, pero dime, ¿quién de los americanos? Ah, los norteamericanos, pero no de los norteamericanos, porque los norteamericanos están en México y está Canadá. Tienes que ser más específico. USA, Estados Unidos. Ah, bueno, ya entiendo quién gobierna. Ya estoy entendiendo a quién te refieres que gobierna. Entonces, por decir, pero los árabes dominan. ¿El pueblo palestino domina? Porque habla árabe no quiere decir que los árabes gobiernen. Además, recuerda que el pueblo árabe está constituido por varias naciones. Es como decir, por ejemplo, que en el caso de Latinoamérica, porque todos hablemos español, todos somos narcotraficantes.
0: Exacto. O porque una parte sean católicos, entonces ya...
1: Sí, se entiende lo que quiero plantear. Claro. Estamos hablando de Palestina, un pueblo que ni siquiera es reconocido como nación. ¿Poderío tiene? Ninguno. Ni siquiera los otros países que hablan árabe lo han impulsado para que logre ser un estado. Ahora, si hablamos del mundo árabe, por ejemplo, hablamos de los Emiratos Árabes Unidos, hablamos de Qatar, hablamos, Irán no es un pueblo árabe, porque Irán no habla árabe, entonces no son árabes. Irán habla iraní, esa es otra cultura, incluso también Irak. Entonces, esos pueblos que llamamos árabes, algunos tienen un poderío económico porque tienen reservas fuertes de petróleo y de gas, que incluso en los convenios que hacen con los Estados Unidos, que son los que dominan el negocio del petróleo y del gas, pues terminan arrodillándose a los intereses de los Estados Unidos. Por eso usted ve que en este momento hay un asedio contra un pueblo que habla árabe, que es Palestina,
0: exacto, y que profesa, no tiene el poderío, y que profesa una religión que es el Islam.
1: Que es el Islam, pero no necesariamente quiere decir que tenga y ejerce un poder.
0: No, y tampoco que todos profesen esa religión. Habrán otras religiones ahí.
1: De hecho, Trinidad, una de las cosas que caracteriza a la gente en Gaza y en Cisjordania es que es multi
0: cultural,
1: multicultural, pero en el término es religioso. Hay, uh-huh, hay ateos, hay cristianos, católicos, hay judíos,
0: sí,
1: hay palestinos judíos, exacto, hay palestinos árabes, musulmanes, hay palestinos, uh-huh, cristianos. Entonces, yo pienso que nosotros tenemos es que entender cada término. Esta mañana decían en el noticiero que importantes son las definiciones. De hecho, en nuestros programas siempre iniciamos el programa o nuestros programas dando definiciones,
0: sí,
1: porque es lo que nos ayuda a entender qué es árabe, qué es Islam, qué es Palestina, qué, uh-huh, son los Emiratos Árabes, y vamos a encontrar que no es lo mismo.
0: Sí, así es. No, y ya vimos que Palestina fue un pueblo, pasó por muchas invasiones, por muchas conquistas, o sea, fue los otomanos, los babilonios, los persas, Alejandro Magno, y bueno, al final terminaron los árabes, y ellos pues conservan es la cuestión
1: de 9 y 13. En tu conclusión, arraigo tiene muchísimo,
0: sí,
1: muchísimo arraigo territorial, cultural, ancestral, que le permite ese arraigo, como le permite a cualquier nación del mundo vivir en paz en ese lugar donde hay un arraigo.
0: Sí.
1: Los otros, si usted lo analiza bien, los israelitas, ¿cuándo comenzaron a llegar allí? Desde 1947. Todos eran europeos, la mayoría eran europeos y venidos de los Estados Unidos. Y llegaban allí, donde gente tenía más arraigo que los que llegaban.
0: Investigue. O sea, allí a la zona de los palestinos.
1: Llegaban, no, porque, o sea, desde 1947, uh-huh, les permitieron a los judíos volver. ¿Y dónde estaba la mayoría? En Europa, en Ucrania,
0: sí,
1: en Polonia. Y se comenzaron a devolver. De hecho, el señor Netanyahu no nació ahí.
0: No, nada.
1: El primer ministro de Benjamín Netanyahu, el ministro de Defensa, toda esa gente no es de ahí. Uno es de Polonia, el otro es de no sé dónde.
0: Sí.
1: Tiene más arraigo una señora palestina en ese territorio que ellos que llegaron.
0: Así es.
1: Por eso es que muchos dicen que Israel es un invento de Estados Unidos y del Reino Unido, de la Gran Bretaña.
0: Uh-huh.
1: Y eso es así. Eso es así. Bueno, muchas gracias a ustedes por haber estado conectados acá al programa. Queda el tema abierto. Queda dispuesto para que ustedes investiguen, amplíen y comprueben. Para mí, el arraigo es total.
0: Sí.
1: Para mí el arraigo es total, y esta gente se merece estar allí porque sus ancestros han estado allí. Y el cuentecito de que esto me lo dio Dios, váyase con ese cuento, yo no sé para dónde, pero eso no es así.
0: Y sobre todo que son personas que llevan muchos, muchos, muchos años, muchas generaciones soportando todo este enfrentamiento, este asedio del pueblo israelí de una manera abrupta, violenta, horrorosa, y aún así permanecen ahí, siguen ahí, están en la lucha. O sea, pienso que el solamente mantenerse ahí ya es una fuerza que hace que permanezcan en una lucha. Es como cuando lo de Gandhi, ¿te acuerdas que Gandhi luchaba por la resistencia en silencio? Entonces este es un tipo de resistencia también de estar ahí, de defenderse como pueden, pero ahí, sin moverse, porque ellos fácilmente pueden, incluso los que no están en Gaza, que pueden moverse, coger un avión, irse para otro lado, pero ahí están en sus casas, ahí lo sacan de las casas estos benditos israelitas que se meten, les ocupan las casas, y ellos quedan ahí en esos refugios y ahí aguantando, pero es por ese derecho a la defensa que ellos tienen, de que ese es su territorio, de que ahí estuvieron sus ancestros, de que eso les pertenece y nadie los va a mover de ahí.
1: Así es. Otra cosa, bueno, se me olvidó, yo iba a decir algo ahí dentro de lo que tú estabas comentando. Pero bueno, nos vamos. Entonces, cuídense.
0: Así es. Y bueno, y por una Palestina libre nos unimos y en contra del genocidio.
1: Y nosotros estamos aquí en contra, sí, de ese genocidio, y porque estos niños en Palestina puedan vivir tranquilos como viven los nuestros acá.
0: Totalmente.
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0: 9 de la noche en punto.
1: El espejo. Un joven se acercó a su maestro y le preguntó:
2: Maestro, ¿ajá? ¿Qué es el poder?
3: ¿El poder?
2: Sí, maestro. Deme libros para entender qué es el poder.
3: Para saber eso no necesitas libros ni teorías complicadas. ¿Mm? Solo necesitas aprender a leer la vida.
2: ¿Y cómo hago, maestro?
3: Ven, ajá, acércate a la ventana. Ajá. ¿Qué ves a través de la ventana?
2: Bueno, pues veo la plaza, las flores, los árboles. Veo niños jugando y caminando hacia la escuela. Y, bueno, también veo hombres y mujeres que corren apurados a sus trabajos. También, mira, hay unos enamorados que se besan sin importarles lo que suceda en el mundo. Vendedores con sus canastos. Ancianos sentados en los bancos del parque.
3: Ajá, entonces, ¿estás viendo la vida?
2: Sí, maestro, eso es. Veo la vida.
3: Bien. Ahora acércate a este espejo. ¿Qué ves?
2: ¿Pero qué más puedo ver en un espejo, maestro? Solo a mí mismo.
1: El maestro sonrió al joven y con sabiduría de muchas lunas le dijo:
3: ¿Querías entender qué es el poder? Uh-huh. No es necesario buscar teorías en los libros.
2: Explíqueme mejor, maestro.
3: Escucha. La ventana está hecha de vidrio igual que el espejo, ¿verdad?
2: Sí, maestro.
3: Pero basta una delgada capa plateada detrás del vidrio para que los seres humanos, atraídos por la codicia, dejen de ver la vida y solo quieran verse a sí mismos. Eso es el poder.
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5: 10 de la noche con 2 minutos.
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0: A lo largo de los siglos, la ciencia ha descubierto muchísimas cosas. Desde nuestros ancestros que miraban el cielo y veían a los dioses, o el ni siquiera imaginarnos que podía existir vida microscópica, ha habido muchas cuestiones que con el avance de la humanidad y la tecnología y las nuevas herramientas y el método científico hemos cubierto los huecos del desconocimiento y de la ignorancia. Pero, eso no significa que estemos más cerca de comprender todo lo que nos rodea. De hecho, todo lo contrario, y es que es lo que suele ocurrir, ¿no? Que cuando vas sabiendo más cosas, más preguntas se plantean y parece que nunca hay un final, ¿no? Como el horizonte, que cuanto más caminas hacia él, más se aleja, pero al menos te sirve para caminar. Así que hoy, como último vídeo antes de irme de vacaciones, porque esta cocorota necesita un descanso, que han sido unos meses muy intensos, quería hablar de algo que me encanta y es de lo que no tenemos ni idea, de lo que todavía la ciencia tiene más incógnitas que respuestas y que ni siquiera podemos saber o estimar cuándo vamos a lograr llegar a una conclusión. Por supuesto, sabemos de sobra en este canal que las incógnitas científicas se rellenan muchas veces de pensamiento mágico, y ahí es donde intentan engañarte, pero aquí sabemos convivir con la incertidumbre, que es incómoda pero necesaria para el avance de la humanidad. Así que sin más dilación, aquí van mis 5 selecciones personales, que no quiere decir que sean las 5 incógnitas más importantes o los 5 misterios más grandes, pero en mi opinión particular son totalmente imprescindibles. Por cierto, ya sabéis que yo me nutro con muchos libros para hacer cada vídeo, y ahora que llega el verano por fin voy a tener el tiempo libre, que no tengo normalmente porque la vida nos pasa por encima, y voy a poder volver a leer. Y voy a poder leer con todas mis ganas. También te digo, ya me he leído, escuchado 27 libros este año. No está mal, pero pensad que parte de mi trabajo es leer y que luego también es uno de mis hobbies principales. Pero una de las cosas que más me gusta, y más en verano, ¿no?, que me muevo mucho, es alternar con audiolibro y libro físico. Así me leí, por ejemplo, la trilogía de Amanecer Rojo, que ya os la he recomendado 1000 veces y que precisamente la tenéis en Nextory. Y os voy a recomendar 3 lecturas más. 2 de ellas son mis lecturas preferidas de mi vida, vamos. Una es famosísima y la tenéis para leer en Nextory, Una breve historia de casi todo. Y la otra, y de esta lectura no he hablado tanto, pero es increíble porque encima junta viñetas con divulgación científica, es precisamente No tenemos ni idea, una guía para el universo desconocido, en la que trato mucho de los temas que vamos a hablar hoy. 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Vamos, ya me daréis las gracias cuando la escuchéis, porque encima está muy bien narrada. 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Para mí, si hay una cosa en la que pienso prácticamente todos los días, mi imperio romano, es el tema de la conciencia humana. ¿Cómo es posible que un cuerpo, un cerebro que emite señales a través de las neuronas, etcétera, pueda tener esta metacognición, que es lo que se llama? Es decir, no solo existir, tener causa-efecto en las cosas y movernos en el día a día, sino que somos conscientes de que somos conscientes. La gran condena, también te digo, de la humanidad, porque es la única especie que está esclavizada por su pasado y que solo hace que mirar al futuro y sufrir pensando en lo que vendrá. Pero a nivel científico es muy interesante mirar en qué momento pasamos de ser una máquina puramente biológica a ser ese algo más que somos. Evidentemente la gente más espiritual ahí ve un alma, ¿no? Ve un espíritu, pero otros lo llamamos conciencia, ¿no? Que es el ser, la conciencia del yo, el ego, por supuesto, con todo lo que ello conlleva. Y esa experiencia subjetiva tan profunda que tenemos los seres humanos, también de preguntarnos cosas, ¿no? El sentido de la vida, el sentido del universo, el principio, el fin, la muerte, todo. Para mí una paradoja que la define es la del grano y la montaña de arena. Se le llama paradoja de Sorites. Y es que cuando un grano de arena comienza a ser un montón o una montaña, es decir, tú pones un grano y evidentemente eso no lo es. Pones 2, tampoco lo es. 3, 4, 5, 6, decenas. Y finalmente, sin saber cómo, te encuentras con una montaña de arena. ¿Pero en qué momento ha ocurrido ese cambio? Tiene que haber sido gradual, pero ¿hay un grano exacto que ha hecho el antes y el después? Con la conciencia que hemos adquirido los seres humanos, igual, ¿no? ¿En qué momento de la evolución un sistema físico adquiere esa experiencia subjetiva y metacognitiva? ¿Cuáles son los límites de la mente? ¿Cuándo hemos dado ese salto? ¿Cómo lo hemos dado? De hecho, hablé de esto con Ignacio Crespo hace un tiempo en el podcast El Club de las Mentes Vivas, y él, desde su visión materialista y también atea, nos decía esto.
1: ¿En qué momento empezamos a tener lo que se llama metacognición? Nuestra capacidad para reflexionar o percibir que estamos haciendo algo o pensando algo. Uh-huh. No solamente sentir que algo pincha y por lo tanto retirar la mano, sino sentir que sentimos que algo pincha. Ajá. Tener esa capacidad de relatarlo uh-huh. para nosotros mismos. Eso es la metacognición y es el gran salto, porque ni siquiera se tiene del todo claro hasta qué punto puede ser útil. ¿Qué utilidad claro. tiene eso? Podríamos ser perfectamente autómatas que hacen cosas uh-huh. por estímulos, por respuesta, sí. y no hubiera surgido. No lo sabemos con total seguridad, pero existen especulaciones. Y esto es lo importante. Habrá gente que se agarre a no lo sabemos para decir, aquí está Dios. Claro, porque es el Dios de los huecos, ¿no? Es el famoso que cada vez queda más constreñido por el conocimiento de la ciencia y queda en pequeños receptáculos.
2: Ya no puede ni respirar, pobre.
1: Exacto. Eso es un gran error. Es asumir que como todavía no le hemos dado una explicación suficientemente firme, es algo que tiene que haber ocurrido por un agente externo. Sabemos que el ojo, en un momento histórico, era muy difícil explicar cómo había surgido algo tan complejo y tan fino. Y en cambio ahora, cualquier estudiante de biología que tenga un poquito de interés, te sabe relatar cómo surge el ojo, nuestro ojo, porque surgió muchas veces en la evolución. Y esto es lo mismo. Hay de repente una funcionalidad que no tienen las neuronas individuales, pero que aparece y nos dota de unas habilidades interesantes. Por ejemplo, la capacidad de reflexionar sobre lo que estamos haciendo, de pensar lo que estamos haciendo, podría tener como utilidad simplificar los relatos. Yo tengo un mundo muy complejo, tal vez, de automatismos, de me pica algo, retiro la mano, pero para poderte comunicar a ti eso, necesito simplificar toda esa torrente de información que me llega a la cabeza. Tengo que generar un relato para mí y para ti, para poderlo enviar como un mensaje. Para poderte decir, no toques esto, esto es peligroso. Es una forma de entender por qué puede ser interesante que algunas características fundamentales, básicas, de la conciencia aparezcan y luego ya le demos nosotros rienda suelta.
0: O sea, sí que puede tener entonces un sentido evolutivo, pero no deja de ser un misterio el cómo hemos llegado hasta aquí y el por qué. ¿Por qué soy? ¿Por qué existo? Bueno, en fin, no me voy a obcecar demasiado porque si no, no puedo dormir por las noches, ¿vale? El origen de la vida. Madre mía, si llevamos recorrido con esto y todavía no tenemos una solución definitiva. De hecho, yo no soy de hacer mucho spam de mis libros, pero aquí que hablo de los 50 descubrimientos que cambiaron el mundo, evidentemente la sopa primitiva, eso que marcó un principio y un final, ¿no?, en la historia de la ciencia en cuanto a qué somos y de dónde venimos, pues avanzó muchísimo, pero 70 años después, todavía no sabemos mucho más de lo que sabía el químico Stanley Miller. Lo que hizo él es, para intentar ver el origen de la vida en la Tierra, puso dos matraces, en una con agua que representaba pues el océano primigenio con sus condiciones, y otra era una mezcla de gases reductores, metano, amoníaco y sulfuro de hidrógeno. Tras unos días, el desenlace fue sorprendente, y es que el agua había cambiado de color y contenía una mezcla de aminoácidos, junto con hidroxiácidos. En resumen, había surgido la vida. Así que concluyó a partir de esa mezcla de gases que la vida se había desarrollado en esa atmósfera primitiva y que la lluvia la había llevado a los océanos. Y ahí se combinaron para formar proteínas. Este hito descartó definitivamente la generación espontánea, por cierto, que había sido defendida hasta por Charles Darwin, pero Louis Pasteur la desterró también al demostrar que los microbios se originan también a partir de otros microorganismos. La vida no puede surgir de la nada. Entonces, algo tuvo que prender la chispa. Pese a ello, más de medio siglo después, todavía no estamos más cerca de conseguir volver a imitar ese origen de la vida. Además, los experimentos de Stanley Miller tenían ciertos defectos, no se ajustaban suficiente a la realidad y no se han podido replicar del todo. Ahora se postula que el rol del ARN pudo tener un papel fundamental como primera molécula de vida, y por supuesto misiones como la de Marte intentan buscar biomarcadores para ver cómo ha surgido, si es que ha surgido la vida también en otros lugares. Y luego otra de las hipótesis, aunque eso no tiene ninguna evidencia, es una especulación, es que realmente nosotros seamos extraterrestres. Es decir, la vida vino a través de un asteroide en su forma más primitiva y se instauró en la Tierra. Esto sería increíble porque significa que somos descendientes de aliens, así que los conspiranoicos tienen razón. Pero, repito, no hay ninguna evidencia, es solo una especulación. Bueno, nuestro ya gran conocidísimo El principio del universo. Esto causó un pique histórico entre Georges Lemaître y Einstein. Georges Lemaître fue el teorizador del Big Bang, básicamente. También lo investigué para mi libro, este pique, que ya sabéis que aquí los salseos científicos nos encantan. Y es que Lemaître, que era un sacerdote, teorizó que el universo sí que tuvo un comienzo, una singularidad, lo dijo. Un primer átomo, un punto de materia concentrada de gran densidad que explotó para generar el cosmos que hoy conocemos. Esto a Einstein no le gustaba un pelo, porque Lemaître también sostenía la expansión del universo, porque cuando más lejos estaba una galaxia de nosotros, más rápidamente se alejaba. Entonces, eso quería decir muchas cosas. Pero Einstein le dijo, tus cálculos son correctos, pero tu comprensión de la física es abominable. Einstein, ahí te has pasado, ¿eh? ¿Por qué no le gustaba la idea del Big Bang? Porque sugería demasiado la idea teológica de la creación, pero Lemaître le decía que la singularidad inicial no era la creación en el sentido teológico, sino el comienzo natural de las cosas. Bueno, ya sabemos que tantísimos años después, todavía esta cuestión de si hubo un principio puro de creación del universo está por descubrir, y es que la evidencia prueba que el universo pasó por un momento de alta densidad de materia muy concentrada, pero no una creación como tal. Eso no lo sabemos. Hubo una expansión tremenda después de un momento primitivo. ¿Qué había antes de esa gran expansión? Pues hay varias hipótesis. La de la creación absoluta, ahí entraría la hipótesis que ya hemos hablado en otros vídeos, de un creador, es decir, un dios que creó el universo, ¿no? De ahí ese principio absoluto, porque no conocemos nada en la naturaleza que sea una causa incausada. O sea, algo que se cree de la nada. Tiene que haber algo antes. Entonces, para explicar el principio de creación absoluto, ¿quién es esa causa incausada? ¿Puede ver a ser Dios o no? Otra hipótesis es un universo oscilante en continua creación y destrucción, y otro que el universo podría ser una burbuja dentro de un campo inflacionario infinito o eterno. En fin, como veis, todo son especulaciones y de momento es una de las mayores incógnitas del cosmos que nos rodea. Digo una de las mayores porque la siguiente que viene yo creo que es la que además la mayoría conocemos y la que nos vuela la cabeza cuando empezamos a investigar sobre ello, y es la materia y la energía oscura. Bueno, la materia oscura, a grandes rasgos, hay 5 veces más de ella, de lo que sabemos que hay de nuestra materia que conocemos, lo que vemos. Sabemos que existe por pruebas indirectas las galaxias giratorias. Hemos observado colisiones de galaxias en el espacio, por ejemplo, 2 cúmulos galácticos que chocaron hace millones de años. Bueno, eran grandes explosiones, se desgarraron gigantescas nubes de polvo. ¿Cómo se detectó ahí la materia oscura? Porque midieron la desviación que los cúmulos provocaban en la luz de las galaxias tras ellos. Parecían estarse moviendo a lo largo de la línea de colisión como si nadie hubiera pasado. Ahí tenía que haber algo que no veíamos directamente. ¿Qué sabemos de la materia oscura? Tiene masa, es invisible, le gusta estar con las galaxias. La materia normal no parece interactuar con ella y la otra materia oscura tampoco parece tocarla. Del resto, no tenemos ni idea. Sabemos también que de las 4 fuerzas fundamentales, solo interactúa con ella la gravedad. Eso que sepamos ahora. No refleja luz ni la emite, por eso es tan difícil verla directamente. Es posible que la materia oscura esté hecha de distintos tipos de partículas, de una partícula en concreto, no lo sabemos todavía. Y si sabemos poco de la materia oscura, imaginaos de la energía oscura. Voy a dejar que sea Crespo, Quantum Fracture, quien nos dé unas pequeñas pinceladas primeras.
2: A finales del siglo pasado, los cosmólogos midieron con mucho cuidado cómo se expande el universo y descubrieron algo sorprendente, que la expansión del cosmos se estaba acelerando. El universo no solo se expande, sino que actualmente cada vez lo hace más rápido. Y solo parece haber un agente capaz de provocar esa aceleración, una sustancia cuya energía aumenta a medida que el espacio se expande. Este misterioso agente es la famosa energía oscura, lo cual no es más que una forma de decir que no sabemos lo que es, aunque estaréis conmigo en que tiene toda la pinta de ser el propio vacío. Siguiendo este hilo, descubrir que la expansión del universo se estaba acelerando demostraría que la energía del vacío no puede ser cero.
0: Vale, pues lo sabemos, es el 68% restante del universo, ¿eh? Es lo que provoca que el universo se expanda a gran velocidad. Y por eso sabemos que existe. Ni siquiera el nombre sabemos si es acertado, lo llamamos oscura, porque no podemos verla. Y está separándolo todo, está expandiendo el universo, así que por eso lo llamamos energía. ¿Qué pasará en el futuro, no? Porque el universo parece que se sigue expandiendo, como ya sabemos, algo que no le gustaba mucho a Einstein de entender. Ya sabemos que cada vez vemos menos estrellas en el firmamento porque estas cada vez están más lejos de nosotros. Entonces su luz cada vez podrá alcanzarnos menos. Si sigues esta expansión hasta su conclusión natural, en miles de millones de años el cielo nocturno solo tendrá algunas estrellas visibles. Aún más en el futuro, puede que sea totalmente oscuro. No creo que lleguemos a vivirlo, también te digo. Y por último, otra de esas cuestiones que quitan un poco el sueño, y es si estamos solos en el universo. Yo creo que es la pregunta más importante que podemos formular sobre la universalidad de nuestra experiencia, ¿no? Y es que somos, existimos, estamos aquí en un planeta Tierra, pero hay más gente como nosotros viviendo esta experiencia con una cámara, haciendo un vídeo de YouTube sobre que no tenemos ni idea de las cosas, o realmente nuestra experiencia es única y realmente somos únicos como humanidad. Y claro, si hubiera vida inteligente allí fuera, ¿por qué no la conocemos? ¿Por qué no nos han contactado? ¿Están demasiado lejos o nos ignoran? Que sería peor. O no, depende si son hostiles, claro. Esto es precisamente la paradoja de Fermi, ¿no? Esa supuesta contradicción entre la alta probabilidad de que existan civilizaciones inteligentes en el cosmos tal como lo conocemos y lo que sabemos de él, y esa total y absoluta falta de pruebas o señales de esa existencia. ¿Qué está pasando? Sabemos casi con certeza que el universo es infinito, por lo tanto, todo hecho con más de un 0% de probabilidad tiene que existir a la fuerza, por más pequeña que sea. Si la vida es altamente improbable, si estamos solos en el universo, significa que la vida es altísimamente improbable y que somos los únicos que hemos alcanzado las condiciones necesarias para estar vivos y para estar aquí. Se ha estipulado mucho, ¿no?, con las probabilidades de que haya vida inteligente y de que nos contacten, ¿no?, de que no estemos solos, y esto se le llama la ecuación de Drake, que estudia varias cosas que os voy a poner en pantalla, ¿no?, como el número de estrellas en la galaxia, el promedio de planetas por estrella, la fracción de esos planetas que pueden sostener vida, las que desarrollan efectivamente vida y las que de estas desarrollan vida inteligente. De esta vida inteligente, ¿cuánta puede desarrollar una tecnología que le permita mandar más mensajes en el espacio y contactar con nosotros? Y luego falta la última parte, y es que existan en el mismo tiempo que nosotros, para poder comunicarse. También existe la posibilidad de que nos estén mandando mensajes ahora mismo, pero que seamos incapaces de detectarlos. Esto pasó, ya os tengo un vídeo al respecto, con la señal WOW, que os voy a poner un pequeño resumen de ella, de mi vídeo. Y ocurrió el 15 de agosto de 1977. El radiotelescopio Big Ear de la Universidad Estatal de Ohio recibió una señal de 72 segundos por radiofrecuencia cerca de la constelación de Sagitario. La señal, por sus siglas, era 6EQUJC. 5, fue identificada de forma manual por el astrónomo Jerry Emman, que de la sorpresa que le dio haber captado eso, la rodeó y puso wow. De ahí que se le quedara ese nombre. El sonido recreado y reproducido es este. Y luego está la posibilidad más de conspiración, yo diría hoy en día, ¿no?, que algunos creen, y es que realmente sí que nos han visitado, sí que hemos visto naves extraterrestres y sí que hay evidencias. Pero en mi opinión particular, y ya hemos analizado muchas veces en el canal, eso no está demostrado que sea tecnología de países para espiarse unos a otros. No veo ninguna evidencia fehaciente de que efectivamente haya habido visita alienígena a nuestro planeta. Pero bueno, las posibilidades son dos: o bien hay vida en otros planetas o no. Ambas respuestas son increíbles. Si estamos solos, qué único e increíble ha sido nuestra experiencia como humanidad para que se hayan dado estas condiciones de evolución. Y si no estamos solos, pues imaginaos, ¿no?, las posibilidades que pueda haber, y la pregunta fundamental, ¿no?, que queda en el futuro: si alguna vez contactaremos, y estos ojos lo verán, esta experiencia lo verá, con alguna civilización extraterrestre. Como veis, muchas preguntas sin respuesta, lo cual no lo hace menos apasionante, y os dejo porque este verano, con más tiempo libre, efectivamente leeré y reflexionaré sobre estas cuestiones. Espero que paséis unas buenas vacaciones y nos vemos muy pronto, en septiembre. Adiós.

0: 10 de la noche con 21 minutos.
1: El destino y las estrellas.
2: Caramba, se ha enfermado el que escribe los horóscopos. Díganme quién hará el de mañana, ¿eh?
1: El director de aquel periódico inglés lo echó a suertes. Quien sacara el número más alto redactaría los consejos astrológicos en la edición del día siguiente.
3: ¿Yo?
1: El periodista designado para escribir el horóscopo alivió su aburrimiento escribiendo bajo un signo zodiacal estas líneas siniestras.
4: Todas las penas del año pasado son nada en comparación con las que hoy caerán sobre ti.
1: La centralita del periódico se bloqueó. Los lectores aterrorizados querían averiguar el porqué de tantas desgracias. El improvisado astrólogo perdió el puesto y nunca más quiso jugar con la credulidad de la gente.
5: Aries, entrégate al amor. Tauro, dinero, dinero, mucho dinero. Géminis, la enfermedad ronda tu casa.
1: Somos como niños ingenuos, como niñas cándidas, siempre dispuestos a creer cualquier palabra que nos prediga el futuro.
5: Cáncer, no emprendas viajes. Leo, arrogante ayer y humillado hoy. Virgo, qué desazón cuando tus planes fracasan.
1: El cerebro humano tiende a seleccionar los aciertos. Si una frase del horóscopo descubre algo de ti, la recordarás. Todas las frases equivocadas las olvidarás.
5: Libra, un desconocido se acerca. Escorpio, aprende a enfrentar tus errores. Sagitario, es momento de invertir.
1: Las constelaciones son conjuntos de estrellas situadas a diferentes distancias y sin ninguna conexión entre sí. Se mueven a gran velocidad. Hace 50.000 años, nuestros antepasados miraban otras combinaciones de astros en el cielo.
5: Capricornio, ten prudencia. Acuario, vendrán alegrías inesperadas. Piscis, ¿por qué no te decides y le das el sí?
1: Pídele a un astrólogo que no te conozca que adivine tu signo. Seguramente se equivocará. Porque todos tenemos un poco de Aries, un poco de Tauro y un poco de Escorpio y un poco de Sagitario.
3: Pero entonces, ¿cómo me gano yo los frijoles?
1: La astrología no tiene ningún fundamento científico, pero para algunos representa un buen negocio. Duerme con tranquilidad. La radiación de la lámpara de tu mesita de noche influye más en tu cuerpo que la luz recibida del espacio. La energía positiva no proviene de los astros, sino de tu espíritu. Tu destino no está escrito en las estrellas. Lo escribes tú, día a día, con tu luz interior.
0: Una producción de radialistas.net.
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fue la palabra. Esa energía que guía tu voz si hablas, igual que un arma que se activa entre tus labios, alejándote del lodo y de ese ahogo solitario. Somos puzzles incompletos, esqueletos vagando histéricos, mientras nuestro silencio se expande y quiere, así el afecto muere triste y famélico, viendo que nada cambia, que la rabia duerme tras la tráquea, siempre anclada en ese miedo que provoca arcadas.

de que existes con un grito eterno. La voz que nace y te hace atravesar el tiempo. La esencia que te diferencia y te hace brillar. El arma que une metas y recuerdos. Verbo. Demasiado cielo para tan pocas alas. Demasiado tiempo a solas. Demasiadas balas para esquivarlas todas. Demasiada oscuridad para moverte. Demasiada vida para echar las suertes con la muerte. Por eso actúa y convierte en cierto lo

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0: El mensaje y el mensajero. Cuenta la historia que en un lejano país había un rey muy arrogante, tan arrogante como tonto, porque este rey eliminaba a quienes se atrevían a contradecirle y lo ponían de mal humor. Cuando recibía un mensajero proveniente de alguna provincia de su reino...
1: Su majestad, licencia para hablar.
2: ¡Habla!
1: Majestad, traigo una mala noticia.
2: ¡No quiero oír malas noticias!
1: Majestad, la sequía ha acabado con la cosecha de trigo. Los campesinos están...
2: ¡Te dije que no quiero oír malas noticias! ¡Guardias!
3: A la orden, majestad.
1: Ah, pero ¿qué pasa? ¡Déjenme!
2: Llévense a este traidor a la patria y córtenle la cabeza.
1: Pero majestad, si yo...
4: Con su permiso, majestad.
2: Puedes hablar, ministro. ¿Qué quieres?
4: Majestad, malas noticias. El pueblo está protestando. Dicen que los últimos impuestos...
2: No me traigas malas noticias. Además, el pueblo no tiene nada que decir.
4: Pero, majestad, yo también opino que...
2: Tú tampoco tienes nada que opinar.
4: Pero, majestad, escuche...
2: Tú estás en contra mía.
4: Yo...
2: ¡Guardias!
3: A la orden, majestad.
4: Majestad...
2: Llévense este traidor y córtenle la cabeza.
0: Confundiendo el mensaje con el mensajero, el rey consiguió que nadie se atreviera a decirle nada ni a criticar nada de su gobierno.
5: ¡Los campesinos no aguantan más!
6: ¡Los comerciantes están furiosos!
7: ¡Las mujeres en pie de lucha!
6: ¡Los jóvenes se movilizan!
5: Sí, pero ¿quién irá a decírselo al rey? ¿Quién? ¿Quién?
0: Y sucedió que un día, como cualquier otro día, un día de ya basta, un día de ira. El pueblo se levantó contra aquel rey tan arrogante como tonto. Nadie le avisó al rey. Tampoco le dieron la mala noticia de que lo habían condenado a muerte.
2: ¿Pero qué pasa? ¡Un momento! ¿Qué pasa?
0: El rey no pudo enterarse que le habían cortado la cabeza. Esta parábola está dedicada a los reyes y monarcas árabes del Medio Oriente y a otros políticos tontos y arrogantes. Arrogantes por tontos, que confundieron y siguen confundiendo el mensaje con el mensajero. Sordos, no escuchan a nadie. Ciegos, no reconocen ningún error. Ojalá logren rectificar antes de que sea demasiado tarde.
8: Una producción de radialistas.net.

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3: Doce de la noche, con un minuto.
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1: Hola, muy buenos días, amigos oyentes. Bienvenidos a las noticias del día aquí en su noticiero preferido favorito, el de la otra cara de las noticias, Visión Noticiosa, en esta emisión de hoy miércoles 26 de agosto del año 2026. Listos para hacer el análisis de las noticias más importantes de Colombia, América Latina y del mundo. Sean todos bienvenidos y nos vamos con los titulares del día.
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1: Atención amigos, espantoso, terrible, preocupante proyecto del Ministerio de Educación del gobierno de Abelardo de la Espriella permitiría contratos con iglesias y privados para operar colegios públicos. Atención que privados podrían asumir por hasta 12 años la administración de los colegios oficiales, de los colegios públicos, mientras iglesias estarían mediante o entrarían mediante contratos para desarrollar estrategias pedagógicas y apoyo administrativo. Amigos oyentes, este gobierno a través de su ministra de Educación, la señora Vivian Morales, quiere privatizar la administración de los colegios públicos, de los colegios oficiales y además meter en el negocio también a las iglesias evangélicas protestantes para disque desarrollar estrategias pedagógicas. ¿O será llevar la manipulación religiosa al interior de las escuelas públicas? Y también dicen que estas iglesias podrían entrar a un apoyo administrativo. Se quieren o quieren convertir los colegios públicos en privados y además de adoctrinamiento religioso. Eso es lo que nos preguntamos. Ustedes vayan opinando, amigos oyentes. Preocupante, terrorífico, terrorífico. Arde el Tolima, el departamento del Tolima, por 13 incendios forestales. Los campesinos pierden cultivos y evacúan viviendas. Autoridades reportan focos activos en 12 municipios y piden más apoyo nacional para contener llamas que avanzan en varias regiones. Lo que también se denuncia es que no son incendios de origen natural, son incendios provocados. Oiga, esto me huele mucho a lo que pasó en Argentina, ¿eh? ¿Recuerdan los incendios forestales en la Argentina que terminaban favoreciendo al pueblo elegido de Yahvé? Ay, ay, ay, ¿será que el mismo planteamiento, la misma estrategia se viene para estos lados? Y aplican siempre la misma porque pues como la gente no está pendiente. Atención porque ayer el Congreso eligió a los nueve nuevos magistrados del Consejo Nacional Electoral. Salen los viejos que le hicieron tanto daño a los sectores emergentes políticos del país y entra uno nuevo. Estos son los nueve escogidos. El pacto histórico buscaba obtener 3 asientos, pero no le alcanzaron los votos y quedó por fuera el exministro Guillermo Rivera, pero alcanzaron 2 puestos el pacto histórico en el CNE. Ya les mostraré cómo queda, porque esto está constituido, amigos oyentes, por representantes de los partidos políticos. Es un órgano político. Atención, porque la Corte Constitucional avaló la mayoría de los artículos de la reforma pensional de Petro. Es decir, se avala o pasó la Corte Constitucional el atrancamiento que tenía allí en la Corte Constitucional. La pregunta, amigos, ¿están aumentando los terremotos en el mundo? Esto dicen los expertos. La coincidencia de varios terremotos recientes en diferentes países del mundo ha despertado dudas sobre si se trata de una tendencia inusual o de fenómenos independientes. Estaremos analizando. También, amigos oyentes, a nivel de América Latina, sectores coordinan acciones ante subida de los combustibles en Bolivia. Distintos sectores afines del presidente de Bolivia, Evo Morales, se reúnen en el centro de la nación con el objetivo de definir medidas de presión para combatir el incremento del diésel para los grandes consumidores. A nivel internacional, la Guardia Revolucionaria de Irán da un aviso a Estados Unidos sobre el futuro del Estrecho de Hormuz. Washington había intentado sabotear las negociaciones con Omán, aunque solo logró retrasar los resultados, afirmó con alto cargo, un alto cargo iraní. Asimismo, amigos oyentes, Benjamín Netanyahu descarta acuerdo con lo que él llama salvajes. Netanyahu descarta acuerdo con salvajes que gobiernan a Irán. Así le llamó a todos los del gobierno de Irán. Salvajes. ¿Quién será el verdadero salvaje que ha destruido, que ha exterminado gazatíes, niños, niñas? ¿Quién será el salvaje? ¿Quién realmente será el salvaje? El líder israelí se refirió a un encuentro reciente con Trump en el que hablaron sobre posibles opciones sobre el régimen iraní. Es posible llegar a un acuerdo, aseguró. Entonces, Netanyahu descarta acuerdo con salvajes que gobiernan a Irán. ¿Sí ve? ¿Quiénes son los señores de la guerra en este mundo? Los que siempre se han presentado como los elegidos de Dios. Los elegidos de la guerra. Los elegidos de la destrucción o para la destrucción del mundo. Vámonos entonces, amigos oyentes, con las noticias de Colombia.
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1: Ok, amigos, iniciamos. Recuerden, esto que les voy a compartir hoy, ahora, representa una grave amenaza para la educación pública del país. Esto es realmente preocupante, el proyecto que el gobierno de Abelardo de la Espiella quiere instaurar. El proyecto de Mineducación permitiría contratos con iglesias y privados para operar colegios públicos. Así que las escuelas que son del Estado, que ofrecen una educación gratuita, que es obligatorio de acuerdo a nuestra Constitución, entonces serían administrados esos colegios, esas escuelas, por agentes privados y también se meterían las iglesias. No dice cuáles, pero así, las iglesias. Atención Colombia, mucha atención porque esto es catastrófico. El ministro de Educación o el Ministerio de Educación puso en consulta pública un proyecto, apenas es un proyecto, de decreto que modifica artículos del decreto 1075 de 2015, único reglamentario del sector educación, en lo relacionado con la prestación y administración del servicio educativo por parte de las entidades territoriales certificadas. Vamos a ir entendiendo poco a poco este adefesio que la ministra Vivian Morales quiere imponer. Bueno, tendrá que pasar por el Congreso. La propuesta plantea cambios en las modificaciones o modalidades de contratación y busca diferenciar entre los casos en los que un tercero presta directamente el servicio educativo y aquellos en los que un tercero apoya la administración de un establecimiento oficial, mientras la entidad territorial conserva la prestación del servicio. O sea, el colegio, la escuela sigue siendo pública, del Estado. Sin embargo, la administración pasaría a manos de un privado. Haga de cuenta las carreteras. Cuando se hace una carretera, es pública, se hace con plata del Estado. Y luego se le otorga una concesión a un privado para que a través de peajes la administre. Entonces las calles terminan privatizadas. Porque si usted no paga, no pasa. ¿Y a quién le paga? Pues a un particular. Ok, entonces, algo parecido quieren hacer con las escuelas públicas, amigos. Atención, atención, pilas que nos pueden meter esto. La educación sería administrada pública, sería administrada por privados. ¿Cómo les parece? Podrían hacerlo hasta por 12 años. Uno de los puntos que más llama la atención es que una entidad territorial, un municipio, una gobernación, podría contratar personas jurídicas públicas o privadas con reconocida trayectoria e idoneidad para organizar, coordinar, administrar y dirigir uno o varios establecimientos educativos públicos. Así que un privado puede asumir la responsabilidad de dirigir, de administrar varios, uno o varios colegios. El operador asumiría la administración, la custodia y el mantenimiento de la infraestructura y la operación del establecimiento, bajo las condiciones del contrato. Estos acuerdos tendrían una duración mínima de 2 años y máxima de 12 años, y el operador debería acreditar al menos 10 años de experiencia en la administración o prestación del servicio educativo. O sea, colegios privados, a alguien que sea dueño de un colegio privado, ¿verdad?, podría meter una solicitud para administrar un colegio público. Además, el contrato debe incluir la totalidad de las sedes que conforman el establecimiento educativo, todo el colegio para el privado. Lo que quiere decir que un colegio puede seguir siendo público, pero su administración y operación coordinada, cotidiana podría quedar durante varios años en manos de un operador externo o, en este caso, de un privado, amigos. Entonces, el colegio es público. La prestación del servicio educativo estaría o seguiría en manos del Estado para garantizar la educación del estudiante, pero la administración sí sería privada. Otro de los puntos, otro de los puntos sensibles está en el personal, ¿verdad? El proyecto establece que los docentes directivos, directivos docentes y administrativos contratados por el operador no tendrían vinculación con la entidad territorial y estarían sometidos exclusivamente al régimen laboral privado. Así que todos esos profesores que hoy tienen una vinculación directa con el Estado, es el que les paga, es decir, tienen lo que se llama un nombramiento, dejarían de tener esa vinculación y pasarían a ser unos trabajadores exclusivamente del régimen laboral privado. O sea, como si esos profesores trabajaran con un colegio privado. Que las condiciones laborales, y pregúntele a un profesor, las condiciones laborales de un profesor en un colegio privado no son tan buenas como cuando estos trabajan con el Estado. Además, el contratista no podría utilizar para ejecutar el contrato a personal que haga parte de la planta oficial. Esto significa que en un colegio oficial o público administrado bajo esta modalidad podría existir personal contratado bajo reglas laborales diferentes a las de los funcionarios de planta. ¿Qué talito, amigos oyentes? Ahora viene otra cosa que pone peor la situación. Las iglesias también aparecen en el proyecto. Recuerden que Vivian Morales es evangélica, es una fanática religiosa. Y además, este gobierno se hizo elegir por esas iglesias. El otro punto que genera especial atención es la participación de iglesias y confesiones religiosas. El proyecto contempla contratos para promover e implementar, ojo con esto, estrategias de desarrollo pedagógico en establecimientos educativos públicos. Entonces, ¿qué es lo que habitualmente hacen gente que tiene de iglesias que tienen colegios? ¿Cuáles son las estrategias de desarrollo pedagógico de una iglesia que tiene una escuela que es privada? Bueno, le meten la catequesis y le meten toda la vaina que tiene que ver con su iglesia, el adoctrinamiento. Eso se llama pedagogía, pero religiosa. Un adoctrinamiento religioso. Entonces, ¿qué podría hacer una iglesia que tiene un colegio evangélico? Puede solicitar un contrato de estos para administrar un colegio público. Y terminarían entonces sus hijos siendo adoctrinados conforme al evangelio este, no de Jesús, porque Jesús no tiene nada que ver con lo que estamos hablando, de las posturas fanáticas de estas iglesias, el fundamentalismo religioso de las iglesias evangélicas, entre otras. La entidad territorial aportaría la infraestructura, o sea, el colegio como tal, y el personal docente, directivo y administrativo con el que cuente, mientras la organización religiosa aportaría los componentes que la entidad no pueda suministrar. Ay, amigos, qué peligro todo esto. Además, la iglesia o confesión religiosa aportaría apoyo pedagógico y administrativo para desarrollar el proyecto educativo institucional, el PEI, o el proyecto educativo comunitario. Estos componentes formarían parte de la canasta educativa contratada. Se va con todo el adoctrinamiento y visión religiosa que tienen los fanáticos religiosos en un colegio público. El colegio público, amigos oyentes, generalmente, desde tiempo atrás, estuvo caracterizado por ser muy crítico. Los colegios públicos, al ser financiados por el Estado, generaban un componente de pensamiento crítico en lo social y todo esto, pero eso le incomoda a sectores de derecha y ultraderecha, porque recuerden que estos sectores buscan que dentro de las escuelas se prepare por personas altamente calificadas para trabajar en algo, y ya, tú no tienes que pensar, tú lo que tienes que es obedecer. Eso es lo que se quiere por parte de estos sectores ultraconservadores. Y la mejor forma, amigos oyentes, que las sociedades a lo largo de la historia han descubierto para controlar es, entre comillas, a Dios. Entre comillas a Dios porque no es Dios. La figura que han establecido como Dios y sus famosos reglamentos son una fuente de gobernanza, de arrodillamiento, de sujeción importante. Y entrar esto a las escuelas, estás robando ese pensamiento crítico y de libertad, y estás poniendo eso que le ponen a los caballos así, para que veas una sola cosa. Cabe aclarar que igual forma con el proyecto, que el proyecto no plantea que las iglesias administren los colegios mediante esta figura. La administración general está contemplada en otra modalidad para personas jurídicas públicas o privadas. Ay, ay, ay. La contratación debe ser excepcional. El ministerio plantea que la contratación de la prestación del servicio educativo sea excepcional y que las entidades territoriales, municipios, departamentos, demuestren que no tienen capacidad suficiente para atender a los estudiantes con sus establecimientos oficiales. La infraestructura puede estar relacionada con falta de docentes o directivos o con problemas de infraestructura. Antes de contratar, las entidades deberán presentar un estudio técnico que analice la oferta de cupos, la demanda, la infraestructura, la planta docente y las alternativas para ampliar la capacidad oficial. El ministerio podría revisar estos estudios y, si considera que no existían las condiciones para contratar, podrá trasladar el caso a los organismos de control. O sea, que se pueden estar aprovechando de la insuficiencia que pueda tener un colegio público, porque la educación en el país, recuerden, ha sido bien difícil, porque pues aquí hay una lucha entre lo público y lo privado. Entonces, ¿qué opinan ustedes? Vamos a escuchar ahora la opinión, amigos oyentes, de Esmeralda Hernández, congresista, denunciando precisamente esta locura que se nos viene. Bueno, que probablemente se viene.
2: Estamos listos para demandar. Se viene uno de los golpes más fuertes contra la educación pública en los últimos años en nuestro país. Existe un borrador de decreto en curso liderado por Vivian Morales que busca entregarle la administración de los colegios de primaria y secundaria de todo el país a operadores privados, empresarios y sectores religiosos. Como parte de una tendencia internacional,

0: Nos acusaron a nosotros de querer adoctrinar y resulta que son ellos quienes quieren dejar la educación en manos del dogmatismo. Que la ministra sea evangélica no es el problema. Estamos en un país que profesa la libertad de cultos. El problema es que pretenda imponerle su agenda y sus creencias a una sociedad a través de la educación de los niños, las niñas y los adolescentes. De firmarse este decreto, el movimiento estudiantil y el magisterio deben estar listos para oponerse a la privatización de la educación. No vamos a permitir que negocien con el futuro de la juventud. Ya estamos trabajando el borrador de la acción de nulidad para responder con contundencia una vez más a un intento de vulneración sistemática del Estado Social de Derecho a manos de la ultraderecha colombiana.
1: Bueno, aquí Esmeralda reafirma, ¿no? ¿Qué está reafirmando lo que realmente hay detrás de esto? Primero, es convertir los colegios públicos en fuentes de ingreso o negocio de privados, ¿verdad? Neoliberalismo en pasta, puro y duro. Y también cuando metes las iglesias estás metiendo el tema de adoctrinamiento religioso. Esmeralda Hernández, escucharon decir con claridad y contundencia, estamos listos para demandar. Vivian Morales trabaja un borrador, y ya estamos avisados desde el momento en que esto es un borrador de decreto que busca entregar la administración de los colegios públicos a operadores privados, a empresarios e iglesias cristianas, financiadoras de sus campañas. Recordemos que hay universidades de los jesuitas, hay colegios de los jesuitas, pues si tú quieres entras, son caras. Esas universidades son caras. Hay colegios de evangélicos, hay iglesias que tienen, al lado de la iglesia, tienen la de iglesias evangélicas, al lado tienen su colegio y ahí metes tú si tú quieres que tu hijo sea formado en esos valores, en ese dogmatismo. Ese es tu problema. Pero que tomes el colegio público y quieras meterle disque ayudas y vainas, estrategias pedagógicas dirigidas por religiosos, compadre, tenemos que pegar el grito en el cielo de una. Esto no se puede permitir. Y este tema de administración de los colegios públicos por operadores privados, ¿qué vamos a esperar para salir a estar en contra de esto? Claro, entonces se muestra como que la debilidad que tienen ciertos colegios en su administración porque no tienen recursos, porque no tienen no sé qué, y ahí se meten. Como cuando veíamos las carreteras con los huecos, entonces métale un privado para que la administre y se gane la plata y cada carro que pase por aquí tenga que pagar. Entonces, ¿quién les va a pagar? No les va a pagar el niño que entra. Les paga el Estado para que administren un bien público. Nos acusaron, dice Esmeralda Hernández, de adoctrinar, pero resulta que son ellos quienes pretenden dejar la enseñanza en manos del dogmatismo religioso. Si se firma este decreto, el movimiento estudiantil, y sobre todo el magisterio, que reúne a los profesores, deben estar listos para la movilización contra esta privatización con el futuro de la juventud. No se negocia. Y sobre todo que los en el borrador de decreto que tiene Vivian Morales engavetado allá en su oficina de la Patria Milagro, entonces los que van a salir fregados también van a ser los profesores que comenzarán a tener contratos como si estuvieran en colegios privados. Y vaya, pregúntele, amigos oyentes, a un profesor de planta, un profesor designado en un colegio público, si quiere entrar a trabajar a un colegio privado. Ahí las horas de trabajo son más extensas, lo tratan como si fuese un trabajador más y al estudiante como un cliente, porque paga. Eso ocurre en los privados. Eso es terrible, amigos oyentes. Entonces, eso es lo que quiere Vivian Morales. Eso es lo que quiere el gobierno, este dogmático, religioso, aleluyo, de Abelardo del Espriella, un personaje que decía antes ser ateo. Bueno, y todos ellos le creen que ahora es devoto. Le creen inocentemente como sabe hacer un creyente, creer. Esa es la característica mayor de un creyente, creer. Así no entienda, así no esté de acuerdo, así ni se imagine, crea y punto. Así no tenga que pensar y crea. No, los colegios públicos no podemos llevar eso. Nosotros tenemos que enseñar es a pensar, a criticar, a observar, a concluir, a reflexionar. Y el dogmatismo anula eso.

0: Dios mío, pilas Colombia, porque se te viene una oscura noche. Entonces ahí tenemos unos profesores que sin duda alguna, amigos oyentes, salen a manifestarse. Entonces, ¿qué va a tener que hacer el gobierno de Abelardo Espriella? Criminalizar la protesta. Claro, porque todo lo que van a hacer es absurdo. Y muchas de esas cosas, los sectores más afectados o directamente afectados saldrán a manifestarse. Y esto es lo que espera. Escuchemos a Ricardo González haciendo el análisis de lo que representa entonces estas protestas.
1: Mucho ojo, porque el gobierno de la ultraderecha está empezando a criminalizar la protesta social en Colombia. Como saben que el sombrío de la Espriella y su gente lo están haciendo mal y que además tomarán más decisiones impopulares, en muy poco tiempo habrá protestas ciudadanas. Por eso, así como pasó en los gobiernos de Duque y de Uribe, la estrategia es desprestigiar y estigmatizar a los movimientos sociales y meterlos en el mismo saco de los grupos criminales. Así van a terminar catalogados como terroristas, desde los voluntarios que llegaron a rescatar personas tras el terremoto en Cali, hasta los que buscan apagar incendios en el Tolima.
2: Mire, también hemos encontrado, por ejemplo, en los puntos de combate de incendio en el departamento del Tolima, llegan pequeños grupúsculos, supuestamente de voluntarios, se presentan allí para ayudar a extinguir el incendio, cuando realmente lo que encontramos es personas que llegan a lanzar arengas políticas, a entorpecer la acción de los rescatistas. Algo muy parecido observamos en Cali ahorita en el terremoto. Están los rescatistas tratando de salvar vidas, levantando todos los escombros para sacar personas, y llegan allí pequeños grupúsculos, supuestamente voluntarios, que terminan siendo grupúsculos totalmente politizados.
1: Eso en los últimos días, los medios del establecimiento publicaron información basada supuestamente en agencias de inteligencia de Estados Unidos e Israel, que son los verdaderos jefes del gobierno de Colombia, que hablan de supuestos intentos de desestabilización con atentados terroristas en el país. Pero la intención de generar este miedo es, así como ocurrió con el terremoto, buscar legitimar a Mr. Danger de la Espriella bajo la idea de que hay un enemigo común interno que hay que combatir, esos grupos armados ilegales. El problema es que la derecha en el pasado ya nos ha mostrado que es intencionalmente poco eficiente para diferenciar entre los integrantes de esas organizaciones criminales a los que hay que perseguir y grupos sociales que nada tienen que ver con ellos, pero a los que persiguen e intimidan por ser de izquierda. Así pasó con medios independientes como Cartel Urbano, previo al paro de 2019, y con los jóvenes a los que asesinaron durante el estallido social de 2021. Y por eso es que nunca han aparecido ni han sido capturados los encapuchados que causan violencia en esas manifestaciones. Pero la amenaza ahora es aún mayor con la ultraderecha y con Abelardo de la Espriella en el poder, quien, recuerden ustedes, durante la campaña dijo que le iba a poner la pata en el cuello a quienes se manifiesten y además afirmó que quien bloquee vías estará 15 metros bajo tierra sin agua y sin sol, en referencia al régimen que ha instalado el dictador Bukele en El Salvador. De modo que el riesgo es realmente gigantesco, teniendo en cuenta que el ministro del Interior anunció en las últimas horas que va a crear un estatuto antiterrorista supuestamente para perseguir a organizaciones criminales. Sin embargo, no sería raro que lo hagan también para etiquetar como terrorista a todo el que se oponga o proteste en su contra. Y ojo, nadie debería estar en contra de que se persiga a los grupos criminales. Lo malo es que la ultraderecha que está en el poder quiere repetir la estrategia de gobiernos anteriores que ya fracasó y que solo generó un profundo malestar social con la estigmatización de grupos sociales. Eso sin contar con que de la Espriella tiene poca credibilidad para perseguir a los ilegales, porque durante toda su trayectoria profesional ha estado rodeado y se ha enriquecido de los peores criminales del país, desde paras, pasando por narcos y estafadores, hasta contrabandistas.
0: Bueno, entonces, criminalizar la protesta. Pues saben que tendrán muchas medidas antipopulares. Una de las primeras, como ya ustedes están notando, va a ser esta contra la educación pública. Y van a haber manifestaciones de los estudiantes, de profesores y muchas otras cosas más que llevarán a las gentes, a las personas, a las calles. Estos harán como hizo el gobierno Duque u otros gobiernos que criminalizan la protesta. ¿Qué quiere decir esto? Que hagan ver al manifestante como un terrorista, como alguien que está agrediendo la estabilidad de la nación y por tanto hay que castigarle. Lo saben, lo pueden estar preparando. Pero eso sería mucho más efectivo si salen apenas unos pequeños grupos. Ahí está la clave, porque viene la pregunta. Entonces, ¿todo lo que viene nos advierte que no debemos salir? No, no debemos salir si somos poquitos. Ahí sería muy fácil. Pero si sale una nación, ni siquiera un estatuto moderno o nuevo de Abelardo contra la manifestación podrá tener efecto, si salimos todos. Y esto va a pasar, amigos oyentes, porque aquí la gente va a comenzar a sentir el peso de esto. Vea que se lo digo. Entonces, Ricardo González menciona algo sobre los terremotos o el terremoto y sobre los incendios forestales. Resulta que ustedes conocieron y en las redes sociales se supo dar a conocer esto, que la primera línea, los sectores más deprimidos de la ciudad de Cali que participaron en las manifestaciones de 2021, fueron uno de los grupos que salió al rescate detrás del terremoto en Cali. De hecho, esos sectores de esos jóvenes de los sectores más desfavorecidos de la ciudad fueron a sectores más favorecidos de la ciudad, que fueron donde se cayeron los edificios, a ayudar. Entonces, amigos oyentes, está pasando algo parecido en los incendios forestales. Hay quienes han llegado a ayudar para sofocar estos incendios, pero desde el gobierno, escucharon ustedes al ministro del Interior, el nefasto Rodrigo Lara, decir que son gente que no llega a ayudar sino a arengar cuestiones políticas, para tomar esa ayuda y no valorarla, y además estigmatizarla. Pero primero vamos a la situación que se está viviendo en el Tolima. Arde Tolima por 3 incendios forestales. Campesinos pierden cultivos y evacúan viviendas. Sí, el Tolima enfrenta una emergencia ambiental con 13 incendios forestales activos en 12 municipios, con focos de calor distribuidos en 4 regiones del departamento. Las llamas han obligado a desplegar capacidades terrestres y aéreas para intentar contener la propagación del fuego, mientras autoridades locales advierten afectaciones en viviendas, cultivos, cosechas, fauna silvestre y ecosistemas. De acuerdo con la información publicada por Semana, uno de los puntos más críticos está en la Escuela de Aviación de la Policía Nacional, la CENOP, ubicada en San Luis. En esta zona trabajan bomberos, unidades policiales, aeronaves, helicópteros y cuadrillas terrestres en Ibagué y El Espinal para frenar el avance de los incendios. El incendio en ese sector se extendió hasta el punto que obliga a habitantes de inmuebles cercanos a evacuar sus hogares por la cercanía de las llamas. Aunque las autoridades no reportan pérdidas humanas, el impacto sobre zonas rurales y productivas mantiene la alerta en el departamento. Aquí se ven algunas imágenes del incendio, amigos oyentes, forestal, los 13 incendios forestales que están afectando el departamento del Tolima, entre otros departamentos. En estos momentos tenemos un clima seco, estamos en pleno fenómeno del Niño. Las condiciones permiten la expansión de un fuego que se denuncia son provocados, no son naturales, son provocados, amigos oyentes. Según los reportes del puerto de mando unificado departamental, los incendios se concentrarían en 4 zonas del Tolima. En la región centro registran conflagraciones en Alvarado, Suárez, Coello y San Luis. En el sur las emergencias están en Chaparral, donde hay 2 incendios, Ortega con 3 puntos críticos y Coyaima, todo en el departamento del Tolima. La zona norte reporta afectaciones en Armero, Guayabal, mientras que en el oriente se atienden emergencias en Melgar y el Carmen de Apicalá. La dispersión de los focos complica la respuesta porque obliga a distribuir personal, maquinaria, aeronaves y apoyo logístico en varios frentes al mismo tiempo. Entonces, ahí está la situación. Ahora, vamos a ver estas imágenes que nos muestran otros puntos del incendio. El video muestra una conflagración en la noche, nocturna. Pero entre esto hay denuncias, amigos oyentes, de incendio provocado. De incendio provocado. Vamos a escuchar al mismo presidente o expresidente Gustavo Petro hacer una advertencia muy, muy, muy clave y muy delicada. Atención.
3: Pero el gobierno y la gobernadora del Tolima, Lara, ministro, le echan la culpa a quienes no la tienen. No son las juventudes. No es el pacto histórico, sino el primero, el movimiento a salir, a apagar los incendios. Es del mismo gobierno y del mismo proyecto donde proviene la quema que hay de bosques en Colombia. ¿Por qué? Porque los israelíes necesitan tierra, como en la Patagonia. ¿Por qué? Porque quieren mantener en un estado de ansiedad la sociedad colombiana toda para que no vaya la protesta, que es lo que se necesita para salvar las reformas sociales, incluida el sistema de educación pública de Colombia, todo.
4: Pero bien, el gobierno entonces, y la gobernadora del Tolima, Lara, ministro...
0: El presidente, expresidente, el expresidente acaba de hacer una denuncia muy clara, y que evidentemente esto no lo van a publicar en los grandes medios de comunicación. Ni más faltaba. En Patagonia, Argentina, se presentaron unos incendios porque se aprobó una ley de incendios y de tierras allá que permitía luego esas tierras incendiadas poder ser compradas por los señores de Israel. Y Petro está diciendo que estos incendios son provocados por el mismo sector político que representa Velarde Lespriella, con la intención de comprar tierras quemadas que ya no sirven para nada. Escuchen bien lo que dice Petro.
3: No la tienen. No son las juventudes. No es el pacto histórico, sino el primero, el movimiento a salir, a apagar los incendios. Es del mismo gobierno y del mismo proyecto donde proviene la quema que hay de bosques en Colombia. ¿Por qué? Porque los israelíes necesitan tierra, como en la Patagonia. ¿Por qué? Porque quieren mantener en un estado de ansiedad la sociedad colombiana toda para que no vaya la protesta.
0: Ahí está. Entonces, mantener a la población colombiana en un estado de ansiedad. Y este nuevo estado de ansiedad sería a través de los, amigos oyentes, incendios forestales, provocados por ellos mismos. Al tiempo evitar la manifestación social, la protesta, porque estaríamos distraídos en otras cosas, y además criminalizar a los sectores sociales de ser parte del problema. Ahí está la estrategia, no solamente denunciada, como lo están escuchando, por el expresidente Gustavo Petro, sino porque ya sabemos que ha ocurrido en otros lugares. El modelo de Milei en campaña, el presidente Abelardo Espreya había dicho que era lo mejor, la ruta que había que tomar, y realmente lo está tomando, lo está haciendo. Lo que pasa es que pensábamos que estas cosas eran habladuría de el señor Abelardo. No, está cumpliendo todas las locuras que dijo, las convertirá en locuras en el país. Entonces, ya estamos advertidos.
3: ¿Qué es lo que se necesita para salvar las reformas sociales, incluida el sistema de educación pública?
0: El sistema de educación pública, con lo que quiere hacer el borrador este de Vivian Morales, de privatizar la administración de colegios públicos.
3: Colombia todo. Pero el gobierno y la gobernadora del...
0: Ahí está, amigos oyentes. Así que detrás de los incendios hay algo más turbio de lo que nos han querido contar. Ahora, esta denuncia no la vamos a escuchar clara directamente, como le estamos escuchando de voz del presidente a expresidente en los medios de comunicación altos, fuertes. ¿Por qué? Ay, hombre, porque ya ustedes saben que aquí se trata de hacerle el juego a lo que esta administración busca en estos 4 años. ¿Se querrán quedar en el poder? Es muy probable. De la Espriella propone convertir a Colombia en un país de propietarios con créditos al 2%. Recuerden ustedes que en campaña decía que él obligaría al sistema financiero colombiano prestarle a los colombianos, los bancos, que le presten a los colombianos para comprar casas al 2%. Y que si los bancos no aceptaban esto, pues él traía bancos internacionales. Y punto, se acaba el problema. Pero... Eso sí no lo cumplió. Miren lo que sí va a cumplir.
5: Yo quiero que la gente tenga su casa, pero no con los créditos, no con los créditos de los bancos colombianos. No, me le tienen que prestar a la gente al 2% por 30 años, y si no le quieren prestar a la gente por eso, a esa tasa, pues le abro la puerta a bancos del extranjero y lleno esto de otros bancos que me le preste a la gente al 2% anual.
6: Por eso está aquí el doctor Jonathan Malagón, presidente de Asobancaria, el doctor Javier Suárez, presidente de Davivienda, el doctor Juan Carlos Echeverry, presidente de Banco de Bogotá, Juan Carlos Mora, presidente de Bancolombia, anunciando hoy con ellos al 8% para el crédito de vivienda nueva.
0: Ni que era el 2%, ahora es al 8%.
5: Yo quiero que la gente tenga su casa, pero no con los créditos, no con los créditos de los bancos colombianos. No, me le tienen que prestar a la gente al 2% por 30 años, y si no le quieren prestar a la gente por eso, a esa tasa, pues le abro la puerta a bancos del extranjero y lleno esto de otros bancos que me le preste a la gente al 2% anual.
6: Por eso está aquí el doctor Jonathan Malagón, presidente de Asobancaria, el doctor Javier Suárez, presidente de Davivienda, el doctor Juan Carlos Echeverry, presidente de Banco de Bogotá, Juan Carlos Mora, presidente de Bancolombia, anunciando hoy con ellos al 8% para el crédito de vivienda nueva.
0: Entonces, algunos votaron creyendo que era al 2% que iban a comprar su casita, porque Abelardo había dicho que si los bancos no lo hacían al 2, él metía otros bancos del extranjero para que le hicieran al 2. Pero es al 8, amigos. Entonces, lo que sí beneficie no va a cumplir, y lo que sí afecte lo va a cumplir. Lo que no afecte, o sea, lo que nos beneficie y prometió, no lo va a cumplir. Y lo que sí nos afecte y prometió, ya lo está cumpliendo. Ese es el trabalenguas. Son las 8:45, amigos oyentes, pilas pues, que esta vaina se pone tesa. Tesa, tesa, tesa. Bueno, el Congreso, amigos oyentes, eligió ayer los nuevos magistrados del Consejo Nacional Electoral. Este órgano politizado, ya saben ustedes, que puso en aprieto a partidos emergentes como el Pacto Histórico, como Fuerza Ciudadana, que no hayan sido tradicionales, les dio durísimo. Y sobre todo si son de izquierda, ¿no? Atención que el Congreso en pleno eligió a los nuevos magistrados del Consejo Nacional Electoral para su periodo 2026-2030. ¿Sí? El Pacto Histórico, el partido de la oposición y de la bancada más grande del Congreso, logró dos puestos con Cielo Rusinski y Ana Jimena Bautista. Coloca dos magistrados allí en el CNE, el Pacto Histórico. Buscaba un tercero, que era para Guillermo Rivera, el exministro del Interior del gobierno Santos, pero no alcanzaron los votos para ese tercer puesto del Pacto Histórico. Por otro lado, el Centro Democrático se quedó con dos magistrados, pero uno de estos en alianza con el partido religioso Mira. Los demás partidos, Cambio Radical, la U, el Liberal, el Conservador y Salvación Nacional, quedaron con un puesto cada uno. Así que el CNE, ya con esto nos damos cuenta que es un órgano que tiene la función de vigilar el sistema electoral, está conformado por los partidos políticos. Eso que le llaman magistrado sonaría como que alguien con muchos conocimientos en temas de leyes. No es tan así, es como cada uno de esos partidos puede ejercer un control que le favorezca. Estos serían los nueve magistrados que integrarán el CNE durante estos 4 años. Cielo Rusinski, del Pacto Histórico, muy reconocida ella. Ana Jimena Bautista, también del Pacto Histórico. Nubia Estela Martínez, del Centro Democrático. Silvio Carrasquilla, del Partido Liberal. Juan Carlos Wills, del Partido Conservador. Juan Felipe Lemos, del Partido de la U, Antonio Parra, de Salvación Nacional, Plinio Alarcón, que es de Mira y Centro Democrático, y Gersel Pérez, de Cambio Radical. Aquí están las fotografías de ayer, las que se tomaron ayer, allí en el Congreso cuando fueron elegidos los nuevos magistrados. Así que ya salió Prada, salieron todos estos, ¿cómo le diría? Estos desgraciados que tanto daño hicieron en estos 4 años. Además, la elección se dio tras una extensa deliberación y la consolidación de acuerdos políticos entre partidos, pero también en medio de los cuestionamientos por la naturaleza política de este organismo encargado de regular, inspeccionar, vigilar la actividad electoral de los partidos, candidatos y movimientos políticos, que a mi consideración debe ser uno de los órganos del Estado a modificar, cerrar y crear una vaina que tenga menos incidencia los partidos políticos en él. Menos de lo que hoy tiene, porque hoy están captados por ellos. Bueno, entonces, amigos oyentes, continuamos con la información. Recuerden que la semana pasada les ponía un preocupante video, una información sobre que las iglesias, el sionismo, se dirigirá a las comunidades indígenas de la Sierra Nevada, dizque para hacer un proceso de pedagogía. Esos procesos de pedagogía son peligrosos, ¿ok? Vamos a escuchar entonces esta denuncia que hace este colombiano y que nos pone a pensar de lo que hay realmente detrás.
7: El Departamento de Estado de los Estados Unidos va a reunirse con delegados de la Defensoría del Pueblo del Magdalena para regular el comportamiento de los indígenas de la Sierra Nevada de Santa Marta en función de impedir los supuestos actos de antisemitismo. Esto parece salido de una película distópica, antisemitismo en la Sierra Nevada con los indígenas. ¿De qué carajos están hablando? Pues están hablando nada más y nada menos de esa misma distopía que tiene el gobierno de Abelardo de la Espriella de convertirse en el gobierno satélite del sionismo de Netanyahu, metiéndonos en una agenda en la que no tenemos absolutamente nada que ver, pero además que está sostenida sobre la tragedia más horrible que pueda existir en el siglo XXI, que es el asesinato sistemático, público, de palestinos en Gaza. Hace poco el ministro de Defensa de Israel manifestó que a él le gustaría que murieran entre 30, 40 o 50 palestinos cada noche en unas zonas de tortura que van a construir en Israel para asesinar palestinos, ahorcándolos, mientras les ponen palcos a la gente para ver estos asesinatos selectivos. Y esto es lo que defiende el gobierno de Abelardo, y ahora el Departamento de Estado de los Estados Unidos va a obligar a los indígenas colombianos a no ser antisemitas. De verdad, estamos entrando en una era de una oscuridad, digamos, a veces se queda uno sin palabras, pero lo más preocupante de todo esto es que detrás de ello hay una serie de iglesias negocio cristianas sionistas que vienen adoctrinando al pueblo con estas idioteces y estas abominaciones crueles, porque, repito, se sustenta sobre la base de un genocidio, y están metiéndose en el corazón de la política, manipulando a la gente. La gente se está comiendo unos cuentos, pero parece salidos de una película. Bueno, aquí les dejo la última noticia que saca el diario Red, de información de que el Departamento de Estado va a adoctrinar a las comunidades indígenas como si estuviéramos en el siglo XV con el sionismo internacional.
0: Adoctrinamiento puro es lo que se viene en Colombia, en América Latina y pilas el mundo. Adoctrinamiento puro. Porque los señores del Departamento de Estado le están haciendo el favor a los señores de Israel. Lo que se necesita es que el mayor número de ciudadanos, de grupos sociales, apoyen la idea sionista, apoyen la idea expansionista y de control mundial de Israel, viéndolo como natural, como necesario, como parte de un mandato de Dios, ¿sí? Sin embargo, aquellos sectores, por ejemplo, como acaban de ver en el video, que están más cercanos a identificar que estos personajes quieren más la muerte que la vida, entonces a ellos hay que llegar y adoctrinarlos. Allí es donde entendemos por qué Vivian Morales está en el Ministerio de Educación. Hubiese sido muy más difícil colocar a un judío ahí, ¿no? Pero sí colocar a una iglesia, a una líder de una iglesia, de una religión como se dice, dijo ahora este video, cristianosionista, es el cristianosionismo en función, para llevar esa doctrina a las escuelas, para meterle en la mente a los muchachos toda la idea de la necesidad de pasar del antisemitismo, como lo llaman ellos, a entregar completamente al país a los que se dicen ser justos porque son elegidos por Dios. Porque esto ya no atraviesa solamente por una dimensión religiosa o de creencia, no. Esto pasa ya por una agenda de dominio político. Y esto pasa a través de una agenda de control global. Y entendemos ahora por qué el Consejo de Estado quiere subir a la sierra, porque ve en los indígenas aquellos grupos que sí piensan, porque no tienen la Biblia sobaquera, sí piensan, porque tal vez sus conocimientos ancestrales les permiten identificar dónde está la muerte y dónde está la vida, quién representa la muerte y quién representa la vida. Y quieren anular ese saber, quieren anular ese conocimiento en esas comunidades, que son nuestros ancestros, nuestros hermanos mayores, quienes tienen y portan el saber antes de la manipulación. Entonces, ¿qué vamos a hacer? ¿Qué pasará entonces, amigos oyentes, con canales alternativos que generan pensamiento crítico en estos momentos, con la llegada de Abelardo? Vamos a estar muy atentos, porque si es de no poder estar en YouTube y poder hacerlo en radio virtual, lo haremos, pero no callaremos. Y eso dependerá de que ustedes sigan dándole vida a donde estemos, y haciendo lo que hacemos, apoyando lo que hacemos. Porque si no hacemos esto, muere la comunicación alternativa y se establece la comunicación de manipulación tradicional. ¿De quién depende eso? Primero, de que haya quienes, como nosotros, quieran seguir adelante, y que ustedes, los consumidores, los que siguen esta clase de contenidos, no dejen de hacerlo. Ahí está la clave en todo esto. Ahí está la clave. Entonces, es serio, tiene toda una congruencia, amigos oyentes, lo que estamos explicando, para que usted tenga conocimiento al respecto. Bueno, amigos, ¿qué más tenemos por acá? Vamos a ver. Resulta que Abelardo del Espriella y amigos oyentes presentó su esta vaina que presentas tú para saber tus bienes, cuánto te ganas. Y los medios de comunicación no hicieron nada, al contrario, justifican ciertas inconsistencias que se presenta en esta declaración de renta, y está la declaración de renta de Abelardo, como que aparece como si fuese soltero, no casado. Y otras cosas como que no tiene empresas. Pero cuando Petro mostraba su declaración de renta, le querían escarbar de todo. Vean esto, que realmente nos muestra la tónica en la que están hoy los canales tradicionales.
8: ¿Se acuerdan de eso?
0: Vienen ustedes.
8: ¿Se acuerdan de eso?
9: ¿De dónde saca una persona como usted cerca de $1,000,000 para pagar una casa como esa?
10: Tercero, la casa no vale $1,000,000.
11: El presidente de la Espriella presenta dos documentos. Uno, su declaración de renta, ¿cierto? Del año 2024, la hecha en el 2025, primera aclaración. Segunda aclaración, Felipe. Es la declaración de renta que corresponde a un no residente fiscal en Colombia, que en el año 2024 él todavía no vivía en nuestro país. Entonces, esta que usted ve con el patrimonio que declaró, con la plata que presentó, que pagó por renta, es de un no residente fiscal, ¿cierto?
12: Correcto.
11: Lo otro es la declaración de conflicto de intereses, que allí no he podido resolver la pregunta de por qué dijo que no tenía cónyuge. En el 2024, por supuesto, no tenía cónyuge y tenía hijos también, ¿no?
12: Sí, yo le he dado vueltas y vueltas y vueltas, pero no sé.
13: Es un error.
14: Pero también en la declaración de conflicto de intereses apareciera como si no tuviera negocios.
13: Le ponen X al no, en todas las casillas le ponen X al no, entonces se le fue eso también, yo creo que es un error.
11: Supongo que es un error también, de acuerdo.
14: Pero es un error también en el tema de los negocios, ¿no?
12: Porque confunden ingresos con patrimonio.
14: Sí,
12: también hay, y es que lo que debía ir como ingresos lo meten como patrimonio. ¿no? Entonces, pues que no lo digo yo, lo dicen pues los expertos consultados, por ejemplo, hoy por el diario El Colombiano.
11: Entonces, primera conclusión, no sé, yo creo que la persona, el contador que le hizo la declaración al presidente de la Espriella, tiene que pegarle una revisadita al documento, ¿verdad?
15: No, yo creo que la declaración está bien. Donde sí veo inconsistencias y tal vez errores es en la declaración de bienes y conflictos, porque aparece el tema de la esposa de la cónyuge, y además se confunden inversiones con ingresos que no coinciden con la declaración de renta, que es lo que estaba diciendo Felipe.
11: Por eso, pero uno de los dos se equivocó.
15: Yo creería que se equivoca es en la declaración de bienes y conflictos de interés que se presenta en función pública.
14: Sí. Es que dice, tengo actividades económicas privadas y dice no.
11: Debe ser el mismo contador que hizo lo
15: de... Debería ser, sí, señor.
14: Pero muy burro el contador, porque además mete un problema grave al presidente de la República. Es que, por ejemplo, dice, en el documento de conflicto de intereses, tengo actividades económicas privadas, y responde no cuando es de público conocimiento que el presidente pues es socio y propietario de una firma de abogados de una marca de rones y de una marca de moda. Es decir, el presidente es notoriamente un empresario, y entonces, pues, que como documento público afirmen que no tiene ningún negocio y que no tiene una cónyuge, pues claramente cónyuge. Tiene que ser un error, pero además es un error que insisto.
0: Entonces, Néstor Morales dice... No, sí está bien la declaración de renta y su la manifestación de sus bienes. Entonces está bien. Solo hay un error, pero ¿de quién? Del contador. Ese contador que se equivocó y ya. Pero mientras hacían lo mismo con el expresidente Petro, lo masacraban por tener apenas una casa. Y este man que tiene y todo, y miren que en la declaración de renta hay unas inconsistencias, unas manipulaciones, lo catalogan como un simple error. ¿Esto por qué lo traigo aquí? Porque, amigos oyentes, esta va a ser la tónica en los 4 años del gobierno del señor Abelardín Pirimpimpín de la Espriella, el Filipichín. Todo se lo van a tapar, todo se lo van a ocultar, y como aquí la gente... se va para el trabajo, prende el televisor y se informa con RCN y con Caracol, o llega a almorzar y está en el restaurante o en su casa el televisor con RCN y Caracol, igual cuando llegan en la noche, eso es lo que van a escuchar. Eso es lo que van a escuchar. O cuando van en el carro o en el bus para la casa, para el trabajo, para cualquier lugar, y escuchan a Néstor Morales y todos estos programas radiales ahí en el radio del automóvil justificar todo. Entonces, amigos, todo lo que se viene será maquillado por una prensa que no le dirá al pueblo lo que tiene que saber. Y ahí estamos ya avisados. Por eso les decía, ¿cómo se contrarresta esto? Es tiempo, y aquí yo no lo voy a decir porque yo soy un generador de contenidos en YouTube, no. Haga de cuenta que se lo estoy diciendo en la calle. Es tiempo que apoyemos los medios de comunicación independientes y alternativos. Amigos, pero de verdad. ¿Y cómo se hace eso? Consumiendo, viendo estos canales, viéndolos, recomendándolos, hacerlos visibles, para que muchos más colombianos sepan que hay otros que informan diferente, que hay otras alternativas en la comunicación que tal vez te vayan a decir lo que la prensa no te va a decir. Compartir para expandir la presencia de estos canales. No lo estoy diciendo por el mío, todos los que haya. Es hora de fortalecerlos, consumiéndolos, recomendándolos, impulsándolos, porque de no hacer, amigos oyentes, ¿cómo hacemos para que la gente tenga la información y piense diferente? Con la comunicación no hay otra manera, hay que comunicar. Eso es lo importante. Ellos tienen el control de la comunicación porque saben que es importante hacer creer lo que les conviene. Entonces, si hay medios de comunicación nuestros, creados por nosotros, tenemos que ponerlos en primera línea. Y eso depende no solamente del medio que esté haciendo la labor, sino de todos. Por favor, vamos a tomar eso en serio y vamos a impulsar estos canales. Y no estoy hablando solo del mío. Todos. Todos. Es tiempo de que tengamos una comunicación distinta. Son las... 9:03 de la mañana. Esto va a ser durante 4 años. ¿Eh? 4 años de no contarle la verdad a la gente. Eso es lo que van a hacer. no le van a contar la verdad a la gente. Y finalizo con el planteamiento, las noticias, por supuesto, de Colombia, el planteamiento que hace el congresista Ocampo, Alejandro Ocampo, de lo que él analiza que se vivirá en estos 4 años. ¿Cómo, siendo presidente Abelardo de la Espriella, tiene unos compromisos con Estados Unidos y con Israel? ¿Cómo es que estos países, cómo es que estas potencias pueden tenerlo amarrado? ¿Cómo pueden tenerlo condicionado? ¿Cómo es una pieza clave para que estos, su majestad Israel y el otro, el lacayo Estados Unidos, puedan cometer los planes que tienen pensados en Colombia? Escuchen esta entrevista a Alejandro Ocampo.
16: En año y medio, van a pasar 3 cosas.
13: A ver.
16: Lo más seguro es que no solamente el Centro Democrático, sino más el Partido Liberal y los Verdes y nosotros estemos juntos en contra de propuestas de Abelardo de la Espriella.
13: Ok.
16: Dos, Abelardo es un maltratador, como maltrata al alcalde de Cali, como maltrata al Congreso, como habla carreta de todo el mundo y luego por todo lo llama. Eso va a significar que se quede sin mayorías en el Congreso de la República. Cuando se junta el Verde, el Partido Liberal, el Centro Democrático y nosotros, no para hacer un partido, sino para decir, venga, este tipo está loco, va a llamar una constituyente, estilo Petro. Y yo ahí sí quiero que todos los opinadores, los primeros dijeron que no se puede una constituyente en Colombia, salgan a decir lo mismo. Porque él va a querer perpetuas en el poder. Va a pelear con Galán, ¿sí? Va a seguir maltratando al señor Eder. Y óigase bien, y va a traicionar a Fico.
13: Ya.
16: Porque el que decía que quería ser presidente era Fico. Él va a tratar de hacer una alianza con los Char muy fuerte. Lo de Barranquilla es darle un impulso a Char. Lo de Barranquilla es darle un espaldarazo a Char. Y además van a Norteamérica a hacer 3 cosas: a defender a los Char, a darle deuda a Petro y a tratar de que de la Espriella no terminen problemas. Porque el otro escenario, que además puede agudizar esto, estoy dando mucha chiva.
13: Hágale, si yo lo dejo, hable.
16: Vale, pues que lo que pasa,
13: ajá,
16: Abelardo puede terminar respondiendo fuertemente en la Fiscalía, en la Corte Federal de la Florida, por los casos de lavado de activos y otros delitos que se le pueden imputar. ¿Por qué? Porque Alex Saab se declaró no culpable. Y la forma de poder negociar Alex Saab con la justicia norteamericana es sapear, porque la justicia norteamericana tiene beneficio para el delator.
13: Claro.
16: Porque en el sistema de ellos, creo que nosotros hicimos acá, pero nosotros en la 906 damos prebendas. Si usted sapea el más grande y sapea el más fuerte, damos beneficios. Abelardo tiene que ir a explicar allá por qué y cómo fue que él autorizó movimientos de las cuentas bancarias de Alex Saab en Estados Unidos. Y eso es gravísimo.
13: Claro que sí. Solamente allí, para recordarle a nuestros seguidores quién es Alex Saab, es el empresario colombiano muy, muy cercano al gobierno de Nicolás Maduro en Venezuela y quien manejaba recursos de esa administración.
16: Sí, del cual Abelardo habla mal del madurismo, pero le encantaba cobrar la plata a Alex Saab, que era el mensajero de Maduro. Es decir, recibía plata de Maduro. Entonces, ¿qué pasó? Hay unos congresistas en Estados Unidos, los demócratas, que le pidieron a la Fiscalía General de Estados Unidos que investigue a Abelardo de la Espriella. Nunca antes, oígase bien, nunca antes, ni Samper, nunca antes, una bancada de demócratas o republicanos le había exigido al fiscal general investigar a un presidente electo. Y lo hacen por 3 razones. Uno, porque consideran que los bienes que el señor tiene en Estados Unidos no son adquiridos de la mejor manera, lo vinculan con platas calientes o de recurso ilegal, y 3, con el tema de Alex Saab. Y eso va a ser una pelea muy fuerte. Sí, o sea, la libertad y la tranquilidad de la Espriella quedará en octubre, noviembre, que son las elecciones en Estados Unidos.
13: Sí, ¿cuándo son? En noviembre.
16: Si ganan los demócratas y la corte aprieta a Alex Saab, que era el mensajero de Maduro, lastimosamente Colombia tendrá un señor dirigiendo el Estado que tendrá que obedecer a los Estados Unidos, ya no solamente porque le juró lealtad, no solamente por todo lo que ha dicho que iba a coger las armas por Estados Unidos, sino porque los Estados Unidos son chantajistas de la justicia. O cooperas o haces lo que digo, te meto preso. Y los tipos hacen lo que les da la gana en el mundo. Es decir, cómo atropellan a todos los países cuando quieren una cosa triste. Y eso es lo que nos va a pasar. Ahí le doy 2 chivas de lo que va a pasar a futuro para que acuerden de mí.
0: Bueno, entonces dos chivas. La primera, pues las alianzas que romperá, porque para llegar las tuvo que hacer, pero para sostenerse no le importará. Lo otro, amigos oyentes, tiene que ver con lo tienen agarrado por las pelotas en los Estados Unidos. Y dependerá mucho de lo que ocurre en las próximas elecciones intermedias para el Congreso de los Estados Unidos. Como llegan a llegar mayor número de demócratas, entonces se la pueden poner peluda, no para meterlo preso, no lo van a meter preso, sino para extorsionarlo, como sabe hacer los Estados Unidos. No haces esto y te hago esto. No me das esto y te paso esto. Así que será mucho más fácil para los gringos y su majestad Israel hacer con lo que quieran con nuestro país, con los negocios de nuestro país, con los bienes de nuestro país, con las riquezas de nuestro país. Pero bueno, como decían que era lo mismo, izquierda y derecha era lo mismo. Ahí está. Ahí está, como nunca antes había pasado. Sí había diferencia. Y sí pudimos elegir diferente. Sí pudimos elegir diferente. Y si lo hubiésemos manejado con esa claridad, y si hubiésemos contribuido a la claridad en el pensamiento, amigos, hubieran logrado más votos para que este filipichín no llegara. Así que al final, cuando decíamos que era lo mismo, estábamos trabajando para Israel, en favor de Israel. Estábamos haciéndole el juego al sionismo. Estábamos aplaudiendo, sabiéndolo, o sin saberlo, o sin calcularlo, para que esto que está ocurriendo, ocurriese. Entonces miren ustedes, lo importante es que es tener claridad de ciertos procesos. 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
0: Ok, entramos a las noticias de América Latina. Vamos a Bolivia, amigos oyentes, porque en Bolivia sectores coordinan acciones ante subida de los combustibles en el país. Atención Colombia, porque, y América Latina, porque la Confederación Nacional de Gremiales de Bolivia anunció movilizaciones en diferentes regiones del país con el fin de demandar la anulación del Decreto Supremo 5676 de Rodrigo Paz, el presidente de derecha, ultraderecha, que eligió el pueblo boliviano, pero también con las mismas estrategias de manipulación de redes sociales. Dicho decreto fija un precio de bolivianos, que es la moneda allá, 18 por litro de diésel para los clientes industriales, los grandes consumidores y los clientes directos. Distintos sectores afines del presidente al presidente o expresidente Evo Morales se reúnen en el centro de la nación con el objetivo de definir medidas de presión para combatir el incremento del diésel para los grandes consumidores. Ya esta es otra de las grandes manifestaciones que ya lleva o llevará encima Rodrigo Paz. César González, secretario ejecutivo de la organización, comunicó que el comité multisectorial asumirá la medida, el cual reúne a gremiales, transportistas, mineros, cooperativas, productores del sector agrícola y comités cívicos provinciales, entre otros grupos. De acuerdo con González, los sectores decidieron que irán a las calles una vez se acabe el estado de excepción vigente en el país, puesto por Rodrigo Paz. Por otra parte, se espera que Santa Cruz, Cochabamba, La Paz, Oruro y El Alto, todas ciudades en Bolivia, ya estén coordinando acciones en lo que respecta a la organización de las movilizaciones. Por ejemplo, en Santa Cruz se espera que haya movilización en las 4 direcciones cardinales, pero en los otros departamentos las organizaciones tienen a cargo la coordinación de las medidas de protesta. También el comité multisectorial sería compuesto por cerca de 20 sectores, mire toda la organización social que se movilizará, incluyendo a gremiales, productores agropecuarios, mineros, cooperatizados y transportistas pesados. Todo por el aumento del diésel, los combustibles en Bolivia. González afirmó que esta ley 5676 agudizará la crisis económica del país, ya que eleva el precio del diésel y tiene un impacto, claro, en toda la cadena de producción. En dicha línea propuso medidas para disminuir el precio de los combustibles y criticó que los consumidores principales tengan que pagar 18 bolivianos por litro. Algunas de estas medidas son facilitar las importaciones, garantizar el funcionamiento de las refinerías de Cochabamba y Santa Cruz y gestionar la importación de crudo como medidas que se ponen como propuestas para que no se presente este alza por parte de los sectores que salieron a manifestarse. Estas son sus propuestas. González solicitó al presidente Rodrigo Paz que colabore con expertos y representantes que entiendan la situación económica y productiva de la nación. Asimismo, sostuvo que el gobierno recibirá un plazo del sector mientras dure el estado de excepción. No obstante, advirtió que si no hay respuesta a sus peticiones, las movilizaciones iniciarán cuando termine el periodo. Bueno, y no es raro que Rodrigo Paz, para que la gente no salga a manifestarse, extienda con un Congreso que puede ser amigo el régimen de excepción para mantener a todo el mundo encerrado. Entonces, uno se pone a pensar, ¿cómo es que en estos momentos Bolivia reclama todo esto de Rodrigo Paz? Pero antes, pues habían votado por él. Es como nosotros ver en el futuro las manifestaciones en Colombia, pero hombre, votamos por el que ahora estamos manifestando. Ahora, si ocurre 3 años después de las elecciones, uno diría, bueno, hizo unas cosas buenas, pero ahora está. Pero cuando las manifestaciones son enseguida, quiere decir que enseguida llegaste a ser desastre, engañaste a la población. Una población engañada. Pero, ¿cómo fue engañada la población? ¿Se acuerdan del personaje detenido en Bolivia por crear en su cuenta de bots manipulación en las redes?
2: Es el argentino Fernando Cerimedo en 2023. Dirigía la campaña digital de Javier Milei. Entonces ya se comentaba su capacidad para influir en la opinión pública con campañas de desinformación.
3: Bueno, 7 millones de trolls no tengo, mucho menos que voten.
2: Milei ganó aquellas elecciones marcadas por denuncias de bulos e intoxicación en redes. Lo mismo ocurrió con la victoria del ultraderechista Kast en Chile y con Rodrigo Paz en Bolivia, todos ellos asesorados por Cerimedo, también al servicio del brasileño Bolsonaro.
4: Con inteligencia artificial.
2: La suerte de Cerimedo cambió el lunes pasado con este intento de asesinato. Dos sicarios supuestamente contratados por él le pegaron 3 tiros a su mujer. Diana Beller, embarazada, sobrevivió y ahora denuncia sus conspiraciones.
5: Su pago es a través de contratos que ellos negocian con empresas grandes.
2: Cerimedo ya está detenido por homicidio y corrupción. Esta granja de bots hallada en su domicilio muestra sus armas digitales funcionando a pleno rendimiento. En México creen que planeaba usarlos para enturbiar las próximas elecciones y se investigan sus vínculos con la derecha trumpista en Estados Unidos y con Israel.
6: ¿Un caso personal?
2: Ahora sus antiguos patrones políticos o socios como el español Javier Negre aseguran que ya no tienen nada que ver con el principal operador digital de los ultras latinoamericanos.
0: Ahora ninguno de la derecha lo conoce. Ahora nadie lo conoce. ¿Y ese quién es? No lo conozco. Ah, ya están pillados todos los presidentes de ultraderecha en el continente que utilizaron, y esa es la respuesta, ¿no? Esa es la respuesta, cómo la gente vota por un filipichín como Abelardo, cómo vota por un filipichín como el desquiciado, porque es un desquiciado mental, el señor Milei, o un Rodrigo Paz, descendiente de un tipo que se vino allá de la Alemania nazi. ¿Cómo la gente en Chile, cómo la gente en Argentina, cómo la gente en Bolivia, cómo la gente en Perú con una Keiko Fujimori, descendiente de un personaje encarcelado por violación de derechos humanos? ¿Cómo carajos la gente vota por gente así? Influenciados, les hacen creer con campañas de bots, con estas famosas granjas de bots, y como todo el día ahora estamos con los celulares en la mano, pasando así, viendo noticias, sin saber que esas noticias que estamos viendo, que esas publicaciones, que esas discusiones, son generadas con inteligencia artificial y amplificadas en las granjas de bots. Entonces, ahí está una de las explicaciones. Cuando siempre decimos estas cosas, nos llevamos siempre el análisis. Ah, bueno, ¿y entonces qué tenemos que hacer? Sí, nos dijeron, pero ¿y qué se puede hacer? Amigos, esas granjas de bots funcionan porque miles de celulares conectados a una máquina replican información, opinión, likes y todo esto. que hay que hacer de estos lados lo mismo, no con granjas de bots. Usted ya replicó, no voy a decir este, porque entonces usted va a creer que yo estoy utilizando la coyuntura para que este noticiero le den like. No, ya le dieron like al otro noticiero que ve, al otro alternativo, ya le dieron like, ya lo comentaron, ya le comentaron en la caja de comentarios. Sí, eso es lo que hacen los bots, eso es lo que genera la tendencia, eso es lo que hace que el algoritmo replique todo eso. Ante un video de, el por ejemplo, el que le puse de Ocampo, ya le dio el me gusta, ya compartió, ya retuiteó, ya tiene X, ¿no? Porque si anda solamente con Instagram compartiendo fotitos, ya tiene X, que es donde se mueve la opinión política, X, ya lo tiene, ya lo abrió. No, porque es que a mí no me gusta eso. Bueno, entonces nos jodimos, nos están dando duro a través de la tecnología. Y yo, porque es que a mí no me gusta la tecnología, no la uso para darle duro a ellos. Saque la cuenta en X, publique, replique, comente, hágase un bot, entre comillas. No se vaya a ofender porque le digo esto. Que no seamos esos bots manipulados allá en una granja esta, sino nosotros pensantes, muchos más. Pero no. Entonces usted ve el noticiero, no voy a decir el mío, de fulano lo ve, lo vio y ya. Ah, chévere, me informé ya. Ey, ya le diste el me gusta, ey. Ey, ya lo compartiste. Ey, ya le pusiste un comentario. Ey, ya hiciste algo adicional que ponga en tendencia ese tipo que estás escuchando. ¿Cómo haces para que esa tendencia de algo que te parece importante llegue a otras personas? Te tienes que comprometer. ¿Por qué? Porque la gente que domina este mundo está utilizando las granjas de bots para hacer tendencia lo que no debe ser tendencia. O sea, nos van ganando porque nosotros somos flojos para dar un pinche me gusta. Y usted ve la reproducción.

acusó a Washington de boicotear el proceso, lo que ha retrasado su avance. Si Estados Unidos deja de sabotear y regresa al memorando de entendimiento, que yo creo que el que presionó a Estados Unidos para que no firmara eso fue Israel, demostrando con esto quién es el que gobierna realmente en Estados Unidos. Podemos, dicen los iraníes, podríamos reabrir el estrecho de Hormuz si regresa el memorando de entendimiento que ya teníamos con los Estados Unidos en el marco del acuerdo ya alcanzado. Por lo tanto, nuestras condiciones deben ser aceptadas por Estados Unidos, afirmó. En su mensaje, Mohemi concluyó que si la Casa Blanca no acepta las condiciones de Teherán, el estrecho de Hormuz no se reabrirá de ninguna manera. O sea, la guerra continuaría. El hecho es que el estado de guerra le conviene más a Israel que un acuerdo o memorando de entendimiento. Porque el memorando de entendimiento le daría unos puntos claves y favorables a Irán, como en todo acuerdo. Todos tienen que ganar. Y un Irán fortalecido no es precisamente lo que a Israel le conviene. A Israel lo único que le conviene es un Irán destruido. Por eso, si los Estados Unidos llega a acordar algo que no sea estrictamente destructivo para Irán, Israel no lo va a aceptar. De hecho, la siguiente información tiene que ver con eso. Netanyahu descarta acuerdo con salvajes que gobiernan a Irán. Miren las palabras que utiliza Netanyahu. Salvajes los que gobiernan a Irán. Claro, más de un evangélico dice así es, más de un desinformado cree que así es, pero no entiende de fondo quién es el verdadero salvaje. El primer ministro israelí Benjamin Netanyahu descartó la posibilidad de llegar a un acuerdo con los líderes iraníes, a los que calificó de salvajes, y reiteró que si el régimen islámico de Irán ataca a Israel, responderá con más contundencia que nunca. Bueno, nunca Irán ha atacado deliberadamente a Israel. Nunca. Siempre que Irán ha atacado a Israel, lo ha hecho en respuesta a lo que Israel hace de primero, atacar a Irán. Así que cuando Netanyahu dice que si Irán ataca a Israel, pues lo haría si ustedes lo atacan primero a ellos. Y eso, usted como persona que se está informando, debe tenerlo claro. ¿Quién ha empezado siempre las agresiones? Israel y Estados Unidos contra Irán. Siempre ha sido así. Represalias, respuesta a los ataques. Entonces, ellos muestran, y para eso tienen a la prensa y al montón de bobos de este lado, de que Irán es el que les está molestando la vida. No permitiremos que Irán nos ataque. Pues no lo ataque ustedes a ellos y déjenlos tranquilos y todos estarán tranquilos. Y si Dios no quiera, nos atacan, recibirán un golpe con el que ni siquiera han soñado. El tema es que ya eso ha sucedido, Netanyahu. Tú atacaste a Irán dos veces, el año pasado y este año. Y las dos veces han salido trasquilados ustedes. Porque Irán les mandó el año pasado y este año lluvia de drones y lluvia de misiles balísticos hipersónicos que ustedes no pudieron atajar. Así que este discurso bravucón ya no tiene tanta venta como hace dos años atrás, que Irán no les había mostrado su fuerza. Ah, pero si tú me vas a decir que vas a utilizar una bomba atómica contra Irán, una bomba nuclear, una vaina de esas, ah, bueno, ya ese es otro cantar. ¿Y podrías hacerlo? Claro, porque Israel tiene, se dice, entre 90 y 120 bombas nucleares. Y pelea para que Irán no tenga ni una. Entonces, tú tienes 120 y dices que el terrorista es Irán, que no tiene ninguna. Es que hay que ser muy bruto para no entender esta situación. Muy bruto para no entender esto. Esto es un ABC muy sencillo. Pero, como las cosas

0: se disfrazan, se les cambian los nombres, se le ponen otras cosas, la gente termina no entendiendo y apoyando a lo que no hay que apoyar. Entonces, si dices que harás un golpe que ni siquiera han soñado, lo único que puedes estar amenazando es con una bomba nuclear. Y ya sabemos, ya lo había advertido Pakistán, si Israel o Estados Unidos atacan con bombas nucleares a Irán, Pakistán cede su arsenal nuclear en favor de Irán. Irán no tiene bombas atómicas, pero Pakistán sí. Y Pakistán dijo, fresco hermano, que yo se las presto. Así que la amenaza de destruir a Irán con una bomba nuclear, que es lo único que puede hacer, porque de otra manera Irán ha mostrado resistencia, se va a devolver con una bomba a Israel. Irán por lo menos tendría que utilizar muchas bombas para destruirlo. Pero Israel con una o dos lo borras del mapa. Y ya eso es Tercera Guerra Mundial. Ya eso sería Tercera Guerra Mundial. Así que esta amenaza del señor Benjamín Netanyahu está amenazando no solo a Irán, está amenazando el mundo, la estabilidad y la paz del mundo. Voy a repetir. No permitiremos que Irán nos ataque, y si Dios no quiera nos ataque, recibirán un golpe con el que ni siquiera han soñado, mucho más fuerte de lo que han recibido hasta ahora. Dijo en un acto celebrado este martes, ayer, en un asentamiento israelí en Cisjordania, cuyo discurso distribuyó su oficina este miércoles. Netanyahu habló de su última reunión en Washington hace casi un mes con el presidente estadounidense Donald Trump, en la que comunicó que, si bien no tenía ninguna objeción a llegar a un acuerdo con Irán, dudaba de que se pudiera con esos salvajes. Es imposible llegar a un acuerdo, expresó el líder israelí, que agregó que otra de las opciones que discutió con Trump fue la de una acción militar contra Irán. Le dije, estamos ahí, nos defenderemos, no permitiremos que Irán nos ataque, afirmó. De vaina que Donald Trump, como que le ha cogido la fuerza, le han medido la fuerza y el aceite a Irán. Netanyahu también planteó al presidente estadounidense una tercera opción, la de reforzar el bloqueo contra Irán. Ayer Trump confirmó esta decisión de una manera muy, muy, muy contundente, apuntó. Entonces, ya ve quién es el que está dirigiendo las operaciones contra Irán. Netanyahu. El que gobierna Estados Unidos se llama Benjamín Netanyahu, a Israel y a Estados Unidos. Ahí el que modera la situación es Donald Trump. Imagínate cuál será más loco y desquiciado. Bueno, no menos que el Bengavir. Veamos el análisis que hace Al Jazeera de las locuras de Bengavir.
1: ¿Se acuerdan de la ley que aprobó Israel hace unos meses que pretende imponer la pena de muerte a los rehenes palestinos en cárceles israelíes? Pues han ido un paso más allá. Ahora el ministro israelí de Seguridad Nacional, Itamar Ben-Gvir, el mismo señor que brindó con un champán el día al que se aprobó esa ley y que portaba en su solapa el pin de una soga, está preparando que los centros para ahorcar palestinos dispongan de cabinas para observar, o mejor dicho, disfrutar el espectáculo.
0: Prometí. Dice, este es un demonio. Prometí que aprobaría la pena de muerte. Lo cumplí. Prometí que construiría instalaciones para las ejecuciones. Se están implementando todo. Cuando alguien ataque a Israel, será, espera que lo quitan muy rápido, será, le quitarán la vida, ¿no? Lo arcarán. Las víctimas, pero este tipo se habla rápido. Las víctimas podrán venir a ver cómo se ejecuta a un palestino que haga esto. Con la ayuda de Dios, su Dios, claro, que es un demonio, Jehová, esto está tomando forma.
1: Este ministro del gobierno de Netanyahu usa la promesa de asesinar a palestinos como un reclamo para los votantes israelíes. En estas imágenes del día de su cumpleaños, su esposa le regaló una tarta decorada con una soga y acompañada con la frase: a veces los sueños se hacen realidad.
2: O
0: Creo que deberían llevarse a cabo asesinatos selectivos en Gaza, eliminando entre 30 y 40 personas cada noche. No solo a quienes representan una amenaza inmediata. Hay personas allí que no merecen vivir. No deberían vivir ni siquiera. Oiga, ¿qué nombre le da usted a una persona como esta? Y es un ministro en el gobierno de Netanyahu. Donald Trump al lado de Ben Gavir es un osito de peluche.
1: Alardeado las pésimas condiciones que sufren los palestinos en prisión. Según datos obtenidos por la ONG Médicos por los Derechos Humanos en Israel, al menos 104 detenidos palestinos han muerto bajo custodia desde el 7 de octubre de 2023. Además, desde su llegada al gobierno en 2022, las licencias de armas concedidas a israelíes han aumentado un 126%, una competencia que depende de su ministerio. Las ejecuciones de presos palestinos, que se aplicarán por defecto para todos los condenados por supuestos asesinatos terroristas, se llevarán a cabo en un plazo de 90 días a partir de la sentencia. Esta pena no será aplicada para judíos que cometan actos semejantes, solo para palestinos. Para el Centro Internacional de Justicia para los Palestinos, esto es una prueba más de la impunidad sin límites de Israel tras años de genocidio, que le ha permitido seguir violando las normas internacionales. Ya lo dijo Francesa Albanés, la razón por la que el genocidio no ha parado es porque está debajo de nuestra piel. Es el sistema al que pertenecemos. Negocios de armas, contratos tecnológicos, lobbies, abusos y impunidad. Sin tratarse, el apartheid metastatiza. Por cierto, el Estado que lleva a cabo estas medidas extremas es el mismo que supuestamente está salvando vidas bajo los escombros en Venezuela y Colombia.
0: ¿Qué piensan ustedes? Ay, ay, ay. Bueno. Ay, ay, ay. Bueno, amigos oyentes. Ese personaje que dijo que debían morir 40 a 50 personas diaria noche, cada noche, porque... O sea, se refirió a que no es solamente Hamás, que vendría siendo la amenaza directa, no, sino que hay gente que no merece vivir. Tal vez por eso, la DW, que siempre le ha hecho el favor a los de la estrella de seis puntas, tiene que informar esto. En este momento hay un alto al fuego en Gaza, supuestamente desde octubre del año pasado, impulsado por Donald Trump. Pero miren esto. Israel vuelve a bombardear Gaza, pese al alto al fuego. En las últimas horas, al menos 5 personas han muerto, incluidos 2 niños. Según autoridades del enclave, el Bureij, en el centro de Gaza, un niño de 4 años falleció. Bajo los restos, claro, de su casa destruida. Tras el ataque anunciado por Israel, su madre y hermana fueron rescatadas heridas. También en Jan Yunis, una niña de tan solo 10 años, murió mientras estaba en la tienda de su familia. También en Deir al-Balah, 2 palestinos murieron tras el bombardeo de una tienda al amanecer. Una tienda, tú sabes que la gente allá perdió sus casas y ahora están en tiendas de campaña. Israel asegura que sus ataques, como siempre, miren lo que van a decir, buscan objetivos de Hamás. Ah, los niños que han muerto eran objetivos de Hamás. Ah, ok. Mientras continúa el asedio, Sami intenta reconstruir sus vidas entre ruinas. Antes de la guerra tenía dos comercios. Y él dice ahora, la guerra sigue. Quien diga que ha terminado, los ataques continúan y el aumento de los precios es insoportable. Desde que comenzó el alto el fuego, en octubre de 2025, más de 1.280 palestinos han sido asesinados. Acá lo dice de otra manera, han muerto por fuego israelí. Según el Ministerio de la Salud de Gaza, controlado por Hamás, la organización considerada terrorista por gran parte de la comunidad internacional, y ahí la DW tiene que tirar su cuña en favor de Israel, ¿no? Bueno, entonces, amigos oyentes, ¿cómo hace ver Israel a la gente que sale a manifestarse contra su apartheid? ¿Qué hace Israel para hacer ver mal a aquella persona que se levanta contra la ocupación colonial de estos? Los llama terroristas. Y lo peor no es eso. Lo peor es que la gente no entiende. El común y corriente no entiende, no se informa, no sabe. Y vuelvo y digo, e insisto en parte de la solución. La humanidad debe saber lo que ocurre. La humanidad. La humanidad sabiéndolo, el mayor número de humanos sabiéndolo, hace más difícil a estos hacer lo que hacen. Pero entre más humanos digan, ah, no, esos son designios de Dios. Ah, no, es que Israel tiene derecho, no es que los otros no quieren que exista. Como Daniel Coronel, este periodista tan aplaudido, dice que es que Israel tiene derecho a existir. Como que, ay Dios, ay Dios, ay Dios. Bueno, Daniel Coronel es uno de los periodistas que más like tiene. Amigos, hagan importantes a otros presentadores de noticias alternativos. Ustedes pueden hacerlo viendo sus videos, dándoles like, compártanlos. Háganlo. Y hagan que otros que no son como Néstor Morales en alcance lleguen a hacerlo si ustedes los apoyan. Porque es la forma de que más personas escuchen las verdades que ocultan. Es la forma en que más personas despierten ante tantas mentiras que les dicen diariamente. Pero hagámoslo de verdad. Hagámoslo de verdad. Son las 9:54 y vámonos enseguida entonces con el chat, lo que ustedes nos escriben.
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0: Ok, entramos a los chats, a lo que ustedes nos escriben. Vamos a empezar desde el inicio. Tenemos a María Elena López desde la ciudad de Cali. También tenemos en la Ciudad de México a nuestra querida amiga Leti García. A Edka Chica nos dice, escuchando mi presentador de noticias favorito por Astro, Neil Barrios. Saludos amigo desde Argentina. Saludos Edka. También Ruby Bañez nos saluda desde Girón, Santander. Sonia Silva, también en Bucaramanga conectada. Mariposa nos comenta, nuestros muchos días familiares de Visión Noticiosa, conectados con nuestro noticiero favorito. Gracias, Neil, por tu compromiso. Un abrazo. José de las Salas también nos saluda. Bienvenidos a todos los RCPcistas. Ojo, no se les olvide dar el like. Den el like, por favor. Si hay 500 vistas, joda, que hayan 400 likes. Lo justo. Si hay 100 vistas, que hayan 80 likes. ¡Ey, comprometámonos de verdad! Miren lo que están haciendo con los bots. Los bots dan el like, retuitean, comparten, comentan, y eso hace que la plataforma de la red social ponga ese contenido a ser viral. Y todo el mundo se come lo que dice ese contenido. Ingrid Hernández, buenos días, un abrazo para todos. Jorge Isaías también nos dice, un feliz cumpleaños. Y amigo Neil, sigue así, tal cual eres, con esa forma única en mantenernos informados, y que Trini me lo agasaje como te lo mereces. Muchas gracias, hoy en el día de nuestro cumpleaños. Muchas gracias, Jorge, por desearnos estas hermosas palabras. También Rubén Darío nos dice, buenos días, gracias Neil por tener tanta valentía para decir la verdad en esta dictadura. Así es, estamos en una de esas, una dictadura democrática, como le dicen. Sonia Silva nos dice, se dice que los petristas son los que son llevados a luchar en la guerra contra el presidente. Lo entendí. También Flecha, que es Ormilson, nos saluda. Poner los mejores pulsos del corazón, tremendo Neil con Abelardo. También Nancy Franco desde Villavicencio deja su reporte de sintonía y comentarios también. José de las Salas dice, el hecho de que administradores privados y religiosos gestionen las escuelas públicas que se busca inculcar el sionismo y cambiar la mentalidad de nuestros jóvenes. Eso es lo que buscan. Así van para esa. Jorge también nos comenta, ¿qué será privado y administrará las escuelas y escuelas donde serán religiosas? ¿Cómo? Nancy dice, esperemos que mientras el país esté en paz, por el contrario, no sea necesario irradiar el proyecto en el Congreso para que sepamos que es necesario obedecer los decretos. También Wilma Rivas, desde la ciudad de Cali. Saludos, Neil, conectado con las buenas noticias. Un abrazo para la familia Wilmar. Silvana González, también en la República Dominicana. John Ayala llega a la sintonía comentando, Neil, en las iglesias cristianas, dijo el Señor, es el primer hablante de nuestras oraciones. Y dice el pastor, aleluya, gloria a Dios de Israel. Qué locura. Yo escucho eso en una iglesia y no entro más. No me ve más por ahí. Diciendo gloria a quien está matando niños. Vea, sea serio. Rodolfo Álvarez Serrano, hola Neil. Buenos días a todos, gracias por la información en Bucaramanga, sintonizado. También nos dice Ramiro Cruz, así lo hizo Teodosio. Luego aparece el papado y el calvinismo y Torquemada. Poco después solicitó aquí, verdaderamente, este punto cristianismo ha venido a servir a los últimos de la humanidad. Rosa Yasno también en sintonía. Maritza Casanas nos saluda. Hola Neil, buenos días, feliz cumpleaños. Que los cumplas feliz y me guardas pastel. Un abrazote rompecostillas. Gracias Maritza. También Luz Cárdenas, buenos días Neil y familia de RCPC. Feliz y bendecido miércoles. Un abrazo fuerte de corazón a corazón. También está Julio Forero, el clásico del pasado desapareció y dejó la culpa al inocente. También Fabiola López nos saluda y dice buenos días y que tengas un cumpleaños maravilloso. Muchas gracias, Fabiola. De Ateris dice, cada vez Colombia es una causa que esperamos dejar atrás al momento de la desesperación masiva. También saludamos a Electrónica que nos dice, imaginando en un tribunal ortodoxo administrando una escuela pública, imagínense. Dateri dice, ¿cuántas personas votaron por el tigre saldrán para protestar? Ni se habrán enterado. También Carlos, en su canal Despertemos Juntos, nos dice, buenos días amigo Neil y feliz cumpleaños, que tengas un bonito día con tu familia. Gracias Carlos. También Nancy nos comenta, estaremis. Dateris dice, soy de Ibagué y doy fe que los rescatistas que han ido con el corazón. También Nancy comenta, ¿somos iguales o peores que Argentina? En ese tiempo tan oscuridad hemos caído. Dateris dice, lo raro es que cuando comienza una milla de su gobierno, la Patagonia arde y los soldados de Israel mueren un día antes. Cristina Jaraba también dice que nos saluda desde Santa Marta, feliz miércoles. Nancy dice, para este aborto en Petro tienes el valor de cantarles la verdad sin anestesia. También Nancy Franco dice, Neil, deseo de corazón tengas un día de feliz cumpleaños, muchas felicidades, con buena salud y en compañía de tus seres queridos. Gracias, Nancy. José también nos comenta, Neil, feliz cumpleaños, a lo mejor de lo mejor para este día, que tengas mucha salud para seguir en esta labor del despertar y darnos cuenta de tantos líos que nos inculcaron desde pequeños. También Jorge Isaías nos dice, el paso de la E, de la extrema incoherencia, de la extrema ineptitud, de la extrema sumisión y lambonería de Estados Unidos e Israel, de la extrema inoperancia del Estado, etcétera, etcétera. También Dateris nos comenta visión de la oscuridad de la Edad Media. Luz Mary Vázquez, también en Cali. Buenos días, en sintonía, que celebramos con todos nuestros años también los logros de llevar a conocer a mucha gente. Felices cumpleaños. Muchas gracias, Luz Mary. También Nancy dice, En este momento, la RTBC se equivoca al informarle de la verdad en todas estas regiones, como Sierra Nevada y el resto, todas las cuales han sido cuidadosamente calculadas. Bueno, RTBC ya cambió, ¿ah? Rosa Contreras en Texas, Estados Unidos, dice: hola, muy buenos días, feliz cumpleaños, Neil, que el universo te siga bendiciendo con ese personaje bonito, esa sabiduría que tienes, le agradezco a la vida por haberte conocido en persona. Hombre, qué detalle, tan bonito, Rosa, un abrazo para ti, Yumalai y a Paco. Eliana Gómez dice: el contenido total está contenido porque incluye todas las posibilidades de estar en la pantalla con las conexiones, el anillo y la música solista, no incluidos e hipnotizados. Nancy Franco dice que esto es lo que dicen los periodistas, que la redacción, la ambigüedad puede ser un horror que ninguna creación. Jorge también nos dice, a no residente, en 2025, en 2026, quitó el no y agregó una P para unirse y destruir a muchos de los colombianos, gracias a la prensa basura, a la injerencia foránea, granjas de bots y de estúpidos. También Ángela llega a la sintonía desde Querétaro, México, Leonela Ballén, también Yasmín Celeita, feliz cumpleaños, nos dice ella, un fuerte abrazo, gracias Yasmín. Rosa Yasno, feliz cumpleaños querido Neil y mil bendiciones. También nos dice Ángela, fuera, la ley de los Estados Unidos y la corrupción será breve que su mandato legal, pero no estará en el país que el despeñadero y será la patria milagro que todos los partes estén ilesas. También Ingrid Hernández dice: Neil, feliz, gracias por tu decisión y perseverancia con conciencia, una bendición. Ángela dice: Neil, feliz cumpleaños, gracias por tu trabajo, amor, dedicación y entrega para contrarrestar la manipulación y las mentiras de los medios oficiales. Mil gracias. Gracias, Ángela. La gente piensa que la guerra está sola con sus misiles e instrucciones de países, cuando la guerra verde es digital, agarrando incautos, desinformadores, para que hagan lo que ellos quieren. Luz Marina Zapata, hola, muy buenos días. Mil gracias por este noticiero y demás programas tan importantes desde Medellín. Liliana Paredes, muy buenos días, feliz cumpleaños Neil, te deseo todo lo mejor. Mil bendiciones, que la vida te premie inmensamente. Gracias Liliana. También Maritza Belarango, saludos Neil desde Cali, un abrazo. William Polío, también en USA, dice: asimismo, hace eco de las cirugías en mi país, un ejército de bots, youtubers, tiktokers y noticieros pagados con dinero del pueblo, para que la gente tenga una opinión favorable por el presidente Bukele. John Ayala también nos comenta: Neil, ha visto la visión noticiosa, por el menos que acá el resuene algo a los zombies colombianos, porque solo los zombies le llaman bueno a Abelardo. Liliana Tolano, feliz cumpleaños Neil, que la vida te siga bendiciendo, nos dice ella. Les mando un abrazo fuerte. Liliana Tolano, fuerte abrazo, gracias Liliana. También Oscar Marín, hola Neil, buenos días, cordial saludo para usted y todos los seguidores. Conserve su excelencia, feliz cumpleaños, un abrazo. Gracias Oscar. También Nancy nos comenta: el mundo está lleno de demonios, pero esto es lo que sucedió con sus compañeros, los demonios principales. Ruby Báñez, feliz cumpleaños Neil, muchas bendiciones. También está con nosotros John, que dice: feliz cumpleaños mi amigo, muchos años más de salud y de vida. Oscar dice: Neil, me hace un favor por un trozo de torta, por favor, gracias. claro que sí. Andrea Teixeira dice: feliz cumpleaños Neil, que tengamos un día juntos para responder a tus preguntas. José Clemente, cordial saludo. Edka nos dice: feliz cumple Neil, Que tengas un bonito día, Ramiro Cruz, Neil, feliz cumpleaños. Y te pido leas bien mis comentarios. El de hoy no leíste lo que... Ahí quedó corto. Sonia Silva dice, Neil no leyó bien. Estoy leyendo como está escrito. Sonia Silva, felicidades. También Nancy Franco dice, que están escribiendo mal. Hemos escuchado a Coronel, Israel tiene derecho a existir. Nunca ha dicho lo mismo sobre Palestina. Al parecer tiene ancestros sionistas. O compromisos. Vea, como son tipos que trabajan con grandes canales internacionales, cómo se lleguen a meter contra el pechichón, contra el pechiche, contra el consentido a su majestad Israel, no lo contratan más. Marjorie Silva nos dice, feliz cumpleaños, Neil, un feliz día. Gracias, Marjorie. Allá en el Valle del Cauca, Sandra Sandoval desde Aguachica, Cesar. Gracias por tu compromiso, amigo. Y también Marjorie Silva nos dice, felicidades. Gracias a todos por sus deseos, por el feliz cumpleaños que me desean. Y bueno, para mí es un agrado compartir todos los días con ustedes. Eso me hace feliz porque contribuimos en algo a todo esto. Y como les digo, vamos a apoyar, vamos a impulsar. Vamos con la imagen reflexión que nos comparte Lili Montes desde San Luis Potosí. Esta dice lo siguiente. No dejes que se escapen las cosas importantes de tu vida. Levántate, sonríe y continúa. Repito, no dejes que se escapen las cosas importantes de tu vida. Levántate, sonríe y continúa. Así es. Gracias, Lili, por compartir la imagen reflexión del día como lo haces todos los días. Sandra Sandoval dice, feliz, celebra a Neil que el universo es tu vida y la disfruta mientras estás. Un abrazo por Eide, Edier y Sandra, los dos amigos en Aguachica. Bueno, les cuento, a propósito de Aguachica, me hizo recordar que tenemos planeado a finales de noviembre salir de gira. Vamos a hacer una gira a final de año para compartir, como lo hicimos el año pasado en octubre, con ustedes en diferentes ciudades donde vamos a compartir información, conocimiento, y a propósito también haremos lo que hacemos con la conexión en la naturaleza de Trinencampi. Así que por allá iremos, Sandra, a Huachica, por allá en el mes de noviembre, diciembre, nos reencontraremos y nos saludaremos, y con varios de ustedes que están en todo el país, ojalá podamos otra vez compartir, ¿verdad? Hemos decidido por lo menos una o dos veces al año salir a hacer una vuelta y encontrarnos con ustedes para que no sea solamente una relación virtual, sino aquí de frente. José Clemente también nos dice, felicidades. Gracias, José. Y con sus mensajes me despido, muy agradecido porque siempre están ahí con nosotros, apoyándonos, dándole sentido a Visión Noticiosa. Compartan, por favor, y nos vemos mañana a las 8 de la mañana aquí en Visión Noticiosa, la otra cara de las noticias. Chao, chao.
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2: 2 de la mañana en punto.
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0: Hola, ¿qué tal amigos? Bienvenidos a Descubriendo con la certeza en la búsqueda de la verdad, en los miércoles de análisis Descubriendo, acompañado con Trinidad Ortiz para compartir este tema que investigamos recientemente luego de nuestra gira en México. Bienvenidos, ¿cómo estás también, Trini? Bienvenida a Descubriendo.
1: Hola Neil, muy buenas noches y muy buenas noches para todos los youtubidentes y amigos de Descubriendo. Bienvenidos una vez más aquí a los miércoles de análisis, donde compartimos temas de interés, temas que pues muchos de ustedes quieren conocer, quieren que investiguemos, y aquí le traemos a un tema que estuvimos visitando presencialmente, palpándolo, impresionándonos de las maravillas y de la inmensidad de estas estructuras, como es el misterio de las pirámides de México.
0: El misterio de las pirámides de México. Y son varias.
1: Sí.
0: No es una sola o en una sola región. México es uno de los países que más tiene pirámides en todo el mundo. Claro, vamos a hablar de las principales, de las más grandes, de las más imponentes. Y bueno, tratar de descifrar uno de los misterios más grandes de la historia de nuestra humanidad, y es la construcción, el para qué fueron construidas, quién las construyó, las grandes pirámides. En el caso de hoy, pues las de México. También agradecer a nuestro querido amigo que conocimos y compartimos con él y su familia, Mario.
1: Con Mario, que nos llevó a las pirámides de Teotihuacán.
0: Teotihuacán, donde bueno, hicimos el análisis, la observación y comenzamos un estudio, una propuesta que hoy les compartiremos en este programa. Así que bienvenidos, recuerden, es tiempo de que nos regalen el like, suscríbanse a este canal y activen la campanita de las notificaciones. Y por qué no también, si estos temas les parecen interesantes para compartir, pues háganlo con alguien que ustedes consideren que les puede servir mucho. Bueno, entonces vamos a arrancar sobre el tema de las pirámides de México.
1: Bueno, las pirámides de México constituyen uno de los conjuntos monumentales más impresionantes del mundo. Así como se cree que las pirámides egipcias fueron construidas principalmente como tumbas reales, las pirámides mesoamericanas se cree también que fueron concebidas sobre todo como templos ceremoniales, donde se realizaban rituales religiosos, observaciones astronómicas y ceremonias políticas.
0: Bueno, como ya lo sabemos, cada vez que investigamos sobre las pirámides, cual sea en el mundo, la explicación oficial está ligada al tema arqueológico, exacto, histórico, y esto, pues por supuesto, niega muchas de las hipótesis que planteamos en nuestro programa investigativo Descubriendo, y sobre todo a través de nuestra visión exopolítica, que es cómo los seres extraterrestres, los seres de otros mundos, al llegar a nuestro planeta, pues dejaron en su relación con nosotros rastros, relaciones y muchas situaciones, entre estas grandes construcciones. Por lo tanto, desde el punto de vista de la ciencia oficial, esto fue construido, si hablamos de las de
1: Egipto,
0: como tumbas.
1: Exacto.
0: Y estas como centros ceremoniales, observatorios astronómicos y otras cosas más. Así que partiendo de eso que nos dicen, vamos a proponerles qué sentimos, qué vimos detrás del misterio de estas pirámides, Trini. Entonces, empecemos con, vamos a nombrar cuatro de las principales pirámides de México, empezando por aquella que visitamos, Teotihuacán.
1: Teotihuacán. Bueno, Teotihuacán es probablemente el sitio arqueológico más famoso de México. Se destaca en la Pirámide del Sol, que es una de las más grandes del planeta, con unos 65 metros de altura, y de veras que es impactante, imponente. Está también una segunda pirámide en esa misma zona, que es la Pirámide de la Luna, que es un poco más pequeña, y está el Templo de la Serpiente Emplumada o Quetzalcóatl,
0: que es mucho más pequeño que el templo también de la Pirámide de la Luna.
1: Sí. Lo más sorprendente es que aún no se sabe con certeza quién fundó Teotihuacán. Cuando los mexicas o aztecas llegaron, la ciudad llevaba siglos abandonada. Fueron ellos quienes la llamaron Teotihuacán, que suele traducirse como el lugar donde nacen los dioses.
0: Claro, el nombre de Teotihuacán fue dado por los mexicas que llegaron allí siglos y siglos después. Claro.
1: Y se ve la diferencia entre las estructuras que construyeron los mexicas después, posterior a las pirámides. O sea, son distintas construcciones.
0: Claro, esto advierte que cuando nosotros vemos el complejo de Teotihuacán, que está conformado por tres grandes pirámides y unas bases también con forma piramidal, lo que estamos viendo son restos de una gran civilización, pero acompañadas o acompañado esos restos con lo que otras civilizaciones ya modernas o más, más hacia el tiempo nuestro, pues hicieron sobre esos antiguos monumentos. Así que pensar que los creadores que fundaron, que hicieron este gran complejo, son los mismos que posteriormente conocemos como nuestros ancestros, mexicas y otros que le colocaron el nombre de Teotihuacán, fueron los originarios que construyeron esto, pues estamos desfasados. Es como si usted llegara a una ciudad, haga de cuenta que usted comenzó un peregrinaje y se encontró una ciudad perdida, y resulta que esa ciudad con grandes construcciones antiquísimas y milenarias, cuando usted llegó, se estableció allí y usó utilización ya para otros fines esas viejas estructuras. Así que Teotihuacán es más viejo, bueno, no deberíamos llamarle Teotihuacán originalmente, porque ese fue el nombre que posteriormente se le dio. Pero esta estructura, esta ciudad, este complejo piramidal, es mucho más antiguo que los pueblos ancestrales de estos lados. Bien, como les decía, estuvimos allá, compartimos con amigos que junto con ellos hicimos el recorrido, y algo muy interesante, ¿no?, que seguramente cuando ustedes tengan la oportunidad de ir por allá, les sucederá, y es que ver las pirámides genera inmediatamente la pregunta, ¿cómo hicieron esto? Total. O sea, es inevitable preguntarse cuando uno las ve, ¿no?, porque hay que ser claro, Trini, no sé si te pasó lo mismo, cuando uno las ve en imágenes, en gráficos, pero cuando llega allá...
1: Sí, claro, es totalmente diferente, y uno dice tanta perfección de aquella época con los materiales de esa dimensión, con esas rocas que han permanecido en el tiempo, siendo México una zona incluso sísmica, ¿no?
0: Sísmica. Bueno, ha soportado todo eso, sí, ¿no? Entonces vamos a mostrarles el video que hicimos estando allá en Teotihuacán.
2: Hola, aquí estamos en Teotihuacán, vamos a empezar ya el ingreso a las pirámides y al recorrido, así que acompáñenos.
0: Esa es la gran pirámide de la Luna, que no es la más grande del complejo, ¿no?
1: Pero es donde dejan subir, y eso no hasta el tope, sino hasta la mitad casi.
0: Muchos turistas de diferentes lugares del mundo se pueden notar ahí en Teotihuacán. Nosotros también nos dispusimos a subir. Ahí se ven estas estructuras también piramidales a manera de plataformas, ¿no?, que rodean el gran complejo como una calle central.
3: Allá un templo. Ajá,
0: exacto. Al fondo se ve la gran pirámide del Sol. Y otra cosa que nos llamó la atención es la estructura, la matemática, precisión, los ángulos, las inclinaciones que coinciden matemáticamente.
1: Y otra cosa que nos contaba nuestro amigo Mario es que en febrero el sol se ubica de tal manera que queda justo encima de la pirámide del sol.
0: Sí.
2: Ya no deja subir.
0: Vamos a poner un poquito aquí. Eso tiene que ver con la alineación cósmica y solar de estas estructuras.
3: Ahora estamos en la del sol.
2: Sí. Ya no dejan subir.
3: Es la más imponente.
2: Pero antes sí la gente subía. Mira que tiene su baranda.
0: Esta es más grande, muchísimo más grande, una de las pirámides más grandes del mundo. Se encuentra aquí en México, muy cerca.
3: Estamos en la parte de atrás
0: todos nuestros
3: de la
0: países
3: pirámide del Sol. Estamos en la parte de atrás de la pirámide del Sol. Está a la aislada izquierda. Y esta es la parte posterior, la parte de atrás. Miren, acá no habíamos venido antes. Aquí se siente más la imponencia de esta.
0: Este es el templo ya de Quetzalcóatl. Primero se sube una escalinata para llegar a una plataforma y luego al fondo se ve ya la gran estructura piramidal. Esta diferencia de las dos anteriores está adornada ya con unos símbolos que parecieran más actuales. Tal vez esta estructura se le incorporó este tipo de arte precolombino por parte de nuestros ancestros ya, posteriormente de la construcción de esta pirámide. Y utilizada tal vez como un templo, ¿no? Está nuestro compañero Mario.
1: Y Raúl.
0: Raúl, sí. Saludos Raúl también, si nos escucha. Luego uno baja esta escalinata, se acerca un poco más a la base del gran templo de Quetzalcóatl.

0: ya posteriormente adornada con lo que nuestros ancestros hicieron de ella, ¿no? Y esto es importante entenderlo, ¿no? Que cuando los originarios constructores de este complejo dejaron esta seguramente muy, muy antigua ciudad, de ahí en adelante a este complejo se le dio varias utilizaciones.
1: Correcto, así es.
0: Por las distintas civilizaciones que posteriormente comenzaron allí a poblar.
1: Por eso es que desde el punto de vista arqueológico se describe que la utilización de estas pirámides son para ritos ceremoniales e incluso para mirar pues las estrellas, los astros. Sí. Pero realmente se desconoce
0: el principio original
1: de la construcción como tal.
0: Claro, primero vamos a seguir viendo todo esto. La segunda gran pirámide se encuentra ya más al sur, al sureste de México. Esta se conoce como Chichen Itzá.
1: Correcto, la pirámide de Chichen Itzá, su edificio más famoso es la pirámide de Kukulcán. Es una auténtica obra maestra de ingeniería. Tiene 365 escalones, uno por cada día del año solar. Durante los equinoccios, la sombra proyectada forma la figura de una serpiente descendiendo por la escalinata. Impresionante. Está alineada con gran precisión respecto al movimiento del sol.
0: Espectacular.
1: Esta precisión demuestra un conocimiento muy avanzado de astronomía de los diseñadores de esta pirámide.
0: Claro, y entonces ya esta está en otra zona. Esta sí no hemos tenido todavía la oportunidad de ir a visitar y conocerla. Sí. Pero solo con verla en la imagen ya comenzamos a imaginar con base a lo que nos pasó viendo la de Las de Teotihuacán. La perfección de esta, ¿no? Como dice la misma escritura, es una auténtica obra maestra de ingeniería. Es decir, crear una pirámide como la estamos viendo aquí, porque esta es más pequeña que la del Sol en Teotihuacán, significa tener conocimientos, herramientas y tecnología que permita hacerlo. Porque
1: sí, definitivamente.
0: Si hoy con la tecnología que tenemos nos dispusiéramos a hacer una pirámide con estos materiales, con estas piedras de este peso, prácticamente sería imposible.
1: Correcto.
0: Tendríamos, digamos, los conocimientos ingenieriles para calcular y todo esto, pero ya realizarla sería un gran desafío de ingeniería.
1: No, y no solamente el hecho de colocar las estructuras, porque pronto hasta se podría con maquinaria, sino es hacer el diseño de tal forma que en el equinoccio la sombra que se proyecte sea la figura de una serpiente descendiendo por las escalinatas.
0: Que sería Kukulcán descendiendo del cielo hacia la tierra.
1: Los cálculos matemáticos que tuvieron que hacerse para que eso sucediera de esa forma.
0: Sí, lamentablemente hay quienes asocian estas grandes pirámides a cultos satánicos, a sacrificios, como creyendo que esto fue construido para tales situaciones, para tales eventos. No, esto fue utilizado posteriormente por otras civilizaciones para hacerlo, pero originalmente esto no se calculó para aquello. Esto tiene un propósito que evidentemente, y aquí es una de las cosas que nosotros invitamos, ¿no? Ojalá se pudiese por parte de todos los buscadores algún día conectarse con estas, directamente con estas estructuras y sentir lo que se siente. Sí. Y no lo quiero poner desde el punto de vista místico, ¿no? Ni más faltaba, sino que ver la estructura, ver la majestuosidad de la construcción, comparando con lo que hemos visto aquí en el modernismo, lo que construye el ser humano. Ahí uno dice, esto tuvo que haber sido hecho bajo otras condiciones que no son, como algunos dicen que no, que nuestros ancestros juntando piedras, poniéndolas unas sobre otras.
1: Sí, la
0: versión otras.
1: Arqueológica.
0: No, eso, con solo verlo. Y no es que uno sea, digamos, exagerado en pensarlo, pero es lo que se piensa.
1: Sí, total.
0: Es lo que se piensa. Bien, hay otra. Ah, bueno, aquí está. Este es un videíto también de la gran pirámide. Y ese es el reto.
1: Mira el tamaño de las personas con respecto a la pirámide.
0: Exactamente. Mira tú eso tan hermoso. Este es un complejo impresionante que no solamente está allí en la pirámide, sino que está rodeado de otras estructuras que probablemente no sean del mismo tiempo, ¿no? se le pudo agregar por parte de otras civilizaciones algunos elementos adicionales. Pero ahí está, la gran pirámide de Chichen Itza. Eso queda en la península de Yucatán, al sureste de México.
1: Ahí se ubicaron los mayas.
0: Correcto. Acá en la
1: Teotihuacán,
0: los teotihuacanos, los mexicas y todo esto, que no fueron los originarios constructores, como también aquí pudo haber sucedido con toda esta Ribera Maya, porque ya aquí se habla del espacio de la Ribera Maya. Hay otra, primero estamos presentándolas para que todos las conozcamos, las más importantes, claro, y luego comenzaremos a analizar para qué fueron construidas. Esta Trinidad es una cosa impresionante, es la gran pirámide de Cholula. Esto está ubicado en Puebla. Y esta tiene una característica. Uh-huh. Esa parece una montaña, está oculta por una montaña, pero se calcula que es la pirámide más grande del mundo.
1: Wow.
0: ¿Cómo es esto?
1: Bueno, aunque parece una colina natural, es la pirámide más grande del mundo por volumen. Tiene aproximadamente 450 metros de lado por lado, más de 4 millones de metros cúbicos de volumen. Es incluso mayor que la pirámide de Giza en ese aspecto, que queda allá en Egipto. Sobre ella los españoles construyeron posteriormente una iglesia, como cosa rara.
0: Si usted va ya a la pirámide de Cholula, va a ver inicialmente una montaña, uh-huh. una montaña, pero debajo de esa montaña, como ustedes están viendo allí en la imagen a su derecha, apenas se ve la parte de arriba de la pirámide. Es decir, que para abajo,
1: exacto,
0: la pirámide está sepultada. Lo okay. que se conoce son algunas partes de la parte superior, que es lo que quedó, uh-huh. lo que aflora, ¿no?
1: Claro.
0: Los españoles utilizaron siempre la misma estrategia de imponer sobre estos lugares importantes sus iglesias. Bueno, primero porque saben que coincidencialmente estas pirámides están construidas en lugares energéticamente convergentes, en el sentido de la energía telúrica, es decir, la energía de la Tierra, en los meridianos Eso. Energéticos de la Tierra, pero también con energías cósmicas. Y segundo, pues que ellos querían imponer, donde había algo que no se parecía a la religión que traían, pues imponían
1: su
0: religión. Su templo ahí.
1: Eso es muy constante verlo allá en México, cómo era esa intención de poner una iglesia sobre un monumento sagrado.
0: Sí, ahí vamos a hacer un video, y si grabamos un video, uh-huh. ya lo vamos a estar sacando en estos días, ya de Tenochtitlán, que es la ciudad fundada por los mexicas, los aztecas, por la guía de Huitzilopochtli. Entonces, ¿eso dónde queda? Tenochtitlán queda en el Zócalo, que es la plaza central de México. Y resulta que los españoles, a su llegada, 1520-25, de ahí en adelante encontraron a Tenochtitlán, tremenda ciudad, imponente, y ellos, pues que llegaron a colonizar, encima construyeron
1: la
0: gran catedral. Así que por debajo del Zócalo, de toda esa área del Zócalo en el centro de México, están los restos de Tenochtitlán. ¿Qué es lo que se logra ver? El gran templo, uh-huh. que era el más alto. Entonces sobresale la superficie. Si usted algún día tiene la oportunidad de ver, de ir, lo podrá ver. Vamos a sacar un video, lo filmamos allá, sobre Tenochtitlán.
1: Otra cosa que llama la atención sobre esta pirámide de Cholula es que cuando uno voltea a ver las montañas allá, puede ser que debajo de cualquier montaña haya otra pirámide de este
0: sí,
1: tipo.
0: Muy bien. Sí, porque las que se han encontrado no son todas las que seguramente hay en México. Uh-huh. Habrán otras que todavía hacen parte de una montaña.
1: Exactamente.
0: ¿Por qué? Porque estas pirámides fueron construidas hace miles de años atrás. Es decir, en un tiempo que la humanidad hoy desconoce, pero del que vamos a hablar para hacer nuestra postulación. Entonces, aquí vemos, esta es una partecita que sobresale de la pirámide luego de excavaciones cuando se...
1: No.
0: En pleno siglo XIX-XX, porque esto es nuevo de descubrirlo la humanidad. Pero si seguimos viendo, por ejemplo, esta es la parte superior, y ahí es donde ustedes ven que la iglesia...
1: Ay, qué linda iglesia.
0: No, y entonces ese no es el cuento solamente. No fue algo solamente para aquella época, sino que esa iglesia ha sido nombrada patrimonio histórico.
1: Para que nadie la tumbe.
0: Y eso no se puede tocar. Total. Entonces, una de las problemáticas que tienen los arqueólogos modernos es que el hecho de que esa iglesia esté allá arriba no deja seguir excavando para verla totalmente. Entonces, ojalá un terremoto algún día con nadie adentro, por supuesto, la tumbe y nos haga el favor la naturaleza para seguir explorando lo que es la gran pirámide de Cholula, que si ustedes ven aquí...
1: Mira la precisión de los escalones, el ángulo, mira el detalle acá de las líneas, como una... ¿cómo se llama eso?
0: Bueno, es decir, la partecita de los biseles.
1: Los biseles.
0: Ok, entonces fíjate que tienen un común, que es una escalinata central, uh-huh, con una forma piramidal, pero escalonada.
1: Con plataformas, sí.
0: Escalonada, con plataformas. A diferencia de las pirámides de Egipto, las tres pirámides que son completamente lisas y puntiagudas. Estas pareciera tener otro propósito. Uno ve las plataformas ahí en Teotihuacán y parecieran que fueran estructuras sobre las cuales algo se posara.
1: Uh-huh.
0: ¿Qué? Bueno, algunos dicen de
1: una
0: pronto
1: nave,
0: alguna nave, alguna estructura que ya no está. Porque le decía a los amigos con quien fuimos, la familia de Mario, que nosotros estamos viendo son los restos de algo.
1: Uh-huh.
0: Tal vez cuando esto se construyó, tenía más aditamentos, ¿no? Tenía más elementos, tenía otras cosas que con el tiempo...

0: otros complejos. Fueron habitados, esas estructuras fueron habitadas por una civilización, por otra, de tal manera que los verdaderos constructores...
1: No se sabe.
0: Usted le pregunta a un arqueólogo mexicano y no tiene idea. Algunos más convencionales y convencidos de que esto lo construyeron sus ancestros, pues dirá la teoría de siempre.
1: Bueno, esta pirámide se levantó sobre la cima de una montaña completamente nivelada por sus constructores, un logro impresionante para la época. Además de pirámides, posee observatorios, plazas, tumbas, sistemas hidráulicos, que dentro de todo hace un complejo muy interesante de visitar y bueno, y preguntarse uno con qué fin o con qué objetivo fue construido.
0: Te decía que Monte Albán, ese nombre pues lo colocaron ya, fueron los españoles, porque okay, se parecía al Monte Albán allá creo que en Roma, y de esta manera queda una colina y es un complejo también, una serie de edificios, una serie de estructuras con estas características, digamos, muy parecido a lo que vimos en el complejo de Teotihuacán. Siempre estas pirámides están acompañadas o hicieron parte de un complejo de construcción. Quisimos imaginar, viendo cómo pudo haber sido esa ciudad. Lo que quedó son restos, pero lo que hubiese sido esas ciudades en esa antigüedad, en esos tiempos milenarios. Lo que nos dicen, por ejemplo, el Monte Albán, dice que fue fundada alrededor del 500 antes de Cristo hasta el 900. Se dice que es uno de los complejos que más tiempo duró habitado. Pero otros investigadores dicen que estas fechas son sumamente conservadoras. Es decir, esto tiene mucho más tiempo.
1: Sí, claro. Y seguramente que la fecha coincide con quienes poblaron posteriormente estas estructuras.
0: Sí, se calcula con base a quienes estuvieron allí tiempo después.
1: Claro.
0: Que no fueron los originales constructores. Entonces, ¿cómo las construían? Ya planteando estas cuatro, hay muchas más, un poco más pequeñas, pero quisimos traer al programa estas que son pues las más imponentes, ¿no?
1: Claro.
0: Y la pregunta, amigos, cuando usted vaya y se pare enfrente a eso, usted dirá, ¿cómo carajo construyeron esto?
1: Sí.
0: ¿Verdad? Entonces vamos a lo que se dice habitualmente.
1: Bueno, aunque todavía existen debates sobre algunos detalles técnicos, la arqueología considera que fueron levantadas mediante miles de trabajadores organizados, herramientas de piedra, rampas de tierra, palancas y cuerdas, una planificación arquitectónica muy precisa.
0: Hombre.
1: Pero está como difícil.
0: Está como difícil creerse. Sí. A veces uno piensa, no, es que yo soy terco y uno quiere siempre ver que esto lo hicieron otros. Por eso el tema de ir.
1: No, y es que el corte preciso de las piedras con otra herramienta de piedra, qué caramba.
0: Es que cuando uno se acerca a la estructura, comienza a analizarla, entonces nota de que allí hubo conocimientos muy precisos, claro, muy sofisticados.
1: Tecnología, otro,
0: o sea,
1: tipo
0: tecnología,
1: de tecnología,
0: por supuesto. Sí. Hay algo que se llama la rata de hundimiento de una construcción, los ingenieros civiles y todo esto, cuando construyen, evidentemente un peso de tal tamaño tiene una proporción anual, y eso lo calculan, de hundimiento.
1: Sí.
0: Para una estructura tan pesada como estas pirámides, y con tanto tiempo, es para que se hubiesen hundido o torcido.
1: Exacto.
0: O alguna cosa, y los ingenieros actuales dicen, wow, sobre todo cuando se habla de las pirámides de Egipto. Pero miren que no son las más grandes. Hay otras con igual precisión, con igual o mayor altura y volumen que aquellas. Entonces, evidentemente, al verlas uno dice, no, aquí hay mano sofisticada tecnológicamente, y uno ve la forma en que se desarrollaron nuestras civilizaciones ancestrales precolombinas, y uno dice, bueno, tampoco hasta allá, ¿no?
1: No, y tú ves, por ejemplo, las edificaciones de nuestros ancestros, que eran unas chozas sencillas.
0: Hacían unas chozas sencillas,
1: pero tremenda monumento de pirámides. O sea, no tiene coherencia.
0: No tiene coherencia.

0: que si construyeran esto, sus casas también deberían ser sumamente sofisticadas.
1: Claro, porque estamos hablando de miles y miles de años atrás.
0: Por supuesto. Entonces, la otra es...
1: No existe evidencia aceptada por la arqueología de que se emplearan tecnologías desconocidas o ayuda extraterrestre para su construcción.
0: Claro. Entonces, eso es lo que la arqueología ahí nos queda...
1: Se queda corta, ¿no? Se queda corta. Y de hecho, los guías turísticos que están ahí son con base en la versión oficial, que es la arqueológica. Entonces, nunca van a aceptar que puede que haya sido construida por... gente que no sea de aquí.
0: Claro, tú si decides que un guía te acompañe y te muestre estas cosas, porque a la entrada de todos estos monumentos hay quienes han estudiado la versión oficial.
1: Sí, claro.
0: Y si tú a uno de estos guías le preguntas, bueno, ¿y qué tal si esto fue construido por una civilización extraterrestre? Te dice, bueno, de eso no hay evidencia. Y bueno, entonces te quedas con lo ceremonial de la guía y queda uno como ahí.
1: Sí.
0: Pero bueno. Estamos en Descubriendo, y en Descubriendo tenemos una visión distinta a la arqueológica tradicional, y es a la que llamamos la interpretación exopolítica. Ya saben qué significa el término, ¿no verdad? Aquí hemos venido hablando en nuestros programas sobre él. Entonces, ¿cuál es la interpretación exopolítica, Trini?
1: Bueno, desde algunas corrientes exopolíticas o de historia alternativa, se propone que ciertas pirámides habrían funcionado como centros de contacto con inteligencias no humanas terrestres, dispositivos relacionados con la energía terrestre, observatorios para el seguimiento de visitantes celestes, construcciones inspiradas o supervisadas por seres identificados con deidades como Quetzalcóatl.
0: Sí, deidades, ya entendiéndolas como seres extraterrestres de carácter positivo, de tipología humana, igual a la nuestra, que en ese pasado vinieron desde las estrellas. Entonces, nos acercamos a la hipótesis de que realmente esto no fue construido por la mano humana, mucho menos por nuestras culturas precolombinas, sino que esto tiene una ingeniería extraterrestre. Se pudo haber utilizado primero como centros de contacto, es decir, como bases sobre las cuales se estructuró algún tipo de comunidad, de civilización de otro planeta, estableciendo estos puntos en diferentes lugares, como lo estamos hablando hoy solo en México, para lograr allí lo siguiente: dispositivos relacionados con la energía terrestre. Al parecer, las pirámides tienen las capacidades, o tiene la capacidad, la característica de ser un uso, de alguna manera, con alguna tecnología de energía telúrica y cósmica. Fíjense que en Teotihuacán, las pirámides están relacionadas con ríos subterráneos. Recordemos que las aguas subterráneas también emiten energías, y esto está... calculada su ubicación. Lo otro que podría interpretarse: observatorios para el seguimiento de visitantes celestes, como una especie de lo que llamamos
1: plataforma,
0: hoy aeródromos, lo que yo llamé aeródromos, omnidromos, ¿cómo se llamaría? De las naves.
1: Bueno, digamos que un aeropuerto de naves.
0: Algo así. Porque lo que yo te decía, hay como una especie de plataformas suficientemente amplias para soportar algo, y luego unas escaleras sobre las cuales se desciende.
1: Se desciende totalmente.
0: Entonces, quitándole lo ceremonial.
1: No, ¿y qué tal? Pues ya esto es una especulación que voy a hacer. Que como el tiempo que ellos duraran aquí en la Tierra, mientras hacían el tema de la enseñanza a los terrestres, eran para demorar tiempo, o sea, para vivir ahí por un lapso de tiempo.
0: Claro.
1: En las naves.
0: Sí. O sea, un centro de acopio, un centro de establecimiento mientras
1: temporal.
0: Se hacían los contactos.
1: Exactamente.
0: Algo así. En un pasado, amigos oyentes, que yo, a nivel personal, en la especulación que puedo lanzar al respecto, data de tiempos prediluvianos.
1: Correcto.
0: Prediluvianos. Es decir, que cuando llega Quetzalcóatl a Mesoamérica, ya en ese tiempo las pirámides eran historia.
1: Ya existían.
0: Ya existían. Uh-huh. Porque Quetzalcóatl es posterior a los tiempos, tiempos postdiluvianos. Uh-huh. Entonces, estos tiempos prediluvianos estamos hablando de 12.000 años hacia atrás.
1: Exacto. Cuando el hombre empezó su proceso aquí en la Tierra de iniciación.
0: Claro, entonces podríamos decir que civilizaciones, en este caso de carácter positivo, porque allí viene otra pregunta. Uh-huh. ¿Qué tipo de extraterrestres en el tema exopolítico fueron los constructores de este tipo de pirámides? ¿Los positivos o los negativos? ¿Verdad? Eso también es importante. Claro. Pero ahorita nos va a mostrar la relación que puede tener esto con el universo. Lo otro son las construcciones inspiradas o supervisadas por seres identificados como los visitantes de las estrellas. Ahora hablemos de la alineación cósmica, lo que tú estabas mencionando ahorita.
1: Bueno, la mayoría de las grandes pirámides mexicanas presentan orientaciones relacionadas con el movimiento solar, y esto es muy importante. Por ejemplo, en Chichén Itzá es el ejemplo más conocido. Durante los equinoccios de primavera y otoño ocurre un fenómeno espectacular. La luz del sol proyecta una serie de triángulos de sombra. Esas sombras forman el cuerpo de una serpiente. La cabeza de piedra situada al pie de la escalinata completa el efecto visual. Da la impresión de que Kukulkán desciende desde el cielo hacia la tierra. Este fenómeno fue diseñado deliberadamente por los diseñadores y constructores de esta pirámide.
0: O sea, eso fue un diseño, eso no fue al azar allí. En Chichén Itzá, este es un evento que se presenta, como ya lo compartiste, en el equinoccio de primavera y de otoño. O sea, es decir, más o menos en marzo y en septiembre. Y allí es cuando... Septiembre, 22 de septiembre. Uh-huh. 22 de marzo o 22 de septiembre. Okay. Entonces, ahí es cuando más visitas recibe la pirámide.
1: Sí, para mirar ese fenómeno tan espectacular.
0: En ese día del equinoccio se refleja por los escalones de Chichén Itzá en el suelo con una especie de serpiente.
1: Sí.
0: La emplumada, la serpiente bonita, como se le conoce, la serpiente hermosa, el mensaje estelar, el mensaje del conocimiento luz al planeta Tierra. Para que eso suceda, para que ese efecto sea, pues tiene que ir la construcción, el plano, la orientación, el ángulo, con un conocimiento del universo y del globo. Es decir, tienes que saber los momentos, tienes que conocer el ángulo de inclinación del sol ese día para poder hacer la proyección, primero en planos y luego cuando estás construyendo tiene que quedar todo perfecto, con elementos que puedan fijar cada ángulo como debe estar distribuido.
1: Correcto, así es.
0: Lo otro es que la pirámide tiene la siguiente alineación. Ya en este caso la de Teotihuacán.
1: Ahora nos vamos a Teotihuacán. Estamos en Chichén Itzá, ahora Teotihuacán. La orientación de Teotihuacán, aquí aparece uno de los mayores enigmas. Toda la ciudad está desviada aproximadamente 15.5 grados hacia el este respecto del norte verdadero. ¿Por qué? No existe un consenso. Las principales hipótesis arqueológicas son hipótesis solar y la hipótesis astronómica.
0: Sí.
1: Que estaba relacionada con la salida de ciertas estrellas importantes. Entre las candidatas propuestas aparecen las Pléyades. Hasta hoy ninguna explicación ha sido aceptada de forma definitiva.
0: Entonces, dentro de las hipótesis se habla de la solar, que es la que tú mencionabas uh-huh. al principio del programa, que un día específico del año, el efecto solar se ve como la de Chichén Itzá. Pero en este caso hay una relación astronómica, es decir, con las estrellas. Y entre las candidatas, la propuesta que aparece son las Pléyades.
1: Las Pléyades.
0: Es decir, la configuración, la orientación astronómica, es decir, teniendo en cuenta la mirada hacia las estrellas, coinciden con el conjunto de estrellas que aquí le llamamos las Pléyades. Entonces es curioso porque las Pléyades, ya desde el punto de vista de nuestras investigaciones del contacto extraterrestre, es el lugar donde han provenido mensajeros humanos a compartir con nosotros. Recientemente, pues, Krishnamer y muchos
1: positivos,
0: ¿no? Que vienen de mundos de este conjunto de soles, de estrellas. Uno de ellos, Shiel Ho. Entonces tenemos las Pléyades. Así que esto nos podría hacer pensar que la estructura que más predomina, o el tipo de estructura que predomina en las pirámides de México y también las de Mesoamérica, porque no solamente es en México, es decir, las pirámides escalonadas, pareciera ser que la civilización que construyó esto está más cerca a las civilizaciones humanas positivas.
1: Correcto.
0: Porque incluso dentro de las hipótesis de la astronomía, la relación astronómica, se ve que hay una relación entre las estrellas más brillantes de las Pléyades con la ubicación de los centros, la pirámide de la Luna, la pirámide del Sol, el templo de Quetzalcóatl, etcétera.
1: El eje principal de la ciudad apunta hacia el ocaso del Sol en fechas específicas del año. Un alineamiento que los expertos relacionan con la reaparición calendárica del cúmulo estelar de las Pléyades, usado para medir ciclos agrícolas y temporales. Esta dirección señalaba el paso del Sol en el momento en que las Pléyades volvían a ser visibles en el horizonte tras su conjunción con el astro. Entonces, interesante.
0: Sumamente interesante. Es decir, sí, que no solamente era el conocimiento del planeta con sus estaciones, con sus equinoccios y solsticios,
1: con
0: que
1: el
0: son
1: movimiento del Sol.
0: Con el movimiento del Sol, es decir, la hipótesis solar, sino que hay una conjunción, hay una relación, hay una correlación, hay un como un reflejo de lo que ocurre desde las Pléyades hacia el planeta, hacia esta dimensión. Ahora, podríamos decir que la estructura piramidal también podría ser un centro de comunicación, es decir, un centro de contacto comunicacional con algún tipo de tecnología desde las Pléyades hacia el planeta Tierra.
1: Claro, así es.
0: Una configuración en la que debía haber una precisión en la posición del planeta de acuerdo a sus líneas energéticas y la posición de estas mirando hacia las estrellas.
1: Es posible, así es.
0: Miren que aquí está la de Teotihuacán, tiene una relación con las Pléyades, en la hipótesis astronómica que se llama, y en Egipto hay una hipótesis también astronómica.
1: Pero con Orión.
0: Que propuso Robert Bobal, y él dice que hay una correlación con las estrellas, con las tres estrellas del cinturón de Orión. Entonces, si esta tiene una relación con las Pléyades, y sabemos que de allí vienen los humanos positivos a acompañar, a impulsar a la humanidad, pero ¿a qué lado está relacionada con, bueno, según Robert Bobal, ¿no?
1: Sí.
0: Con las, con Sirio, con el cazador, perdón. Entonces, podríamos decir, esto es especular, por supuesto, de que la civilización que se plantó allí en el Egipto, pues es diferente en propósito a la que se plantó acá en Mesoamérica.
1: En Mesoamérica. Ahora, otra cosa es que es esa teoría que tú estás lanzando de que es posible que pudieran estos puntos servir como puntos de comunicación con las Pléyades, de pronto era en su momento, ¿no? Cuando ellos estaban aquí con sus naves posicionadas, entonces de pronto dentro de su tecnología emitían una proyección energética, o así como hoy en día nos conectamos con el internet, no sabemos cómo ni cuándo, un cable de fibra óptica que es el que transporta todos estos datos, de pronto ellos transportan sus datos de otra manera y así se podían comunicar a sus planetas de orígenes, pero como ya no están, ya quedó eso ahí.
0: Quedó la vieja estructura.
1: Exactamente.
0: Exacto. La utilización que esto tuvo en su tiempo fue súper sofisticada, conectando las dimensiones de donde ellos venían con la terrestre.
1: Claro, porque es que si ellos iban a estar aquí de una manera temporal durante ese tiempo, no podían estar aislados, incomunicados de sus países de origen,
0: de
1: sus mundos. Sus mundos de origen. Tenían que ir reportando, informando a sus...
0: Recibiendo datos y transmitiendo datos.
1: Exactamente.
0: Es posible. Entonces, ubiquémonos en un tiempo prediluviano, pero bien antiguo. No podemos calcular con exactitud, hay muchas fechas, todas son especulativas, hay que decirlo, pero un tiempo en el que la humanidad fue acompañada y que se crearon unos centros de ¿cómo se llamaría esto? Unos centros de arribo, uh-huh, administrativos, que desde allí se comenzó a generar un trabajo favorable al planeta y a la humanidad.
1: Claro.
0: Tal vez con la intención de impulsar, de proteger, de desarrollar, y que luego de la función cumplida, pues se fueron. Porque una de las cosas que tiene como inquietud la arqueología y toda la historia es, se fueron, y por qué se fueron, y dónde se fueron, ¿no?
1: Exacto.
0: Pero como se hace desde el punto de vista terrestre, que son terrestres, entonces no se logra proponer la hipótesis de que el trabajo de acompañamiento tuvo un tiempo, tuvo un momento, llegaron con todos los elementos para que esto pudiese hacerse logísticamente, y una vez finalizado, el objetivo de acomodar, de enseñar, de impulsar esta humanidad, estos visitantes positivos partieron,
1: claro,
0: dejando las estructuras allí ya sin nada de lo que eso pudiera haber llevado como aditamentos. Y posteriormente los ancestros vieron eso allí, bueno, ¿y qué tal si esto le ponemos tal adorno y hacemos en estos lugares sitios de ceremonia? Porque uh-huh, también a ellos les tuvo que haber ocurrido lo que nos ocurrió a nosotros cuando lo vimos. Nos sorprendemos, vemos la majestuosidad, y de hecho Teotihuacán significa el lugar donde el hombre se hace Dios.
1: Okay.
0: Entonces es como escalar tú esa gran pirámide y sentirte más cerca al cielo. Nuestros ancestros creyeron que eso era un lugar de conexión con los que habían venido con anterioridad.
1: Sí, así es. Bueno, las Pléyades tuvieron enorme importancia en Mesoamérica. Los mexicas celebran cada 52 años la ceremonia del Fuego Nuevo. Esperaban el paso de las Pléyades por el cenit. Si aparecía correctamente, significaba que el mundo continuaría existiendo durante otro ciclo. Esto demuestra que los constructores poseían observaciones astronómicas extremadamente precisas.
0: Claro, y con las Pléyades.
1: Sí, señor.
0: Ahí están los ángulos que los científicos o que los observadores hoy analizan, ¿no?
1: Uh-huh.
0: La pirámide del Sol, ¿verdad? La pirámide de la Luna que está al fondo, la pirámide del Sol que está a mitad de camino, y el templo que después se llama de Quetzalcóatl. En el tercero, cuando yo entré, porque Trini no alcanzó a llegar allá, se sintió cansada para caminar hasta allá, ese tercer templo, como les decía, cuando uno lo ve, se ve distinto a los otros. Pudiendo uno pensar que todo lo que adorna el templo de Quetzalcóatl realmente no fue la razón original de la construcción de esa estructura. Al parecer, en ese caso, por ser más pequeña, porque es una estructura piramidal más pequeña, nuestros ancestros ya, los más cercanos, sí se arriesgaron a construir sobre eso.
1: Correcto.
0: Entonces ya tú ves una pirámide muy antigua que se le monta toda una cosmogonía, uh-huh, ya un poco más
1: como
0: moderna.
1: Para adornarla.
0: Sí, uh-huh, porque pudieron haber sentido que era un lugar que los conectaba con los dioses.
1: Exactamente.
0: Y entonces, de hecho, algunos de ellos pudieron utilizarlas para sacrificios, ya, pero con la distorsión de entidades que enseñaron cosas negativas. Entonces, las Pléyades están muy ligado, es algo muy interesante, con estas estructuras. Y lo que podríamos concluir en la interpretación exopolítica de las pirámides es lo siguiente.
1: Desde la perspectiva exopolítica, las mismas evidencias suelen interpretarse de forma distinta. Se plantea que las pirámides pudieron haber sido balizas de navegación aérea.
0: ¿Qué es esto, Trini? Antes de que sigas. Una baliza,
1: uh-huh,
0: son esas esas cosas flotadoras que ponen en canales navegables, en los puertos, para que los barcos se vayan guiando. Son como unas cosas que van flotando en el mar. Es una baliza, pero en este caso sería una baliza de navegación aérea, es decir, como una estructura inmensa que desde el que llegaba de arriba comenzaba a verla como esa baliza.
1: Para llegar a un lugar exacto.
0: Exactamente.
1: Centros de comunicación, lo que tú decías, como le explicábamos ahorita. Puntos de recepción energética.
0: También lo mencionábamos.
1: Con el tema del sol. Observatorios para el seguimiento de visitantes estelares.
0: Correcto.
1: Marcadores de rutas celestes utilizadas por inteligencias no humanas.
0: No humanas, terrestres.
1: Terrestres. En esa línea de pensamiento, algunos autores han sugerido vínculos con sistemas estelares como las Pléyades, Sirio u Orión. No obstante, estas asociaciones no cuentan con respaldo arqueológico o astronómico concluyente y permanecen en el ámbito de la especulación.
0: Exacto, así que estamos hablando en el ámbito de la especulación, porque la ciencia oficial, astrología, arqueología y astronomía, nada que ver, ¿no? Ni pensar que eso fue construido por seres venidos de las estrellas.
1: Negadas totalmente.
0: Totalmente. Entonces, ya queda en nosotros. Nosotros que tuvimos la maravillosa oportunidad de visitarlas, verlas, acercarnos, mirar los ángulos, porque nos tardamos allí un día casi, viendo, analizando, sintiendo, porque son lugares donde se siente también una energía especial. No me gusta hablar en términos místicos, pero sí se siente que esos lugares representaron algo más allá de lo común. Nada más con ver tremenda pirámide, ¿cierto? Solamente basta que usted tenga esa visión personal y comience a darse usted las mismas respuestas u otras, ¿no? Porque usted puede tener también la visión arqueológica, ¿no? Yo creo que eso lo hicieron los seres humanos ahí para volarle la cabeza a otro y sacarle el corazón. No creo que tú vayas a construir tremenda cosa para...
1: para un sacrificio.
0: Para un sacrificio. Sale más barato hacerlo en cualquier otra piedra.
1: Sí, total.
0: No, ellos lo utilizaron,
1: no,
0: ya.
1: Y que no coinciden con la forma del templo donde vivió el Elohim Jehová. Uh-huh. O sea, son totalmente distintas.
0: Claro. Sí. Entonces, en este caso de Mesoamérica, las Pléyades tiene una relación directa con todas estas estructuras. En el caso de Egipto, Sirio u Orión. Y aquí es donde el pasado nos dice, en el universo existen mundos y humanidades que utilizan las estructuras piramidales de manera natural, como nosotros aquí hacer los edificios como los hacemos. Si fuésemos a otros planetas, ¿viéramos con mayor utilización pirámides? Yo creo que sí. Las pirámides son edificios, son construcciones que las civilizaciones, incluso negativas, también utilizan. Porque tendrán algunos manejos que ellos también conocen y utilizan. Pero me imagino, y los invito a que se imaginen, imagínense otros mundos y cómo serán sus ciudades llenas de pirámides cotidianamente, ¿no? Y que cuando tomaron sus naves y llegaron acá para hacer ese trabajo de acompañamiento, de impulso de esta humanidad, también trajeron sus estructuras y la construyeron de acuerdo a los elementos que en el planeta había.
1: ¿Cierto? Correcto.
0: Y luego partieron y dejaron, desaparecieron y dejaron esos restos que incluso las montañas han ocultado. Porque después que uno sale de Teotihuacán y ve una montaña y dice, ahí hay una potencial
1: una pirámide. Potencial pirámide.
0: Claro. Totalmente. Porque antes de que Teotihuacán descubrieran eso, eso era una montaña. Miren la de Cholula.
1: Oye, que se necesitarían como muchos arqueólogos, ¿verdad? Para que sigan como investigando las montañas y excavando a ver qué otra cosa se encuentran.
0: No, y vamos a encontrar, vamos a encontrar. Así que este programa, amigos oyentes, se deriva de nuestra experiencia en Teotihuacán. Una experiencia maravillosa que les recomiendo a ustedes en lo posible si pueden ir a visitar.
1: Sí, definitivamente vale la pena. Además que en México, pues, su gente, su gastronomía, su cultura, vale la pena ir.
0: Bueno, esta ha sido nuestra investigación Vamos a compartir el videíto de Teotihuacán ahí en las redes sociales para que ahí se enamoren más de este lugar y comenzar a ver qué sucede. Vamos a leer entonces algunos de los mensajes acá en el chat. Saludamos a Paula.
1: Paula, un saludo. Un saludo para todos nuestros amigos mexicanos que con los que compartimos allá todos estos días. Un abrazo y agradeciéndole mucho por su acompañamiento, su cariño, todo el calor humano que nos dieron allá.
0: Muy querendones.
1: Sí, sí, sí. Muy, mucha muy comida también nos dieron.
0: Y muy comelones. Comelones y querendones.
1: Sí.
0: Paula, saludos. Trini Neil, fue maravilloso tenerlos en México y en casa. Para nosotros también fue todo un placer.
1: Sí.
0: También nos saluda Rosela González. Buenas noches, Neil y Trini. Rosa Contreras.
1: Rosa de México, pero que vive en Texas.
0: Uy, qué bellos lugares, qué bueno que pudieron conocer tan bello lugar. Fue un gran honor conocerlos y muchos más tenerlos en casa. Estuvimos en casa de Rosy, con Paco, con Yumalay en su cumpleaños. Fue maravilloso. Cristina también nos dice, Cristina dice, saludos Nelly Trini desde Buenos Aires, Argentina.
1: Qué bien.
0: También F. Saude, voy a llamarlo así. ¿Ustedes creen que muchos de los contactados están engañados con entidades negativas? Solo hay uno que yo creo que no, pero ¿cuál sería su opinión? Bueno, yo creo que hay muchos seres humanos contactados con inteligencias positivas. No podemos decir que sea uno solo. Lo que pasa es que no es tan seguido el contacto con los positivos. Es más seguido con los negativos.
1: Exacto. Y de pronto, algunos contactados por los positivos son como más reservados, mientras que los que han sido contactados por los negativos tienden mucho como al fanatismo,
0: al show,
1: al ver libro, a cobrar las conferencias. Entonces, eso, todo eso que gira ahí en torno a ese materialismo, el contactismo, pues ya le deja uno como que su sabor.
0: Entonces, tampoco es bueno decir que hay uno solo y ya. Uh-huh. Y me caso con uno solo y ya. Aunque si quieres casarte con uno solo, también de ahí tienes donde sacar información.
1: Información, así es.
0: Rosela también nos dice, faltan Tikal y Palenque. Por eso lo dijimos, sí, apenas tomamos cuatro, porque si no terminamos el programa. Y ahí lo que hay es pirámide.
1: Sí.
0: Sonia Silva nos dice buenas noches, también Carlos Cobos que también nos comenta, esas estructuras parece que fueran partes del antiguo Babel, la antigua Babilonia.
1: Uh-huh.
0: Saludos, nos dice Edgar, ¿y dónde están esos hombres
1: tan sabios? Que diseñaron las pirámides.
0: Bueno, ya están en sus lugares de origen,
1: uh-huh,
0: continuando su proceso también de ascenso, porque hacen parte también de esa escala evolutiva creacional. Y porque siempre las zonas siempre están enterradas, porque bueno, cuando pasan miles de años, como si tú construyes tu casa en algún lugar y vuelves a los 10.000 años,
1: sí,
0: no va a estar ya tu casa donde la dejaste.
1: No,
0: sí, y si la construyes con los materiales de ahora,
1: menos. No, y recuerden que por ejemplo en la Antártida hay un sistema de medición de los años y tiene que ver con las capas de tierra que hay encima una de la otra. Entonces, geológicamente así se puede calcular el año de antigüedad.
0: Sin
1: igual
0: precisión.
1: Pasa acá. Las capas de tierra una sobre otra nos da a entender de que han pasado miles y miles de años. Entonces, miles, si está debajo de una montaña, imagínense cuántos años no habrán pasado. Ahora, las que están debajo del mar, la que el mar ha cubierto.
0: También nos dice Edgar, está preguntando, está inquieto, dice, ¿qué fue lo que sucedió para que no estén aquí para dar su conocimiento? Porque pues no pueden estar siempre. Uh-huh. Ellos dan su conocimiento, se van y han regresado.
1: Exacto, este planeta es nuestro, de nosotros,
0: no de
1: los
0: ellos.
1: Seres
0: exacto,
1: terrestres, no, de ellos. Ellos tienen su planeta y vienen a ayudarnos.
0: Y nosotros tenemos que encontrar nosotros, en nuestro desarrollo, en nuestro avance,
1: claro,
0: el conocimiento.
1: Claro. Y llegará el momento de nuestra evolución que también tendremos la oportunidad de ir a otros planetas y ayudar y venir otra vez.
0: Y de vez en cuando, no quedarnos por allá.
1: Exactamente.
0: hermosos sitios arqueológicos, de verdad que son. También Ángela Mejía nos comenta desde Querétaro. Gracias por las investigaciones interesantísimas. Gracias, Ángela.
1: Ángela, un saludo para ti, sí.
0: Yasmín González Díaz, aquí disfrutando de su conocimiento. También Despertemos Juntos, que es Carlos, dice, saludos Neil y Trini, qué buen programa, gracias por sus investigaciones y por difundirlas. Kevin también nos saluda y nos dice también para cargar sus naves, como les decíamos, ¿no?
1: Sí, exacto.
0: A mí me quedó en el cuento de las plataformas que están al ladito de la del Sol y la Luna, eso parece una... Sobre eso había algo.
1: Claro.
0: Que después se bajaban y se subían. Y
1: exacto.
0: Aide también nos saluda desde Lima. Verónica Sánchez. Hombre, Verónica, esperemos
1: todo esté bien. Sí, tenemos que hablar contigo para saber cómo estás, cómo ha salido todo el tema de tu salud.
0: Sí, estamos muy pendientes. Esperamos que todo esté bajo control. Guadalupe también nos saluda, dice, organicen otro viaje y vienes también Sandra. Bueno, no sé. Ah, Sandra dice. Sandra está hablando con Sandra, okay. Que está más arriba. Ganas me sobran para ir a México para que me consientan, conocer y comer esas comidas.
1: Oye,
0: te van a consentir, sí, eso sí, Sandra. Y te van a llenar de comida.
1: Bueno, al próximo viaje a México, todos los que quieran apuntarse, vamos a trabajar para eso.
0: Bueno, ya dicen que tengo una buena pronunciación, me sirvió haber ido a México, porque yo preguntaba, ¿cómo es que dicen? Y ellos me decían, se dice es así, con el náhuatl, ya me sale. También Mónica Viesca nos dice, padrísimo que hayan venido. En donde vivo está el cerro de Ecatl. Y cuando lo subes, se ven las pirámides.
1: Ay, qué bien.
0: Hacerlo al amanecer da una vista hermosa de Teotihuacán, dice Mónica.
1: Ay, fíjate, Mónica, qué maravilloso.
0: También nos dice Mayra
1: Romo.
0: Felicitación, lo mejor para ustedes, muy buena química. Apenas tengo mirando sus videos. Me encantan.
1: Ah, bueno, bienvenida, Mayra.
0: También desde Adela Casanova, soy de Altamira, Tamaulipas, también en México. En México hay una audiencia muy, muy poderosa. Gabriel Valecillos también nos saluda, dice, me alegra tenerlos de vuelta por acá. Ya hicimos la gira, pasó todo muy bien.
1: Verónica
0: escribió, sí.
1: Fue un privilegio en mi casa, aprendí mucho y su energía positiva... para estar de buena. Saludos y gracias.
0: Ah, qué bueno, Verónica, que estés ya en casa. Ingrid Fallas nos saluda, también Carlos nos dice, hola, qué lástima que no los vi acá, soy de Ciudad de México, hombre, ¿qué pasó, Carlos? Hubieses podido ir.
1: Ah, pero vive en Teotihuacán.
0: Pero vivo en Teotihuacán, y la... investigo hace más de 4 años.
1: Okay.
0: Mis investigaciones son justamente más allá de los aztecas y los mexicas de muchos siglos atrás. Así que
1: bien.
0: Coincidimos con Carlos, claro. Que también tiene la misma visión. También Sobeni nos comenta, pienso que las pirámides que existen en los diferentes lugares del planeta en su momento fueron centros energéticos o de aterrizaje.
1: Correcto.
0: También se ríe Sandra y dice, hacemos un tour, amigos, para la próxima. Hombre,
1: buenísimo.
0: Sería muy bien. ¿Están esperando bebé? No, hombre, ya los tuvimos.
1: No, ya, no.
0: Salimos de eso ya.
1: Sí.
0: También nos saludan de Uruguay. Bueno, listo, son las 9:07.
1: Si me ven,
0: 7.
1: Es porque estoy gordita todavía. No he superado a mi última bebé.
0: No, y con toda la comelona.
1: Y con todo lo que hemos comido.
0: La comelona de México. ¿Cómo te parece? Bueno, entonces, amigos, nos vamos. Esperamos que este programa los haya inspirado a buscar. Es siempre lo que queremos. No es lo que acá hayamos dicho, la verdad absoluta, son las propuestas, las interpretaciones nuestras, pero lo que sí queremos que ocurra es que usted se interese y busque y haga su propia idea.
1: Sí, claro, así es. y como lo está haciendo el compañero Carlos, que vive allá en Teotihuacán, está haciendo sus propias investigaciones, y ojalá algún día pues nos las pueda compartir. Entonces, porque de esto se trata, que cada uno empiece a investigar y encontremos cosas que de pronto a todos nos puedan servir.
0: Sí, también dice Verónica que riéndose que comimos mucho. Y sí que comimos mucho. Bueno, nos vamos. Luz dice que desde Uruguay, que quedó bonita la foto de la portada del video.
1: Ay, sí, quedó bella.
0: A todos ustedes, muchas gracias por haberse conectado con nosotros en el programa. Regresamos el viernes de investigación. Tengan en cuenta que ahora estamos haciendo 3 contenidos a la semana. 3 contenidos a la semana, en vivo todos, a la misma hora, 8 de la noche, hora Colombia, 7 México, 10 Argentina, lunes, miércoles, viernes. Lunes de aplicación, miércoles de análisis y viernes de investigación descubriendo. Así que hasta el viernes.
1: Así es, así que muchísimas gracias por haber llegado hasta acá. Si están aquí es porque les gustó, y si les gustó, por favor, háganoslo saber con su like, que esto nos sirve mucho a nosotros, y también para que el algoritmo de YouTube pues lo recomiende y muchas otras personas puedan ver este contenido. Gracias, y bueno, nos vemos entonces el próximo viernes con más Descubriendo.
0: Mira que nos pregunta Luz que si estamos bastante alineados con Niño Nuevo. No.
1: Ah, no.
0: No. Decimos algunas cosas parecidas, pero no. Tenemos diferentes. Otro propósito, sí. Tenemos otros objetivos que son bastante distintos.
1: Sí, correcto.
0: Bueno, ahora sí, chao, chao, Descubriendo, con la certeza en la búsqueda de la verdad. Hasta la próxima.
1: Chao.
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0: 3 de la mañana con 9 minutos.
1: Hoy celebramos 50 años de amor. Las bodas de oro entre Marcela y Julián.
2: Oiga, padre.
1: Ajá.
2: ¿Y no sería mejor decir bodas de agua?
1: ¿Cómo que de agua?
2: Claro, padre. Porque el agua vale más que el oro. Eso dijo hace poco el Papa Francisco. El agua es vida. El agua vale más, muchísimo más que el oro.
3: Bye.

0: que todo se acaba.
1: No es cuestión de edades.

0: Muy buen día, familia recepecista. Células densas. El cuerpo humano es una estructura compleja y altamente organizada. Si quisiéramos estudiarlo, utilizaríamos a la biología para comprender desde su composición molecular hasta las relaciones que tiene con el entorno. Esta estructura compleja está organizada por niveles, desde el más pequeño, que son las células, pasando por los tejidos y órganos hasta los sistemas orgánicos. Juntos trabajan para que el ser humano se mantenga con vida. Las células se alimentan del torrente sanguíneo a través del corazón, que siente cada emoción y pensamiento que capturamos de nuestro entorno y lo transforma en materia o en luz según sea el caso. Es decir, si tenemos una forma destructiva de pensar y sentir durante largo tiempo, nuestro cuerpo se acostumbrará tanto a este estado que él mismo creará internamente la situación para mantenerlo denso y tan pesado que te traerá como consecuencia su mal funcionamiento y acelerará su envejecimiento. Además, cabe mencionar que las células guardan todas estas vivencias y las convierten en memorias para alimentar los discos que conforman el espíritu en cada encarnación. Este fue el tip saludable de tu canal Planeta Conciencia.
1: 4 de la mañana con 4 minutos. 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

0: Hola, buenas tardes, bienvenidas y bienvenidos a un nuevo confesionario de la píldora, el espacio que tenemos en este canal para juntarnos virtualmente con la comunidad y conversar sobre temas de la quincena, digamos, porque estamos haciendo este confesionario quincenal en este nuevo momento de nuestras vidas, esta segunda mitad del 2026. La idea es como que tomamos temas que se acumulan en los últimos 15 días y aquí los conversamos tranquilamente, sobre todo para medir un poco como la temperatura de cómo estamos viviendo la realidad nacional y particularmente ahora, pues cómo estamos viviendo este nuevo gobierno de Abelardo Lesprilla, que está cumpliendo 15 días mal contados, pero que han sido 15 días muy intensos. Para los que estén llegando aquí y estén despistados, no entiendan de qué se trata esto, les recuerdo que en el confesionario, el que quiera entrar a conversar conmigo y con la comunidad, puede hacer clic en un link que acabamos de poner en el chat. Tienen que hacer clic con la cámara encendida para saber que quieren participar y al hacer clic van a entrar como a una lista de espera, hacen fila, básicamente, y Dai los va haciendo pasar, pues, para que participen a hablar o sobre preguntas específicas o sobre los temas que vamos a poner sobre la mesa. Veo que ya se conectó María Lourdes. Buenas tardes, María Lourdes. María Lourdes siempre está, así que ya es un saludo oficializado y casi siempre entra, así que seguramente la veremos hoy hablar con nosotros. Tienen 4 minutos para hablar. Recuerden que la idea es que se rote la palabra, entonces yo voy a estar pendiente de esos 4 minutos, pero ustedes también colabórenme siendo muy conscientes de sus 4 minutos. 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Ahora sí, entremos en materia con los temas. Primero, hagamos un barridillo muy chiquito sobre en qué va toda la situación post-terremoto, el terremoto que nos golpeó el 10 de agosto. Se han dicho muchas cosas, eso va a seguir siendo tema. Yo simplemente quería hoy mencionar que a la fecha las cifras que está entregando la UNGRD hablan de 331 muertos, 240 desaparecidos y 4.439 heridos. Se habla mucho de reconstrucción en todos los titulares, en todas las alocuciones del presidente Abelardo Lesprilla, en todas las declaraciones de todos los ministros. Todo el mundo está hablando de reconstruir, pero yo quería resaltar un poco una cifra que se dice poco y es la de los 2013, de las 2013 personas que están en 14, en 14 albergues en las diferentes ciudades afectadas. Creo que es muy importante intentar poner lupa o mantener el foco sobre esas 2.013 personas, que son hartas personas, que no necesariamente están recibiendo lo que vendría a ser una reconstrucción, sino un periodo de transición en sus vidas, habitando en albergues, necesitando lo básico para vivir, necesitando todavía apoyo durante muchos meses más. Quiero resaltar esto porque ya empezamos a bajar la temperatura con respecto al post-terremoto. Y se habla mucho de reconstrucción porque es lo que mueve plata, pero estos 2013, estas 2013 personas damnificadas van a estar conviviendo entre sí en condiciones muy difíciles por mucho tiempo y para estas personas sigue siendo importante recibir apoyo, ayudas. Entonces les quería recordar que es importante seguir donando ropa, alimentos, kits de aseo, todas estas cosas básicas. Que a ¿cuánto llevamos? 10, 12, 13 días del asunto, todavía se sigue necesitando. Les quería recordar también que existe una página web que es www.redacopiobogotá.com, en donde están reportados todos los sitios de acopio que hay en Bogotá, cuáles necesitan voluntarios y cuáles no, en qué horarios funcionan. Entonces, tengan en mente a redacopiobogotá.com, entren chismoseen si tienen tiempo para donar y no perdamos de vista que sigue haciendo falta la ayuda. Dicho esto, evacuado el tema. Ah, bueno, ahí está la página. Gracias, Dai. Ahí está la página para que la tengan en mente y se animen a donar, pues si pueden, cosas, tiempo. Las manos sirven mucho en este momento para apoyar a la gente que sigue necesitando cosas en la región afectada por el terremoto. Dicho esto, hablemos del otro problema que estamos teniendo, que es otra catástrofe, y son los incendios que están golpeando a Tolima hace ya bastante rato y que están teniendo un viraje en la conversación porque luego de que estuvieron bastante desatendidos, en parte seguramente por el terremoto, porque competían, digamos, en atención con el terremoto, en parte quién sabe por qué otras razones, de repente esta semana empezaron muy en la punta de la conversación, generando aparte una conversación más orientada que a controlarlos, a establecer de quién es la culpa de esos incendios. Señalando supuestamente manos criminales detrás de la existencia de estos incendios, hablando particularmente de disidencias, de grupos al margen de la ley, incluso de primera línea. Y ese tema me parece importante cogerlo con pinzas y escarbarlo aquí entre todos nosotros, porque los incendios arrancaron más o menos el 3 de agosto, con se habló de 11 incendios en 9 municipios. Y del 10 al 15 de agosto entraron como en un punto crítico. El 10 fue el terremoto, se entiende que del 10 al 15 no tuvieron tanta atención, pero el 14 de agosto ya se hablaba de 31 incendios simultáneos, un montón. El 25 de agosto ya se estaba hablando de, eso es hoy, se está hablando de 22 mil hectáreas. Con incendios en 28 municipios. Es decir, esto es una cosa que ha ido creciendo en el tiempo y que realmente yo no siento que se le estuviera prestando atención suficiente, sino hasta esta semana. Y me llama mucho la atención la manera en que están recibiendo atención, porque el ministro del Interior, Rodrigo Lara, que estuvo calladito bastante con respecto a los incendios durante la primera etapa, es decir, del 3 de agosto al 21 de agosto, como que no hablaba mucho al respecto. De repente, el 21 ya empezó a hablar del tema, anunciando que se enviaban 90 bomberos a las zonas afectadas. El 22 anunció en X que se iba para Tolima a hacer presencia en el puesto de mando unificado. Y ya el 23 salió a hablar de las disidencias de las FARC como posibles responsables de los incendios. Y el 24, eso fue ayer, hizo una rueda de prensa en la que dio las siguientes declaraciones. Veamos el video de las declaraciones del ministro del Interior, Rodrigo Lara, sobre los incendios.
1: También se van a tomar medidas para investigar, básicamente, las manos criminales que puedan estar provocando estos incendios. Se tiene información de que personas posiblemente, presuntamente ligadas o a la gran minería ilegal que se presenta en municipios como Ortega o a grupos de narcoterroristas como las organizaciones de las llamadas disidencias puedan estar provocando estos incendios para sembrar el caos y distraer la acción de la fuerza pública. A los narcoterroristas se les dice y se les repite en todos los tonos que sus acciones no van a quedar impunes, que sabemos exactamente lo que están haciendo y que serán perseguidos por todos sus delitos y todas sus fechorías. En segundo lugar, hemos encontrado también un patrón, básicamente de presunta presencia de elementos que podríamos asimilar a primeras líneas que se van desplazando de punto o de foco de combate contra los incendios en foco para sembrar el caos y sembrar el desorden. Llegan allí a insultar a los bomberos, a desordenar la acción de los bomberos, incluso poniendo en riesgo su vida, como la vida de los miembros de la fuerza pública que combaten los incendios para proteger a los colombianos, para lanzar arengas políticas, para sembrar cizaña, sembrar el caos e intentar crear un ambiente, básicamente, o crear una narrativa de que el gobierno nacional...
0: A mí me parece muy... muy ligera la manera en que no solo sale a decir que son disidencias de las FARC sin entregar ninguna prueba de que sean disidencias de las FARC, las responsables de los incendios, sino que ya sale como a hacer una declaratoria, como ya un cara a cara con los supuestos responsables, ¿no? Como sepan ustedes que no van a lograr hacer esto y aquello, creando ya de entrada una confrontación, cuando en realidad no han hablado de ningún tipo de evidencia que entregue pruebas de que son las disidencias, ¿no? Se habla que vieron hombres en moto, que hay como evidencias de que pudo haber, no sé, restos como de gasolina o de elementos que crean los incendios, pero que existan esos elementos y que existan esos hombres y que existan las motos, ¿por qué tendría que ser sinónimo de que son las disidencias? ¿Y por qué tendrían, aparte, que entrar a meter dentro del problema a personas que están intentando ayudar, como son las personas de la primera línea, que ya sabemos que la derecha ha estigmatizado desde siempre a la primera línea, que en el caso de Cali, de hecho, la primera línea prestó una ayuda muy valiosa para rescatar? Entonces, estas declaraciones del ministro del Interior me parecen problemáticas. Yo personalmente no las puedo creer a ojo cerrado. No confío en esas declaraciones porque es como que se repite una estructura, una forma de hablar de los temas, de las estigmatizaciones que ya conocemos. Y de hecho, toda la manera en que explicó al final de este video el tema, se le puede dar la vuelta completamente, ¿no? Como que dice que la primera línea llega a sembrar cizaña, sembrar arengas, crear una narrativa, que es lo que yo siento que hace una declaración como estas, ¿no? Siembra cizaña, siembra una narrativa, siembra fricciones y no me han entregado pruebas. Entonces, sobre este tema de los incendios y particularmente las declaraciones de Rodrigo Lara, me gustaría que me cuenten ustedes qué piensan, qué sienten, qué creen, qué no creen, qué miraron, porque es que además hoy en la mañana en la W, en 6AMW, lo entrevistaron nuevamente y en esa entrevista metió todo, o sea, habló de narcoterrorismo, de primera línea, de disidencias, de voto fusil, o sea, empezó a armar un paquete completo de un estado de ataque a la gente en Tolima por parte de grupos armados, que viendo cómo se ha armado todo el discurso de este gobierno, todo el discurso guerrerista y todas las ganas que tienen de justificar una estrategia supermilitar, superviolenta, yo lo veo como muy apropiado crear este discurso. Entonces, ahí les dejo la inquietud sobre el tema de los incendios. Vayan tomando nota porque voy a hacer de corrido todos los temas. Entonces, hasta ahí el tema de los incendios. El otro tema que quería tocar es el de los nombramientos del actual gobierno de Bernardo Lesprilla, que, por supuesto, desde el confesionario pasado veníamos como juntando monitas de ese álbum. Y hoy solo me quiero referir a tres nombramientos en particular que me parece que nos nos ubican un poco en las intenciones regresivas que tiene este gobierno con respecto a los asuntos de las investigaciones y la justicia frente a nuestro conflicto armado, frente al rol del paramilitarismo en el conflicto armado, frente a la restitución de víctimas frente al conflicto armado. Y eso tiene que ver con esta triada, voy a llamarla así, que serían el nombramiento de Lina Garrido en la Agencia Nacional de Tierras, el nombramiento hasta ahora casi seguro como director del Centro de Memoria Histórica de Mar Córdoba, y el nombramiento de Sandra Suárez en el Departamento de Prosperidad Social. Lina Garrido, por supuesto, ustedes la recordarán no solo como la mujer que se lanzó al estrellato pues con un discurso de 20 de julio en el Congreso. Si ustedes recuerdan bien, a partir de ese discurso ella empezó a estar como muy visible. Al día siguiente la entrevistaron en la W, fue como un lanzamiento pues de esta figura mediática que iba a ser inicialmente directora del ICA en este gobierno de Eduardo Laspriella, pero que no se concretó ese nombramiento porque hubo muchas expresiones de inconformidad con su poco, con lo poco pertinente que era su perfil para el cargo, pero aterrizó en la Agencia Nacional de Tierras, que maneja las políticas de tierras del Estado. Y no solo llama la atención porque la formación de Garrido tiene muy poco que ver con el trabajo que se necesitaría hacer en la Agencia Nacional de Tierras, sino porque también estamos hablando de una agencia que, si bien no ha tenido un funcionamiento del 100% durante el gobierno de Gustavo Petro, sí tuvo muchos aciertos en la restitución de tierras para personas afectadas por el conflicto armado, para campesinos que les arrebataron sus tierras, muchas de esas tierras que estuvieron en manos de paramilitares. Entonces, que esto quede en manos de una persona como Lina Garrido, que después de su lanzamiento al estrellato se dedicó a hacer campaña mediática para Abelardo de la Espriella, pues genera preocupación, por lo menos aquí. Ya miran ustedes si a ustedes no les genera preocupación, porque puede haber un revés muy fuerte en el proceso de restitución de tierras, y no solo un revés para que las tierras lleguen a los a las víctimas que tienen derecho a esa restitución, sino que, digamos, antiguos paramilitares o exparamilitares recuperen tierras que tenían que haber perdido dentro de una lógica de superar todo nuestro conflicto armado. La experiencia de Garrido, sobre todo, tiene que ver con... Espérense que yo tenía acá los tres saberes. Es que hay uno que tiene que ver mucho con... Aquí está. Ella es profesional en Relaciones Internacionales y Estudios Políticos de la Universidad Militar Nueva Granada, con una especialización en Opinión Pública y Mercadeo Político. O sea, esto del mercadeo político como sino trágico de casi... de muchos de los nombramientos de Abelardo de la Espriella es como, como algo que los une a todos, ¿no? Como que teje el sentido de este gobierno que apunta mucho a manejarse desde la imagen, la comunicación, el coach de superación personal, pues. El otro nombramiento, el del director del Centro de Memoria Histórica, de Mar Córdoba, es problemático porque, aparte de ser abogado y periodista, la mayor cantidad de su desempeño profesional tiene que ver con trabajar para el programa de La Hora de la Verdad, ultrauribista ese espacio, pero además él es abiertamente un negacionista del conflicto armado en Colombia. Ponerlo como director del Centro de Memoria Histórica es garantizar que el centro que tiene que reconstruir la historia del conflicto armado tenga a un saboteador interno, ¿no? Como abrir la puerta a que lo que se ha logrado crear de información y de difusión de las causas, las consecuencias, los personajes más importantes, los protagonistas del conflicto armado, se ponga en tela de juicio y pierda terreno. Por eso es problemático. Y la última persona de esta triada problemática sería Sandra Suárez, que, como lo decía yo en el programa de La Píldora de los 100 días de hace 8 días, el del jueves pasado, es una persona que viene de la ultraderecha, que estuvo como directora de Revista Semana, que estuvo en la campaña de Vicky Dávila, que trabajó con Álvaro Uribe de manera muy estrecha. Que se encargó de despedir a Daniel Coronel de la revista Semana cuando él empezó a publicar cosas sobre Álvaro Uribe que a ella por alguna razón no le parecían bien, pero que además tiene una visión muy particular de los asuntos que tendría que trabajar como directora de Prosperidad Social. Voy a mostrar aquí un video de Juan Lozano el Bueno en el que se resume un poco el perfil de esta mujer para que se hagan una idea de por qué es preocupante o para que le pongamos un moño a esa preocupación.
2: Rico eres pobre. Y vas a seguir siendo.
3: Hoy vamos a hablar de una gurú de liderazgo que empoderó a 150 mujeres de clase alta.
4: Sandra es una mujer inspiradora. Miren cómo ha revolucionado y nos tiene a 150 mujeres.
3: Y dejó desprotegidas a 540 mil madres cabeza de hogar.
4: Hoy no estamos anunciando una fecha exacta de pago ni podemos asegurar que todos los hogares actualmente beneficiarios podrán continuar en el programa.
3: Ella es Sandra Suárez, o conocida en redes sociales como Sandra Suárez Poder Personal. Abelardo la nombró directora de Prosperidad Social.
5: Ella es Sandra Suárez, directora del Departamento de Prosperidad Social en la Patria Milagro.
3: Y a pesar de que el video en el que la nombra no lo menciona, fue ministra de Ambiente y Vivienda del gobierno de Álvaro Uribe.
2: Y ahí conocí al expresidente Uribe cuando estaba haciendo campaña a la gobernación de Antioquia.
6: No se encontraba ni siquiera como ministra al momento de la toma de esas decisiones.
3: También fue la gerente de publicaciones de Semana que en 2020 hizo echar a Daniel Coronel.
7: ¿Sabes qué es fundamental para el liderazgo? La comunicación efectiva.
8: La comunicación efectiva.
3: Cuando criticó la línea editorial de la revista que se había vuelto abiertamente duquista.
9: Recordemos el año de aprendizaje.
3: La filosofía de Sandrita es bien conocida. El pobre es pobre porque quiere.
2: El principio 10 para dominar tu poder personal es reconocer que tu vida está en tus manos. Más poder y no victimismo.
3: Así es, no culpes al gobierno si te hayan negado oportunidades de educación, laborales o sociales.
2: Culpa al gobierno, culpa a su pareja.
3: No culpes a tu pareja si hayas sufrido violencia de género. Todo lo quieren regalar.
2: Primero hay que tener la mentalidad de abundancia, expansiva y no de víctima.
3: Creer que todo está en manos de los individuos y que ni la sociedad ni el Estado tiene responsabilidad con las personas vulnerables implica que para Sandra las mujeres cabezas de familia que reciben subsidios del Estado son despreciables. El problema es que ya no es solo una gurú de liderazgo poco exitosa.
9: Su video de principio número 10 apenas tuvo 22 likes y un comentario.
3: Sino la nueva directora para el Departamento de la Prosperidad Social. ¿Qué hizo en la primera semana en el cargo? Empezó por aplazar el subsidio de renta ciudadana.
10: Es el presidente Gustavo Petro que firmará en las próximas horas el mandatario de renta ciudadana para aquellos que hemos llamado las cuidadoras, las madres gestantes o que tengan niños en la primera infancia entre 1 y 6 años o que además puedan estar cuidando a personas en discapacidad.
3: Un programa de transferencias condicionadas que beneficiaba a más de 540.

0: Garrido, que eso lo hace mucho también hablando de la estrella, todo este discurso como de superación personal, pero orientado hacia un éxito que camina la delgada línea entre encontrar tu propósito y ser un inconsciente social, ¿no? Entre trabajar por lo que quieres y no tener ni idea de lo que es saber ver los privilegios con los que cuentan algunas personas o ser la mejor versión de ti mismo y al mismo tiempo menospreciar las necesidades de personas más vulnerables o que son realmente víctimas. Que la categoría víctima no es caprichosa, ¿no? No es como esta cosa relativa de no te victimices, no seas la víctima, empodérate. No, hay unos procesos sociales que han generado unas víctimas que merecen, por derecho, tener reparación, tener apoyos, tener incentivos, etcétera. Ese es el personaje que completa nuestra tríada trágica y que me parece que nos dibujan la mirada regresiva que quiere instalar el gobierno de Abelardo Espriella sobre el derecho a la restitución de las víctimas, ya sea mediante la ANT, el Centro de Memoria Histórica o Sandra Suárez en Prosperidad Social. Y sí, un paso adelante con respecto a reconocer el conflicto del cual venimos, las heridas que deja ese conflicto y las deudas que genera, ¿no? Y todo lo que se puede hacer o lo que se logró hacer, lo poco que se ha logrado hacer para pagar esas deudas. Con este escenario, abro ya la conversación. Denme sus opiniones, gente, cómo están viendo estos nombramientos, el tema del terremoto, cómo se está manejando hasta ahora. Y el tema de los incendios. Solo por hoy vamos a acabar eso porque es que en verdad si metiéramos más, creo que terminamos como un poquito deprimidos y no es la idea. Cuéntame, Dai, si hay alguien por ahí ya o empezamos a leer por acá comentarios del chat. Uy, Eduardo. El micrófono está apagado, Eduardo.
1: Ahí ya, ¿cierto?
0: Cierto, ¿qué más?
1: Muy
0: Tercera
1: bien, ¿qué
0: vez, la
1: tal?
0: tercera es la vencida, siempre en el carro, ¿para dónde va?
1: No, dando vueltas.
0: Por ahí para no ser localizable.
1: Por ahí.
0: Bueno, Eduardo, cuéntenos qué onda.
1: Muchas cosas para hablar, muchos temas. Casi que tocaría decirle por cuál empezamos. Pero voy a intentar hacerlo lo más corto posible porque pues obviamente yo sé que hay más gente que quiere participar. Entre los nombramientos, me parece que hay uno que es súper importante que no es de los tres, pero sí tiene que ver con la persona que nombraron para la reconstrucción. Esta
0: Ah,
1: persona
0: sí.
1: que, ese personaje, pilas que va a manejar un promedio de 30 a 40 billones. Billones.
0: Sí.
1: Entonces, no es menor el personaje y no sabe, no tiene la menor idea de dónde está parado ese tipo. O sea, lo pusieron para lo que
0: Por
1: lo pusieron. Porque el man, hasta donde tengo entendido, era como el que le manejaba la parte algo comercial, algo así, al ron defensor. O sea, el
0: sí.
1: tipo está más perdido que moco en la espalda. Ese man no sabe absolutamente nada. Por ahí le hicieron una entrevista, pues, estaba en el Chocó, alguien de Caracol le preguntó cosas. Y el man quedó como que cuando le dijeron está en vivo, y el man quedó como que, ah, tocó hablar. Pero ese man no
0: Juan
1: sabe
0: Manuel
1: dónde.
0: Muñoz.
1: Sí, tremendo personaje. Me gustaría más que hablaran de ese tipo porque el presupuesto, la plata que va a manejar ese señor a dedo, se puede decir. Y eso me da pie para hablarle del tema que yo sí quería comentar, que era lo del terremoto, que es el tema del FOREC. Ese tema del FOREC lo han tocado en varias ocasiones. Resulta. Me gustaría mucho si usted de pronto pudiera hablar con alguien de un político, una persona periodista de la época que es Aurelio Suárez. Él fue profesor de la facultad mía y él creo que trabaja algo con Caracol. No sé si él es panelista de Caracol o algo así. Aurelio Suárez, él era muy del Moir y todo esto. No sé, ahorita se volvió como de derecha. Bueno, pero el tipo, lo mismo que Robledo, tienen muy buena memoria de lo que pasó con la plata del FOREC. Va
0: De
1: a
0: cómo se
1: decir,
0: manejó.
1: sí. Ahí hubo demasiadas cosas raras. No voy a decir ni corrupción, ni se robaron, no. Simplemente voy a decir algo. Ahorita en el terremoto en Pereira hay una urbanización que se llama La Lorena. Yo vivía en La Lorena cuando estaba cerca de la universidad, porque queda cerca de la universidad relativamente. Y yo

0: en un sitio que se llamaba La Lorena 4. La Lorena 4 fue la única de las cuatro Lorenas que hay que no se cayó, porque fue la única que con el Forex dieron la plata para reforzar, las otras no las reforzaron. Todas las otras se cayeron. Mira que eso es en el barrio Providencia, todo eso se cayó. Y todo eso se cayó fue porque no hubo para nada plata para eso, porque toda esa plata se la mecatearon. Entonces, sería muy interesante que una persona como Aurelio Suárez, a mí la verdad Robledo sí se me salió del llavero,
1: de todo,
0: pero es una persona que puede tener muy claro qué fue lo que pasó con todo el tema del Forex, con la plata y con todo eso, porque créame que esa persona que manejó el Forex, que es el señor Villegas, también recuerde que fue el que manejó lo del Putumayo, lo de Mocoa. Y en Mocoa no se construyó ni una sola casa y toda la plata se la robaron también. Y llega y lo entrevista a Daniel Coronel y todo eso, y lo muestra como el gran administrador y yo no sé qué.
1: Millonario. Pues ahí hay que mirar con pinzas porque sí, hay una parte que se ejecutó de manera eficiente, una parte que sí, o sea, Armenia realmente quedó en pie,
0: pero
1: digamos, y se
0: tenga
1: manejó.
0: En cuenta qué fue lo que pasó en Armenia. En Armenia estábamos hablando de casas viejas, que fue lo que se cayeron. En este momento en Pereira se cayeron fue edificios y propiedades, es casi que estratos 4, 5 y 6. Que le estoy diciendo una cosa, la reconstrucción de Pereira fácilmente puede valer de 10 a 15 veces más de lo que valió el terremoto de Armenia. Son épocas diferentes, son 27 años. Y eran casas de bareque, porque nosotros vivimos en Armenia también una temporada, por unos negocios que teníamos allá.
1: Sí, eran otras casas, es verdad.
0: Era totalmente diferente. Y hay un tema que me gustaría mucho que preguntaran. ¿Sabe qué, Carolán? Pregunte por la quebrada Egoyá.
1: Ok.
0: Por el colector Egoyá. Ese tapado que hay en Pereira con el colector Egoyá. ¿Y qué relación tiene con la zona donde se cayeron la gran mayoría de viviendas y en el terremoto pasado y en este? Porque lo que no se cayó en la vez pasada por el colector Egoyá es una quebrada que en los años 50 o algo así, ¿cómo se llama esto? Cerraron. Y con el terremoto del 99 fue que se dieron cuenta que eso existía. Porque eso ya la memoria colectiva se había olvidado. Y entonces resulta que después se dieron cuenta que eso existía y dijeron, ay, pucha, por ahí hay un alcalde que se llama Juan Pablo Gallo, que está más enredado que, mejor dicho, no le digo qué. Y ese tipo pagó un poco de plata para que supuestamente reforzaran toda esa estructura. Me gustaría saber verdaderamente qué pasó con toda el reforzamiento que le hicieron al colector Egoyá, qué relación tiene con todo lo que se cayó. Creo que en Pereira se cayó demasiado, pero resulta que muchas de las estructuras que se cayeron ahora fue las que no se cayeron en el terremoto pasado y que tenían que haber reforzado y no reforzaron.
1: No la reforzaron. Sí. Bueno, Eduardo, listo. Pues entonces Juan Manuel Muñoz para ponerle un ojo y la quebrada Egoyá. Dos temas
0: y
1: anotados para
0: háblese con Aurelio Suárez. Háblese con Aurelio Suárez. Yo hice una entrevista con él para que le hable bien del Forex, que yo sé que ese señor sabe todo eso al derecho y al revés.
1: Listo, listo, listo. Gracias, Eduardo. Ya todo queda aquí anotado. Sí. Listo. Bueno, gente, ¿alguien más conectado ya para hablar quizás de lo que hablé yo o ampliar lo que nos compartió Eduardo? Si alguien hay por acá de Pereira, Jesús Álvaro, buenas tardes, bienvenido.
2: Muy buenas tardes, Caroline. Millón de gracias por el espacio. Óigame, Caroline. No, divinamente, bendito sea Dios. Estamos en la patria milagro. Dios nos bendiga. Y el grito de batalla se llama Viva Cristo Rey. Bueno, habrá mejores amaneceres. Primero que todo, Caroline, felicitaciones por el liderazgo y el servicio informativo. Oiga, mujeres como usted valen lo que pesan. Bueno, usted pesa muy poquito, pero valen mucho.
1: Ok, muchas gracias.
2: Segundo, oiga, me llamó la atención lo que dice ese ministro con el que empezó empezó esta maravilla de informe, que hay arengas, que lanzamos arengas, que no sé qué. ¿Usted sí vio a alguien con una gorra puesta y acompañado de su cónyuge echando arengas por allá en la Patria Milagro, en Buenaventura?
1: Claro.
2: Echando arengas porque la campaña no se ha terminado. Menos mal que la campaña no se les ha terminado y tenemos oportunidad de ganar. Y vamos a ganar en las regiones. Las próximas elecciones vamos a ganar porque ya nos está mostrando que no ha empezado a gobernar. Entonces necesitamos mostrar que nosotros, que hemos sido oposición durante 4 años, aprendimos a gobernar en 4 años. Pero es que no hay forma que empiece a gobernar una persona que no ha tenido experiencia administrativa, sino experiencia litigante. Uh-huh. Y a él no tiene otro discurso que el de ofender al adversario, que a quien llama enemigo, y que voy a ponerle el apellido que han tejido durante los últimos 20 y 30 años, es el enemigo interno. El enemigo interno es Colombia entera, y que debe arrodillarse a una patria grande, maravillosa, que es el sueño dorado americano. Ese es el sistema. Segundo, si se habla de arengas, esas arengas deberían terminarse y deberían empezar a mostrar resultados. Está buscando, llamando al señor empresario de la ropa, don
1: Mario,
2: ¿cómo se llama?
1: No es Mario Hernández, sino el otro.
2: El otro, sí. Don, ay, se me olvidó. Bueno, menos mal, eso está bien que se olvide. Llamándolo a decir, venga para acá, patrón, ¿cuántas viviendas va a regalar? ¿No? ¿Cómo así, en la empresa privada? ¿Le gustó lo de Shakira? Que siga siendo la empresa privada la que venga a resolver los problemas que debe resolver el gobierno. Mire, razón de ser del Estado, artículo 2 de la Constitución, es servir y garantizar que el servicio estatal llegue en equidad a todos los gobernados. Y si no, ese Estado basura no sirve. No sirve. Y entonces decía Carlos Lemos, Estado ladrón. Yo no sé a qué Estado
1: Arturo
2: se refería
1: Calle,
2: Carlos
1: Lemos. Están diciendo en el chat.
2: ¿Qué corte?
1: Arturo Calle,
2: sí señor. Gracias, muy amable. Bueno, desde otra parte, eso me parece, bueno, del mismo tema, destaco que se continúe mirando la política del enemigo interno como una manera de recriminar y subyugar al adversario, a quien no reconoce como adversario, sino exactamente como enemigo. Y segundo, esa política regresiva con respecto a la destrucción de la inversión social, no solo de este gobierno, de gobiernos anteriores, lo poquito que han hecho gobiernos anteriores en la inversión social, empezando por el gobierno allá del señor Elefante, del señor Samper. Hombre, de verdad que inversión social se hizo, pero resulta que esto están borrándolo de un solo plumazo. Ahí lo vimos, la ministra de Trabajo. ¿Qué fue lo que hizo con un solo documento? Borró todo lo que se había hecho en la última década, en la última, diría yo, en la última centuria, porque desde la misma inversión social que hizo el viejo López, están borrándola, están olvidándose y se están volteando. Voy a hablar rápido para terminar.
1: Ya casi, sí señor.
2: Mire, en la Constitución del 91, la pirámide que estaba en este sentido, la van a voltear en el otro sentido. Es que ahora continúen arriba unos poquitos y abajo muchos, y la pirámide se acaba cuando el pueblo se mueve, y en ese momento hay movilización social desde el corazón y desde el estómago, porque en 15 días ya se está empezando a sentir hambre en la clase popular. Lamentablemente, muchos integrantes de la clase popular, desorientados y engañados, contribuyeron con el engaño de montar un presidente ilegítimo. Gracias, Caroline. Siga siendo valiente. Siga
1: Muchas
2: siendo
1: gracias,
2: valiente.
1: Don Jesús.
2: No quíteme el don, que un
1: bueno,
2: pobre
1: con Jesús.
2: Don, muy mal.
1: Muchas gracias, Jesús.
2: Eso. Gracias, Caroline.
1: Chao. Gente, me parece interesante varias cosas que dice Jesús. Y es, bueno, por un lado, claro, él dice que hay que mostrar resultados, pero llevamos 15 días, ¿no? También tenemos una sensación como de que esto ha sido eterno y realmente son 15 días. Lo que pasa es que el tipo de anuncios que se están haciendo, pues ya hablan de que buscan unos resultados muy distintos a los resultados que esperaríamos, al menos los miembros de esta comunidad. Yo no sé si existan en este momento votantes de Abelardo que estén sintiendo que lo que se viene es diferente a lo que esperaban. Si estén sintiendo que los nombramientos van a producir unos resultados diferentes a los que esperaban. Si están entendiendo que las políticas que están haciendo un efecto regresivo, digamos, también los afectan a ellos de manera regresiva. Me gustaría saber si tienen ese tipo de percepción sobre lo que pueden estar pensando los votantes de Abelardo o los votantes en blanco, ¿no? Porque aparte hemos estado, son 15 días de gobierno, pero aparte con circunstancias bastante extremas, ¿no? Terremoto, incendios, más el propio gobierno y las decisiones que va tomando. Dime ahí si hay alguien conectado por ahí o nos pasamos al chat a ver qué están comentando por acá, que son, no sé si reír o llorar, dice por acá Roberto. Listo. Dice Marta León, en la parte que el colector Ego ya no afectó en Pereira, las casas están intactas. Me va a tocar averiguar bien eso del colector porque no tengo ni idea de qué se trata ese colector, gente. Si alguien sabe que quiere entrar a participar, nos cuenta. Dice Ocao Acro, una buena recaudación de impuestos con eliminar el impuesto al patrimonio. Claro, ese tema está ahí en vilo, pues porque es una de las promesas que al parecer tendría que empezar a patrasear a Abelardo de la Espriella, pero hasta el momento no ha deshecho esa promesa. Dice Jacqueline, artículo 2, son fines esenciales del Estado, servir a la comunidad, promover la prosperidad general y garantizar la efectividad de los principios, derechos y deberes consagrados en la Constitución. No sé si reír o llorar, dice acá Roberto. Qué bien, don Jesús Álvaro, Reina, bien dicho. Dice Jacqueline, las autoridades de la República están instituidas para proteger a todas las personas residentes en Colombia, en su vida, honra, bienes, creencias y demás derechos y libertades para ser gente. Eso es todo lo que está escrito, pero pues es todo lo que están desmontando. A eso habría que sumar las decisiones o los anuncios. Es que yo siento que hay más anuncios que decisiones reales y concretas. Todo lo que anunció la nueva ministra de Educación, por ejemplo, Vivian Morales, hablando de hallazgos, de ideologización de los niños y un ataque a los valores de Dios, etcétera. Son como puros anuncios que hacen mucho ruido, pero que no tienen cosas muy concretas. Como por ejemplo, lo que escuchábamos en el video del ministro del Interior, Rodrigo Lara. Realmente el anuncio de que son manos criminales, que son las disidencias, es solo un anuncio, solo que hace suficiente escándalo como para que tengamos que empezar a hablar de eso y que mucha gente copie la idea de que hay que retomar un manejo absolutamente guerrerista de los grupos armados que hay en el territorio. Dice Claudia Patiño, Abelardo no quiere tocar los grandes empresarios. Pues en teoría no, lo sabemos bastante bien. Él tiene muchas deudas y es otra cosa que hemos estado observando, ¿no? Está siendo muy cumplidor con sus deudas, está poniendo cuotas políticas a toda la gente que lo apoyó. Uno de esos, el ministro de Vivienda, que Beltrán, yo el jueves pasado le dije Bernal mil veces, Beltrán, el ministro Beltrán, que todo el mundo esperaba que realmente Abelardo lo despidiera por irse a la playa justo el primer fin de semana después del terremoto, pero en realidad Abelardo no solo no lo echa, sino que lo respalda públicamente y lo que se entiende ahí es que tiene una serie de deudas bien grandes con el aporte de Jaime Andrés Beltrán a su campaña, porque Beltrán, que es exalcalde de Bucaramanga, pues también es pastor de la Iglesia Cristiana Evangélica Camino a la Libertad. Y ahí es donde también entra, ay, María Lourdes, un momentico, ahí es donde también entra cuadro el tema de los votos que pone Dios, ¿no? Y las deudas que generan esos votos, que creo que la encarnación de eso perfecta es Jaime Andrés Beltrán. María Lourdes, hola, ¿cómo estás? Préndete tu micrófono.
3: Bien, buenas tardes a toditos y a ti también.
1: Hola.
3: Impresiones. Con respecto a lo de los incendios, como hay un montón de fotos que no se pueden comprobar, yo no he hecho verificar, yo nunca entro a ese tipo de cosas, solamente que miro y me parece como extraño. Las acusaciones de la era, es decir, es como ellos están como, perdón loco, así como una fiesta de niños donde se echan globos y todos se distraen con los globos mientras alguien entra y se roba el pastel. Punto.
1: ¿Y en esos
3: ¿Sí?
1: globos incluyen los incendios?
3: No, repito, hice como un cuentico. Lo que
1: Okay.
3: están haciendo, es decir, yo no niego que no haya incendios porque estamos en la época del niño. Pero son muchas fotos y mucha información, como la que da Lara, que yo lo comparo. Estamos en una fiesta de cumpleaños,
1: Okay.
3: echan las bombas, las piñatas, y mientras tanto alguien entra y se roba el pastel. Me refiero a todos los ricos. Realmente es como llama, lo considero absolutamente desastroso. Y lo que yo siento es que ellos ya tenían preparado muchas cosas, pero se les atravesó lo del terremoto y entonces la cosa ahí se puso más, ¿cómo es que se llama? Más difícil de administrar como gobierno. Y decidió que si su equipo de abogados podía resolver todas las situaciones dándoles cargos administrativos, él piensa que eso va a ser así. O sea que realmente el desorden en el que estamos es mayúsculo. Y todos los
1: Pero
3: senadores
1: ¿tú
3: del
1: sí
3: pacto
1: crees que
3: móvil.
1: hay un desorden o nosotros porque estamos escépticos con este gobierno estamos sintiendo desorden? Porque yo me pregunto mucho, ¿una
3: No.
1: persona que votó por Abelardo puede estar diciendo que no, que están haciendo nombramientos acordes a lo que les interesa, que están tomando las medidas que
3: Claro.
1: son? ¿Cómo
3: Claro, lo que.
1: medir eso?
3: Sí, mira, es que yo estoy convencida que ellos ya tenían preparado todo lo de los proyectos, todos los no sé cuántos decretos, no sé qué cosa, y se atravesó el terremoto. ¿Sí? Entonces, ellos tenían unas situaciones preparadas y dijimos, pues así nos vamos, y el terremoto apareció. Y eso creó un desorden y un caos. Porque realmente los nombramientos no son de personas. Toda la gente lo ha dicho que manejen las situaciones del terremoto ni de todas las cosas que tenemos. No, no, no están. Y mientras tanto, el Congreso tratando de que todo eso que saca jurídicamente y tan rápido, oiga, ¿y usted cómo hace eso? Y no nos tiene en cuenta y no nos tiene en cuenta, más poniéndole atención los senadores a cada uno de sus territorios. Dime, ¿cómo se puede? Sí. Y estamos en una situación donde únicamente vemos las llamas, no se ha apagado nada, no tenemos el panorama claro, no tenemos nada claro. ¿Sí? Y yo lo que vi fue unas fotos de unos señores que lanzaban carboncito en el monte, pero es como se hace el cortafuegos. ¿Sí? Entonces pueden
1: Sí.
3: haberlo usado para hacer todas esas cosas. No
1: Sí, a mí
3: estoy
1: me parece
3: negando que
1: que
3: no lo hayan hecho.
1: no, hay incendios, es posible que haya gente que
3: Sí.
1: esté alimentándolos, pero no hay nada que nos explique realmente que sean disidencias, que sea primera línea obstaculizando, quién, por qué, para
3: No,
1: qué, eso no está claro. Y
3: no.
1: aparte a mí me llama mucho la atención que estemos hablando de, no adivinar, no, de señalar responsables del fuego y no de apagarlo, realmente,
3: Exacto.
1: porque aparte ya vamos a cumplir el mes, de a poquito vamos a llegar a cumplir el mes de incendios.
3: Sí, antes uno veíamos descargando el agua, veíamos los caminos del cortafuegos, veíamos la comunidad lo que estaba haciendo. Nada de eso muestran ahora. Sí.
1: De
3: Entonces
1: acuerdo,
3: vamos a ver.
1: María Lourdes.
3: Chao.
1: Gracias, María Lourdes. Estaba con la señal un poco interruptus, pero logró participar afortunadamente. Bueno, Si hay alguien más, Dai, avísame. Si no, bueno, aquí está quién, Jacqueline. Hola, buenas tardes, Jacqueline. Primera vez, bienvenida a La Píldora.
4: Sí, buenas tardes. Primera vez.
1: ¿Desde dónde estás?
4: Desde Cali.
1: Desde Cali. Desde Cali, muy bien. Cuéntanos tus impresiones sobre todos los temas que estamos manejando hoy.
4: Bueno, en primer lugar, sobre lo de los incendios, pues, o sea, a uno sí le genera demasiadas dudas, demasiada desconfianza, sobre todo pues con lo que pues se ha dicho y se está diciendo de lo que ha estado pasando en Argentina, ¿sí? Que supuestamente han estado utilizando los incendios pues para, como se dice, correr la valla y empezar pues a decir aquí se puede hacer lo que quieran, y adicionalmente se lo pueden vender a quien quieran, que uh-huh. es lo que es incluso Milei pues trató de hacer, y no pudo el Congreso, no se lo dejó hacer, que pues fue decir que prácticamente podían vender todo lo que le quisieran a los extranjeros, y pues obviamente no se lo van a vender por decir algo, no van a decir, no, vengan gente que esté mal en otros países por algún problema, vengan y pueden comprar acá esta tierra barata para colonizar, no, obviamente se lo van a dar a los súper ricos y a los israelíes, a los sionistas.
1: Claro, pero digamos que aquí en Colombia el tema, por ser Tolima y por las acusaciones que salió a decir hoy el ministro del Interior, Rodrigo Lara, creería yo que el manejo que se le puede dar a esos incendios es otro, más relacionado con nuestra realidad. Pero es que
4: a mí me da la impresión de que él está como preparando el ambiente, ¿sí? Ajá, como diciendo, ajá. Miren, es que las FARC, las disidencias, lo que sea, el ELN, el que sea, están aquí, fueron ellos los culpables. Imagínate cómo son de miserables de hablar de la primera línea, ¿sí? Que te digo, ayer me reuní con unas personas y me contaron que estuvieron hablando con una señora que estuvo participando activamente en la remoción de escombros, ayudando pues ahorita con lo del terremoto.
1: En Cali,
4: y que ella es, pues, o sea, la familia es de derecha, muy de derecha.
1: Ajá, ajá.
4: Y sin embargo ella le dijo, mire, yo tengo que reconocer que los que realmente metieron, como dice, el hombro, hicieron todo para ayudar a la gente, fueron los de la primera línea, uh-huh. ¿sí? Y entonces, ¿cómo son tan miserables de salir a decir eso? ¿Sí? Es para demeritarlos ante la opinión pública, para que lo que la gente está diciendo aquí se encuentre pues en la opinión pública con lo que ellos están inventando allá, ¿sí? Uh-huh, uh-huh. O sea, siempre tratan de algo bueno, como con lo del gobierno de Petro, cualquier cosa que hacía buena, ellos trataban de buscarle algo malo para enfrentarlo, para decir que no cumplió, no hizo esto, no hizo lo otro, ¿sí? Entonces uno siente que como que ahí no hay, como no tiene confianza. Y yo te iba a contar algo que desde hace un rato, yo lo anotaba y lo anotaba, pero nadie me paró bolas. El caso es que donde yo vivía, pues, que se llama Las Pilas, ahí, además de la unidad, hay unos salones de eventos. Allá han ido casi todos. Allí yo he visto hasta Álvaro Uribe, lo he visto ahí, cerquita. Ajá. Este chiquito, yo lo he visto ahí.
1: Eso es en Cali, estás diciendo.
4: Ajá. Entonces resulta que yo una vez llegué a mi casa, como más o menos como un mes antes de la primera vuelta. Yo iba llegando a mi casa y pues estaba todo eso revolucionado y todo el cuento, y yo, ¿hasta ahora quién será que está que me impide llegar? Entonces, bueno, cuando por fin logré pasar la portería, le pregunté al portero, ve, ¿y quién está hoy acá? Entonces me dijo, pues, ese Oviedo. Y yo, ah, ya. Bueno, entonces yo subí al parqueadero del segundo piso, bajé mis cosas y llegué al ascensor. El ascensor da como una especie como de balcón y se ve el parqueadero donde siempre, digamos que los que van ahí, siempre
1: se ven desde ahí.
4: Se ven desde ahí. Entonces, cuando yo me asomé y vi a Oviedo que se iba a subir a la camioneta blanca, grandota, entonces yo empecé. Yo no tengo una gran voz, pero yo no sé por qué ese día me salió como la... Y empecé a gritarle, ¡Cepeda! ¡Cepeda! Y el tipo me volteó a mirar así, es que... Y entonces... ¡Farsante! Ahí por ahí también estaba ese galán, ese chiquitico galán. El hermano ese del alcalde de Bogotá. Estaba ahí. Sí. El caso es que, o sea, eso... Digamos que no es lo importante. Lo que a mí me llamó la atención en ese momento, Carolán, fue que la gente que estaba supuestamente acompañándolo a él en esa presentación, ¿sí? Que estaban con él, que los que supuestamente habían traído para apoyarlos, ellos no me empezaron a gritar desde allá a responder. ¿Y sabes qué gritaron?
1: ¿Qué?
4: No gritaron paloma, gritaron tigre, tigre, tigre. Entonces,
1: y era la gente de Oviedo.
4: Para mí era muy claro, o sea, para mí es muy claro que esta farsa que nos montaron, ellos estaban juntos desde el principio. O sea, ellos no había ahí nada. O sea, cuando creo que ayer o algo así, Daniel Coronel, este fin de semana, que estuvieron que entrevistando a Oviedo con el tema ese de las cosas pues de género y no sé qué. Yo sinceramente, yo con Oviedo, o sea,
1: no le crees nada a Oviedo. Oviedo es más falso que un dólar ruso, pues, según eso.
4: Exactamente, para mí es así.
1: Vale.
4: Y es lógico, mira, o sea, no quiero decir esas cosas que suenan feas, pero pues tú sabes que los pobres son una cosa y los ricos son otra. ¿Sí?
1: Bueno, Jacqueline, vamos a dejar hasta ahí el cuento porque ya nos pasamos los 4 minutos harto, pero muchas gracias por conectarte y por darnos tu punto de vista.
4: Gracias.
1: Un abracito. Chao. Gente, alguien acá en el chat había puesto un poco más arriba cuando Jacqueline estaba como arrancando, que si de verdad creíamos que el gobierno estaba incendiando el Tolima, y me parece importante resaltar que no. Aquí no estamos diciendo que el gobierno esté incendiando el Tolima, estamos diciendo que el gobierno sí puede estar incendiando la conversación pública en torno al incendio, a los incendios en Tolima, porque la manera en que se está manejando es claramente muy estigmatizante, ligera y muy incendiaria. Creo que las declaraciones de Rodrigo Lara no se deben tomar sin cuestionar la ausencia de evidencias, por un lado, y la abundante evidencia que sí tenemos en una forma de estigmatizar y aprovechar situaciones como estas para generar un ambiente de tensión y de mucha calentura en torno al tema de la seguridad y las opciones guerreristas de manejar aquí el control territorial. Por ahí va el cuento. Si hay alguien conectado, seguimos con uno más. Si no, ya vamos cerrando porque ya nos dieron las 6 de la tarde, Dai, dime si hay alguien más. Y si no, ahí está Rocío.
5: ¡Ay, qué dicha, Carol!
1: Hola, Rocío. Buenas tardes. Bienvenida a la
5: Buenas
1: píldora.
5: Buenas tardes. Sí, Carol, solo quería saludarte, darte inmensas gracias. Yo te sigo todo el tiempo. Estoy aquí en Washington, D.C., y en Maryland, y con los colombianos y colombianas progresistas. Siempre admirando tu trabajo y siempre preocupada por tu seguridad. Me preocupa
1: Muchas
5: mucho.
1: Muchas gracias, Rocío.
5: Me preocupa, sí, y pues tenerte en mí. Abrazo solidario, esperando que mejoren las condiciones para poderme vincular activamente y apoyarte mucho.
1: Ay, Rocío, muchísimas gracias. Muchas gracias por
5: Desde
1: entrar
5: mi corazón.
1: Solo para eso. Gracias de verdad, muy valioso.
5: Bueno, un abracito. Gracias.
1: Abracito. Hasta luego. Ay, qué tan linda, Rocío. Gracias, gente. Cuando ustedes aparecen a decir palabras de apoyo, ustedes no se imaginan cuánto significa para mí y para seguir con este proyecto. Bueno, dicho esto, gente, creo que lo vamos a ir cerrando. Yo siento el ánimo alicaído. Normalmente acá en el confesionario me llevo como un radar de la temperatura. Creo que estamos atravesando momentos complicados de demasiada información, de demasiado estímulo. Entonces, espero que estén pendientes de dosificar la cantidad de información o desinformación que les está llegando, que los está golpeando y lo que están consumiendo en redes sociales. Este confesionario es un poco para eso también, ¿no? Para aterrizar un poco sobre la mesa cosas, pero vean que eligiendo los temas sentía que no había forma de no terminar haciendo como un balance un tanto abrumador. Espero que salgan de aquí menos abrumados y más bien con un poquito de distancia. Con esa misma intención es que creamos la píldora de los 100 días, el espacio que estamos sacando al aire todos los jueves a las 4:30 de la tarde. Ay, perdón, había por acá un super chat, perdón, yo lo vi pasar y ya lo iba a dejar pasar, porque por acá Antonio Piraquive dice, me encanta tu canal, continúa así, muchas gracias Antonio por apoyar, pero arriba yo tenía otro, espere que es que a mí no me están dando bien este computador, véalo, acá está, de Berna Verbatoc, gracias por el aporte para el canal, dice Verbatoc, carito, ¿has podido analizar las implicaciones de la captura de Cerimedo? ¿Te acuerdas cuando viste el nexo claro entre Vicky y la gente de Argentina? Sí lo he estado mirando y sí nos habla un poco bastante de eso, pero imagínate, Verbatoc, cómo elegir de qué hablar. Realmente están bombardeándonos con demasiadas cosas por demasiados frentes. Entonces lo de Cerimedo lo miré, pero no le he dado prioridad. Es difícil encontrar prioridad entre toda esta marea de temas. Ustedes cuéntenme, por favor, en los comentarios, los que están aquí, los que de pronto lleguen en diferido, ¿cómo ven la elección de los temas? ¿Cómo ven la priorización de temas en este espacio de hoy? Y en general, pues para lo que viene, porque, como les decía, en el espacio del jueves a las 4:30, pues les voy a entregar una selección de temas pensando en el movimiento de clanes, en los decretos y en las promesas, digamos, porque quisimos enfocarnos ahí, pensando en los primeros 100 días de gobierno, pues para ver si acotando podemos entender mejor. Entonces, bueno, no se pierdan ese espacio este jueves, los espero a las 4:30 de la tarde. 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Dicho esto, cerramos aquí. Gracias por conectarse, gracias por los comentarios, gracias por los que entraron a participar. Si no están suscritos, porque a veces uno está en los lugares y no está suscrito, suscríbanse por favor, que esa es otra manera muy efectiva de apoyarnos. Y los espero el jueves a las 4:30 para el envío de la píldora de los 100 días.

0: Madre Tierra, Madre Nuestra. Madre Tierra que estás en el cielo, santificados sean tus mares, tus ríos, tus lagunas. Venga a nosotros tu reino de plantas y animales. Hágase la vida en abundancia en este planeta y en todo el universo. Danos hoy el alimento de cada día. Perdona nuestra contaminación. No nos dejes caer en la avaricia de acumular tus riquezas. Y líbranos de las empresas mineras. Amén.
1: No recibimos la tierra en herencia de nuestros antepasados. La tenemos en préstamo de nuestros hijos e hijas.
0: 22 de abril, Día de la Tierra.
2: Cinco de la mañana, con 8 minutos.
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Vamos a hablar de Jesús en el Talmud, esa visión histórica que han tenido los líderes del pueblo hebreo, los líderes religiosos, acerca de Jesús de Nazaret. Algunos de los pensamientos más oscuros y lo que ellos realmente creen de este personaje, algunas citas están plasmadas en esta tradición oral. Y no solamente es lo que piensan los líderes religiosos de ellos, gran parte de este pueblo piensa lo mismo. Vamos a analizar esto. Porque muchas personas no conocen, ¿no?, esta parte y estas enseñanzas, bueno, ocultas, entre comillas, porque el Talmud cualquiera lo puede leer, pero es algo que no es tan difundido. Primero hablemos de qué es el Talmud, cuál es su origen. El Talmud es más que una colección de textos, es un testimonio vivo de la evolución cultural, ética y legal de la comunidad hebrea a lo largo de los siglos. Comprender su origen histórico nos ayuda a apreciar no solo su complejidad, sino también su relevancia en el momento actual. Porque sí, esto no es un libro o un compendio de documentos y enseñanzas antigua, sino que es algo que rige aún en la actualidad la vida de este pueblo. Con el fin de proporcionar un marco contextual completo, es crucial destacar que existen dos versiones principales del Talmud. Está el Talmud de Jerusalén y el Talmud de Babilonia. El origen del Talmud se sitúa en un periodo de tiempo que abarca varios siglos, comenzando con la finalización de la Mishnah en el siglo III después de Cristo. La Mishnah es esa tradición oral, ¿no? Todo el compendio de la tradición oral hebrea. La Mishnah, que sirve como el núcleo alrededor del cual se construyó el Talmud, es una compilación de leyes orales. Posteriormente, los sabios judíos se dieron a la tarea de discutir, analizar y comentar la Mishnah, lo que eventualmente llevó a la formación de lo que ahora conocemos como el Talmud. La diferencia entre el Talmud de Jerusalén y de Babilonia, bueno, obviamente es el lugar. Principalmente donde se escribieron, ¿no? Uno se hizo en Jerusalén, ahí se compiló, ¿no?, esa tradición oral en tierra de Israel, y el de Babilonia fue un compendio que se creó durante el exilio, cuando ellos estuvieron exiliados allí en Babilonia durante unos 70 años. Así que, como bueno, ya lo venimos comentando, el Talmud es una tradición oral, enseñanzas, discusiones entre los líderes religiosos sobre su ley. Y esto luego se fue compilando ya de manera escrita. Estas son las interpretaciones de muchos rabinos a lo largo de la historia y bueno, el Talmud es bastante extenso. Como ya lo vimos, hay dos versiones, el de Jerusalén y el de Babilonia. Y bueno, es bastante extenso. Yo diría que podría ser incluso igual o más extenso que la misma Biblia porque son varios compendios, ¿no? Está el Talmud Shabbat, está, bueno, tienen algunos nombres. Propios, ¿no?, de esa cultura, está el Sanedrín, bueno, hay varios tratados y todo esto conforma lo que es el Talmud, básicamente la tradición oral de ellos. Y dentro de esta tradición oral, por supuesto, hay unas referencias a Jesús. Esto es uno de los datos que también comprueba la existencia del Jesús histórico, además de otras cosas que hay por ahí, porque los mismos hebreos comentan de la existencia de este personaje en estas enseñanzas históricas. Los círculos hebreos tradicionales, dentro de ellos, ¿no?, a veces se escucha decir que Yeshua nunca existió, que su figura histórica es un invento de los cristianos. Eso es lo que algunos líderes religiosos de Israel han dicho durante mucho tiempo. Pero en el Talmud, que es una obra monumental para ellos, se menciona a Jesús y a sus discípulos originales varias veces. Si no existió, ¿por qué lo mencionan? Ahí la pregunta, ¿no? Obviamente, debido al odio de los rabinos hacia esta figura histórica, que eso es algo que se sabe, del desprecio y el rechazo por parte de este pueblo hacia la figura de Jesús, y quedó comprobado en los mismos evangelios. De hecho, hoy en día sabemos que hay un movimiento cristiano sionista, que es como estos seguidores, supuestamente, ¿no?, del mensaje de Jesús, incluso ponen por encima muchas veces los intereses de Israel. Consideran a Israel como ese verdadero pueblo elegido, defienden los propósitos de Israel y es un movimiento muy fuerte, sobre todo en Estados Unidos, que fueron los que al final colocaron muchos votos para que llegara Donald Trump al poder, ya que Donald Trump es un presidente pro-Israel. Estos evangélicos sionistas consideran que la reconstrucción del templo, la llegada del Mesías hebreo, es muy importante para el cumplimiento de las profecías bíblicas, ¿no? Así que ellos están del lado
de Israel, apoyan a Israel. Pero lo que ellos no saben en su ignorancia es que Israel en el fondo lo desprecia. No solamente a los evangélicos cristianos, sino la figura central de adoración de estas corrientes que es Jesús. Lo consideran poca cosa, lo consideran un bastardo. Bueno, ahora vamos a ver algunas de las cosas que le dicen en el Talmud. Y bueno, y las que no están ahí, yo diría que podrían ser incluso peores, porque el Talmud también hay que decir que muchas de estas, de estos datos, enseñanzas y palabras que están ahí con referencia hacia Jesús fueron cambiadas, fueron suavizadas en el tiempo, porque antes se dice, ¿no?, que era muchísimo peor. Incluso es probable que algunas citas se hayan quitado. Entonces, el rechazo es evidente por parte de este pueblo hacia la figura de Jesús. Muy raras veces se menciona su nombre en las páginas del Talmud, y cuando se hace se le llama Yeshu, aunque en la obra Toldot Yeshu se dice que su nombre original fue Yeshua y que luego se cambió a Yeshua. Generalmente se le aplican al nazareno epítetos peyorativos como el Mamzer, o sea, bastardo, y otros, y también se le dicen sobrenombres como Balaam, entre otros. En esto, el Talmud, bueno, violenta su propia regla sobre la calumnia, porque casi todos los datos negativos específicos que ofrece sobre el nazareno y sus discípulos son exactamente calumnias. Entonces, hay aquí algunas citas que vamos a mencionar sobre lo que dice el Talmud acerca de Jesús y de María. O sea, se ensaña con ellos dos. Por ejemplo, con respecto a Miriam, como se le conoce ahí, que sería la madre de Yeshua, se dice que el ángel de la muerte estaba con él. O sea, ni siquiera se dice que era el ángel Gabriel, no, no, el ángel de la muerte. El ángel le dijo a su mensajero: ve, tráeme a Miriam, la arregladora de cabello de mujeres. O sea, que era como una estilista, ¿no? Él la trajo a Miriam, la maestra de niños, y el ángel le dijo: te dije Miriam, la arregladora de cabellos de mujeres. Él dijo: si es así, regresaré a esta. Él dijo: ya que has traído a esta, que esté en el número de los fallecidos. El ángel de la muerte estaba con él. El relato que ya había sucedido, pero esto acerca de Miriam, la arregladora de cabellos de mujeres, sucedió en el tiempo del segundo templo, evidentemente, que era el tiempo cuando Jesús vivió. Entonces se dice de Miriam que quien la contacta es el ángel de la muerte, no es Gabriel, y se dice que ella era una arregladora de cabellos. También se dice sobre Jesús en el Sanedrín 100: al principio fue un profeta y al final un engañador. Esto es algo de las cosas suaves, ¿no?, que se dicen sobre Jesús. Entonces, aquí yo tengo un recopilatorio sobre las referencias más importantes, más llamativas de Jesús en el Talmud. Recuerden, no se le menciona literalmente como Jesús, sino Yeshua o otros sobrenombres. Por ejemplo, en el Sanedrín 43a, ya en la traducción nos dice, dicen ellos, ¿no?, nuestros maestros nos enseñaron que en la víspera de la Pascua colgaron a Yeshu el Nazareno. Aquí reconociendo quiénes realmente fueron los autores intelectuales y principales de que Jesús haya terminado en la cruz. Roma fue el brazo ejecutor, pero quien orquestó absolutamente todo fue el Sanedrín. Y durante 40 días salió un pregonero delante de él diciendo: Yeshu el Nazareno va a ser apedreado porque practicó hechicería y sedujo y llevó a Israel por el mal camino. Esa es otra de los señalamientos, que ellos consideran que Jesús era un mago negro y estaba desviando a Israel. Todo aquel que conozca algo en su defensa, que venga y enseñe a su favor. Pero no encontraron nada en su defensa y lo colgaron en la víspera de la Pascua. Ahí está uno de los señalamientos: Jesús el hechicero, que supuestamente él trajo toda esa magia negra de Egipto. En el Shabat 104b, ahí se le coloca algunos sobrenombres, se le dice Ben Pandera o Ben Estada. Dice por acá: se enseñó por parte de Rabbi Eliezer, dijo a los sabios: ¿acaso Ben Estada no sacó hechizos de Egipto, este Jesús, ¿no?, mediante marcas que hizo en su carne? Ellos le respondieron: era un necio y no se puede aportar una prueba a partir de los necios. Ben Estada era Ben Pandera. Y un rabino dijo: Estada era el marido de su madre, Pandera era el amante.
O sea, como si entre Jesús y María hubiese una especie de incesto, porque ellos consideran también a María como una cualquiera, ¿no? Para utilizar un término. El marido no era Papos Ben Yehuda, más bien su madre era Estada, pero su madre no era Miriam, la que arreglaba el cabello de las mujeres. Más bien, como dice Pumbédita, Estada, esta se apartó de su marido. Entonces aquí, bueno, hay una enseñanza de ellos, ¿no? Donde dice que Jesús primero era hechicero, trajo la magia negra de Egipto y además parecería tener, según ellos, una relación con su madre María, pues que era una adúltera, no era una cualquiera. Aquí se hace la relación entre Ben Estada, Ben Pandera, Miriam, que era María, y estos términos pues eran como una especie de sobrenombres que ellos le ponían. Otro punto que ellos revelan en este caso en el Sanedrín 67A. Y así hicieron Ben Estada en Lot y lo colgaron en la víspera de la Pascua. Entonces, por eso se entiende que Ben Estada es el mismo Yeshua, porque aquí dice que a Ben Estada lo colgaron en la víspera de la Pascua, como ya veíamos en una cita anterior. Ben Estada era hijo de Pandera. Un rabino dijo, Estada era el marido, Pandera era el amante. O sea que tenían una relación. Estada era Jesús, ¿no? O Yeshua. Y Pandera, así le dicen a María. O sea que tenían una relación. No se sabe si estos términos los cambiaron como para confundir o camuflar de que ellos realmente no estaban hablando de María y Jesús, sino de cualquier otras personas. Y se cambiaron los nombres. Es una de las teorías que se dice porque son citas muy polémicas. Pero ya vamos viendo la visión que ellos tenían de Jesús y María. El marido era Papos Ben Yehuda, más bien su madre era Estada, y bueno, aquí repiten lo mismo, de que María se habría apartado de su marido, o sea que María no era virgen, para meterse con su propio hijo. Sanedrín 107b. Siempre debe ser la mano izquierda la que rechaza y la derecha la que acerca, no como Yeshua Benpería, que rechazó a Yeshu con ambas manos. Entonces, bueno, aquí muestra el rechazo total que ellos tuvieron hacia Yeshu. También, esto es en el Sanedrín 107b. En este caso, en el tratado Sotá 47a, hacen otra referencia hacia el rechazo, porque, bueno, dentro de sus enseñanzas cabalísticas, la izquierda rechaza, la derecha acerca. Y ellos dicen que rechazaron a Jesús con ambas manos. Ni siquiera la derecha, que es la conciliadora, lo aceptó. Dentro del Talmud está el Gitin 57a. Dice lo siguiente: fue y levantó mediante nigromancia a Yeshua el Nazareno. O sea que Jesús no habría resucitado, sino que alguien a través de la nigromancia lo levantó de entre los muertos. Le dijo: ¿quién es importante en aquel mundo? Él respondió: Israel. Le dijo: ¿debo unirme a ellos? Le respondió: busca su bienestar, no busque su mal. Todo aquel que los toca es como si tocara a la niña de sus ojos. Le dijo: ¿cuál es el castigo de ese hombre? Le respondió: el castigo hacia Jesús o hacia el que lo habría levantado, ¿no? Con nigromancia. El castigo sería excremento hirviendo. Miren la porquería, ¿no? Porque dijo él al maestro: todo aquel que se burla de las palabras de los sabios es juzgado con excremento hirviendo. Ese sería el castigo de Jesús y sus seguidores. Luego hay otros pasajes que no son referencias tan directas, pero digamos que estos que toqué acá son los principales. También hay otros, como por ejemplo el Yevamot 49b, que dice que Jesús era un bastardo nacido de adulterio. O sea, miren cómo contradice, ¿no?, la tradición cristiana que Jesús, hijo de Dios, nacido de una virgen, ¿no?, a través del Espíritu Santo, de la luz y todo esto, pues ellos en el Talmud enseñan que no, que él fue hijo de adulterio, fue un bastardo. Y eso es uno de los peores títulos que, bueno, se le podría poner a Jesús, ¿no?, desde la tradición de ellos. Para ellos, ser nacido de adulterio era lo peor. En el Sanedrín 106a, María era una cualquiera, para no decir el término, y Jesús era un hombre malo. Ya veníamos comentando lo que ellos pensaban de María. Dicen todo lo contrario, ¿no? La tradición cristiana dicen que era la Virgen más santa y ellos dicen que era una mujerzuela. En el Shabbat 104, Jesús era un mago y un tonto y María era una adúltera.
ahí están las referencias, o algunas de las referencias, del Talmud de Babilonia, el Talmud de Jerusalén sobre Jesús. Para que ustedes se vayan dando cuenta, ¿qué es lo que ellos realmente piensan acerca de Jesús? ¿Cuáles son sus pensamientos más secretos y los que no están plasmados en estos textos? Porque lo que ellos pensarán y no está escrito será muchísimo peor. Entonces aquí se entiende, queridos amigos, el rechazo que ellos tuvieron por Jesús desde el principio. ¿Por qué lo rechazaron? Porque las enseñanzas de Jesús eran contrarias a sus leyes, a lo que su falso Dios les enseñó a través de sus profetas, sus leyes, a través de Moisés y todo esto. Jesús siempre señaló estas enseñanzas como falsas. La denunció, les dijo que eran hijos de Satanás, les dijo que ellos no eran parte de las ovejas del Dios verdadero, por eso no lo reconocían. Es decir, hizo una denuncia muy fuerte, sobre todo en el capítulo 8 de Juan, y los hebreos, ante estas denuncias, no sabían qué hacer con él. Querían acabarlo, destruirlo en varias ocasiones, como lo vemos en la Biblia en varios momentos. Mateo 12, 14, y salidos los fariseos, tuvieron consejo contra él para destruirle. Mateo 21, 38, en la parábola de los labradores malvados, también se dice que ellos vieron en Jesús una amenaza, o sea, al heredero, y habría que acabarlo y apropiarse de su heredad, o sea, el planeta Tierra y la humanidad. En Mateo 26, 3, 4, entonces los principales sacerdotes, los escribas y los ancianos del pueblo se reunieron en el palacio del sumo sacerdote Caifás y tuvieron consejo para aprender con engaño a Jesús y matarle. Aprender con engaño porque no tenían realmente pruebas fuertes y contundentes para hacerle un juicio. Entonces se inventaron cosas, le hicieron un juicio injusto. Primero lo apresaron por la noche, que ya eso era ilegal dentro de las leyes de ese momento del Imperio Romano. Le hicieron un juicio allí en el templo. No es que lo llevaron a Pilatos enseguida, no. Primero le hicieron el juicio ante Caifás. Y una vez hecho ese juicio, ahí sí lo mandan a Pilatos para que Pilatos lo ejecute. Entonces miren que ellos fueron los responsables reales de lo que le pasó a Jesús. Mateo 26, 59. Y los principales sacerdotes y los ancianos y todo el concilio buscaban falso testimonio contra Jesús para entregarle a muerte. Marcos 3, 6. Y salidos los fariseos tomaron consejo con los herodianos contra él para destruirle. Marcos 11, 18. Y lo oyeron los escribas y los principales sacerdotes y buscaban cómo matarle porque le tenían miedo. Marcos 12, 7. Mas aquellos labradores dijeron entre sí, este es el heredero. Ah, bueno, ya está la comentado ahorita. En Marcos 14, 1, dos días después era la Pascua y los días de los panes sin levadura. Y buscaban los principales sacerdotes y los escribas cómo prenderle por engaño y acabar con él. En Lucas también, esto fue dentro de una de las sinagogas, donde todos en la sinagoga, oyendo estas cosas, se llenaron de ira y levantándose, le echaron fuera de la ciudad y le llevaron hasta la cumbre del monte sobre el cual estaba edificada la ciudad de ellos para despeñarle, o sea, tirarlo desde ahí arriba. Nosotros muchas veces hemos leído los evangelios, pero se nos olvida estos intentos, ¿no?, de acabar con Jesús en varias ocasiones. Lucas 19, 47, y enseñaba cada día en el templo, pero los principales sacerdotes, los escribas y los principales del pueblo procuraban acabar con él. En Lucas 20, esta es nuevamente la parábola de los labradores, Lucas 22, y los principales sacerdotes y escribas buscaban matarle porque tenían miedo del pueblo. En Juan también perseguían a Jesús, procuraban acabar con él. En Juan 5 también dice que procuraban destruirlo porque no solo, según ellos, no según sus leyes, no solo quebrantaba el día de reposo, que era lo que les decía ahorita, Jesús siempre estuvo en contra de estas leyes, sino que desde la perspectiva de ellos también decía que Dios era su propio padre, haciéndose igual a Dios. Para ellos eso era herejía y todo. Juan 7, después de estas cosas, andaba Jesús en Galilea, pues no quería andar en Judea porque los hebreos procuraban matarle. Jesús también era astuto. Él no siempre se ponía en bandeja de plata porque sabía que corría peligro. Y él sabía que tenía que cumplir una misión y ya después de eso, pues sí se iba a entrar.

0: son hijos de su padre el diablo. Bueno, y hay muchísimas citas donde los principales sacerdotes, los escribas, los fariseos, el pueblo, buscaban afanosamente el momento para destruir a Jesús. Y esto, queridos amigos, es la visión real que tiene este pueblo hacia Jesús. Por más que los cristianos en la actualidad los defiendan, digan que son el pueblo elegido, que hay que bendecir a Israel, porque si no se bendice a Israel, entonces será destruido por Jehová. Ese es el miedo, ¿no? Porque claro, ¿quién es el que dio la orden o el que, sí, dijo estas palabras? Bendito el que bendiga a Israel, porque el que te maldice te destruiré. Si no estoy mal, así dice una de las citas. ¿Quién dice eso? Jehová, un falso Dios. Es decir, cuando esto lo dice un falso Dios, no es algo que sea real o que si usted no cumple con eso le va a caer una maldición. No. Eso lo dijo un falso Dios. Y si lo dijo un falso Dios, es una enseñanza que no tiene peso. Claro, él lo dijo para proteger a su pueblo y para llenar de miedo a la gente que no pudiera denunciar lo que hace Israel por el temor de que le va a caer alguna brujería o quién sabe qué cosa. No hay que tenerle miedo a estas cosas. Al contrario, ellos son los que siempre han tenido miedo. Como en una cita lo leíamos, procuraban destruirle porque le tenían miedo. Ellos le tienen miedo a la luz, le tienen miedo a la verdad, le tienen miedo a que estas cosas salgan y se les denuncie lo que realmente son. Me refiero a aquellos de raza pura, me refiero a su falso Dios y a estas enseñanzas oscuras con la cual pues han engañado durante mucho tiempo. Esto hay que sacarlo a la luz, pero claro, muchos religiosos, cristianos sobre todo, verán esto y no creerán. Pero bueno, ahí está el Talmud, una sencilla investigación. Usted puede profundizarlo, leer lo que dice la misma Biblia también, y usted se dará cuenta, se va a sorprender, ¿no? También con lo que va a encontrar. Así que esta es la realidad, queridos amigos, de Jesús en el Talmud. Ustedes me pueden poner ahí en comentarios qué opinan de todo esto. Si ya lo habían visto, lo habían leído, por ahí los estaré leyendo. No es más por esta ocasión. Si les gustó, les agradezco un like, la suscripción al canal y compartirlo para que llegue a más personas. Hasta la próxima.
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0: 5 de la mañana con 31 minutos.
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0: 100 mujeres en conflicto.
1: Luciana, una pensión para mis hijos.
2: Estoy harta, ya te dije que estoy harta.
3: Mira, mira, toda la vida es lo mismo, ¿eh?
2: Eres un sinvergüenza.
3: ¿Qué cosa?
2: No aceptas.
3: Cuidadito con lo que dices, ¿ah?
2: ¿Qué? ¿Me vas a gritar a mí? ¿Me vas a pegar?
3: Sí, a ti te voy a gritar.
2: Pues se acabó. Se acabó, Carlos. Estoy cansada de tus insultos, de tus infidelidades.
3: Y yo de tus celos, Luciana.
2: Teníamos 15 años de matrimonio. Una hija y un hijo adolescentes. Y muchísimas horas de incomprensiones y peleas. El hombre amoroso con el que me casé se convirtió en un ser frívolo y encantador. Tanto que le llovían las novias.
4: ¿Me pasa con Carlos, por favor?
5: ¿Me pasa con Carlos, por favor?
2: ¿Carlos? Carlos se malogró cuando fue ascendiendo en su trabajo. Muy rápidamente llegó a una gerencia importante y con el cargo se multiplicaron las reuniones sociales y las ausencias.
3: Luciana.
2: ¿Sí?
3: Vuelvo tarde, ¿eh?
2: ¿Qué?
3: Es que tengo un compromiso ineludible.
2: Consideré también ineludible plantearle la separación y que se fuera de la casa. Carlos no puso ninguna resistencia. Creo que hasta se alegró.
3: Como quieras, Luciana.
2: ¿Qué?
3: Tú decides. Pero...
2: ¿Pero qué?
3: Nada. Solo recuerda que es tu decisión.
2: Me estremecieron sus palabras. Me sonaron a amenaza, a declaración de guerra. Se fue, pero al pasar unos días volvió. Mejor dicho, llegaba cualquier hora sin pedir permiso. A visitarnos, decía.
3: Es mi casa. Son mis hijos.
2: Y también a causarme problemas, a controlarme.
3: ¡Al fin llegaste!
2: ¿Ah?
3: ¿Dónde te metes, Luciana?
2: Y otro día.
3: ¡Caramba, qué bien lo pasas! ¿Para eso quieres el divorcio?
2: Ay, no tenía vida. Me sentía distraída en el trabajo, fastidiada en la casa. Yo estaba muy impaciente porque saliera el divorcio. Y cuando se dio la sentencia, lo primero que hice fue cambiarme de apartamento. Ahora él tendría que acatar un régimen de visitas y dejarnos vivir con tranquilidad.
3: ¿Pero qué es esto, eh?
2: ¿Cómo?
3: ¿Solo los fines de semana?
2: Así es. No se equivoquen. No era un padre amoroso, no. Mi hija y mi hijo se sentían presionados y vigilados por su padre.
3: Pero hija... ¿Qué forma de vestirse es esa, eh? Oye, ¿y tú? ¿Qué amigos tienes? Míralos, parecen unos marihuaneros.
2: Aunque el abogado de Carlos había logrado que me señalaran una pensión de alimentos ridícula, muy pronto empezó a olvidar sus obligaciones económicas.
3: ¿Y ahora? ¿Qué quieres aquí, eh?
2: ¿Qué quiero? Van 2 meses que no pagas el colegio de tus hijos.
3: ¿Ah, sí?
2: Sí.
3: ¿Verdad, Lucianita?
2: ¿Verdad?
3: 2 meses. Págalo tú, pues. ¿Qué? Para eso trabajas.
2: Es tu obligación.
3: ¿Ah, sí? Mira, tú a mí me has prohibido ir a tu casa.
2: Tienes los días señalados para visitas, ¿ya? Pero no es de eso que vengo a hablar.
3: ¿Y a qué vienes a hablar, entonces?
2: Pues de que no estás cumpliendo con la pensión de alimentos.
3: Mira, Luciana, escúchame bien. La que pidió el divorcio fuiste tú.
2: ¿Y?
3: Cuando vivíamos juntos tenías derecho a mi dinero.
2: Ajá.
3: Ahora ya no, pues.
2: Ah, pues te equivocas. Las leyes dicen lo contrario. Además, yo no puedo atender sola las necesidades de los chicos.
3: ¿Cómo que no?
2: Hay que pagar colegio, medicinas, comida, ropa, casa.
3: Mira, debiste pensarlo antes, Luciana.
2: Te voy a denunciar, Carlos, te voy a denunciar.
3: A ver, pues hazlo.
2: Ah, sí.
3: Vamos a ver quién sale perdiendo.
2: Pues.
3: Y mira, ahora vete ya, tengo que trabajar.
2: Sí, me voy. Me fui indignada. Recién ha pasado un año desde que salió la sentencia y Carlos no respeta la pensión estipulada. Él tiene muy buen trabajo, tiene dinero, pero no le importamos. Ay, ¿qué puedo hacer? ¿Y tú? ¿Qué harías en mi lugar? ¿Qué harías en mi lugar?
5: ¿Qué harías en mi lugar?
1: A continuación, tres soluciones para que tú decidas.

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12: 7 de la mañana con un minuto.
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0: A lo largo de los siglos, la ciencia ha descubierto muchísimas cosas. Desde nuestros ancestros que miraban el cielo y veían a los dioses, o el ni siquiera imaginarnos que podía existir vida microscópica, ha habido muchas cuestiones que con el avance de la humanidad y la tecnología y las nuevas herramientas y el método científico hemos cubierto los huecos del desconocimiento y de la ignorancia. Pero, eso no significa que estemos más cerca de comprender todo lo que nos rodea. De hecho, todo lo contrario, y es que es lo que suele ocurrir, ¿no? Que cuando vas sabiendo más cosas, más preguntas se plantean y parece que nunca hay un final, ¿no? Como el horizonte, que cuanto más caminas hacia él, más se aleja, pero al menos te sirve para caminar. Así que hoy, como último vídeo antes de irme de vacaciones, porque esta cocorota necesita un descanso, que han sido unos meses muy intensos, quería hablar de algo que me encanta y es de lo que no tenemos ni idea, de lo que todavía la ciencia tiene más incógnitas que respuestas y que ni siquiera podemos saber o estimar cuándo vamos a lograr llegar a una conclusión. Por supuesto, sabemos de sobra en este canal que las incógnitas científicas se rellenan muchas veces de pensamiento mágico, y ahí es donde intentan engañarte, pero aquí sabemos convivir con la incertidumbre, que es incómoda pero necesaria para el avance de la humanidad. Así que sin más dilación, aquí van mis 5 selecciones personales, que no quiere decir que sean las 5 incógnitas más importantes o los 5 misterios más grandes, pero en mi opinión particular son totalmente imprescindibles. Por cierto, ya sabéis que yo me nutro con muchos libros para hacer cada vídeo, y ahora que llega el verano por fin voy a tener el tiempo libre, que no tengo normalmente porque la vida nos pasa por encima, y voy a poder volver a leer. Y voy a poder leer con todas mis ganas. También te digo, ya me he leído, escuchado 27 libros este año. No está mal, pero pensad que parte de mi trabajo es leer y que luego también es uno de mis hobbies principales. Pero una de las cosas que más me gusta, y más en verano, ¿no?, que me muevo mucho, es alternar con audiolibro y libro físico. Así me leí, por ejemplo, la trilogía de Amanecer Rojo, que ya os la he recomendado 1000 veces y que precisamente la tenéis en Nextory. Y os voy a recomendar 3 lecturas más. 2 de ellas son mis lecturas preferidas de mi vida, vamos. Una es famosísima y la tenéis para leer en Nextory, Una breve historia de casi todo. Y la otra, y de esta lectura no he hablado tanto, pero es increíble porque encima junta viñetas con divulgación científica, es precisamente No tenemos ni idea, una guía para el universo desconocido, en la que trato mucho de los temas que vamos a hablar hoy. 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Vamos, ya me daréis las gracias cuando la escuchéis, porque encima está muy bien narrada. 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Para mí, si hay una cosa en la que pienso prácticamente todos los días, mi imperio romano, es el tema de la conciencia humana. ¿Cómo es posible que un cuerpo, un cerebro que emite señales a través de las neuronas, etcétera, pueda tener esta metacognición, que es lo que se llama? Es decir, no solo existir, tener causa-efecto en las cosas y movernos en el día a día, sino que somos conscientes de que somos conscientes. La gran condena, también te digo, de la humanidad, porque es la única especie que está esclavizada por su pasado y que solo hace que mirar al futuro y sufrir pensando en lo que vendrá. Pero a nivel científico es muy interesante mirar en qué momento pasamos de ser una máquina puramente biológica a ser ese algo más que somos. Evidentemente la gente más espiritual ahí ve un alma, ¿no? Ve un espíritu, pero otros lo llamamos conciencia, ¿no? Que es el ser, la conciencia del yo, el ego, por supuesto, con todo lo que ello conlleva, y esa experiencia subjetiva tan profunda que tenemos los seres humanos, también de preguntarnos cosas, ¿no? El sentido de la vida, el sentido del universo, el principio, el fin, la muerte, todo. Para mí una paradoja que la define es la del grano y la montaña de arena. Se le llama paradoja de Sorites. Y es que cuando un grano de arena comienza a ser un montón o una montaña, es decir, tú pones un grano y evidentemente eso no lo es. Pones 2, tampoco lo es. 3, 4, 5, 6, decenas. Y finalmente, sin saber cómo, te encuentras con una montaña de arena. ¿Pero en qué momento ha ocurrido ese cambio? Tiene que haber sido gradual, pero ¿hay un grano exacto que ha hecho el antes y el después? Con la conciencia que hemos adquirido los seres humanos, igual, ¿no? ¿En qué momento de la evolución un sistema físico adquiere esa experiencia subjetiva y metacognitiva? ¿Cuáles son los límites de la mente? ¿Cuándo hemos dado ese salto? ¿Cómo lo hemos dado? De hecho, hablé de esto con Ignacio Crespo hace un tiempo en el podcast El Club de las Mentes Vivas, y él, desde su visión materialista y también atea, nos decía esto.
1: ¿En qué momento empezamos a tener lo que se llama metacognición? Nuestra capacidad para reflexionar o percibir que estamos haciendo algo o pensando algo. Uh-huh. No solamente sentir que algo pincha y por lo tanto retirar la mano, sino sentir que sentimos que algo pincha. Ajá. Tener esa capacidad de relatarlo uh-huh. para nosotros mismos. Eso es la metacognición y es el gran salto, porque ni siquiera se tiene del todo claro hasta qué punto puede ser útil. ¿Qué utilidad claro. tiene eso? Podríamos ser perfectamente autómatas que hacen cosas uh-huh. por estímulos, por respuesta, sí. y no hubiera surgido. No lo sabemos con total seguridad, pero existen especulaciones. Y esto es lo importante. Habrá gente que se agarre a no lo sabemos para decir, aquí está Dios. Claro, porque es el Dios de los huecos, ¿no? Es el famoso que cada vez queda más constreñido por el conocimiento de la ciencia y queda en pequeños receptáculos.
2: Ya no puede ni respirar, pobre.
1: Exacto. Eso es un gran error. Es asumir que como todavía no le hemos dado una explicación suficientemente firme, es algo que tiene que haber ocurrido por un agente externo. Sabemos que el ojo, en un momento histórico, era muy difícil explicar cómo había surgido algo tan complejo y tan fino. Y en cambio ahora, cualquier estudiante de biología que tenga un poquito de interés, te sabe relatar cómo surge el ojo, nuestro ojo, porque surgió muchas veces en la evolución. Y esto es lo mismo. Hay de repente una funcionalidad que no tienen las neuronas individuales, pero que aparece y nos dota de unas habilidades interesantes. Por ejemplo, la capacidad de reflexionar sobre lo que estamos haciendo, de pensar lo que estamos haciendo, podría tener como utilidad simplificar los relatos. Yo tengo un mundo muy complejo, tal vez, de automatismos, de me pica algo, retiro la mano, pero para poderte comunicar a ti eso, necesito simplificar toda esa torrente de información que me llega a la cabeza. Tengo que generar un relato para mí y para ti, para poderlo enviar como un mensaje, para poderte decir, no toques esto, esto es peligroso. Es una forma de entender por qué puede ser interesante que algunas características fundamentales, básicas, de la conciencia aparezcan y luego ya le demos nosotros rienda suelta.
0: O sea, sí que puede tener entonces un sentido evolutivo, pero no deja de ser un misterio el cómo hemos llegado hasta aquí y el por qué. ¿Por qué soy? ¿Por qué existo? Bueno, en fin, no me voy a obcecar demasiado porque si no, no puedo dormir por las noches, ¿vale? El origen de la vida. Madre mía, si llevamos recorrido con esto y todavía no tenemos una solución definitiva. De hecho, yo no soy de hacer mucho spam de mis libros, pero aquí que hablo de los 50 descubrimientos que cambiaron el mundo, evidentemente la sopa primitiva, eso que marcó un principio y un final, ¿no?, en la historia de la ciencia en cuanto a qué somos y de dónde venimos, pues avanzó muchísimo, pero 70 años después, todavía no sabemos mucho más de lo que sabía el químico Stanley Miller. Lo que hizo él es, para intentar ver el origen de la vida en la Tierra, puso dos matraces, en una con agua que representaba pues el océano primigenio con sus condiciones, y otra era una mezcla de gases reductores, metano, amoníaco y sulfuro de hidrógeno. Tras unos días, el desenlace fue sorprendente, y es que el agua había cambiado de color y contenía una mezcla de aminoácidos, junto con hidroxiácidos. En resumen, había surgido la vida. Así que concluyó a partir de esa mezcla de gases que la vida se había desarrollado en esa atmósfera primitiva y que la lluvia la había llevado a los océanos. Y ahí se combinaron para formar proteínas. Este hito descartó definitivamente la generación espontánea, por cierto, que había sido defendida hasta por Charles Darwin, pero Louis Pasteur la desterró también al demostrar que los microbios se originan también a partir de otros microorganismos. La vida no puede surgir de la nada. Entonces, algo tuvo que prender la chispa. Pese a ello, más de medio siglo después, todavía no estamos más cerca de conseguir volver a imitar ese origen de la vida. Además, los experimentos de Stanley Miller tenían ciertos defectos, no se ajustaban suficiente a la realidad y no se han podido replicar del todo. Ahora se postula que el rol del ARN pudo tener un papel fundamental como primera molécula de vida, y por supuesto misiones como la de Marte intentan buscar biomarcadores para ver cómo ha surgido, si es que ha surgido la vida también en otros lugares. Y luego otra de las hipótesis, aunque eso no tiene ninguna evidencia, es una especulación, es que realmente nosotros seamos extraterrestres. Es decir, la vida vino a través de un asteroide en su forma más primitiva y se instauró en la Tierra. Esto sería increíble porque significa que somos descendientes de aliens, así que los conspiranoicos tienen razón. Pero, repito, no hay ninguna evidencia, es solo una especulación. Bueno, nuestro ya gran conocidísimo El principio del universo. Esto causó un pique histórico entre Georges Lemaître y Einstein. Georges Lemaître fue el teorizador del Big Bang, básicamente. También lo investigué para mi libro, ¿eh? Este pique, que ya sabéis que aquí los salseos científicos nos encantan. Y es que Lemaître, que era un sacerdote, teorizó que el universo sí que tuvo un comienzo, una singularidad, lo dijo. Un primer átomo, un punto de materia concentrada de gran densidad que explotó para generar el cosmos que hoy conocemos. Esto a Einstein no le gustaba un pelo, porque Lemaître también sostenía la expansión del universo, porque cuando más lejos estaba una galaxia de nosotros, más rápidamente se alejaba. Entonces, eso quería decir muchas cosas. Pero Einstein le dijo, tus cálculos son correctos, pero tu comprensión de la física es abominable. Einstein, ahí te has pasado, ¿eh? ¿Por qué no le gustaba la idea del Big Bang? Porque sugería demasiado la idea teológica de la creación, pero Lemaître le decía que la singularidad inicial no era la creación en el sentido teológico, sino el comienzo natural de las cosas. Bueno, ya sabemos que tantísimos años después, todavía esta cuestión de si hubo un principio puro de creación del universo está por descubrir, y es que la evidencia prueba que el universo pasó por un momento de alta densidad de materia muy concentrada, pero no una creación como tal. Eso no lo sabemos. Hubo una expansión tremenda después de un momento primitivo. ¿Qué había antes de esa gran expansión? Pues hay varias hipótesis. La de la creación absoluta, ahí entraría la hipótesis que ya hemos hablado en otros vídeos, de un creador, es decir, un dios que creó el universo, ¿no? De ahí ese principio absoluto, porque no conocemos nada en la naturaleza que sea una causa incausada. O sea, algo que se cree de la nada. Tiene que haber algo antes. Entonces, para explicar el principio de creación absoluto, ¿quién es esa causa incausada? ¿Puede ver a ser Dios o no? Otra hipótesis es un universo oscilante en continua creación y destrucción, y otro que el universo podría ser una burbuja dentro de un campo inflacionario infinito o eterno. En fin, como veis, todo son especulaciones y de momento es una de las mayores incógnitas del cosmos que nos rodea. Digo una de las mayores porque la siguiente que viene yo creo que es la que además la mayoría conocemos y la que nos vuela la cabeza cuando empezamos a investigar sobre ello, y es la materia y la energía oscura. Bueno, la materia oscura, a grandes rasgos, hay 5 veces más de ella de lo que sabemos que hay de nuestra materia que conocemos, lo que vemos. Sabemos que existe por pruebas indirectas, las galaxias giratorias. Hemos observado colisiones de galaxias en el espacio, por ejemplo, 2 cúmulos galácticos que chocaron hace millones de años. Bueno, eran grandes explosiones, se desgarraron gigantescas nubes de polvo. ¿Cómo se detectó ahí la materia oscura? Porque midieron la desviación que los cúmulos provocaban en la luz de las galaxias tras ellos. Parecían estarse moviendo a lo largo de la línea de colisión como si nadie hubiera pasado. Ahí tenía que haber algo que no veíamos directamente. ¿Qué sabemos de la materia oscura? Tiene masa, es invisible, le gusta estar con las galaxias. La materia normal no parece interactuar con ella y la otra materia oscura tampoco parece tocarla. Del resto, no tenemos ni idea. Sabemos también que de las 4 fuerzas fundamentales, solo interactúa con ella la gravedad. Eso que sepamos ahora. No refleja luz ni la emite, por eso es tan difícil verla directamente. Es posible que la materia oscura esté hecha de distintos tipos de partículas, de una partícula en concreto, no lo sabemos todavía. Y si sabemos poco de la materia oscura, imaginaos de la energía oscura. Voy a dejar que sea Crespo, Quantum Fracture, quien nos dé unas pequeñas pinceladas primeras.
2: A finales del siglo pasado, los cosmólogos midieron con mucho cuidado cómo se expande el universo y descubrieron algo sorprendente, que la expansión del cosmos se estaba acelerando. El universo no solo se expande, sino que actualmente cada vez lo hace más rápido. Y solo parece haber un agente capaz de provocar esa aceleración, una sustancia cuya energía aumenta a medida que el espacio se expande. Este misterioso agente es la famosa energía oscura, lo cual no es más que una forma de decir que no sabemos lo que es, aunque estaréis conmigo en que tiene toda la pinta de ser el propio vacío. Siguiendo este hilo, descubrir que la expansión del universo se estaba acelerando demostraría que la energía del vacío no puede ser cero.
0: Vale, pues lo sabemos, es el 68% restante del universo, ¿eh? Es lo que provoca que el universo se expanda a gran velocidad. Y por eso sabemos que existe. Ni siquiera el nombre sabemos si es acertado, lo llamamos oscura, porque no podemos verla. Y está separándolo todo, está expandiendo el universo, así que por eso lo llamamos energía. ¿Qué pasará en el futuro, no? Porque el universo parece que se sigue expandiendo, como ya sabemos, algo que no le gustaba mucho a Einstein de entender. Ya sabemos que cada vez vemos menos estrellas en el firmamento porque estas cada vez están más lejos de nosotros. Entonces su luz cada vez podrá alcanzarnos menos. Si sigues esta expansión hasta su conclusión natural, en miles de millones de años el cielo nocturno solo tendrá algunas estrellas visibles. Aún más en el futuro, puede que sea totalmente oscuro. No creo que lleguemos a vivirlo, también te digo. Y por último, otra de esas cuestiones que quitan un poco el sueño, y es si estamos solos en el universo. Yo creo que es la pregunta más importante que podemos formular sobre la universalidad de nuestra experiencia, ¿no? Y es que somos, existimos, estamos aquí en un planeta Tierra, pero hay más gente como nosotros viviendo esta experiencia con una cámara, haciendo un vídeo de YouTube sobre que no tenemos ni idea de las cosas, o realmente nuestra experiencia es única y realmente somos únicos como humanidad. Y claro, si hubiera vida inteligente allí fuera, ¿por qué no la conocemos? ¿Por qué no nos han contactado? ¿Están demasiado lejos o nos ignoran? Que sería peor. O no, depende si son hostiles, claro. Esto es precisamente la paradoja de Fermi, ¿no? Esa supuesta contradicción entre la alta probabilidad de que existan civilizaciones inteligentes en el cosmos tal como lo conocemos y lo que sabemos de él, y esa total y absoluta falta de pruebas o señales de esa existencia. ¿Qué está pasando? Sabemos casi con certeza que el universo es infinito, por lo tanto, todo hecho con más de un 0% de probabilidad tiene que existir a la fuerza, por más pequeña que sea. Si la vida es altamente improbable, si estamos solos en el universo, significa que la vida es altísimamente improbable y que somos los únicos que hemos alcanzado las condiciones necesarias para estar vivos y para estar aquí. Se ha estipulado mucho, ¿no?, con las probabilidades de que haya vida inteligente y de que nos contacten, ¿no?, de que no estemos solos, y esto se le llama la ecuación de Drake, que estudia varias cosas que os voy a poner en pantalla, ¿no?, como el número de estrellas en la galaxia, el promedio de planetas por estrella, la fracción de esos planetas que pueden sostener vida, las que desarrollan efectivamente vida y las que de estas desarrollan vida inteligente. De esta vida inteligente, ¿cuánta puede desarrollar una tecnología que le permita mandar más mensajes en el espacio y contactar con nosotros? Y luego falta la última parte, y es que existan en el mismo tiempo que nosotros, para poder comunicarse. También existe la posibilidad de que nos estén mandando mensajes ahora mismo, pero que seamos incapaces de detectarlos. Esto pasó, ya os tengo un vídeo al respecto, con la señal WOW, que os voy a poner un pequeño resumen de ella, de mi vídeo. Y ocurrió el 15 de agosto de 1977. El radiotelescopio Big Ear de la Universidad Estatal de Ohio recibió una señal de 72 segundos por radiofrecuencia cerca de la constelación de Sagitario. La señal, por sus siglas, era 6EQUJC. 5, fue identificada de forma manual por el astrónomo Jerry Emman, que de la sorpresa que le dio haber captado eso, la rodeó y puso wow. De ahí que se le quedara ese nombre. El sonido recreado y reproducido es este. Y luego está la posibilidad más de conspiración, yo diría hoy en día, ¿no?, que algunos creen, y es que realmente sí que nos han visitado, sí que hemos visto naves extraterrestres y sí que hay evidencias. Pero en mi opinión particular, y ya hemos analizado muchas veces en el canal, eso no está demostrado que sea tecnología de países para espiarse unos a otros. No veo ninguna evidencia fehaciente de que efectivamente haya habido visita alienígena a nuestro planeta. Pero bueno, las posibilidades son dos: o bien hay vida en otros planetas o no. Ambas respuestas son increíbles. Si estamos solos, qué único e increíble ha sido nuestra experiencia como humanidad para que se hayan dado estas condiciones de evolución. Y si no estamos solos, pues imaginaos, ¿no?, las posibilidades que pueda haber, y la pregunta fundamental, ¿no?, que queda en el futuro, si alguna vez contactaremos, y estos ojos lo verán, esta experiencia lo verá, con alguna civilización extraterrestre. Como veis, muchas preguntas sin respuesta, lo cual no lo hace menos apasionante, y os dejo porque este verano, con más tiempo libre, efectivamente leeré y reflexionaré sobre estas cuestiones. Espero que paséis unas buenas vacaciones y nos vemos muy pronto, en septiembre. Adiós.

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0: 7 de la mañana con 19 minutos.
1: Sirene, sirene,
0: Ubuntu.
2: Atención, atención. Las reglas son estas. El niño que corra más y llegue primero a la meta gana el premio.
3: Un antropólogo hizo un juego con los niños y las niñas de una tribu africana. Puso una canasta llena de frutas cerca de un árbol y les dijo que quien llegara primero ganaría todas las frutas.
2: ¡Ya! ¡Vamos! ¡Corran! ¡Corran!
3: Cuando dio la señal, todos los niños y las niñas se tomaron de las manos y corrieron juntos. Después se sentaron juntos a disfrutar del premio. Cuando el antropólogo les preguntó por qué habían corrido así, si solo uno podía ganar, le respondieron:
4: ¡Ubuntu! ¡Ubuntu!
5: ¿Cómo uno de nosotros podría estar feliz si los demás están tristes?
6: Ubuntu es una palabra africana antigua de las lenguas Zulu y Xhosa. Significa yo soy porque nosotros somos.
4: ¡Ubuntu!
3: El sistema operativo de software libre se llama Ubuntu por esa cosmovisión africana de la comunidad.
4: Ubuntu.
3: La tecnología tiene que ser abierta, colectiva, compartida.
6: Ubuntu, Ubuntu, Ubuntu. Mi ciencia, mi cultura y mi tecnología es tuya también. Es nuestra. Ubuntu, Ubuntu. Yo soy porque nosotros somos.
4: Ubuntu, Ubuntu, Ubuntu.
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1: Ayer, Jesús afinó mi guitarra y agudizó mis sentidos. Me inspiró. 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Porque hablar y escribir sobre Jesús es redundar. Sería mejor actuar. Luego, algo me dijo que la única forma de no redundar es decir la verdad. Decir que a Jesús le gusta que actuemos, no que hablemos. Decir que Jesús es más que 5 letras formando un nombre. Decir que Jesús es verbo, no sustantivo.

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La prueba de que existes con un grito eterno. 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
1: Hola, muy buenos días, bienvenidos a las noticias del día aquí en Radio Cultural Planeta Conciencia y en el canal Visión Noticiosa en YouTube para esta emisión de hoy, jueves 27 de agosto del año 2026. Listos para hacer el análisis de todas las noticias de Colombia, América Latina y del mundo. Recuerden que pueden participar dejándonos sus comentarios en el chat, en vivo y además regalándonos el like, el me gusta y compartiendo este informativo. Vámonos con los titulares del día.
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1: Bueno, amigos oyentes, mucha atención porque Nepal y China buscan a casi 1.400 desaparecidos tras riadas, aunque la cifra de víctimas fatales crecerá, claro. Hasta ahora, Katmandú ha informado de 289 muertos y Pekín reporta 3 fallecidos. Esta es una tragedia ocurrida ayer en la frontera entre China y Nepal. Amigos, una luz de tierra, de lodo, se vino por el cauce de un río, pero esto fue una cosa impresionante. La tierra, amigos oyentes, junto con terremotos, con volcanes, con cambio climático, está en pleno movimiento, amigos oyentes. Estaremos dando esta triste noticia de lo ocurrido en la frontera entre Nepal y China. Atención, porque también en Colombia, amigos oyentes, se sigue moviendo la tierra. Un temblor de magnitud 5,1 sacude a nuestro país 2 semanas después del terremoto de 7,6. Tuvo como epicentro un punto en el departamento de Santander, a una profundidad de 140 kilómetros, mucho más profundo de lo que fue el terremoto del 10 de agosto. Este sismo de 5.1 que sacudió ayer al país causó una gran devastación en el oeste y la zona cafetera del país, recordemos el de 7,4. Esto se presenta en una de las zonas más sísmicas del mundo, que es el departamento de Santander, aquí en el país. Allí se presentan un número importante de terremotos al año, y fíjense que ayer volvió a temblar. 5.1. La tierra se sigue moviendo. Atención, porque la justicia ordena a De la Espriella a disculparse por vulnerar neutralidad religiosa en la posesión. Debe hacerlo en la alocución en radio y televisión a realizarse el martes 30 de septiembre del año 2026. El show evangélico religioso que hizo el día de su posesión, pues un juez ordenó ayer miércoles a De la Espriella ofrecer disculpas al país por vulnerar esa neutralidad religiosa que debe tener un presidente. Eso en todo su show religioso montado el pasado 7 de agosto, en la que la religión fue protagonista con alabanzas y oraciones de líderes espirituales. ¡Qué vaina loca! Bueno, ahora le toca, a él no le corresponde porque él no es un líder religioso. Él es el administrador número uno del país, el ejecutivo. Eso le queda a otros líderes, a otros poderes, porque a la presidencia no le corresponde, ¿verdad? Atención, porque la Corte abrió indagación contra el congresista Óscar Benavides. Sí, señoras y señores, ¿y por qué? Ah, porque dicen presunta captación masiva de dinero. Recordemos que se formó un escándalo porque Óscar, después del terremoto que se presentó en Colombia, como buen líder social, movió todo para ayudar a su gente en el Chocó. Él es afrodescendiente, pero eso no le gustó a la clase dominante del país, porque un negro pidiendo plata, ¿cómo así? Eso solamente tiene que pedirlo la primera dama, que es blanquita y bonita. Y entonces ahora le abren una investigación por presunta captación masiva de dinero. La Sala Especial de Instrucción está tratando de definir qué ocurrió con los recursos de las donaciones para las víctimas del terremoto. Así que ahora Oscar tendrá que mostrar hasta el último peso que recogió, no él, sino la fundación que él representó en todo este trabajo, en este buen trabajo de ayudar a los damnificados. En facturas, de cómo se gastó, de cómo se invirtió, y no va a tener ningún problema. Ojalá que tenga todos los sustentos, todos los soportes, como él muy bien, también ya en entrevistas anteriores, lo ha manifestado. Pero lo curioso no es eso, lo curioso es que si hubiese sido, como lo fue, ni siquiera que hubiese sido, sino como lo fue, con la primera dama que recibió plata en su cuenta de las donaciones, no escuchamos todavía ninguna investigación que se le abre a una indagación, porque todavía va en el tema de la indagación. Ay, ay, ay, Colombia, un país clasista de poderosos que cuando alguien diferente a ellos en color hace algo que solamente deberían hacer los que controlan, entonces ahí se indignan. Y los medios de comunicación, que igualmente son clasistas, le hacen el juego a todo esto. Recordemos el tema del avión. Hombre, yo siempre con el pucho avión. El helicóptero, hombre, Neil, siempre el helicóptero, Neil. El helicóptero que Francia Márquez utilizó, el helicóptero de la presidencia, la vicepresidenta en sus 4 años lo utilizó un par de veces y se vino todo al cachaquerío, emputadísimo y enojado porque eso costaba mucho, que ella podía moverse en carro, que no sé qué y tal. Ah, bueno, está bien. Ahora el señor de la Espriella toma el helicóptero como si fuese un bus o un in-driver. De aquí para allá, y ahí no dicen nada. Ah, porque fue Francia. No les molesta realmente que Francia haya utilizado el helicóptero, sino que no lo utilizan ellos. Son unos egoístas que han querido siempre controlar los privilegios del Estado. Y después hablan del Estado, que hay que enflaquecerlo, que hay que enflaquecerlo. A nivel de América Latina, con Cerimedo preso, el tipo de las granjas bot en Bolivia, Rodrigo Paz, el presidente de este país, repite el libreto de Milei. Oye, yo a ese tipo nunca lo he visto, no hubo una relación directa. Ahora nadie lo conoce. El presidente de Bolivia y su vicepresidente ofrecen versiones contrapuestas sobre el verdadero rol que tuvo el operador de ultraderecha Fernando Cerimedo dentro del gobierno boliviano, en medio del escándalo que estalló tras el intento de feminicidio contra la abogada Nadir Beler. Así que ahora nadie lo conoce. No, yo no lo conozco, no lo conozco. A nivel del mundo, amigos oyentes, la respuesta o la respuesta de Rusia podría ser objetivo militar del Reino Unido. Sí, señor, Moscú lanza seria advertencia a Londres. El castigo inevitable alcanzará también a sus cómplices e investigadores, afirmó María Zaharova. Y aquí con estas advertencias, con estas amenazas, es que se alimenta claramente el relato de que Rusia quiere invadir al reino a Europa. Sin antes, pues claro, después de todas estas manipulaciones mediáticas, sin enseñar quién es el que comienza el bochinche. ¿Quién es el que comienza la guachafa, la guachafita, la recocha? ¿Sí? Entonces, vamos a ver de qué se trata esto. Así que, amigos oyentes, vámonos de inmediato con las noticias. ¿De quién? ¡De Colombia!
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1: Bueno, vamos con las noticias de Colombia, nuestro país. Arrancamos primero con el temblor, sí, el temblor. Vamos con el temblor que se sintió ayer en Colombia, exactamente en el departamento de Santander, una de las zonas sísmicas, siempre eso tenemos que tenerlo en cuenta. Colombia tiene una de las zonas sísmicas más activas del planeta Tierra. ¿Dónde se encuentra eso, Neil? Ahí en el departamento de Santander. Recuerden que este departamento está en plena cordillera de los Andes. Así, un sismo de magnitud 5.1 sacudió ayer miércoles al país, exactamente 2 semanas después del terremoto 7,4 que causó una gran devastación en el oeste y la zona cafetera del país. El temblor ocurrió a las 11:45 de la mañana, ayer miércoles, y tuvo como epicentro un punto en el departamento de Santander. La profundidad fue bien significativa, 140 kilómetros, según el Servicio Geológico Colombiano. Hasta el momento, las autoridades no han informado de víctimas o daños por este temblor, y según la Presidencia de la República, se mantiene comunicación permanente con las autoridades y organismos de gestión del riesgo para verificar posibles afectaciones. En un primer momento, el Servicio Geológico Nacional informó que el sismo había sido de 5,4, pero luego actualizó la magnitud a 5,1 y la profundidad la amplió a 149 kilómetros. El que sacudió el 10 de agosto fue de 100, más o menos, alrededor de 100 kilómetros de profundidad. Este fue de 149 kilómetros. La región, y esta es la región que todos debemos saber como colombianos, que es una de las más sísmicas del mundo, la región de la Mesa de los Santos, así se llama, que está situada en la cordillera oriental de los Andes. La cordillera oriental de los Andes está atravesada por una falla geológica y es la zona de mayor actividad sísmica de Colombia, con temblores casi a diario, ¿ok? Casi a diario, no es Armas Harp, no es nada de eso, es que es una falla geológica donde, por dicha razón, motivo, se presentan temblores casi todos los días. Claro, que a veces no los sentimos porque están muy profundos o con un nivel bajo que no permite pues que los sintamos. Ayer miércoles, el Servicio Geológico Nacional ya había registrado en la misma zona 2 temblores de menor magnitud, ambos de 3,1 a la 1:53 de la madrugada y las 3:56 de la madrugada, hora local, 2 temblores de 3,1. Este temblor es el más fuerte registrado en Colombia desde el terremoto del 10 de agosto, que tuvo como epicentro San José del Palmar en el departamento del Chocó y dejó al menos 331 personas fallecidas, lamentablemente. 4.439 personas heridas y aún hay 240 personas desaparecidas, así como numerosas edificaciones destruidas o seriamente averiadas, en su mayor parte en los departamentos del Valle del Cauca y Risaralda. El sismo de ayer miércoles se sintió principalmente en los departamentos de Santander, Norte de Santander, Arauca, Boyacá y Cundinamarca, la zona centro-oriental de Colombia, los más cercanos al epicentro, y en Bogotá, también, donde las personas evacuaron edificios. Imagínense ustedes el movimiento de ayer, con apenas fresquita la memoria de lo que ocurrió el 10 de agosto. Pues me imagino todas las personas inmediatamente se pusieron las pilas. Amigos, en Colombia debemos estar preparados. Tenemos una de las zonas sísmicas más importantes del planeta, así que no se nos extrañe, no veamos esto como castigo divino o cosas extrañas. Estamos en una zona sísmica, 2 placas se están encontrando, se están moviendo, la placa de Nazca, la placa del Caribe, y además tenemos una falla geológica ahí en plena cordillera de los Andes. O sea, tiembla y nos vamos a poner a pensar en cosas raras. Y voy a seguir insistiendo para que dejemos los fanatismos y siempre nos centremos en las cosas de acuerdo a las evidencias y no en las especulaciones para alimentar pues nuestras locuras. ¿Sí? Entonces, y si eso se está dando, es porque en estos momentos, amigos oyentes, hay una gran actividad sísmica en el mundo. Ni siquiera, amigos oyentes, solo en Colombia, como que ya les dije, fíjese acá, está aumentando los terremotos en el mundo, esto dicen los expertos. Mucha atención, porque una sucesión de terremotos registrados en Venezuela, Colombia, Indonesia, Costa Rica y en Perú durante menos de 2 meses, ha vuelto a poner una pregunta sobre la mesa. ¿La tierra está temblando más de lo habitual? La preocupación también se ha extendido en otras regiones. En Granada, España, cientos de movimientos sísmicos de menor magnitud mantienen en alerta a la población. Sin embargo, la coincidencia temporal de estos episodios no significa que formen parte de un mismo fenómeno. Un análisis divulgado por la Agencia de Noticias de la Universidad Nacional de Colombia, con la explicación del sismólogo Germán Andrés Prieto, profesor de la Facultad de Ciencias de esa institución, señala que no existen evidencias de que la actividad sísmica mundial haya aumentado ni de que los terremotos recientes estén directamente relacionados entre sí. Claro, porque a nivel de la ciencia no se considera los efectos que generan los astros, las energías del universo sobre las condiciones magnéticas del Sol y de la Tierra. Eso apenas unos científicos más revolucionarios lo están planteando. Claro, y los más conservadores o tradicionales, pues, no le paran bola. Y recuerde que para que algo se le pare bola, primero empieza un incómodo, un revolucionario, a hablar y a joder y a decir. Con el tiempo, pues, los demás terminan aceptándolo. Pero sí, hay una relación externa. Como les dije, aquí les mostré, una vez ocurrió el terremoto en Colombia, el 10 de agosto, el estudio que hace un instituto de análisis de la posición de los planetas. Ojo, no estamos hablando de astrología, nada de esa vaina. Estamos hablando de que la posición de los planetas en el sistema solar, en el sistema o mundo sistémico, pareciera, que es lo que apenas están descubriendo, pareciera que ejerce una fuerza, ejerce una energía o condición que activa o desactiva el movimiento de las placas tectónicas. ¿Verdad? Entonces, lo que podemos decir con base a esa relación que se está haciendo por los científicos más cansones, más revolucionarios, los loquillos, ¿sí? Que no se quedan simplemente esperando lo que digan sus jefes científicos. Hay científicos conservadores y hay científicos revolucionarios. Hay científicos corruptos, hay científicos que se apegan y aman a la ciencia. Entonces, hay que diferenciar eso. Por lo tanto, en estos momentos, la evidencia, es que los sismos lo están mostrando, la evidencia muestra que el planeta está recibiendo una injerencia adicional de fuerzas, de energías, desde el universo. Desde el universo, desde nuestra parte más cercana, que es el sistema solar, vamos ampliando, desde el universo. ¿Por qué ocurre esto? Cíclicamente ocurre. El planeta gira alrededor de un sistema solar, este a su vez de un mundo sistémico, y ese mundo sistémico a su vez alrededor de la galaxia. La galaxia tiene ciclos que ya nuestras culturas ancestrales habían anunciado, de 5.125 años, en los que a partir de ese periodo de tiempo comienza una activación energética que mueve todo el sistema de manera natural. ¿Y por qué lo mueve? Pues porque todo el sistema es dinámico, porque el sistema es vivo y no es inerte, no es quieto. Se mueve. Transformación, cambios. Para que también los seres vivos de la corteza terrestre, los que están arribita, animales y nosotros, pues también nos movamos, cambiemos, nos transformemos. Así que todo esto está generando, debería generar ni miedos, debería generar, amigos oyentes, conciencia de cambio y transformación. Así también acaba de ocurrir, amigos oyentes, en la frontera entre Nepal y China, ¿sí? Acaba de ocurrir una tragedia impresionante, ¿sí? Atención, que las autoridades de Nepal elevaron hoy jueves a 826 la cifra de personas desaparecidas tras la riada, un deslave, una se vino parte de, en el cauce de un río, en esta región, se vinieron parte de las montañas, del barro, y se incrementó, pero una cosa impresionante, el cauce llevándose por delante todo lo que estaba en las orillas. Tras la riada en la frontera con el Tíbet. A este último recuento se suman los 3 fallecidos y 558 desaparecidos reportando en el lado chino de la frontera, en el condado tibetano de Girón, donde ocurrió esto, lo que eleva el total provisional a nivel transfronterizo, y la cifra se sigue actualizando minuto a minuto. Ya dicen que son 292 los muertos y las personas que quedaron debajo de ese alud de tierra, de lodo, de 1.400 desaparecidos. 1.400 desaparecidos. A la espera de datos consolidados formalmente entre Katmandú y Pekín, capitales de Nepal y de China, respectivamente. Muchos de los desaparecidos son turistas extranjeros, imagínense. Informaron las autoridades sobre este desastre que, según el Servicio Geológico de los Estados Unidos, fue causado por el colapso de un glaciar, oigan bien, el colapso de un glaciar que provocó un flujo de escombros y repercusiones catastróficas posteriores. El colapso de un glaciar. Y no está pasando nada en el mundo. Y no hay cambio climático. Y el planeta no se está moviendo. Y mire usted. En total se cuentan a 466 extranjeros arrastrados por el lodo, según la Autoridad Nacional para la Reducción y Gestión de Riesgo y Desastre, dependiente del Ministerio del Interior de Nepal. Es decir, que del lado de Nepal fue donde se presentaron el mayor número de desaparecidos y muertos. Entre los extranjeros desaparecidos hay visitantes y peregrinos espirituales de India, Australia, Reino Unido, Malasia, Países Bajos, Portugal, Sudáfrica, Corea del Sur y Estados Unidos, precisaron las autoridades locales, y de esos países también se han mencionado viajeros de Canadá, Nueva Zelanda, Singapur y Ucrania. Recuerden que Nepal es considerado por muchos lugar especial de la espiritualidad, y se van allá con los monjes y la cosa, y hay un gran turismo espiritual, como le llaman, el turismo espiritual. ¿Ok? Allá en Nepal, al norte de la China. El cómputo oficial en territorio nepalí eleva además a 289 las cifras total de cadáveres recuperados a lo largo de los valles anegados por lo que pasa en el río donde se vino todo esto, se llama Bote Koshi, el río Bote Koshi, que arrasó localidades enteras, puentes y carreteras cuando se desbordó ayer miércoles 26 de agosto por la mañana. Mientras que al otro lado de la frontera con China, la prensa estatal china informó que el balance por el deslizamiento de lodo que llegó al puerto tibetano de Girón es de 3 muertos. 3 muertos del lado chino hasta ahora y 289 hasta ahora en Nepal. El primer ministro nepalí, Velandra Shah, se ha desplazado a la zona del desastre para supervisar sobre el terreno las tareas de socorro, la atención a los heridos y la distribución de ayuda de emergencia, mientras más de 7.400 efectivos de la policía y el ejército continúan desplegados en las labores de búsqueda y rescate. Como debe hacer un buen presidente, un buen ministro, encargarse de esto. Las imágenes, amigos oyentes, son potentes porque muestran la catástrofe, pongamos en catástrofe en Nepal, para que veamos las imágenes impresionantes. Tragedia en Nepal. Vamos a tratar de mostrar aquí un videito para que ustedes vean la dimensión de la cuestión.
2: Información destacada de la jornada, y lo vamos a hacer con esta imagen. A pleno, para que observen lo impactante de lo que ha ocurrido en Nepal.
1: Miren aquí lo...
2: Fíjense lo que pasa. La verdad que cuando uno ve esto, y van a ver ahora el desastre que se acerca, el alud piensa que está hecho con inteligencia artificial, pero no, ha ocurrido en Nepal. Un alud de lodo, rocas e hielo. A ver si lo podemos ver el momento exacto. Van a ver qué impresionante, porque arrasó pueblos enteros. Hay más de 160 muertos, hay más de 700 desaparecidos, y todo estima por la violencia de la luz que las cifras de víctimas van en aumento.

0: y además hielo. Fíjense.
1: La gente corriendo.
0: Es muy impresionante. Queda todo, absolutamente todo rasado. Fíjense.
1: Impresionante. Es realmente impresionante.
0: Y no da tiempo absolutamente a nada.
1: Nada, y no hay tiempo para...
0: Mira, estamos hablando del calentamiento global, el aumento de las temperaturas, hacen que los ríos tengan menos aguas, de repente vienen fuertes lluvias en enorme cantidad que inundan esos ríos, fíjense. Sí, parece una película, pero es así en Nepal. Impresionante, por cierto. También se registró un sismo que fue provocado por la potencia de la luz. Tembló todo, tembló el suelo porque la potencia de la luz fue de tal magnitud, de ese lodo, las rocas y además el hielo, ese desprendimiento del glaciar que generó un terremoto. Pero el punto es el calentamiento global, el desprendimiento del glaciar, que no obviamente fue inesperado, y generó este alud. Arrasó pueblos enteros, como te decía. Vamos a escuchar a un sobreviviente. Intentó...
1: Pueblos enteros, amigos oyentes. Impresionante la fuerza de la naturaleza y lo que estamos viendo hoy.
0: Salvar a su esposa. Quería llevarla hasta una terraza, pero claro, imposible hacer eso. Lo cuenta así.
1: Bueno, ahí está la información, amigos oyentes. En estos momentos tuvimos un corte aquí en la internet. Esperemos unos minutos del restablecimiento del mismo.

Bueno, esperemos un momento. Tuvimos un corte en la internet. Ya vamos a abrir nuevamente. Vamos a abrir nuevamente la señal para seguir transmitiendo. Veo que en la radio sigue sonando. Y aquí arrancamos nuevamente para todos ustedes. Listo, ahí volvimos. Tuvimos un pequeño corte, pero les estaba mostrando, amigos oyentes, la situación en Nepal, entre Nepal y la China. Un tremendo alud que se originó básicamente por el desprendimiento de un glaciar, el colapso de un glaciar. Así que pongámonos a pensar realmente lo que está ocurriendo en el planeta Tierra. Vamos a considerar, amigos oyentes, que se nos está enviando un mensaje fuerte en el tema de la comprensión del momento que estamos viviendo como humanidad. De hecho, esto fue anunciado que llegaría un tiempo en que la naturaleza, sus cuatro elementos, comenzarían a ejercer este tipo de despliegue, de fuerza, de movimiento, y que al saberlo, al identificarlo, podamos estar atentos y hacer las cosas pertinentes. Pero no pasa, porque creemos que nada pasa. Hay una fuerte tendencia negacionista alrededor de todo esto, ¿verdad? Y, bueno, ¿qué se puede hacer? Hay un negacionismo impresionante alrededor del tema, amigos oyentes. Son las 8:34, tuvimos un pequeño corte en el YouTube, pero ya restablecimos la señal, ¿verdad? Bueno, impresionante las imágenes que vimos. Ahí no había tiempo ni para correr, amigos oyentes. Ni para correr. La fuerza, la velocidad, la cantidad de tierra, de lodo, de agua, de todo. Más de mil personas desaparecidas. Por ahora van 290, 270 cuando empezamos el noticiero, pero ya se actualizó a 292 las personas ya confirmadas que murieron. En una zona donde hay turismo espiritual, como le llaman a esto. Son las 8:35 y continuamos nuestras noticias en Radio Cultural Planeta Conciencia. Recuerde, por favor, regalar el me gusta. Siempre, si usted quiere que estos canales puedan hacerle un contrapeso a la gran desinformación mediática y corporativa, pues tiene que dar el me gusta. El me gusta, lo explicábamos ayer, es lo que permite que el algoritmo identifique los contenidos que son vistos, que gustan, para que el algoritmo de YouTube y de todas las redes sociales lo, reco-

0: recomiende a más personas. Y entre a más personas lleguemos, más podemos hacer contrapeso contra la desinformación que hacen los medios corporativos, que sí tienen ya garantizado la gran audiencia por todos los recursos que tienen. O, por ejemplo, como ya lo hemos escuchado en estos días sobre las granjas de bots. Las granjas de bots que pagan algunas campañas políticas y todo esto, lo que hacen es darle me gusta. Ponen a los celulares de las granjas, que son miles de celulares, miles, a darle me gusta a los videos, a retuitearlos y a todo esto, para que el algoritmo de YouTube o de esa red social los ponga a mover. Entonces, tenemos que hacer lo mismo nosotros para hacer mover estos contenidos. Y vuelvo y les digo, porque si nosotros, los alternativos, no llegamos a más personas, vamos a seguir condenados a la desinformación y a que mucha gente siga desinformada con lo que los grandes medios hacen. O sea que hay que hacer cosas, no solamente chillar de que tienen los medios de comunicación captados, sino hay que hacer algo. Bien, continuamos ahora a Colombia porque retornamos al país con las noticias porque un juez le ordenó al Filipichín, así, sin ninguna vergüenza, sin ningún temor, es el apelativo, el término, el adjetivo que utilizo aquí en Visión Noticiosa para referirme al presidente, el Filipichín de la Espriella, el mequetrefe, le dicen otros. Bueno, le ordenan a de la Espriella a disculparse por vulnerar la neutralidad religiosa en su posesión. Él formó todo un show para hacerse ver como el más espiritual. Entre más religiones tú aplaudas, menos espiritual eres, ¿ah? Vea que se los digo. Las personas que terminan saliéndose de ese poco de vainas y comienzan a vivir el sentido real de la vida, a entender la espiritualidad, hombre, terminan siendo más espirituales que el que anda de aleluyo. Un juez ordenó este miércoles al presidente Abelardo de la Espriella ofrecer disculpas al país por vulnerar la neutralidad religiosa durante su posesión el pasado 7 de agosto, en la que la religión fue la protagonista, con alabanzas y oraciones de líderes espirituales. Hubo un pastor evangélico, hubo un rabino judío, hubo, ¿quién fue el otro? Cura, ¿no? El juez quinto local del circuito de Bogotá ordenó al mandatario, esto porque hay demandas. Un juez no hace esto si no llega a su despacho una demanda de un ciudadano. El juez quinto laboral del circuito de Bogotá ordenó al mandatario, al resolver en primera instancia una acción de tutela, ahí está, que en alocución en radio y televisión a realizarse el martes 30 de septiembre, tiene plazo hasta ese día, de 2026, ofrecer públicas disculpas al país por haber vulnerado la neutralidad religiosa del Estado en el acto oficial de su posesión como presidente. Instó además a de la Espriella a abstenerse de incurrir en conductas que lleven aparejado su inclinación a la Iglesia Católica o a cualquier otro credo particular, porque él es el presidente hasta de los ateos de Colombia, ¿sí? Tú eres presidente de todo el país, del cristiano, del no cristiano, del ateo, del no ateo, de todos. Tú no puedes mostrar ninguna tendencia. Eso le toca a un líder religioso, no a ti, Abelardín, pirín, pim, pim. Por eso es que se gana el título de Filipichín. Aunque Colombia, y es que lo que quiere mostrar es que esta es la patria milagro. Es que lo que quiere hacer es montar el show de que su presidencia es mesiánica, religioso, mesiánica. Viene a salvar al país del desastre y apoyar al pueblo elegido de Dios. Esa es la locura que está ocurriendo en el mundo, ¿ah? Aparte de los terremotos, aparte de lo que acabamos de ver, estamos viendo un movimiento religioso, espiritual, ¿no? Pues es una espiritualidad, religioso político de dominación global que tiene ya sus alfiles y sus fichas en varios países de América Latina. Aunque Colombia es un país laico, ¿qué quiere decir laico? Hombre, que no profesa, que no tiene, el Estado no tiene una confesión religiosa establecida. Antes sí, antes éramos católicos por Estado. La religión fue protagonista del final del acto solemne en su posesión, llevado a cabo en el Arena USC de la ciudad de Cali. Tremendo show religioso ahí. Durante el acto intervino el rabino David Michan, judío. Leyó versículos del Antiguo Testamento, de la Torá, y terminó su discurso al grito de ¡Viva Colombia y viva Israel! ¿Qué carajo tiene que hacer Israel en la posición presidencial con voz y voto ahí de que viva Israel? ¿Cuál es ese cuento? Además de que sabemos todo el genocidio que se está cometiendo allá. En Gaza, en Cisjordania, en el Líbano, en Siria. Le siguieron el pastor Eduardo Cañas Estrada y el monseñor Francisco Múnera, que pidieron por separado que cesen los atentados terroristas, vuelva la seguridad y prime la unión. Las intervenciones religiosas se produjeron ante una audiencia integrada por congresistas, autoridades nacionales y representantes internacionales, y marcaron una parte significativa de la ceremonia que, además del componente constitucional de la transmisión del mando, incorporó distintos elementos religiosos ahí, en la posición. Elementos religiosos espirituales, entre ellos una virgen, una imagen de la Virgen María, una estatua de la Virgen María, ¿cómo les parece? En la decisión, que puede ser impugnada, claro, ese es lo que tiene también derecho a el Filipichín de impugnar la medida, el juez también pidió al mandatario emitir una directiva presidencial en la que ordene a los servidores públicos que deben respetar y hacer respetar la neutralidad religiosa del Estado en todos los actos que en ejercicio de sus funciones ejecuten. Vamos a ver si van a hacer caso. Igualmente ordenó al presidente del Congreso, el senador Honorio Enríquez, que pida disculpas a Colombia. Ay, también le toca a Honorio. Que pida disculpas a Colombia por haber vulnerado la neutralidad religiosa del Estado en el acto oficial de su posesión del presidente, pues la investidura del mandatario se llevó a cabo durante la sesión del Poder Legislativo. Así que, como era o como es, un acto presidido, dirigido por el Congreso no podía ponerse con ese cuento. Si Abelardo quería montar su show religioso, su show pendejo religioso, tenía que Honorio Enríquez decir, no, compadre, aquí no se puede hacer ese show, porque es que esta vaina no es una iglesia, esta es la posesión presidencial. Lo que usted crea, lo que usted no crea, en quien crea, eso es problema suyo personal. Este es un acto constitucional que debe respetar la tendencia laica de todo nuestro ordenamiento. Entonces, amigos, si no se le pone tate quieto esta vaina, vamos a terminar con un estado aleluyo, impulsando las tragedias que está cometiendo por allá Israel y normalizando toda esa locura, ¿verdad? Bien, amigos, vamos a escuchar entonces al periodista Ricardo González hablando precisamente de este fallo contra el aleluyo religioso, no sé qué, ¿cómo le llamaremos? Del Estado, el gobierno de el Filipichín.
1: Traigo dos muy buenas noticias que garantizan la libertad religiosa de Colombia. Y es que la justicia le ordenó al señor Abelardo de la Espriella disculparse ante todo el país por el vergonzoso show religioso que armó el día de la posesión presidencial el 7 de agosto en Cali, donde participó un rabino que exaltó a un Estado general, donde estuvo un pastor evangélico que hace negocio con la farsa de la ideología de género, y al final un cura católico con los militares, quien estaría acusado de cometer abusos sexuales. Esta decisión...
0: ¡Cama! Mire, el cura que estuvo ahí, el rabino, amigos oyentes, que aplaude lo que está pasando en Gaza. El pastor, cambiando sus oraciones y sus prédicas por puestos y por lo que ya saben. Y el cura metido en peos que tienen que ver con abusos. Esa es la falsa espiritualidad. La religión no es espiritualidad. Es todo lo contrario. Eso es manipulación, amigos oyentes. Y cuando usted dice esto, usted no está diciendo que es ateo o no cree en Dios. Porque todo aquel que se va en este mundo contra esa parranda de bandidos, entonces es porque es ateo y odia a Dios y es satánico. No, ese discurso es de ustedes, y ya les llegó el tiempo de que los ciudadanos comunes y corrientes les digamos en su cara lo que son.
1: Ideología de género, y al final un cura católico con los militares, quien estaría acusado de cometer abusos sexuales. actuales. Esta decisión se da por cuenta de una tutela que interpuso un ciudadano que, como yo y seguramente muchos de ustedes, se sintió vulnerado en la neutralidad religiosa por cuenta de este acto. Y las órdenes son dos. Una de la Espriella para que en alocución presidencial por radio y por televisión el próximo 30 de septiembre pida disculpas al país por este hecho, por violar la neutralidad religiosa que está en la constitución del país, y además diga que no va a volver a incurrir en este tipo de asuntos y celebraciones religiosas desde el Estado. Y la otra orden también va para el presidente del Senado, Honorio Enríquez, porque ese acto fue un acto del Senado, quien también deberá pedir disculpas por este hecho. La decisión se da por cuenta de una tutela que interpuso ese ciudadano, pero seguramente va a ser apelada, va a ser controvertida por la Presidencia de la República y quizá por el Congreso de la República, porque de la Espriella, como les he contado en otros videos, pues está soportado por cuenta de un grupúsculo de personas que hacen parte, ultra religiosos, que hacen parte de esas mega iglesias o de ultracatólicos que están en ese gobierno, y seguramente él va a apelar esa decisión. Pero el hecho nos muestra, por supuesto, que la justicia de Colombia funciona para poder lograr que se respete la neutralidad religiosa en el país. Y eso me lleva a contarles la segunda buena noticia, y es que el Tribunal Administrativo de Cundinamarca anuló definitivamente un acuerdo que estaba en la ciudad del municipio cercano a Bogotá, en Chía, que establecía la celebración anual del Día de la Biblia. La Asociación de Ateos de Bogotá apoyó esa demanda y finalmente quedó anulado ese acuerdo de ciudad que también violaba la neutralidad religiosa en el país. Así que muy buenas noticias para respetar la neutralidad religiosa en Colombia en medio de esta, como ellos lo llaman, batalla cultural que seguramente busca el gobierno de la ultraderecha imponer una religión, una teocracia en Colombia, y con la ayuda de la justicia no lo vamos a permitir.
0: Oiga, y entonces cuando hablan de Irán, hablan de que son terroristas y fundamentalistas, porque Irán es una teocracia. En Irán hay una teocracia, es la República Islámica, religión, República Islámica de Irán. O sea, en Irán no es un país laico. Allá el Corán y la Biblia de ellos, lo que sería la Biblia de ellos, el Corán, es la que manda la parada, porque es una República Islámica. Y entonces, desde Occidente se critica esa vaina. Pero acá, cuando tú metes tu religión en el Estado, ahí sí no hay problema. Ah, porque es que la religión de ellos no es y la mía sí es. No, es lo mismo. Tú estás metiendo religión con Estado. Y si vas a criticarlo de allá, críticalo de acá. O al revés. ¿Cierto? Entonces, por unas cosas sí, pero para otras cosas no. Bueno, eso suele ocurrir siempre en la vida de los seres humanos. Bueno, amigos, continuamos aquí. Resulta que ahora sigue habiendo opacidad en las cuentas sobre la remodelación, la transformación, la creación de la famosa sede alterna de la presidencia en la ciudad de Barranquilla. ¿Cómo así que la opacidad? Porque, bueno, no se sabe dónde salió la plata para hacer la adecuación de una estructura, de una casa que estaba allí en un batallón, dentro de un batallón, para convertirla en una sede presidencial. El senador Ariel Ávila nos explica sobre esa opacidad que hubo detrás de esto.
2: Un batallón en el cual se hizo...
0: Vamos desde el principio.
2: Hay un batallón en el cual se hizo una nueva sede presidencial, lo que el presidente Abelardo de la Espriella llamó la sede alterna, que la construyó hasta el momento con mucha opacidad, es decir, no hay información clara. Y sobre todo gastó centenares, miles de millones de pesos. Al menos la información que se tiene hasta ahora es que costaría alrededor de los 2.000 millones de pesos. Todo por su odio a Bogotá y porque no le gusta vivir en Bogotá. Sería interesante además preguntarle a los bogotanos que votaron por Abelardo de la Espriella qué piensan de eso.
0: Seguro.
2: Toda vez que eso no es descentralizar, porque el verdadero proyecto de la descentralización, que era la ley de competencias, su ministro del Interior la acaba de retirar y acaba de hundir la reforma, que esa sí era la verdadera descentralización. En el barrio El Paraíso hay un batallón, y en ese batallón se construyó la nueva sede o la sede alterna de la Presidencia de la República. En su momento, el gobernador del Atlántico, Eduardo Verano de la Rosa, yo tengo que decir que yo tenía una buena opinión de Eduardo Verano de la Rosa, pero ahora con sus contradicciones, lamento mucho el papel en el que está en sus últimos años el señor Eduardo Verano de la Rosa. En la red social en X, el 18 de julio, se comprometió a apoyar la presidencia de la República para entregar una infraestructura moderna para despachar desde Barranquilla en el Batallón Paraíso. Vean ustedes lo que él colocó en la red social X. Días después declaró en Blue Radio que la adecuación costaría 2,000 millones de pesos.
3: ¿Saben ustedes en total cuánto va a costar esta adecuación?
4: No tengo cálculos exactos, pero creo que superará los 2,000 millones de pesos.
2: Para asegurarme de dónde provenían los recursos de adecuación del batallón denominado Paraíso, yo mandé un derecho de petición a la Gobernación del Atlántico. Y aquí está la respuesta de la Gobernación del Atlántico. La Gobernación se patració. Dijo que no, que las obras del Batallón Paraíso no hacen parte de ningún programa, proyecto de la Gobernación y que esta entidad no ha destinado recursos públicos para la adecuación y que las declaraciones del gobernador solamente son una muestra de voluntad institucional. Pero no dijeron más nada, igual la obra se siguió haciendo. En esa misma entrevista el gobernador mencionó que actores privados, personas naturales o jurídicas, habían donado elementos para las obras.
4: Básicamente, la mayor cantidad de recursos han sido donaciones que se han venido recibiendo. Por ejemplo, los hermanos Daes, la parte que corresponde a ventanería, puertas de vidrio de seguridad, que son puertas especializadas, ellos las han venido donando. Lo mismo que han habido muchas donaciones que evidentemente pues en algún momento que sea necesario se dará la información básica.
2: Por lo que el 3 de agosto volvimos a enviar un derecho de petición, véanlo ustedes, a la Gobernación. Otra vez la Gobernación respondió con evasivas, con opacidad, y la Gobernación en este segundo derecho de petición dice que solo ha servido como un canal institucional de la voluntad de los particulares.
5: ¿Y qué es un canal institucional?
2: Es recaudar plata, es pasarla, es prestarla, es recomendar contratistas, en eso son expertos los char. Entonces, ¿cuál es la verdad? ¿Qué significa ser un canal institucional? ¿Dónde están? ¿Por qué están intentando ocultar la información? Y en la misma entrevista de Blue Radio, el señor gobernador Eduardo Verano de la Rosa, quien vuelvo a decir tenía una buena opinión a pesar de lo arrastrado con los char, pero bueno, eso es lo que terminó el señor Verano de la Rosa, dijo que habían sido unos empresarios llamados los DAES que habían ayudado. ¿En qué ayudaron los DAES? Me pregunto. Y como dice el meme, ¿al son de qué?
6: ¿Al son de qué?
2: Pero bueno, bien. Enviamos también un derecho de petición el 29 de julio al Comando Conjunto de las Fuerzas Militares. Vean ustedes la imagen. Para que nos dijeran, pues como estaban haciendo unas obras en el batallón, pues que nos dijeran quién las pagó. Bueno, en respuesta al 19 de agosto, no se evidencia que dentro del histórico de obras de construcción o mantenimiento del batallón estén las obras que se realizaron en los últimos 2 meses y tampoco aportan información del costo, origen de los recursos y fines de las obras. Yo le pregunto una cosa al ministro de Defensa, usted que fue general y que dice que está firme por la patria, pues firme por la patria es ser transparente en la democracia. ¿Por qué oculta la información, señor ministro? ¿Qué pensaría su hermano? Le pregunto. Muy bien. Igualmente sucedió en el DAPRE, en el Departamento de la Presidencia, allá. Les preguntamos en un derecho de petición el 7 y el 12 de agosto sobre el costo de las obras del batallón y no respondieron nada. Además sabemos que hay total hermetismo y nos han pedido plazo. A nosotros los que somos congresistas nos tendrían que responder en 5 días. No han querido responder, no hay claridad. ¿Quién oculta esta información? ¿Por qué ocultan la información? ¿Quiénes fueron los privados que pusieron la plata? Y todo por los caprichos del presidente Abelardo de la Espriella y su odio a Bogotá. Vamos a cometer todos estos temas, además de poca transparencia, pero nos va a tocar, porque esto tiene un segundo video, lo más de bonito, porque ya tenemos información, pero vamos a esperar. Usted, señor Verano de la Rosa, al ministro de la Defensa y al presidente, a la presidencia, que nos respondan.
5: O ponga el carretube, Carlos Jalón Solución, a decir cualquier cosa.
0: Bueno, hay un batallón. Amigos oyentes, la pregunta es, ¿de dónde salió la plata para hacer la remodelación de esta casa y convertirla en la sede alterna de la presidencia? Porque Abelardo dijo que no quiere estar en Bogotá, por un capricho. Y eso costó plata. Al principio dijeron que lo había hecho, la gobernación puso una plata, y luego que los DAES pusieron otra plata, y después, como nos dice Ariel, le mete un derecho de petición y la respuesta ya oficial en un comunicado es no, nosotros no pusimos plata, dice el gobernador. Y entonces, ¿eso no es captación ilegal de dinero? Sí, porque pues miren la otra. Esto es una cosa rara. No se sabe qué hicieron con la plata, dónde venía la plata, cuánto costó, cuánto no costó. Pero la Corte abrió una indagación contra el congresista Óscar Benavides, de oposición, por presunta captación masiva de dinero para los damnificados del terremoto. La Sala de Especial de Instrucción está tratando de definir qué ocurrió con los recursos. Entonces, al congresista Óscar Benavides se le inicia o se le abre una indagación por ese billete, pero en el caso de la presidencia, donde se recaudaron unos dineros para hacer una remodelación de una sede presidencial, nadie dice nada. Y no ha habido respuesta, según lo que nos dice el congresista Ariel Ávila, que pues escuchamos en el video. Atención que la justicia, la Sala Especial de Instrucción de la Corte Suprema de Justicia, que es la que investiga a los congresistas, abrió indagación previa contra el representante a la Cámara, Óscar Benavides, por los delitos de captación masiva y habitual de dineros y usurpación de función pública. Será citado a versión libre. Esto ocurrió luego de que una denuncia en la que se advierten presuntas irregularidades, es decir, un congresista, un abogado, alguno, llegó el chisme allá a la Corte Suprema para que le jodieran la vida a Óscar Benavides. Y claro, la Corte dijo, bueno, venga para acá. En la recolección de dinero por los sobrevivientes del terremoto ocurrido el 10 de agosto. El pasado 14 de agosto, la Sala de Instrucción de la Corte de Justicia recibió una denuncia contra el representante a la Cámara, Óscar Benavides, por cuenta de una campaña de donaciones para las víctimas del terremoto en el Chocó, que según él superó los 300 millones de pesos. 300 millones de pesos. Y la remodelación de la sede de esta presidencia alterna superó los 2.000 millones de pesos. Y nadie sabe de dónde salió la plata, quién la recaudó, cómo la recaudaron. Nadie sabe. Si fue dineros públicos, si no fueron dineros públicos. ¿Ah? En la denuncia de 21 páginas, el accionante Daniel David Martínez, este es el que hace la denuncia, señaló que los cuestionamientos se deben a que las donaciones habrían llegado a una cuenta personal de una persona cercana al representante Benavides. Para el ciudadano, el uso de cuentas personales en vez de canales institucionales genera dudas sobre el manejo del dinero. Ah, y lo que hacían las cuentas personales de la esposa de Abelardo también para recaudar dineros para el mismo fin que Daniel David Martínez, el denunciante, a Óscar Benavides, ¿por qué no denunció también a la primera dama que con una cuenta personal recibía dineros para los donativos? Entonces, yo lo que estoy queriendo mostrarles con esto es que aquí la vaina funciona, amigos oyentes, si hacemos y utilizamos las normas o las leyes. Daniel David Martínez, un ciudadano que puede estar muy cercano políticamente a los sectores estos del abelardismo, mete la demanda y la justicia debe accionar, debe responder. Del lado de acá, ¿quién ha denunciado a la señora primera dama de la nación? Tiene que haber también un accionante, un denunciante, un derecho de petición o una tutela contra esto para que la justicia se mueva. ¿Me estoy haciendo entender? Entonces, por lo menos estamos viendo al representante o el senador, mejor, Ariel Ávila, hacer las indagaciones, hacer las averiguaciones a través de derechos de petición que tienen que ser respondidos, porque es congresista, en 5 días. Si no hay claridad de todo esto, él u otro colombiano puede hacer una demanda ante el órgano judicial competente, el Consejo de Estado, cualquiera de estos, para que comience la investigación. ¿Cuál es el misterio de decir cuánto billete costó el cuento de la remodelación eso? ¿Quién lo pagó y a cuenta de qué? Se supone que una de las cosas que utilizó en su discurso Abelardo Lespriella es que iba a ser duro contra la corrupción. Y para ser duro contra la corrupción, amigos oyentes, hay que ser transparente. Transparente. Y aquí no hay transparencia. Por lo tanto, abelardistas, miren por quién votaron. Bueno, amigos oyentes, seguimos acá con el tema. Ahora, recuerden que en estos días Abelardo Lespriella tuvo que presentar, como todo colombiano, su declaración de renta, ¿verdad? En ella se pudo notar algo. ¿Qué? Resulta que en campaña a él le preguntaban, ve, ¿de dónde ha salido la plata de tu campaña? Y él decía a boca llena, yo no recibo plata de nadie, eso sale de mi bolsillo. Pero resulta que en la declaración de renta y todas las cuentas que ha tenido que mostrar, ahí aparece que no dio un peso para su propia campaña. Así que mintió en cuanto a su financiación. No fue él solo. ¿Y cuántas personas abelardistas pagaron, o mejor, votaron, ¿sí? Votaron porque creyeron que, ay, mira, este candidato no le recibe plata a nadie, no como los otros candidatos. Él se pagó su propia, él con tanto dinero que tiene porque es millonario, él se pagó su campaña. Así que ese es un hombre libre, va a gobernar libremente. Despierta Abelardista con la realidad y la manipulación que le metieron encima. Aquí está.
6: La campaña se ha financiado con recursos propios y estoy poniendo el proyecto como garantía, mi patrimonio, con 3 bancos. No se le recibe un peso a nadie. Punto.
7: No fue una declaración aislada. Durante meses, el candidato Abelardo de la Espriella respondió de la misma manera cada vez que le preguntaron quién pagaba su campaña presidencial.
8: Yo no necesito que nadie me dé dinero para pagar mi campaña. No necesito que nadie me la patrocine porque la pago yo.
7: No solo lo dijo en entrevistas, su propia campaña publicó que la aspiración se financiaba con recursos propios y que no recibía dinero de terceros.
9: Estoy pagando la campaña con mis propios recursos para no recibirle a nadie un peso.
7: En noviembre de 2025, Abelardo volvió a explicar cuál era, según él, el sacrificio que estaba haciendo.
8: Yo estoy arriesgando mi vida. Estoy arriesgando mi patrimonio porque, a diferencia de los otros candidatos, yo me financio solo.
7: Terminada la campaña, las cuentas electorales dejaron otro registro. En la certificación contable presentada por Defensores de la Patria, se expidió este certificado sobre la financiación de la campaña de Abelardo en primera y segunda vuelta.
9: No se recibieron aportes a título de recursos propios, en dinero ni en especie, del entonces candidato Abelardo Gabriel de la Espriella Otero.
7: Es decir, mientras el candidato repetía:
8: porque la pago yo, yo me financio solo con recursos propios.
7: En la contabilidad electoral, sus aportes bajo la categoría de recursos propios quedaron en cero. Las entrevistas dijeron una cosa, las cuentas registraron otra, y las dos quedaron en el archivo que no perdona.
0: Entonces, en campaña decía que era con recursos propios y en las cuentas no dio un peso. Entonces, ¿qué es lo que sí escucha la gente y qué es lo que no escucha la gente? ¿Qué es lo que escucha la gente? La entrevista donde él dice: uy, yo me financio solo. Y queda como el señor independiente. Y después la gente dice: yo voy a votar por ese tipo porque, mira, nadie le da un peso. Es independiente. Pero después, cuando viene esta parte de la noticia, cuando viene la parte de la realidad de que eso fue mentira, tal vez el que votó por él ni se llega a enterar que fue mentira. Porque como vive desinformado, nada, compadre. Eso fue plata que movieron, y bien fuerte. Incluso plata de afuera. Tiene que haber una demanda. Ya, por ejemplo, el señor Luis Guillermo Pérez ha hecho varias demandas ante el Consejo de Estado. Vamos a ver si funcionan, ¿sí? Porque, como les dije ahorita, cuando hay algo que este gobierno o cuando cualquier servidor público hace y huele a feo, es un colombiano cualquiera que puede utilizar la justicia, los mecanismos, las herramientas que da, para demandarle. Y luego viene la justicia atendiendo esa petición de cualquier ciudadano y actuar. Ahora, la justicia se puede demorar, la justicia se las puede tirar de pendeja, o si es amiga, o mejor, enemiga o contradictor político, siendo justicia, porque la justicia está politizada también, entonces puede ser más rápido. ¿Sí? Ahí se va la luz. Que no se vaya la luz. Que no se vaya la luz. Por favor, no hemos terminado. Esperen un momentico. Bueno, entonces les decía que a Benavides, de una ya indagación, de una. Pero qué cosa, ¿no? Qué cosa, cómo son redes rápidos. Amigos oyentes, ¿saben quién fue uno de los propagandistas que utilizó la campaña de Abelardo para desinformar? Bueno, Cerimedo, ya saben que Cerimedo, qué nombre, qué apellido, tengo que apuntarlo aquí porque ese apellido no se me queda. Cerimedo, el que cogieron allá preso en Bolivia, tenía una granja de voz que había ayudado con eso a muchos candidatos, de derecha, claro. Y hay otro personaje que se llama el señor Laje, señor Agustín Laje. Bueno, Agustín Laje también fue el entrenador de muchos de los creadores de contenidos favorables a Abelardo, o sea, los creadores de derecha, porque Laje se ha convertido como el monje, se ha convertido como en el gurú, como en el papa de la ideología libertaria y de ultraderecha en el continente. Es decir, las personas que siguen al AGE, pues lo ven como el papa de ellos, una vaina así. Lo que diga el AGE, lo que digo el AGE. Pero el AGE también hace sus manipulacioncitas por ser cariñosito. Miren ustedes.
10: Que fue inspirador de los discursos de campaña del presidente Milei en su país y asesor de la Espri ya en Colombia, inspiró parte de su discurso contra el feminismo en una noticia falsa del portal satírico Actualidad Panamericana.
11: No se preocupen, hay que dar la batalla cultural.
12: El influencer argentino de derecha, Agustín Laje, fue uno de los invitados de honor a la posesión presidencial de Abelardo de la Espriella el pasado 7 de agosto.
11: Y hoy se suma Colombia al bloque de la libertad.
12: Laje acompañó la llegada de Javier Milei a la presidencia en Argentina. Es considerado el ideólogo de la nueva derecha que proclama la batalla cultural y reconoció que entrenó a los influenciadores colombianos que apoyaron la campaña del presidente.
11: Yo me enteré de Abelardo de la Espriella por Santiago Giraldo, que trabaja conmigo en mi canal de YouTube.
12: En su texto, El libro negro de la nueva izquierda, Laje critica el feminismo y encontró una cuenta satírica de Colombia, el ejemplo para demostrar los excesos de las luchas de las mujeres.
13: En Colombia, las feministas están juntando firmas para prohibir a los mariachis, puesto que las letras de estas canciones perpetúan, refuerzan y celebran patrones de comportamientos patriarcales.
12: Para este fragmento, el influencer cita este artículo de Actualidad Panamericana, un sitio web de humor y sátira que crea noticias falsas. El texto es una parodia de los riesgos que representa el feminismo para los sectores conservadores. Aún así, Laje se lo tomó en serio.
14: Según la hoja de ruta que pudo conocer Actualidad Panamericana en exclusiva, a la de los mariachis le seguirán otras prohibiciones por esta misma vía de las firmas, los ronquidos, las chicas caraudio y las flatulencias.
12: Los periodistas de Actualidad Panamericana celebran su mención en el libro del influencer.
15: Nos sentimos muy bien representados por él, quien fue nuestro practicante durante varios años.
16: Fue un futuro talento
15: de nuestra escuela de Actualidad Panamericana Kids.
12: Por si acaso, Actualidad Panamericana no está consultando sus registros, sino satirizando a la nueva derecha de América Latina, porque el archivo no perdona.
0: Bueno, entonces el archivo no perdona. Agustín Laje utilizó una noticia falsa, porque hay algo que ustedes deben saber, ¿sí? Hay algo que ustedes deben saber como consumidores de noticias, y es que hay portales satíricos, ¿sí? ¿Qué es un portal satírico? Es un portal que dice noticias falsas o que aprovecha una coyuntura para hacer creer algo, pero no es una noticia real, no es algo que yo deba utilizar para argumentar algo, ¿sí? Entonces Laje tomó disque la noticia de que estaban recogiendo firmas las feministas para prohibir los mariachis, porque eso son conductas que perpetúan el machismo y toda esa vaina. Eso es falso. Es una noticia satírica que va en contra de los sectores ultraconservadores. Y eso lo utiliza Laje y lo mete dentro de su libro. Pero entonces las personas que comienzan a seguir a Laje no se dan cuenta de las fuentes de información que éste utiliza para crear su relato. ¿Verdad? Entonces, muy importante es que sepamos de dónde viene la información. Ustedes siempre, a veces, les llega información y la replican sin haber investigado previamente la fuente, o quién escribe eso, o qué portal lo hace. Y cuántos rumores, cuántos fake news, cuántas noticias satíricas, porque así se le llama esto, satíricas, nosotros hemos creído que son verdades. Entonces, esto es lo delicado de la información, del manejo de la información, de la transmisión de la información. Yo recuerdo un caso, por ejemplo, en el que ponían al Papa que había dicho y había promovido la aniquilación de la Biblia y la impostura de las ideas del satanismo, el señor Bergoglio Francisco. Y resulta que esa noticia no era real, salía de un diario satírico. Dicen lo que tú quieres escuchar. Son noticias como de broma, por decirlo en formas más sencillas. El Charlie Hebdo, me acuerdo, el Charlie Hebdo allá en Francia, un periódico satírico que se pasó de madre dedicándosela a los islámicos extremistas y le metieron una bomba. En Francia eso fue hace como unos 10 años, al Charlie Hebdo, por estar mamando gallo, o fregando la vida, o con la charlatanería, y tocando a quién fue con quien se metió Charlie Hebdo, con Mahoma, imagínese usted. y es un periódico satírico, un semanario satírico, en su momento bastante seguido. Entonces, imagínense, amigos oyentes, hay gente que le gusta leer periódicos satíricos. Es como si a usted le gustara leer Condorito o Mafalda. A usted le gusta entretenerse con esas cosas, ¿no? Hay gente que le gusta entretenerse con lo que ellos creen que es noticia. Entonces, recuerden, siempre hay alguien creando contenido para entretenerlo. Usted tiene que saber qué es entretenimiento y qué es noticia veraz, qué es lo que está ocurriendo de verdad. En todo es así, porque la creación de contenidos, o detrás de la creación de contenidos, hay un negocio. Hay quien gana dinero y vive de eso. Entonces, le da a la gente lo que quiere escuchar. Témale a aquella persona, aquel generador de contenido, aquel periodista, que simplemente le da a las personas lo que quieren consumir, porque él no está pensando en las personas. Él está pensando en que eso que consumen se va a transformar en plata para él. Busque personas que pongan por encima la responsabilidad en la comunicación social que en su bolsillo. Eso es fundamental, eso es clave. Pero eso también pasa no por el creador de ese contenido, sino por la tendencia también que tiene la gente. A veces no queremos salir del hueco donde estamos metidos. Y nos gusta es que nos den la miércoles que se come en ese hueco. Y claro, aparece el mago que quiere ganar plata con eso y te da esa miércoles. Entonces, pilas pues, vamos con más conciencia a la hora de informarnos. Bueno, ayer les daba la información de los cambios que quiere hacer el gobierno del Filipichín con su ministra de Educación, de poner actores privados en la administración de los colegios públicos y meter a las iglesias, dizque, para capacitaciones pedagógicas. Entonces, aquí habla, amigos oyentes, el que fue el ministro de Educación, el pasado ministro de Educación, en el gobierno de Gustavo Petro, refiriéndose a la locura de Vivian Morales. ¿Qué dice Daniel Medellín? Daniel Rojas Medellín. Daniel Rojas, el muchacho Daniel Rojas.
17: Exijo al gobierno nacional retirar de manera inmediata el proyecto de decreto que conocimos a través de los medios de comunicación, en los que se permite la intermediación de intereses privados con los recursos de la educación en Colombia. Y esta exigencia la hago porque este decreto es abiertamente ilegal, es inconstitucional. Se está saltando la ley 715 del 2001. ¿Por qué lo digo? La ley 715 crea y autoriza la figura de la contratación del servicio cuando hay insuficiencia. Es decir, cuando la red pública no es capaz de garantizar el derecho por alguna razón. Eso lo autoriza la ley. Pero lo que está haciendo este decreto es saltarse la ley porque está creando una nueva figura y la llaman de apoyo a la administración sin insuficiencia. No están previendo que haya insuficiencia, no. Simplemente crean el apoyo a la administración porque sí, y crean además una figura que no está en la ley, la inventa el decreto, y para saltarse abruptamente la regla de la excepcionalidad, crean una categoría, para no decirle prestadores del servicio, porque entonces tendrían que someterse a algunos requisitos, los llaman simples colaboradores. Pero no son simples colaboradores. En realidad están asumiendo el control pedagógico, el control disciplinario, el control operativo y el control financiero de los colegios públicos en Colombia. Y están obteniendo recursos públicos del Sistema General de Participaciones. Y además de eso, agrava la corrupción porque flexibilizan los requisitos que antes tenían las secretarías para permitir inflar las canastas y así direccionar contratos a su antojo. Y además, evaden el control ministerial. Eliminan, suprimen el control ministerial porque le delegan la administración de colegios públicos a privados sin la obligación de remitir los diagnósticos de cobertura al Ministerio de Educación Nacional. Es un cóctel gravísimo de corrupción y de ilegalidad.
0: Bueno.
17: Este decreto además flexibiliza de una manera sospechosa el régimen de contratación de la educación pública en Colombia, porque induce una insuficiencia que no estaba contemplada, y es la de la capacidad de los colegios de ofertar una jornada única. todos los colegios públicos en Colombia, rurales la mayoría de ellos y en las ciudades también, tienen incapacidad de infraestructura. Pero en lugar de poner los recursos, como lo dejamos en el COMPES de infraestructura, para mejorar los colegios públicos, van a coger la plata para pasársela a privados con la excusa de que los públicos no pueden ofertar la jornada única. Y crean un régimen de privilegio para sus operadores consentidos y privados, porque a ellos sí no les exigen la rigurosidad que sí les exigían a los colegios públicos bajo el régimen que está hoy contemplado. Y además de eso, la cereza del pastel. Van a prorrogar esto a 12 años sin ningún tipo de control ministerial, porque eliminan el control ministerial. Ya no tienen que reportarle al ministerio la capacidad y la cobertura. Ese requisito lo eliminan, lo flexibilizan y se lo dejan a 12 años prorrogable a 20 o a 30 años sin ningún tipo de competencia, sin ningún tipo de control. Y esto exacerba las posibilidades de que haya corrupción con los recursos públicos.
0: Ya estamos advertidos. Esto es un adefesio. Este es un foco de manipulación. Este es un foco para entregarle recursos del Estado, recursos públicos, a los privados. Y me hizo recordar el famoso, la famosa ley, la ley 100, en la que las EPS ni tienen que entregar cuentas. Acá no tienen que entregar ni cuentas al control ministerial sobre cobertura y todo esto. Así que ellos crean las normas, las leyes y se cubren con ellas mismas. Pero, bueno, ¿qué vamos a hacer nosotros? ¿Lo vamos a permitir? ¿Qué va a pasar con los representantes a la Cámara y senadores que puedan oponerse a esto? A exigir, colombianos, porque si no, van a meternos este orangután. Apenas es un proyecto, ¿eh? Eso tiene que pasar por el Congreso. Y ahí vamos a ver quién es quién en este nuevo Congreso, si le dan el aval para que esto ocurra. Esperamos que el pacto histórico se oponga. Por lo menos ya escuchamos a su jefe natural en el pacto histórico referirse a este adefesio. Me refiero a Gustavo Petro, al expresidente. Esto dijo sobre esta ley que quieren promover.
18: Estos puntos son los puntos no negociables del pueblo de Colombia. No se puede negociar de ninguna manera el que privaticen la educación superior, cualquier forma de educación pública que hayamos creado, o que reduzcan el presupuesto de la educación pública en términos reales, porque eso significa privatizar la educación o embrutecer la sociedad colombiana. Y eso no es negociable. Inteligencia, más inteligencia es el destino de un ser humano para que sea libre y para que sea humano. Y entonces cualquier retroceso nos entrega a la bestialidad. Ser bestias no es el destino de Colombia, ni de ningún colombiano. Hemos dejado casi 1 millón de tierras, 360 mil entregadas y unas 500 mil, un poco más, en el fondo de tierras para entrega a los campesinos, a nadie más. No es negociable que se entregue tierra fértil ya propiedad del Estado a la mafia, a la politiquería o sus amigos.
0: Me repitamos otra vez el video.
18: Estos puntos son los puntos no negociables del pueblo de Colombia. No se puede negociar de ninguna manera el que privaticen la educación superior, cualquier forma de educación pública que hayamos creado, o que reduzcan el presupuesto de la educación pública en términos reales, porque eso significa privatizar la educación o embrutecer la sociedad colombiana. Y eso no es negociable. Inteligencia es el destino de un ser humano para que sea libre y para que sea humano. Y entonces cualquier retroceso nos entrega a la bestialidad. Ser bestias no es el destino de Colombia, ni de ningún colombiano. Hemos dejado casi 1 millón de tierras, 360 mil entregadas y unas 500 mil, un poco más, en el fondo de tierras para entrega a los campesinos, a nadie más. No es negociable que se entregue tierra fértil ya propiedad del Estado a la mafia, a la politiquería o sus amigos, a los amigos del presidente. Es absolutamente imprescindible que toda la tierra, uno, que tengamos en el Estado, sea para el campesinado, y dos, que se cultive allí alimentos para seres humanos.
0: Bueno, entonces aquí se expresa el presidente, expresidente Álvaro, expresidente, acostumbrado a decir expresidente Uribe, expresidente Gustavo Petro refiriéndose a lo que no debemos permitir que se pierda. Entonces ya escuchamos a Daniel Rojas, lo que significa realmente, amigos oyentes, o qué hay detrás de este adefesio, ¿no? Adefesio de Vivian Morales con su filipichina Abelardo de la Espriella. También, así como hay buenos senadores, buenos congresistas, porque están pendientes haciendo su labor de inspección para que no nos metan gato por liebre, o exfuncionarios como el ministro o exministro de Educación de Petro, el muchacho Daniel, hay quienes quieren favorecer, amigos oyentes, a los poderes de siempre. Los poderes, las grandes empresas, los grandes bancos. Aquí otra buena congresista, Mafe Carrascal, denuncia a Briceño y a otros queriendo protegerle el bolsillo a aquellas empresas que dañan la salud de los colombianos con comida chatarra o con la chuchería, como decimos nosotros acá. Vean.
19: Briceño y Carol Borda no se cansan de demostrarnos que están en el Congreso para defender los intereses de los grandes poderes económicos que les han financiado sus campañas. Y por supuesto, en contra de los intereses de las mayorías sociales, que gran consistencia. Hoy les tocó defender a las grandes empresas de comestibles ultraprocesados, anunciando la erradicación de un proyecto de ley para eliminar los impuestos saludables. ¿Y qué hacen estos impuestos? Ponen un costo adicional a determinadas bebidas azucaradas, a comestibles ultraprocesados con exceso de azúcar, de sodio o de grasas saturadas para desincentivar su consumo. Voy a explicarles punto por punto porque esto es una brutalidad enorme. Primero, porque a diferencia de lo que vociferan, claro que estos impuestos funcionan. Briceño o no conoce los hechos o está mintiendo deliberadamente como suele hacer. Porque como si no se lo dice ese copo, entonces él no sabe nada. La evidencia internacional es incuestionable. En México, Inglaterra y Sudáfrica, los impuestos saludables han reducido la compra y el consumo de bebidas azucaradas. Han llevado a las empresas a reformular sus productos y ya existen resultados positivos sobre indicadores trascendentales para la salud de una sociedad como la obesidad infantil. Segundo, Carol Borda. Mamá, defensora de la niñez y pro vida, empecinada en dar su batalla cultural, no solo se sienta con Briceño a tomar Coca-Cola y Bonjour de desayuno, sino que salió con el cuento de que al Estado no le interesa la salud de las personas, que el Estado lo último que le importa es tu salud. Como si además un montón de gente enferma no costara mucho al Estado. Todo para quitarle legitimidad a cualquier medida en defensa del interés general. Muy al estilo de los libertarios y los de la motosierra. Según su lógica delirante, cuando la sociedad, a través de la democracia, utiliza el Estado y todos sus recursos para proteger algo que es de todos, como lo es la salud pública, resulta que ahí sí no hay un interés genuino por la salud, pero para patalear todos los días diciendo que el anterior gobierno no hizo nada, y eso sí, para defender a las EPS, es decir, a privados que se benefician de la salud, ahí sí están listos. En cambio, lo que sí nos beneficiaría a todos, según ella, es ponernos al servicio de empresas cuyo propósito, por definición, es mantener su rentabilidad. Así eso sea a costa de envenenar niños y niñas, los más vulnerados, los de las familias más empobrecidas. En vez de usar estos impuestos y otras políticas públicas para promover una nutrición saludable en los colegios, en las familias, y no impulsarlos a comprar lo más barato, lo más dañino, lo que los mata. Tercero, buscan usurpar la voz de los tenderos de barrio. Hablan de una supuesta catástrofe contra ellos provocada por los impuestos saludables, pero nada más alejado de la realidad. De hecho, la primera evaluación rigurosa en Colombia no encontró caídas significativas en el empleo. No hay cómo sustentar lo que están diciendo, ni en los ingresos laborales, ni en el aumento de la informalidad en los sectores afectados. De hecho, en la reforma laboral trabajamos en el abaratamiento de los costos de la formalización para esos micronegocios. Así que es un todo, no es solamente una sola decisión. Durante 4 años se opusieron a las medidas que sí aumentaban los ingresos de los trabajadores. Y es que a los tenderos lo que les importa es que la clase trabajadora tenga más plata para que compre más. Eso fue lo que vimos en este tiempo con el gobierno del cambio. Se opusieron a la posibilidad de aumentar el consumo popular y a los aumentos del salario mínimo, a los aumentos de los recargos vía reforma laboral. Porque al final, ¿quién compra todos los días es el barrio? La gente trabajadora, las familias trabajadoras. Ahora se acordaron del tendero justo cuando necesitan ponerle un rostro popular a la defensa de las grandes productoras de ultraprocesados. ¿Quieren hablar de lo que sí golpea estructuralmente a los tenderos? Hablemos del D1, del Lara o hablemos de otras grandes superficies y cadenas que incluso son extranjeras como Oxxo. Eso es lo que está quebrando a los tenderos. A Borde de Briseño les dio la línea el vicepresidente José Manuel en campaña.
20: Es eliminar ese impuesto saludable que muy poco tiene de saludable. Y lo hemos dicho públicamente, hay que eliminar el impuesto saludable.
19: Pero a José Manuel y a Abelardo de la Estrella les dio la línea Milei desde Argentina. Es la misma receta. Tienen a los niños y a las niñas permanentemente en la boca cuando se trata de restringir los derechos para todos y llenar bien los bolsillos a unos pocos. Pero cuando se trata de universalizar derechos y de reconocerlas y reconocerlos, se hacen los locos.
0: Así es. Entonces, ¿qué hay detrás de esto? Bueno, detrás de la comida chatarra, en general, la procesada, la sumamente procesada, varios alimentos son procesados que llega a nuestra mesa, pero estamos hablando de los ultraprocesados. De hecho, los que más niveles de azúcar tienen, ¿verdad? Alrededor de esto hay una gran industria, amigos oyentes, una industria millonaria. Empresas internacionales, de hecho, que tienen su billete allí. Ahora, cuando el Estado, a través del impuesto saludable, que no es un invento en Colombia, esto se viene haciendo ya en diferentes lugares del planeta, ponen un impuesto para desestimular, para invitar a que no compres eso, porque te va a salir un poquito más caro, porque te aumentaron el precio, entonces busques una alternativa más económica. Es decir, que dejes de estar comiendo porquerías y comas cosas más saludables. Eso es lo que busca el impuesto saludable. Además, que genera un recaudo que puede ser utilizado para programas de salud o programas de acompañamiento a una salud positiva. Recuerdo que una de las instituciones que más ha trabajado para esto es Red Papás. Red Papás es una organización nacional que agrupa algunos colegios, o mejor, juntas de padres, de familia en los colegios, preocupados por muchos temas, entre ellos la merienda que llevan los muchachos a la escuela. Entonces los papás le meten de cuanta porquería, compran en la tienda o en la esquina y la cosa, y ellos dicen, oye, ¿por qué no le mandas mejor una fruta? ¿Por qué no le mejor...? Dale algo que lo alimente al niño. Enséñalo desde pequeñito, dicen los señores de Red Papás, a que coma mejor. Ya, entonces, ellos han impulsado desde una organización del sector social, familiar, eso, que haya un impuesto. Y se logró, en el gobierno de Gustavo Petro se logró, pero eso tiene enemigos. Los políticos o representantes que le cuidan el bolsillo a ese grupo, amigos oyentes, de grandes empresas que hacen porquerías, ¿verdad? Ahora, ellos utilizan discursos de que, por ejemplo, Briseño y la otra muchacha de que, ¡ay! ¿Cómo así? Impuesto saludable. Y las tiendas ahora les va a ir mal porque entonces tendrán que cobrar la Coca-Cola más cara. Y entonces ellos se van a quebrar porque no van a vender Coca-Cola, ni los Chitos, ni la Sabana. Y lo que dice la señora Carrascal, esta chica, es muy cierto. Eso no es lo que va a quebrar a las tiendas. No confundan a la gente. Lo que sí tiene a las tiendas emproblemadas son dos cosas. Primero, las grandes cadenas estas, como Ara, como el D1, como la Olímpica y muchas otras más, que han proliferado ya en los barrios. Ya la gente no va a la tienda, sino que va a la Ara y todo ese cuento. Eso debilita a la tienda de barrio. Y segundo, la extorsión. ¿Cuánta extorsión hay por inseguridad en el país que a los primeros que tocan la puerta, esos bandidos son a los tenderos? ¿Por qué Briseño y la otra chica no están más preocupados para poner más competencia, una competencia más justa entre los tenderos y el ARA y los otros? O por lo menos trabajan fuertemente para que no sean extorsionados y no estar defendiendo los bolsillos de las grandes empresas que hacen porquerías. ¿Sí? Entonces nuestros niños van, usted trata de que su niño se alimente bien y le manda un jugo que usted mismo hace, lo mete y tal. Y entonces llega al colegio y el niño ve que el otro niñito llega es con un juguito de caja. Porque a la mamá no le gusta hacer jugo, entonces compra el jugo de caja, que es un procesado. Y el niñito se lo toma. Ah, ¿y él por qué si yo no puedo comer eso? ¿Sí ve? Entonces, ahí es donde estamos. Después vienen los problemas de obesidad, los problemas del azúcar. Incluso hay quienes están asociando los problemas de azúcar, amigos oyentes, con el tema de Alzheimer y todo eso. Los altos niveles de azúcar, porque estamos en un momento en el que comemos muchos alimentos, entre comillas, azucarados, demasiado azúcar, demasiado azúcar. Entonces, si se pone un impuesto, hombre, no importa la salud de usted, sino la salud del bolsillo de quienes hacen estos, entre comillas, alimentos o estas porquerías. Pero bueno. Entonces, yo lo que les digo, amigos oyentes, vean quiénes son los representantes, vean quiénes son los representantes que defienden qué cosa, qué defienden y qué utilizan, cuál es el discurso para camuflar realmente a quien defienden. Porque luego usted da su voto de confianza a unos o a otros. Entonces, son estos procesos que suceden en la vida nacional que nos permiten saber quién es quién. ¿Quién tiene un sentido más social de estar más atentos a lo que beneficia y quiénes están más atentos a la plata, al negocio, a cómo?

Y aquí en pantalla les dejo los canales y cuentas a través de los cuales ustedes pueden dejar su apoyo. Muchísimas gracias a quienes lo han hecho en algún momento o de manera regular, porque gracias a ustedes aquí estamos para quedarnos. Muchísimas gracias.

0: 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Esta radio que transmite su señal en internet las 24 horas del día, si no se va la luz o se va el internet, que eso a veces nos pone en aprietos, pero siempre con ustedes generando la mejor información, los mejores contenidos, lo mejor para ustedes que quieren tener una radio como debe ser. Bueno, ayer estuvimos compartiendo los miércoles de análisis, descubriendo con el excelente programa La Historia Silenciada de Palestina. Este fue un programa realizado por Trini y quien les habla para entender si realmente los palestinos, tienen arraigo en la tierra que hoy le están quitando los judíos. Arraigo se llama eso. Es decir, ¿qué es arraigo? Que usted esté en un lugar y tenga la suficiente historia, la suficiente cultura, el suficiente tiempo, sus ancestros, sus costumbres, su idioma, que identifique que usted es de ahí. Eso se llama arraigo. Entonces, los judíos siempre han dicho que esa tierra es de ellos. ¿Y los palestinos tienen arraigo o no? Bueno, eso fue lo que nos preguntamos, pero investigamos y lo determinamos en la investigación histórica. La historia que ha silenciado el poder sionista. Por eso le llamamos la historia silenciada de Palestina. Si usted escucha este programa, va a quedar clarito, amigos oyentes, en qué es lo que es y qué es lo que no es. Así que ahí está para todos ustedes, los buscadores incansables de la verdad. 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Estoy haciendo esta campaña. Tenga el gesto de darle a ese canal el like. 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Comprometámonos y hagamos las cosas juntos, que juntos podemos hacerlo.
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0: Bueno, entramos a las noticias de América Latina. Sigue el bochinche, el escándalo del tipo este, Xerimedo, el que ha influenciado con sus granjas de bots en favor de varios de los candidatos de derecha y ultraderecha que han ganado las presidencias en América Latina. Con Xerimedo preso, porque ya está preso, relacionado con un atentado a su pareja, Rodrigo Paz, el presidente de Bolivia, repite el libreto de Milei. Cuando salió el tema de Xerimedo, nunca hubo relación directa con ese señor. No lo conozco, no sé quién es. Chico, bueno. Atención, que el señor Xerimedo jamás tuvo la autorización de representar a este boliviano, a la presidencia, al gobierno o a mi familia, sostuvo este miércoles el presidente de Bolivia, Rodrigo Paz, sobre la operación o el operador de ultraderecha Fernando Xerimedo, detenido en territorio boliviano desde el 18 de agosto tras ser acusado de ser el autor intelectual del intento de feminicidio de su

0: expareja Nadia Beller, quien estaba embarazada de 4 meses. En las primeras declaraciones brindadas desde el ataque ocurrido el pasado 17 de agosto, el mandatario boliviano ratificó que nunca hubo un contrato. Ahí van a ser bobos ellos. Van a contratar una granja de voz y van a firmar un contrato para que después alguien vea el contrato y te echan al agua. Pues claro, no hay contrato, pendejo, porque estás haciendo una vaina ilegal. Y creen que más pendejo es uno. ¿Ah? ¿Cómo les parece a ustedes eso, amigos? Bien, entonces, continuamos con la información. Nunca ha habido un contrato, nunca ha habido un contrato, ni una relación de trabajo directa con el consultor, como lo que se puede mantener un ministro o como la que se puede mantener con un ministro, viceministro o delegados presidenciales. Obvio. Según su versión, Cerimedo llegó a Bolivia en el año 2025, él es argentino, para trabajar con otros candidatos durante las elecciones generales y solo tras la primera vuelta se estableció contacto para sumarlo a su campaña de segunda vuelta.
1: Buenas noches, así es, el fiscal general Roger Mariaca ha abierto precisamente hoy la posibilidad de que los fiscales que están encargados en la ciudad de Santa Cruz de las investigaciones sobre el intento de feminicidio contra la abogada Nadia Beller la semana pasada y la señora que acusa a su ex enamorado por estar detrás de ese intento de asesinato, podrían convocar o ampliar por lo menos la investigación a la esposa del presidente Rodrigo Paz. Además, ya al finalizar prácticamente esta jornada, se ha informado también desde la ciudad de Santa Cruz la eventualidad de que la persona que realizó los disparos contra la señora Beller la semana pasada hubiese sido identificado.
0: Bueno, entonces, amigos oyentes, así está la situación. Sin embargo, Rodrigo Paz se las tira de pendejo y no tiene nada que ver con este personajillo. Dice, ganamos las elecciones y a partir de ello no solo cooperó en esa elección, sino al inicio del gobierno, pero siendo estratega de orden internacional. La constancia o presencia del señor Cerimedo en Bolivia no era la que necesitábamos para poder trabajar y tener sólido un formato de trabajo, señaló el mandatario. Como todo mandatario, se la va a tirar de loco ahora con la situación que se está viviendo. El presidente también defendió a su entorno familiar frente a las acusaciones de corrupción lanzadas por Beller, sobreviviente del ataque, a quien Cerimedo señaló como su expareja. Por otro lado, amigos de Visión Noticiosa, Paz, Rodrigo, el presidente de Bolivia, dijo que su gobierno garantizará las investigaciones sobre el intento de feminicidio ocurrido en Santa Cruz el pasado 17 de agosto, para que éstas sean transparentes, pulcras y que sean en la búsqueda de la verdad. ¿Será? ¿Será? Y miren aquí, está Cerimedo allá, dice que no, pero mire, Fernando Cerimedo en la escalinata del Palacio de Gobierno, junto al presidente, el rey de España, el gabinete de ministros y otros asesores. Es la foto del gobierno. ¿Lo ven allá? Allá está el circulito en el que está en la punta derecha de la foto. Ahí está Cerimedo. Y después dice él, yo no lo conozco. Ay, yo no lo he visto. Y imagínense, tomó la foto y ahí estaba también el rey de España. La versión de Paz choca frente a con el testimonio de su propio vicepresidente, que en una entrevista en la página 12, Edmond Lara, describió a Cerimedo como una figura con influencia real dentro del Ejecutivo, o sea, dentro del presidente Rodrigo Paz. Contaba con una oficina junto a la del presidente en el Palacio de Gobierno, participaba en las reuniones de gabinete y llegaba a dar órdenes directas a los ministros. Así que déjate de cuentos que si realmente, amigos oyentes, lo conocías, te hizo ganar y no solamente te hizo ganar, utilizando las granjas de voz para engañar a los bolivianos, que de pendejos, como muchos latinoamericanos, se dejan manipular. Oiga, estamos en una cuestión tesa. Tenemos que ver qué es lo que estamos haciendo. ¿Qué es lo que se ve ahí? Bueno, no sé. El cuento, amigos oyentes, es que nos estamos dejando manipular, pero tan fácil en las redes sociales. Una cosa tan fácil porque no somos desconfiados. Y porque, vuelvo y repito, el cuentecito que nos viene haciendo daño es que izquierda y derecha son lo mismo. Calcule eso, las consecuencias de que un ciudadano piense eso. ¿Sí? no entienda las diferencias, no entienda los momentos y las consecuencias de cada elección, porque considera que todo es igual y que izquierda y derecha es lo mismo. Se lo vengo repitiendo para que, si lo escuchen, traten de buscar las diferencias. Busquen las diferencias, ustedes mismos. No que se los diga a alguien, búsquenlas, siéntanlas, compréndanlas. Pero con ojos de verdad, de entender lo que está pasando a su alrededor. Hacer cálculos y análisis para que tengan su propio pensamiento. Entonces, esa generalización de las líneas políticas está resultando positiva para una de ellas. Ahora, miren cómo también se está haciendo. El medio Al Jazeera hace una denuncia de así como se utilizan bots, granjas de bots, para retuitear, para comentar, para dar like, para hacer tendencia una publicación, también utilizan personas o, sí, no son personas, son personas creadas con inteligencia artificial para generar contenidos a favor de la ultraderecha y la derecha en el mundo. O, con esto, promover los valores ultraconservadores en la sociedad, porque son los que hoy necesita el sionismo internacional. Vean ustedes.
2: Esta mujer.
3: Si lo único que sabes.
0: Desde el principio. Vamos a ponerlo bien para que no se pierdan ustedes esta denuncia.
2: ¿Ya viste a esta mujer?
3: Si lo único que sabe hacer el kirchnerismo es administrar pobreza. Nos quieren pobres e incultos.
2: ¿Y a esta?
4: Donde hay inversión, hay empleo privado, mejores sueldos y mejor calidad de vida.
2: Por más que lo parezca, estas no son mujeres reales. La ultraderecha está utilizando influencers hechas con inteligencia artificial que repiten discursos y atraen a votantes. Rubias, delgadas o diseñadas dentro de los cánones de belleza occidental, estos perfiles fingen tener vidas normales. Pero si revisamos sus redes, sus videos y sus fotografías, tienen marcas que dejan los programas para producir contenido con IA. A pesar de que estas herramientas de IA se han vuelto muy profesionales y las imágenes que producen parecen cada vez más reales, aún se pueden distinguir y verificar en algunos casos. Veamos un ejemplo. Si preguntamos a Gemini si esta foto está hecha con IA, nos dice que tiene Synth ID, una marca de agua insertada en los píxeles de las imágenes generadas con alguna IA de Google. Lo mismo pasa con este video. Esto pasa con el contenido de cuentas como Lucía Libertaria y Julia Riojana. Aunque no se sabe quién está detrás, en el caso de Argentina, estos perfiles apoyan abiertamente al presidente Milei. Y no es un fenómeno argentino. Ha pasado en Estados Unidos, Polonia y Alemania. Quizás la más famosa fue la de Jessica Foster, una supuesta militar que apoyaba a Trump, pero después de que fue desenmascarada, Meta anunció que cerraba la cuenta por violar su política. Algunos analistas han alertado de que estos perfiles están ganando influencia con discursos conservadores o ultraderechistas en el público, incluso entre aquellos que saben que no son reales. Cuéntanos en los comentarios si habías visto estas cuentas y qué te parecen.
0: Entonces, ahora no solamente es el tema de los bots, sino también de los influencers creados con inteligencia artificial, y todos dirigidos en el tema de la batalla cultural. Estamos en plena batalla cultural. ¿Ya saben qué es la batalla cultural? La batalla cultural es el término que le han dado sectores conservadores en el mundo para destripar, para anular, para ver como satánico el movimiento contrario, de izquierda, progresista, revolucionario, etc. ¿Verdad? Y esto se está haciendo con diferentes técnicas. Ahorita hablamos del AGE, que utiliza noticias de portales satíricos, o sea, falsas, para justificar o argumentar su, en ese ejemplo, su crítica contra el feminismo. Tú puedes criticar el feminismo, porque no puedes estar de acuerdo si quieres, pero hazlo con verdades. Cuando utilizas noticias falsas o satíricas, estás manipulando la opinión. No seas vivaracho. O como cuando quieren, a través de estas cuentas falsas, mujeres hechas con inteligencia artificial, promover valores ultraconservadores que son los sectores de derecha. Como que, por ejemplo, la mujer no debe votar, porque eso debe ser, en cada casa debe haber un voto y el responsable de ese voto tiene que ser el varón. Amigos, ¿de dónde creen ustedes que vienen estos discursos? Son de las religiones del Antiguo Testamento. Las religiones que se basan en el Antiguo Testamento tienen estos antivalores conservadores. Y entonces se le quiere meter a la sociedad en la actualidad que ese es el camino, que esa es la ruta, que eso es lo que se debe creer, que eso es lo que se debe impulsar. ¿Y cómo se hace? Con la batalla cultural. ¿Y qué utiliza la batalla cultural? Los medios de comunicación, la difusión a través de redes sociales de este tipo de cuentas. Así que se lo voy a poner otra vez para que usted se ponga al tanto de lo que está pasando en el mundo.
2: ¿Ya viste a esta mujer?
3: Si lo único que sabe hacer el kirchnerismo es administrar pobreza. Nos quieren pobres e incultos.
2: ¿Y a esta?
4: Donde hay inversión, hay empleo privado, mejores sueldos y mejor calidad de vida.
2: Por más que lo parezca, estas no son mujeres reales. La ultraderecha está utilizando influencers hechas con inteligencia artificial que repiten discursos y atraen a votantes. Rubias, delgadas o diseñadas dentro de los cánones de belleza occidental, estos perfiles fingen tener vidas normales. Pero si revisamos sus redes, sus videos y sus fotografías, tienen marcas que dejan los programas para producir contenido con IA. A pesar de que estas herramientas de IA se han vuelto muy profesionales y las imágenes que producen parecen cada vez más reales, aún se pueden distinguir y verificar en algunos casos. Veamos un ejemplo. Si preguntamos a Gemini si esta foto está hecha con IA, nos dice que tiene SyntID, una marca de agua insertada en los píxeles de las imágenes generadas con alguna IA de Google. Lo mismo pasa con este video. Esto pasa con el contenido de cuentas como Lucía Libertaria y Julia Riojana. Aunque no se sabe quién está detrás, en el caso de Argentina, estos perfiles apoyan abiertamente al presidente Milei. Y no es un fenómeno argentino. Ha pasado en Estados Unidos, Polonia y Alemania. Quizás la más famosa fue la de Jessica Foster, una supuesta militar que apoyaba a Trump, pero después de que fue desenmascarada, Meta anunció que cerraba la cuenta por violar su política. Algunos analistas han alertado de que estos perfiles están ganando influencia con discursos conservadores o ultraderechistas en el público, incluso entre aquellos que saben que no son reales. Cuéntanos en los comentarios si habías visto estas cuentas.
0: Entonces, incluso en personas, estos son contenidos que les gustan a personas que saben que son contenidos no reales. ¿Por qué? Porque refuerzan el sesgo que tienes en algún momento de tu visión de mundo. Entonces ese sesgo te busca a ver ese tipo de contenidos, así si tú sepas que no son reales. ¿Se acuerdan lo que les expliqué ahorita de las noticias o los portales satíricos? Hay personas que saben que eso es mamadera de gallo, tontera, tomadura de pelo, pero los ven porque alimentan su morbo, se están entreteniendo. Y utilizar eso por quienes saben que no es verdad para argumentar cosas como si fuesen verdad es manipulación. Así que la manipulación está a la orden del día, amigos. A la orden del día. Vámonos entonces, amigos oyentes, con el resto de noticias del mundo.
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0: Bueno, amigos, vamos con las noticias internacionales en Radio Cultural Planeta Conciencia. Resulta que... ¿dónde está? No, es la 2, aquí. ¿Quién está? Se me está torciendo todo esto. Esto va aquí. Eso, ahora sí. Bien. La respuesta de Rusia podría ser objetivos militares del Reino Unido. Así lo dice Moscú, lanzando seria advertencia a Londres. ¿De qué se trata? ¿Cuál es el problema? ¿Cuál es el inconveniente? ¿Por qué la advertencia? La portavoz del Ministerio de Relaciones Exteriores de Rusia, la reconocida María Zaharova, declaró el jueves, es decir, hoy, que Moscú podría atacar objetivos militares del Reino Unido. No en el Reino Unido, objetivos militares del Reino Unido en Ucrania y fuera de su territorio como respuesta a los ataques de Kiev con armas que son británicas. ¿Ok? Ese es como si en la guerra entre Irán y Estados Unidos e Israel, encontrar a Estados Unidos que Irán está utilizando armas rusas o armas chinas. Si eso pasara, Estados Unidos tendría toda la justificación para agredir algún activo, algo de los rusos o de los chinos. En el caso que está sucediendo, que armas británicas están sirviendo para atacar a Rusia, entonces la respuesta o advertencia de Rusia de poder, por esa cuestión, atacar objetivos militares del Reino Unido, entonces ahí sí es malo. ¡Ay, sí es feo! ¡Ay, sí Rusia, qué mala, qué perversa! Pero Irán se ha protegido y Rusia y China de no enviar armas que luego identifiquen como ellas en esa guerra. Entonces, para un lado sí, pero para otro lado no. ¿Lo comprende usted, amigo de Visión Noticiosa? La respuesta a los ataques ucranianos con armas británicas contra territorio ruso pueden alcanzar a cualquier objetivo militar y equipo británico en Ucrania y fuera de ella, afirmó la vocera. Según Zaharova, los culpables de crímenes de guerra, incluidos los cometidos contra la población civil de Rusia, serán castigados proporcionalmente, o sea, de igual manera. El castigo inevitable alcanzará también a sus cómplices e instigadores, agregó. Llamamos a todos los habitantes del Reino Unido a reflexionar sobre las inevitables y catastróficas consecuencias, los pasos hostiles y sus propias autoridades, continuó la funcionaria. Y a la dirigencia británica, le proponemos una vez más analizar cuidadosamente la situación y renunciar de inmediato, de la manera más dedicada e inequívoca, a la línea hostil y agresiva que solo puede prolongar la agonía del régimen neonazi de Kiev y crear riesgos de trasladar el conflicto a un nivel cualitativamente nuevo, subrayó, o sea, a Europa. En este sentido, Zaharova enfatizó que los acontecimientos recientes no dejan en realidad ninguna duda de que todos los pasos del gobierno británico del Reino Unido están subordinados a la resolución de una única tarea, o a largo plazo, infligir a nuestro país, como ellos dicen allí, una derrota estratégica. Así que, amigos oyentes, nosotros hemos visto en diferentes oportunidades a Donald Trump advertir que si Rusia o China le envían armas a Irán, entonces estos dos países se verían en problemas con Estados Unidos. Y entonces todo el mundo en Occidente dice, sí, está bien, porque si los chinos y los rusos mandan armas para que los iraníes con ellas maten a gringos y a otros, entonces Estados Unidos tiene derecho a tener represalia con esos países que le envían armas a China, a Irán. Pero cuando Rusia toma la misma postura en el caso de que identifica que el armamento con el que friegan a los rusos es de los británicos, entonces si Putin advierte lo mismo que advierte Trump, en el caso contrario, entonces Putin sí es un desgraciado y Trump no. Trump está utilizando la estrategia de defensa. Entonces, ¿quién es el que hace ver así las cosas? Primero, los gobiernos, los dirigentes en su locura. Pero ¿quiénes son los que deberían hacerle entender las cosas a los ciudadanos? Pues los medios de comunicación. Los medios de comunicación no lo hacen, sino que siguen el relato oficial que le conviene a los dirigentes de Occidente. Pero como usted viene por estos lados a informarse con Visión Noticiosa, pues aquí le decimos lo que por allá no le dicen. Vamos ahora a Israel, amigos oyentes, porque dos casos que nos muestran, amigos oyentes, el desprecio que tienen los colonos israelíes contra quien que no sea como ellos. En este video que está circulando en las redes sociales, se puede ver uno de los colonos israelíes empujar a una monja, porque pues es de una confesión religiosa que ellos no les gusta. Vean ustedes. Aquí él se acerca y le mete un empujón, y esta monja, que es del catolicismo, cae pues en pleno pavimento. Lo jodido es que va ir pasando otra persona y ve el empujón que le mete a la monja y le tira a patear y no hace nada. Entonces, esto es bueno para que se lo pongan a los religiosos de estos lados, para que vean qué opina, qué piensa, qué hacen, amigos oyentes, los señores del sionismo, los señores del pueblo el global Dios, ¿verdad?, con las personas que les caen mal. ¿Cómo lo ven ustedes ahí? ¿Cómo la ven ustedes ahí? Y entonces, ¡ay! Que Dios bendiga a no sé quién. ¡Ay! Que el que se mete con Israel, entonces no sé qué. ¡Ay! Que no sé cuánto. Defendiendo lo que no tienen que defender. Pero esa no es la única, ¿sí? En este caso, la información que les comparto es habitual, habitual dicen algunos, estas situaciones, ¿no? Pero la noticia es que el tribunal de este apartheid racista de Israel protegió y absolvió de cualquier cargo a este colono. Él se llama Jonah Scheinberg, quien empujó por la espalda a una monja contra el hormigón, contra el pavimento, allí en Jerusalén. Estos son los referentes ideológicos de la ultraderecha europea, esa que dice ser muy cristiana, pero le dan duro a sus representantes cristianos allá. Porque, amigos oyentes, el israelí, el judío, no quiere nada con Cristo. De hecho, le llaman el falso Mesías. No lo bajan de cosas horribles. Pero como les decía, ahora les voy a mostrar a otro. Y esto lo informa también la DW. Que si hubiese hecho su trabajo con tiempo, nada de estas cosas pasan. Este que ven aquí, vamos a ver quién es. Graban a un diputado israelí destruyendo un monumento palestino. Eso fue ayer, 25 de agosto. Esto fue en Madama, Cisjordania, ocupada por Israel. Esto que ven, él está dando mona, martillo, para destruir este monumento palestino. Un video muestra al diputado ultraderechista Zvi Sukot de la Knesset, o sea, el Parlamento israelí. Destruyendo a martillazos un monumento a los mártires palestinos en una aldea de Cisjordania. Es un monumento a los mártires y a este señor ultraderechista no le gusta. Judío ortodoxo, mire que tiene las moñitas alrededor. Y está en Cisjordania, que él no debería estar jodiendo la vida ahí. Esto no puede quedarse así, porque un monumento así incita al terrorismo. Porque un monumento así incita al terrorismo, repite. Cada niño que pase por aquí y crezca en el pueblo, al ver este monumento, querrá ser mártir cuando sea mayor. Oye, ven acá, y entonces cuando en otros países se le hace monumento a los mártires, ahí no pasa nada. Pero si lo hacen los palestinos, ahí sí es malo. Una vaina sí, pero para otras cosas no. Y coge arbitrariamente, pero lo sorprendente es que al lado de él hay soldados israelíes. Soldados israelíes custodiaban a Sukkot mientras él destruía el monumento conmemorativo y respetando a los palestinos. Véanlo ahí, ahí están los no hacen un carajo. Las Fuerzas Armadas israelíes señalaron que la visita estaba autorizada, pero no la demolición. Pero le ha costado, ni fuerza tiene ese pendejo, no ha podido ni tumbarlo. También señalaron que Sukkot y su grupo actuaron de forma engañosa y finalmente fueron detenidos. Mire cómo dañó el monumento. Todo lo que estaba escrito lo borró. También señalaron que Sukkot y su grupo actuaron de forma engañosa y finalmente los detuvieron. Los habitantes palestinos aseguraron que no es la primera vez que presencian actos de violencia como este, en contra de sus costumbres, en contra de sus monumentos, de los que Israel no puede hacer nada, debe respetarlos. Madama, es un pueblo pequeño, Madama es un pueblo pequeño en Palestina, dice Ramin Azar, presidente del Consejo Municipal de este municipio. Tiene unos 2.500 habitantes. Sufre ataques a diario por parte de grupos de colonos y de las fuerzas de ocupación israelí. Todos los días hay ataques contra viviendas de gente que están tranquilas en sus casas. Todos los días se vandalizan bienes públicos, bienes que pertenecen al pueblo. El primer ministro israelí Benjamín Netanyahu condenó el incidente. Y agregó que una figura pública no debería tomarse la justicia por su propia mano. Pero Benjamín Netanyahu al final y en el fondo está feliz de que eso lo hagan. Y la DW da la noticia como que el malo es el congresista este y Benjamín Netanyahu lo condenó. La DW, ay Dios mío. Falta que le quiten el símbolo que tiene con la D y la W y le pongan la estrella de seis puntas. Le lavan la cara a Israel, pero horriblemente, horriblemente. Son las 10, amigos oyentes, y vámonos entonces con el chat.
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0: Bueno, entramos al chat. Saludamos rápidamente. Bueno, antes quiero agradecerle a todos ustedes por los mensajes de felicitaciones ayer en mi cumpleaños. Realmente me hicieron sentir muy bien, sentí el cariño de varios de ustedes, muchos mensajes y les agradezco. Ayer fue un día así como lo desearon, un día feliz, un día bonito, un día compartiendo con mi familia y con mis amigos y todos ustedes que de manera virtual también se sumaron a este día de mis 54 años ya, fíjese usted cómo pasa el tiempo. Yo que nací aquel día. Pero bueno, aquí estamos para seguir acompañándoles y dándoles de corazón lo que sabemos hacer aquí en nuestros canales, en YouTube y también en nuestra emisora virtual de Radio Cultural Planeta Conciencia. Saludo a John Ayala. Vamos a ponerlo de este lado para tener una mejor visibilidad. Tenemos a John Ayala que nos sintoniza, también tenemos a Ruby Ibáñez desde Girón Santander, a Leti García como siempre conectada desde la Ciudad de México. También John nos dice dar me gusta para que más personas les llegue Visión Noticiosa. Así es, también Silvana González desde la República Dominicana, Arley Ortiz también nos saluda, muchas bendiciones para ti y tu familia. También Ormilson Álvarez en sintonía, Cristina Jaraba desde la ciudad de Santa Marta, feliz jueves. Claudia Laverde en Cali, buen día. Ayer no pude estar en vivo. Espero que hayas pasado un feliz cumpleaños. Claro, Claudia, fue espectacular. También John nos dice cómo es el tigre de Temu. Puede andar en helicóptero para comprar pan. Nancy Franco también nos saluda desde Villavicencio. Ladies González nos dice, hola Neil, saludos. Los mismos que se están presentando han ido despertando a las personas. Los sismos que se están presentando han ido despertando a las personas. Han sido buenos. Es como un sacudón a la humanidad queriendo decirles que despierten. Ladies González hace una relación muy llamativa en que la Tierra al hablarnos nos está haciendo levantar los pies. También Claudia nos comenta, aquí las cosas se miden diferente dependiendo de dónde sea. En el anterior gobierno todo era para crítica. Nada le encontraban bueno. Si Francia montaba en helicóptero, malo. Ah, pero ahora todo bien, no pasa nada. Rodolfo Álvarez también nos saluda y sintoniza desde Bucaramanga. John también dice, el niño nuevo volvió a aparecer, la famosa secta de naves espaciales. Ojito con eso. No hay que vivir cerca a los ríos ni cerca a los volcanes. Hay que sentir respeto por la naturaleza. También Ruby nos comenta, el temblor se sintió. Ella está allá en Girón, Santander. Se sintió, pero antes del 5,1 hubo otro de menos densidad. Igual aquí, todos los días tiembla la tierrita. Uy, Ruby, ya se acostumbraron, ¿no? Qué vaina. Ángela también nos dice, buenos días a todos los bien informados. Abrazos. Fuerte desde Querétaro. También Mariluz Español, buenos días, Neil. Abigail ya te dice, uy, parece una película, pero es la vida real. También Luz Cárdenas nos saluda desde la ciudad de Barranquilla, un abrazo. Ángela nos comenta, lo de Nepal es terrible, parece que las construcciones y población estuvieran hechas al lado de una gran represa de agua que se abrió sus puertas y borró de un soplo todo. Eso es. Fue impresionante. Realmente las imágenes son impresionantes. También nos saluda Nancy, que dice, da mucha impresión ver este tipo o este diluvio tan terrible en Nepal. ¿Cuántas personas quedaron bajo toda esa cantidad de lodo y todo sin previo aviso? Bueno, hay que ver, porque como no estamos allá, hay que ver si la naturaleza habló, si se estaba presentando algo y no hubo atención, porque generalmente en estos deslieves, ¿cómo le llamaríamos? Porque esto fue un colapso de un glaciar, eso avisa. Pero como no hayan los programas para atenderlo, uy. John también dice, Neil, yo creo que en el Nepal esa gente fue avisada que en cualquier momento pasaría esta cuestión. Luz Marina Zapata nos dice, hola, muy buenos días, mil gracias por entregarnos tanto conocimiento desde Medellín. También John Haber Marín dice, todos con manito arriba de corazón, saludos John. Dateris dice, el propósito del Filipichín está en mi departamento Tolima, vamos a ver con qué sale. A propósito el Filipichín, Abelardo está allá en Tolima con el tema de los, supongo, Dateris, de los incendios forestales. Ana Julia Montoya dice, señal de que no hay que buscarnos en lugares remotos. El prójimo, por ejemplo, está más próximo de lo que creemos y pensamos. Supongo que ella se refiere al famoso turismo espiritual allá en el Tíbet, allá en Nepal y todo esto. Maritza también nos saluda. Buenos días, Neil. En línea con las noticias. Saludos desde Cali. También Ana Julia nos comenta, en ese show de la posesión solo faltó que exorcizaran a Milei y al Filipichín. También Ángela nos comenta, Abelardo tuvo que hacer un tutti frutti de religiones en su toma de posesión, llenando el recinto de demonios, porque no pudo llenar la Plaza de Bolívar del pueblo colombiano que no lo acepta y quiere. Rosa Yasno también en sintonía. También Claudia Laverde dice, cada vez que se habla de este gobierno, veo demasiada hipocresía desde Vivian Morales con sus conceptos religiosos y su hija es gay, unos disque religiosos y cada uno con unas cosas cuestionables. Bueno, que la hija sea gay no es cuestionable, ¿verdad? Lo cuestionable es la postura ambigua que ella tiene siendo religiosa con esa comunidad. Ángela también dice, para la recaudación de donaciones de un senador afro para ayudar a su gente en el Chocó, hay escándalo y denuncias, pero no hay justicia para la esposa de Abelardo que lleva sus donaciones a su cuenta. Entonces, ¿cómo funciona la vaina? ¿Quién empieza el bochinche contra el senador afro? Un colombiano que pone la denuncia. ¿Quién debe de formar el bochinche en torno a lo de la señora primera dama? Otro colombiano. Entonces, esta es la partecita que a veces nosotros no comentamos. Si nosotros no nos movemos, no pasa nada. Ellos se mueven y logran cosas. No vayan a creer que la justicia dice, ¡ay, vamos a investigar a Benavides! ¡Ay, vamos a investigar a la primera dama! No, tiene que haber un denunciante. Tiene que haber alguien que le impute la vaina y salga y ponga la denuncia y la sepa hacer, porque eso es otra cosa. Yo la puedo ir a poner, pero yo no sé de eso. Me va a quedar mala y me la van a devolver. Tiene que ser gente que tenga el conocimiento. No es cualquier payaso el que lo hace. Es gente que sabe de las leyes, va, se toma la tarea, no le están pagando para eso, sino que te redacta la vaina y la lleva. Y esa acción la mueve algún interés. El de contra el senador, porque le tienen odio el pacto histórico, ¿te saben? Pero ¿qué mueve o quién se mueve para que suceda lo mismo con la señora esta? O lo de la platica con la que se hizo la remodelación de esta casa, de la casa alterna de la presidencia. ¿Qué colombiano pone la demanda para que haya una claridad en las cuentas? Si nadie le dice nada, si nadie reclama, eso quedó así. ¿Estamos claros en la cuestión? ¿Cómo funciona esto? Ya después queda a manos de la justicia, ya si después queda en manos de la justicia, si se mueve eso o no se mueve. Y no solamente que se mueve o no se mueve, sino que puyemos, ¿no? Que estemos ahí pendientes de que se muevan. O sea, nada se va a mover solo. Ni del lado para dañar, ni del lado para hacer las cosas bien. Jorge Isaías dice, muy buenos días, Neil y audiencia RCPC, informándome del mejor noticiero y dando mi like. Neil, que de cierto es que Abelardo renunció a su sueldo presidencial, ya que no le requiere, porque según un anuncio de YouTube, con su propia voz, él tiene inversión en un sistema de rendimiento económico o parecido. Bueno, aquí no he visto la noticia, y mientras no la veo, pues especulación en las redes sociales. Cuando se sepa, aquí les informaremos. Ecología, o Claudia, nos dice así. Siguiendo con la hipocresía de Óscar Benavides, lo llaman a indagación. Ah, pero a la esposa del presidente nadie le pregunta nada, le indigna y sigue haciendo lo que les da la gana. Ok, vuelvo y repito el comentario. ¿Quién tiene que hacer la denuncia? Un colombiano. Como un colombiano enredó a Benavides. Vamos comprendiendo cómo es este tejemané. Entonces, ¿cuál es nuestro problema? Que nosotros creemos que eso lo mueven ellos allá solos. Por eso mueven lo de Benavides y no mueven lo de la señora esta. Ambos tiene que hacerlo alguien. Que no es gobierno. Gente común y corriente que demanda, que pide derecho de petición. Entonces, esa es otra forma de participar en política. No solo ir a votar. Es decir, hay muchachos, hay personas que saben de leyes constitucionales y todo esto, y estos son, porque tienen el conocimiento, actuando como ciudadanos comunes y corrientes, quienes demandan actuaciones. También lo hacen los congresistas, pueden hacerlo los congresistas en el famoso control político, pero como la primera dama no es funcionaria pública, ella solo es la mujer del presidente. Ahí la Corte Constitucional no puede entrar. ¿Me hago entender? La justicia. ¿Y quién pone la demanda? Un colombiano. ¿Quién se atreve a llevarla? ¿Quién saca tiempo de su tiempo? ¿Quién lo va a hacer así no le paguen? Así funciona. Le pongo el ejemplo de las demandas que ha metido Luis Guillermo Pérez contra la elección del señor Abelardo. Ya él lo hizo. Ahora hay que estar pendiente, él y todos los cercanos, a que se mueva en el Consejo de Estado. El Consejo de Estado se demora mucho para todo. A menos cuando a Petro tenían que tumbarle algo. Pero lo que está pasando con Benavides y la primera dama, lo aprovecho para que sepamos cómo funcionan ciertas cosas y por qué algunas cosas no se mueven y otras sí. No simplemente porque ellos no quieran, sino porque nosotros, el pueblo, el constituyente primario, no ejerce esas cosas que sí lo hacen los que gobiernan porque sí conocen lo que tienen que hacer. Jorge Isaías dice, me pregunto si realmente es él o será una inteligencia artificial que quiere aprovecharse de incautos aveguardistas, parecido a como lo hizo hace un año el ponsidente Milei. También Ángela Pérez dice, Laje no es más que un fascista y su discurso de odio en contra del feminismo es una persecución contra todo lo que sea mujer. El extremismo y la explotación de eso vive. También Claudio dice, duro contra la corrupción y los que están en el gobierno con problemas de corrupción y que vive la patria milagro. John Ayala dice, hay que ser claros, ningún gobierno colombiano ha acabado con la corrupción. Eso es propaganda, narcotráfico es narcotráfico, bien lo dijo Pablo Escobar. Lo matan a él y saldrán más, eso es lo que hay. Dateri dice, ¿qué pasará Neil con la luz allá? Se está yendo mucho la luz por acá. La energía acá en Puerto Colombia, donde vive, por lo menos se va una o dos veces al día. Ángela también lo dice, cuando se privatizan la educación es para que la gente siga ignorante, los negocios para los corruptos y los alumnos sean clientes. Entonces ya lo sabemos, ¿verdad? Ya lo sabemos. Ya sabemos que se está denunciando. Entonces, para que eso no ocurra, para que esa proposición, bueno, que todavía está en borrador, no llegue a convertirse en ley de la República, el pueblo colombiano que no esté de acuerdo con eso tiene que moverse, no solo en la movilización social, es decir, Ángela o cualquiera de nosotros que no esté de acuerdo con esto y se programen manifestaciones en contra de eso, hay que ir. Y no vamos, ¿cierto? O que también se utilicen las normas constitucionales para demandar esa cuestión. O sea, hay que hacer. Entonces, ¿en dónde nos quedamos nosotros? En saber lo que van a hacer, saber lo malo que van a hacer, criticar lo malo que van a hacer, sin hacer más nada. Y esperamos que sean otros los que hagan. Ya, como estamos viendo la cosa, no funciona solo así. Jorge Isaías dice, lo que más piedra da es las entidades. ¿Las entidades? ¿Dónde está? Las entidades de regulación y rama judicial en tiempo Petro trancaban todo proyecto o decreto para el bien ciudadano. En cambio, con el señor Adle o Abelardo, van callados y mirando a otro lado. Han habido cosas, por ejemplo, como que las demandas que se ponen no se hacen bien y no las devuelven, por falta de conocimiento de ciertas cosillas. Y eso hay que reconocerlo. En cambio, esos manes se conocen él para arriba y para abajo todas las letras. También Mariposa dice, muy buenos días familia de Visión Noticiosa, gracias a él por promovernos de la información o proveernos de información veraz y con tus buenas reflexiones. Un abrazo. John también dice, a las multinacionales no les importa nuestra salud, su objetivo es enfermarnos para vivir nosotros, de esa es la verdad, sigue tomando Coca-Cola. También Humita nos saluda, Luz Mila Gómez también dice, feliz cumpleaños Neil. Tardecito, con todo lo bueno o que todo lo bueno te alcance siempre. Gracias. También Adri Venegas dice, buenos días familia de RCPC, nos invaden de información artificial y nos bloquean o eliminan la información real. Sigamos difundiendo sin desistir este despertar. Den like a los canales que les gusta. Den like, hagan un comentario, retuiteen, hagan algo. También Jorge dice, la venida del Elohim va montado en brazos del genocidio, de pedófilos, de el ciberespionaje a ciudadanos, de la creación de virus para menguar la población y la manipulación con IA. Tateri dice, ¿de dónde está ese video de la agresión a la monja Neil? Recuerden, todos los videos que yo les pongo aquí están en la cuenta de @rcpc9. Ahí los pueden encontrar. Jorge también dice, esta noche tendremos una luna de sangre. Esperemos que no sea un hecho aprovechado por la élite judeo-sionista para promover una guerra mundial con toda la ley. Bueno, no. Las lunas de sangre, quitémosle. Nosotros tenemos que ir creciendo en esta cuestión. Una luna de sangre no es que sea sangre y no vaya a haber guerra. Una luna que se torna roja es porque con el movimiento entre el sol, el planeta y la luna, las radiaciones del sol se ven en la superficie de la luna de ese color. Estos son los mitos, estas son las vainas que construyen sectas, religiones para crear temas apocalípticos. Estamos haciendo una campaña para que entendamos las cosas como son. El eclipse este que hubo el 12 de agosto. Oiga, entonces comienza toda la locura de que el eclipse. Eclipse siempre hay y siempre van a haber. Lunas rojas en toda la historia de la humanidad han existido y van a seguir existiendo. Solo que a nosotros nos gusta ver esas cosas como algo especial para justificar o entender lo que pasa. Y cuando nos quitan eso, dice, ¿y entonces qué pasa y qué va a pasar? Entiéndalo desde el punto de vista geopolítico. Entiéndalo desde el punto de vista real, lo que puede venir o lo que no puede venir. No lo siga apoyando en supersticiones, que eso hace parte del impulso de la creencia del que tenemos que salir. Humita nos saluda, caminar mirando atrás para no ser víctimas de los colonos. Oiga, sí, tremendo. Ángela nos dice, esa pobre monja que se ganó el odio del Señor escogido de Dios, le hizo pegar su cabeza contra el cemento, el odio normalizado de la gente alrededor de que no la ayuda. Tateris dice, hay que estar pendientes con los que quieren a nuestro país. También Tramiret. Saludos Neil y amigos de RCPC, les escribe Ronald Raya. Primero, felicidades por tu cumple, aunque pasado. Y gracias por la información que compartes. Un abrazo. Gracias a nuestro querido amigo Ronald Raya, que nos escucha hace mucho tiempo aquí en Visión Noticiosa. También nos dice Ángela, no entiendo qué hacen los del Estado de la Estrella, dizque ayudando por el terremoto y por qué no ayudan a la humanidad parando el genocidio en Palestina. Bueno, es fácil de entender, porque pues ya, véanse el programa de hoy. Humita nos dice, Neil, nunca es tarde para decirlo. Y Ale Correa nos saluda, también Ale Correa, un fuerte abrazo para Ale Correa. Vamos con la imagen reflexión del día que nos envía Lili Montes desde San Luis Potosí, que nos dice, Vaciemos la mente de viejos patrones y dejemos que nuestra verdadera esencia rompa las rejas. ¿Cómo salimos de la cárcel de la mente? Rompiendo las viejas estructuras de pensamiento. Sí, los viejos patrones de pensamientos. Y va a comenzar a surgir nuestra verdadera ciencia. Gracias, Lili, por compartir la imagen reflexión del día. Con esto, pues, nos despedimos y esperamos encontrarnos con ustedes ya mañana, nuevamente a las 8 de la mañana en vivo en Visión Noticiosa. Por favor, regálenos el like, el like, el like. Eso no cuesta nada, hombre. Ya, fácil. Y comparte. No solamente Visión Noticiosa, sino lo que quiera, pero dé el like. Sea justo y contrarreste toda esta locura que estamos viviendo, ¿verdad? Cuídense mucho y recuerden, Visión Noticiosa es la otra cara de las noticias. Chao, chao.
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5: 10 de la mañana con 24 minutos.
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0: Así es, estamos viendo en estos días lo que ya se denomina y se nota a todas luces como un genocidio, como el asedio permanente y constante de Israel luego del 7 de octubre, pues con la excusa de defenderse del grupo terrorista Hamás, pues nos hacemos la pregunta, ¿no? ¿Qué tanto derecho tiene el pueblo palestino a ese territorio si realmente tiene un arraigo cultural, histórico en esta zona, que le permita pues ser reconocido, entre otras cosas, como Estado allí? Todo empezó desde el diluvio, ¿no, Trinidad? En el diluvio se produjeron unos procesos interesantes, como fue la historia del señor Noé. Noé tuvo tres hijos, ¿verdad? Tuvo tres hijos. Luego del diluvio, ellos se dispusieron por la historia bíblica. Todo esto de acuerdo a la historia bíblica. Luego del diluvio, pues esta familia comenzó a esparcirse por la tierra. Entonces la historia del diluvio cuenta cómo Noé y sus tres hijos, Sem, Cam y Jafet, junto con sus esposas, se salvaron de la inundación para repoblar la tierra. Sem se ubicó en el mapa, en lo que ustedes ven en rosado, ocupa gran parte de Asia, Oceanía y América. Cam, en verde, ocupa India, la península arábiga y África. Y Jafet, en amarillo, pues Europa, ocupa Europa y una pequeña parte de Asia en torno al mar Caspio. Sí. Bien, entonces, toda la situación se inicia por una narración histórica, una narración bíblica, mejor, luego de, precisamente, el diluvio. Entonces, en ese sentido, los tres hijos de Noé comienzan a esparcirse, a expandirse para ocupar la tierra luego del diluvio. El padre, y en todo esto, en conjugación con órdenes divinas, pues los envía cada uno a una región en particular. Lo que está en rojo es donde se cree que quedó el arca que le sirvió para escapar del diluvio, a ellos y a los animales, según la historia bíblica, por supuesto. De ahí entonces, que se desprenderían los pueblos semitas, estarían dispuestos a ocupar esa parte en rosado. Can, que serían los cananitas de ahí en adelante, pues estarían allí en lo que es lo que hoy se conoce como Israel, si lo notan, allí, y vendría siendo Jafet la parte verde que ocuparía el sur. Hay unas discusiones amarillo. Y Jafet el amarillo. Hay unas discusiones en torno a que los cananitas no debían haber, o los hijos de Cam, o los descendientes de Cam, no deberían haber ocupado esto porque les tocaba el sur de África. De allí los judíos sustentan el por qué pelean esta tierra desde los tiempos de Noé. Aparentemente, en una interpretación, ojo lo que voy a decir, esta es una interpretación de ellos, de los judíos. Bien, entonces, todo parte de ahí, Trinidad.
1: Sí, ahí sí podemos observar en el mapa, la zona ubicada entre el Mar Rojo y el Golfo Pérsico está dividida en dos. O sea, la ocuparon entre Sem, que es el rosado, y Cam, que es el verde. Por lógica, de acuerdo a la distribución de las zonas, Cam debió haber ocupado de Egipto hacia acá, o sea, todo lo que es África, del Mar Rojo hacia acá, pero no, ellos quedaron ahí en una franjita pequeña que incluye a Palestina.
0: Así es, entonces de aquí se deriva la primera asignación de tierras, de descendencia, y de ahí en adelante comenzarían a crecer pues todas las generaciones de los hijos de Noé. Pero bueno, sigamos más adelante y entendamos de dónde surgen entonces los cananeos. Escuchemos.
1: Bueno, los cananeos viene pues de Canaán, que es una zona con una muy larga historia. Vamos a tratar de resumirla lo más que podamos. Su ocupación se remonta a las fases neolíticas más tempranas y ha contado a lo largo de milenios con importantes asentamientos como Jericó, Ugarit, Jerusalén, Tiro, Sidón, Biblos, Damasco o Gaza. Ha sido habitada por pueblos muy diversos como los amorreos, los jauseos, los hitsos, los filisteos, los fenicios, los arameos o los hebreos, quienes conquistaron a varios de esos pueblos y tomaron posesión de toda esa región. Está situada entre el mar Mediterráneo y el río Jordán, y está abarcada al norte con la parte de la franja de Sirio y Fenicia, como vemos ahí en el mapa, y al sur a través de Gaza hasta el río Egipto. Entonces es toda esa zona, sí, exactamente.
0: El río Egipto vendría siendo el río Nilo.
1: El río Nilo, es correcto. Entonces, todo eso se llama Canaán. Los primeros pobladores de la región se asentaron alrededor de la ciudad de Jericó durante el Paleolítico, imagínate, hace miles de años, donde formaron una primera comunidad rural que se desarrollaría hasta convertirse en el centro urbano más antiguo de la región, e incluso algunos historiadores pues decir que dicen que del mundo.
0: Yo eso sí lo pongo
1: en duda, así
0: porque
1: es.
0: Pues siempre se ha creído de que el centro de la civilización es en esta región y no es así. Ya encontramos diferentes interpretaciones donde se nos muestra algo diferente. Ahora vamos con Canaán en la Biblia.
1: Según la Biblia, el patronímico Canaán aplicado a la región proviene del nieto de Noé, que se menciona en el Génesis 10. En la Biblia, Canaán podría referirse a toda la Palestina que los hebreos soñaban con heredar. Los autores bíblicos a veces se referían al conjunto de poblaciones indígenas de Palestina como cananeos, designación que intercambiaban de manera indistinta con la de amorreos, y en otros casos parecía diferenciar los cananeos, los filisteos y los amorreos de distintos grupos que ocupaban Palestina. O sea, en sí, Canaán era la región total, o sea, es como si fuera un país, y dentro de él habían distintas comunidades. Dentro de esas, las que ya mencionamos, que son los amorreos,

0: en el Éxodo nos cuenta cómo fue la historia de la conducción del pueblo hebreo por Moisés hacia esa tierra prometida, que es esa zona de Canaán.
1: Claro que hay que, antes de Moisés existió el primer patriarca, porque Moisés no fue el primero fue Abraham. Y exacto. Abraham, que vivían en Ur de los Caldeos, al sur de la Mesopotamia, fue contactado, y voy a utilizar el término correcto para referirme a ese encuentro entre Yahvé y Abraham, uh-huh. un contacto, entendiendo que Jehová es un ser, o un Dios, un ser que se hizo pasar por Dios de origen extraterreno y también negativo. Ese contacto le prometió a Abraham, Jehová a Abraham, crear a partir de él una gran nación. Y le invitó a ir a la tierra de Canaán. Entonces, el primero que recibió la promesa de esa tierra por parte del Elohim Yahvé fue el señor Abraham.
0: Abraham,
1: porque uh-huh. luego le cambió el nombre. La historia dice que él se llamaba Abraham. Después del contacto le cambió el nombre a Abraham y lo envió a esa tierra de Canaán, que ya estaba, es importante resaltar, como Trinidad ya lo ha mostrado, ya estaba ocupado. Es decir, cuando Yahvé, el Elohim Yahvé, le promete la tierra a Abraham, no vayan a creer ustedes que eso estaba vacío.
0: No, desde el paleolítico ya estaba ocupado.
1: Miren que ya habíamos hablado del tiempo de Noé. Uh-huh. Si hablamos del tiempo de Noé, el tiempo de Noé es antes de Abraham. Noé, Abraham, Moisés. Entonces ya allí se habían desarrollado comunidades, gentes, pueblos, los amorreos, los cananeos, los filisteos, ya existían allí. Entonces, nótese que cuando se le envía para allá, ya es una tierra ocupada. Eso grabémoslo bien. Ya luego, cuando hablas de Moisés, ya ellos habían estado allí. Recordemos que uno de los hermanos o los hijos de Josué, de
0: Abraham.
1: No, uno de los hijos de Jacob.
0: De Jacob.
1: Fue a Egipto, se convirtió en gobernador y mandó a llamar a su familia, a sus hermanos y a Jacob. Luego de 500 años, 400 años, se da el éxodo, liderado por Moisés, y regresan. Exacto. Pero fíjese que la segunda vez que llegan, esas tierras, durante 400 años por lo menos, estuvieron ocupadas por grupos que ya estaban ahí. Así que, en eso que estamos contando, hay dos ocupaciones. La primera, la de Abraham, luego que el contacto con Abraham, cuando el contacto de Yahvé lo envía para allá. Y la segunda, cuando estando en Egipto por 400 años, Moisés le dice a su pueblo volver a esa tierra, la tierra que les prometió su Elohim Yahvé.
0: Correcto. También en Josué también se describe la historia del general Josué, que era un guerrero en la tierra de Canaán, quien con el apoyo y por el mandato de su Dios, como bien lo dice Neil, subyuga a la población y en un famoso episodio destruye la ciudad de Jericó. Terminada la conquista, las tierras se dividen entre las gentes de Josué, quienes más adelante establecen los reinos de Israel y Judá. Que ya sabemos que Josué fue el que designó a Moisés para que fuera e invadiera a esa tierra.
1: Josué fue el líder militar, porque Josué fue realmente un personaje belicista, uh-huh. un tipo Netanyahu, para que ustedes se hagan una idea, un tipo belicista, guerrerista, que fue designado por el Elohim Yahvé, por este ser corpóreo negativo, para hacer invasión por segunda vez de esa tierra. ¿Ya? Entonces, interesante que a partir de lo que hemos dicho hasta ahora, esa tierra ya estaba habitada por grupos sociales.
0: Exacto. Que ahora vamos a ver entonces. Ya conocemos lo que es Canaán. Importante saber su origen, que viene desde el Paleolítico, que ya estaba habitada por personas ahí. Ahora, una de esas comunidades que estaba habitando esa tierra de Canaán son los filisteos. Los filisteos datan desde el año 1200 a.C. Los documentos más antiguos que hacen referencia a los filisteos son los documentos egipcios sobre los pueblos del mar, donde se menciona a los Purasatiu o Palestina, transcrito convencionalmente como Paleset, junto a otras poblaciones hostiles a Egipto. Tras su enfrentamiento con los egipcios, los filisteos o pueblos del mar se establecieron en la costa suroeste de Canaán, es decir, en la región de la actual Franja de Gaza, Palestina, extendiéndose a

0: al norte hasta casi la actual Tel Aviv, Israel. Entonces su cultura original empezaría a asimilarse a la de los cananeos y los hebreos
1: Se
0: que
1: fundieron ahí.
0: se estaban ahí exactamente.
1: Cuando dice que son los pueblos del mar, significa que los filisteos tenían un alto conocimiento de navegación. De
0: Sí.
1: hecho, se conocen las famosas embarcaciones filisteas, que los colocó como expertos marítimos. De hecho, esa experiencia en el mar los llevó a esa tierra.
0: Exactamente. Dice que hay un análisis reciente de ADN de individuos enterrados en la ciudad de Filistea de Ascalón que muestra que los filisteos eran una población inmigrante en Oriente Medio y que sus parientes más cercanos se encontraban en Creta, Cerdeña, Grecia o incluso en España. Es decir, que ellos eran de origen europeo. Y que entraron a la
1: Lo
0: ciudad
1: que hoy
0: de
1: llamamos Europa.
0: Canaán, exacto, por el mar, por eso le llamaban los pueblos del mar.
1: Sí, porque llegaron en sus embarcaciones.
0: Exacto. Y encontraron entonces que ahí en esa tierra pues gobernaban los egipcios. Entonces ellos tuvieron que pues luchar contra ellos, al principio someterse y luego luchar hasta quedar ahí. Bueno, este pueblo filisteo tenía una cultura. Los arqueólogos han excavado muchas de las ciudades asociadas con los filisteos, revelando evidencias de urbanismo, industrias bien establecidas de aceite de oliva, de cerveza, de vino, además de los establecimientos que distribuían esa producción. Los filisteos eran expertos en metalurgia, usaban el oro, el bronce y el hierro, y en la fabricación de armas. Aún los israelitas recurrían a los filisteos para sus herramientas y armas de hierro. O sea, ellos eran muy, muy fuertes en el tema de la metalurgia, sobre todo con el hierro. En
1: Los
0: la,
1: filisteos.
0: los filisteos, sí, que vivían ahí en esa zona de Canaán. Además de eso, en su religión, ellos adoraban a los dioses, que ya sabemos que quiénes eran, que incluían a Baal, a Astarte, a Acera y a Dagón.
1: Estos de Trinidad que tú estás mencionando allí, vamos a colocarlo en pantalla para comprender. Cuando allá habla de los dioses que se adoraban, que adoraban los filisteos, como Baal, Astarte, Acera y Dagón, todos ellos eran Elohim.
0: Elohim, así es.
1: Así como Yahvé era un Elohim, lo que adoraban los filisteos también eran otros Elohim.
0: Otros.
1: Recordemos que lo que hemos aprendido en la investigación es que todo ese área que les mostramos en el mapa donde estaban los semitas y toda esta gente, Egipto, bueno, casi todo el planeta, pues estaba controlado, guiado por los Elohim. Elohim
0: Sí.
1: igual un conjunto de seres extraterrenos que a su llegada se hicieron pasar por dioses. No vayan a creer ustedes que los filisteos eran falsos y el de los hebreos era el verdadero, no, igual,
0: Todos eran
1: todos
0: lo
1: eran
0: mismo,
1: iguales.
0: sí.
1: Yahvé era uno más del conjunto de Elohim. El líder de todos ellos se llamaba Elión.
0: Y
1: Bueno, no se
0: recordemos,
1: llamaba, disculpa, no, no era un nombre,
0: no era
1: León
0: un
1: es un nombre,
0: nombre, era
1: era
0: el
1: un
0: cargo,
1: grado,
0: exacto,
1: el dirigente.
0: el dirigente. Además de eso, recordemos que en esa zona, antes del diluvio, ellos estaban corpóreamente caminando por todo eso ahí. Luego vino el diluvio y entonces ya los que
1: Gobernaban a través de los
0: gobernaban a
1: hombres.
0: través de los hombres, así es. El sistema de gobierno que ellos tenían, ellos formaron una confederación de cinco ciudades que son Ascalón, Asdod, Ecrón, Gat y Gaza. Ahí en la imagen vemos la ciudad de Gat, uno, pues los restos arqueológicos, ¿no? De esa ciudad que fue encontrada. Nunca se unieron en un solo reino, o sea, decir que los filisteos eran un pueblo unido es mentira, o sea, y cada uno de sus gobernantes se hacía llamar señor o reyes y tomaban decisiones por votación. Y recordemos que todo esto fue heredado de las enseñanzas de esos Elohim. tenían cada uno sus reyes, y incluso me imagino que también tendría su Elohim,
1: recuerden que Elohim
0: lo gobernaba, así es.
1: La estructura, las estructuras de estos pueblos, pequeños, medianos o grandes, estaban fundamentadas en los poderes que los Elohim habían dispuesto para ellos. Entonces existía la adoración, que eran las religiones, a lo que ellos creían y llamaban dioses, pero realmente eran seres extraterrenos. Uh-huh. Había un sistema de gobierno, había un sistema económico. Bueno, todas esas formas fueron enseñadas por los Elohim, de todos estos pueblos, de todos.
0: En la Biblia, en los libros de Jueces y en la primera de Samuel, los filisteos figuran como los mayores enemigos de Israel. Cuando los israelitas aparecieron en Canaán en la edad de hierro 2, entre los años 1000 antes de Cristo y 550 antes de Cristo, se creó una confederación tribal que fueron las 12 tribus de Israel, que son los hijos de Jacob. Los filisteos también formaron su confederación, que ya lo habíamos mencionado, y por lo tanto se pasó a llamar a esa región donde estaban los filisteos, la Franja de Gaza. Pero no era la Franja de Gaza actual, sino que era mucho más extensa.
1: Es decir, que la Franja de Gaza que hoy vemos que está sufriendo lo que está sufriendo, uh-huh, viene desde los tiempos de los filisteos. De sí, los filisteos.
0: Correcto. Muy bien. En Primera de Samuel 7:7 dice: cuando oyeron los filisteos que los hijos de Israel estaban reunidos en Mizpa, subieron los príncipes de los filisteos contra Israel, y al oír esto los hijos de Israel tuvieron temor de los filisteos. Entonces miren que ya desde estos relatos bíblicos ya empezaron los enfrentamientos.
1: Ahora, ¿por qué hay enfrentamientos? Importante, uh-huh, recuerden que cada pueblo era dirigido por un Elohim en particular. Sí. Y unos, digamos, unos figuras menores o demonios que cada uno de ellos poseía. Se habla de un gran consejo Elohim, pero al tiempo cada Elohim tenía su propio consejo con sus espíritus o demonios. El carácter de los Elohim les enseñaron a ellos las guerras, los enfrentamientos, sí, porque además tengan en cuenta que era la forma en que se pedía sacrificio. Estos pueblos se caracterizaron por eso, pedían sacrificio, y las batallas y todo esto era muy interesante o muy apetecido en las energías que se liberan allí para todos estos Elohim, tanto de los filisteos como los de los cananeos, de los amorreos, de los hebreos, todos ellos.
0: Exacto. Y en aquellas épocas y durante la historia de este planeta, pues hemos visto cómo los pueblos se han dedicado a conseguir poder a través de la conquista, ¿no? Entonces la conquista de pueblos es lo que hace que ellos tengan poder. Entonces, y de igual manera acá este pueblo de Israel, pues su objetivo era conquistar esa tierra de Canaán. Y ahí pues estaban los filisteos, entonces de ahí la disputa entre estos dos pueblos. Los filisteos, en Primera de Crónicas 10:2 dice: y los filisteos siguieron a Saúl y a sus hijos, y mataron los filisteos a Jonatán, a Abinabat, a Malquisua, hijos de Saúl. En Jueces 14:4 dice: mas su padre y su madre no sabían que esto venía de Jehová, porque él buscaba ocasión contra los filisteos, pues en aquel tiempo los filisteos dominaban sobre Israel. En la segunda Samuel 8:1 dice: después de esto aconteció que David derrotó a los filisteos y los sometió, y tomó David a Metecama de mano de los filisteos. En Primera de Samuel 23:2 dice: y David consultó a Jehová diciendo: iré a atacar a los filisteos. Y Jehová respondió a David: ve, ataca a los filisteos y libra a Keilah.
1: Ahí está entonces lo que nos muestra estos versículos, es que eran pueblos que se enfrentaban.
0: Sí.
1: Pueblos que se enfrentaban. Al enfrentarse quiere decir que ambos pueblos existían y combatían el mismo territorio. Y si lo combatían era porque pues al principio unos estaban, otros llegaban y así. Es decir, que quienes promovieron todo este desorden fueron los dioses.
0: Los Elohim.
1: Sí. Fueron los dioses de ellos, sus Elohim, sí, los pusieron a eso. De hecho, hoy en la actualidad Israel sigue sustentando su derecho a partir de lo que su Elohim le dijo.
0: Exacto.
1: Eso es lo que ha generado todo el problema.
0: Que mira que ahí en esa Primera de Samuel ahí está escrito ahí lo también. Dice.
1: Uh-huh. Exacto. Vamos entonces a la Palestina de 1200 al 1200 antes de Cristo, y miren los mapas cómo se veía.
0: Bueno, esta etnia o esta población integrada por inmigrantes vinculados a los pueblos del mar se asentó en esta zona durante la transición entre la Edad de Bronce y la de Hierro, aproximadamente en el siglo XII a.C. Formaron la Confederación de las Cinco Ciudades, adoptaron costumbres cananeas y se convirtieron en una población dominante de la región durante el siglo X a.C., reemplazando a la hegemonía egipcia en la región. O sea, ellos le ganaron a los egipcios y se asentaron ahí y prevaleció su cultura. Alrededor del 1250 a.C., Canaán se vio afectada por un suceso catastrófico que arrasó sus ciudades y dislocó a su población, que los libros bíblicos de Josué y de Números atribuyen a una invasión dirigida por el general israelita Josué. Las excavaciones arqueológicas realizadas en la región confirman que entre el 1250 y el 1150 a.C. se produjeron en la zona ciertos disturbios que resultaron en la destrucción de pueblos y ciudades cananeas. Y recordemos guerra. Que en esa guerra, guerra los hebreos utilizaban armas
1: de los
0: Elohim, que fue Elohim lo que generó esas destrucciones masivas.
1: Es decir, allí se presentó un hecho bastante, bastante grande a nivel de guerra y enfrentamiento promovido por el Elohim Yahvé, dirigido por el terrestre híbrido, seguramente, el general israelita Josué, tipo Satanyahu o Netanyahu.
0: Exacto.
1: Hay que decirlo así. Algo como lo que hoy se está utilizando.
0: Exacto. Y recordemos que el arca de la alianza era un arma muy letal para que usaban ellos para...
1: Dicen algunos un reactor energético,
0: sí,
1: e incluso también un dispositivo de comunicación que utilizaban ellos para comunicarse con su Elohim. Y no desde que siempre he dicho Elohim, ¿eh? Para sacar de la mente eso de que Dios, eso no tiene nada que ver con Dios.
0: Y mire entonces el mapa, todo esto era lo que ocupaban, esta era la franja de Gaza de ese entonces.
1: De hecho, en la historia de Sansón, él en un momento huyó a tierras filisteas,
0: sí,
1: o a Gaza. Incluso dice el documento bíblico que él destruyó las puertas de Gaza. Que Sansón destruyó las puertas de Gaza. Entonces miren que Gaza viene de aquellos tiempos. Recuerden que Sansón fue uno de los jueces.
0: Y recordemos que también Dalila era filistea.
1: Exacto. De hecho, también David, una de las mujeres, las primeras mujeres de David, eran filisteas.
0: Sí.
1: Es curioso cómo el pueblo hebreo, siendo minoría, ¿verdad?, hoy tiene más reconocimiento de los otros pueblos que eran mayoría en ese entonces,
0: así es.
1: Bueno, ahora la Palestina de 1250 al 1000 a.C.
0: Los israelitas, una confederación de tribus hebreas, parecen haber controlado el territorio interior en torno al siglo XII a.C. Pero no ocurrió lo mismo con los filisteos, que habrían establecido un estado propio en la costa meridional de Palestina. O sea, cuando Josué entró a esa zona, a Jericó, invadió pues todo ese territorio, pero los filisteos, como eran un pueblo bastante fuerte, ellos se quedaron ubicados en esa costa meridional de Palestina, que es lo que vemos allí en el mapa. Y los israelitas conformaron entonces lo que es el Reino de Israel y el Reino de Judá.
1: Uno al norte y otro al sur.
0: Uno al norte y otro al sur.
1: Ahí es donde la parte que está al lado de Judá sigue siendo Gaza o tierra de filisteos.
0: Exactamente. Con una organización militar superior y gracias al uso de armas de hierro, derrotaron severamente a los israelitas en torno al 1050 a.C. O sea, ellos estaban firmes ahí con su ejército y recordemos que eran fuertes en el tema de las armas de hierro. La amenaza filistea obligó a los israelitas a unirse y a establecer una monarquía. Según la Biblia, David, rey de Judá e Israel, derrotó a los filisteos poco después del año 1000 a.C.
1: Bueno, fíjese que una de las batallas que caracterizó el control de la zona esta fue de David, otro híbrido, mitad humano, mitad sangre de Elohim, se enfrentó con un nefilín, que era el señor este, el gigante, Goliat, que era filisteo, era el nefilín de los filisteos. Entonces, nótese que ambos pueblos tenían sus dioses, tenían sus híbridos, y ambos se movían por la guerra que sus dioses o sus Elohim pues los llevaban, ¿no? Por el control territorial de cada uno de ellos, Trinidad.
0: Sí, y ahí fue, con David fue que lograron derrotar a los filisteos. En el año 1000 antes de Cristo.
1: Así es, aproximadamente ya en el 900 nace Salomón, más o menos 900 nace Salomón y crea y construye el templo de ese entonces. Entonces ya vamos llegando más para acá y llegamos a la Palestina del 1000 al 333 antes de Cristo.
0: Este Israel cayó antes a Siria en los años 722 y 721. ¿Qué es lo que vemos ahí en pantalla, ¿no? El
1: imperio
0: antes de Cristo, pero entonces esa es la ruta de Alejandro Magno, pero antes de Alejandro, así los asirios invadieron esa zona. Luego vinieron los persas, que también ocuparon esa zona, y luego le siguió el gobierno griego cuando Alejandro Magno conquistó la región en el 333 antes de Cristo. Aquí es importante pues ver que en este mapa vemos todo el recorrido que hizo este muchacho Alejandro Magno, quien fue uno de los grandes conquistadores de la antigüedad, y dentro de los territorios que conquistó, ahí vemos entonces que está toda la zona de Palestina también.
1: Ajá, ahí se ve.
0: Sí. Después de un periodo de dominación bizantina en el 313 al 636 antes de Cristo, Palestina es conquistada por los árabes en el 638 después de Cristo. Omar, el segundo califa del Islam, hace construir la cúpula de la roca y la mezquita de Al-Aqsa en Jerusalén.
1: La famosa, el domo de la roca.
0: El domo de la roca.
1: Que es el que está en la primera imagen arriba.
0: Exactamente.
1: Y bueno, hasta abajo también.
0: El abajo también, solo que es más cerquita. Cerca de las ruinas del segundo templo, del que resta el llamado Muro de los Lamentos. Entonces, el segundo templo fue destruido en todas esas guerras y ahí, sobre eso, construyeron el Domo de la Roca y la Mezquita de Al-Aqsa.
1: Sí, eso ocurrió luego de la destrucción que hicieron los romanos del segundo templo o el Templo de Herodes, como también se le conoce.
0: Exactamente. En los siglos siguientes, Palestina sufre nuevamente invasiones y conquistas. En primer lugar, la de las Cruzadas, que a su vez sufrirían una derrota parcial en manos de Salah al-Din, el Saladino. A partir de 1517, Palestina es englobada en el Gran Imperio Otomano y permanece en él hasta su declino durante la Primera Guerra Mundial. Entonces, en el marco de la Primera Guerra Mundial, el Reino Unido y Francia sellaron en secreto el conocido como Pacto de Sykes-Picot en 1916, que fue un acuerdo en el que se dividían los territorios de Oriente Próximo, Palestina incluida en esa zona, en el caso de que la Triple Entente saliera victoriosa del conflicto. Los diplomáticos británicos y franceses Marx Sykes y Francois Georges Picot negociaron los términos del acuerdo, que son los dos señores que aparecen ahí.
1: Ok, la Palestina bajo el control británico, que luego pues se lo suelta en la resolución de la ONU, que fue en 1947. Esta parte me interesa a mí, de la ONU, a partir de la resolución 147, si no estoy mal, le da el permiso a los judíos, luego de haber sido, digamos, reducidos, para no decir la cifra de siempre, por el señor del bigotico chistoso. A la llegada de Adolfo Hitler, el poder provocó que las emigraciones de judíos hacia Palestina se multiplicaran. Esto dificultó aún más la convivencia entre ambas religiones. Es más, los judíos comenzaron a crear instituciones autónomas a modo de sociedades políticas organizadas e independientes. En esta época, donde estallan los conflictos entre árabes y judíos dentro de las fronteras de Palestina, situación que empuja a la Asamblea General de las Naciones Unidas a aprobar una resolución pidiendo la partición de Palestina en dos estados, uno judío y otro árabe, además del establecimiento de un organismo internacional dirigido por la ONU para administrar Jerusalén. Es decir, Jerusalén quedaría bajo una administración neutral.
0: Exacto.
1: No sería ni parte del Estado judío ni parte del Estado árabe. O palestino. En este contexto, la violencia sigue creciendo, pero ¿Por qué sigue creciendo? Porque en la resolución de 1947 se le permitía a Israel tomar el 55% de Palestina, de arrancada. Recordemos las brechas que había dejado la llegada de Adolfo Hitler, la persecución, el famoso holocausto. Entonces el 55% pues ya ponía en desventaja claramente a quienes estaban ya allí hace 2000 años, los palestinos. De tal manera que ya a su llegada y el ejercicio de control de territorial de Israel permitió que no fuese el 55% que se tomaron, sino el 78%, dejando solo a los palestinos a un solo año de la resolución 1947, después lo que llamó la primera Nakba, a un pueblo reducido, a un pueblo palestino reducido en 22% de la del territorio,
0: sí,
1: en Cisjordania
0: y
1: Gaza.
0: Ahí lo vemos en el mapa.
1: Cisjordania y Gaza, que vendría siendo la parte de Palestina luego del acuerdo. Bueno, no fue un acuerdo, fue una imposición, que es la parte verdecita, ¿no? La verdecita clara, y el Estado de Israel quería conformado, territorialmente hablando, por la parte pues naranja, como lo ven ahí en pantalla. Ahí esto garantizó evidentemente un enfrentamiento, porque son dos intereses que se enfrentan, intereses sobre todo desde la postura de Israel, que dice, esto es nuestro porque Dios nos los dio. Bueno, el Elohim nos los dio, ¿verdad? Ya en 1967 se produce una guerra, ya la guerra, la de los famosos seis días. El reparto de lo que había sido Palestina volvió a cambiar tras el conflicto de 1967. Conocido como la guerra de los seis días, Egipto, que apoyaba la lucha palestina, pidió a la ONU, con tropas desplegadas para mediar entre israelíes y egipcios, que las retirase de la península del Sinaí, que hacía frontera con Israel. Es decir, esa parte se la estaba robando Israel. En este escenario, Egipto desplegó sus tropas en la frontera, haciéndose con el control del Sinaí y la frontera. De manera preventiva, Israel atacó la zona en su segundo gran enfrentamiento contra la coalición árabe, o la Liga Árabe, como se conoce, pero Israel obtuvo la gran victoria frente a las 700 bajas del lado israelí, provocó cerca de 20.000 del otro lado. Ese es el famoso, cuando esto se produjo, no, pero como es un pueblo elegido por Dios, mire que logró ganar porque Dios lo ayudó. No, las potencias mundiales los ayudan permanentemente, claro. Y así, ¿quién no gana?
0: Correcto.
1: Así que no van. Entonces, a partir de ahí, incluso en 1967, también se apoderaron de los Altos del Golán, que es tierra del Líbano. Y Líbano, el Líbano, fue la antigua tierra filisteas. Gaza, el norte, Líbano, Siria, son las zonas que ellos todavía se encuentran en disputa.
0: Bueno, en 1987 llega la primera intifada. Fue un accidente de coche el que hizo estallar la conocida como Primera Intifada, el primero de los dos grandes levantamientos populares en Palestina para acabar con la ocupación israelí en los territorios. En un momento en el que Israel había intensificado la expropiación de territorios y creación de nuevos asentamientos e incrementando la represión de las protestas palestinas contra la invasión israelí de Líbano, en 1982, las fuerzas de defensa israelí invadieron Líbano para expulsar a la OLP, que era un movimiento que se había conformado allá.
1: La Organización para la Liberación de Palestina.
0: Exactamente. El 8 de diciembre, un israelí chocó contra dos camionetas de trabajadores palestinos, provocando la muerte de cuatro de ellos. Palestina lo vio como un acto de venganza por la muerte a puñaladas de un israelí en Gaza días antes. Fue en este conflicto en el que surgió Hamás, una organización que articulaba el establecimiento de un Estado Islámico en la Palestina histórica. El jeque Ahmed Yassin lo fundó como a la Palestina de los Hermanos Musulmanes. Entre tanto, Yasser Arafat proclamó la independencia de Palestina en 1988, aceptando la solución de los dos estados. En la práctica, no obstante, Palestina sigue sin ser un Estado reconocido a nivel internacional de manera unánime. Aquí en la primera intifada, esta imagen que vemos es una imagen bastante famosa porque muestra cómo el pueblo palestino, a punta de piedras, palos, porque ellos no...
1: En completa desventaja.
0: En completa desventaja, porque ellos no están conformados como un Estado como tal, no tienen un ejército, no tienen armas. Nada. Entonces, enfrentándose contra el ejército conformado de Israel. Entonces, miren, un muchacho con una piedra tirándole piedras a un carro tanque.
1: Y fíjese que esas acciones que ustedes están viendo en pantalla, cuando un niño o alguien lanza una piedra a un tanque, inmediatamente es tomado preso por Israel, sin derecho a juicio, sin derecho a nada, abogado, a representación, y queda secuestrado en una de las cárceles de Israel. Por eso, luego del 7 de octubre, cuando Hamás, que tú explicas sus inicios, tomó secuestrados, también secuestrados a israelíes, pues compare las acciones del ejército y de Hamás. Son idénticas. Solo que las de Hamás se justifican, no debería justificarse nada, pero como reacción a la ocupación que desde 1947, en el tiempo moderno, hace precisamente Israel de estas tierras palestinas. Del otro lado, se dicen que hay más de 10.000 secuestrados por Israel en las cárceles. Pero bueno, la prensa, que es de dominio o que hace parte del lobby judío, no va a resaltar eso.
0: Exacto. Y cuando se habla de intifada, es el levantamiento de la gente, del pueblo palestino contra esa ocupación israelí.
1: Así es. Luego hubo una segunda intifada, que ya fue en el año 2000.
0: Sí, la segunda llegó tras una visita institucional de varios políticos israelíes a la explanada de las mezquitas en el año 2000. En la delegación estaba el militar retirado Ariel Sharon, líder del partido ultraconservador.
1: Likud, el mismo de Netanyahu.
0: Exactamente. Y es ministro de Asuntos Exteriores y posteriormente primer ministro de Israel. Para Palestina fue una clara provocación y un intento por parte del régimen israelí de cambiar el status quo de un lugar sagrado para el Islam como era la mezquita de Al-Aqsa. Las manifestaciones en contra de esta visita fueron adquiriendo tintes violentos y marcaron el inicio de la segunda intifada, notablemente más violenta que la primera.
1: Así es, la segunda intifada provocada por Ariel Sharon en una visita allí en la explanada de las mezquitas. Uh-huh. ¿Por qué? Porque la explanada de las mezquitas es un lugar no permitido para los judíos. Es una ofensa cuando un judío intenta entrar allí.
0: Sí.
1: Y el señor Ariel Sharon, sabiéndolo, entró. Es decir, una actitud provocadora.
0: Exacto.
1: Y recuerden otra cosa, partido del miembro o líder del partido en ese momento, el año 2000, del partido ultraconservador Likud. Luego se hizo primer ministro israelí, Ariel Sharon. Ese partido, Likud, es el mismo partido hoy, ultraconservador, del señor Benjamín Netanyahu, que está dirigiendo todo lo que está pasando ahora mismo en Gaza, tierra filistea, ¿verdad? Ahora, en el 2006, Hamás se hace con el poder de la Franja de Gaza, que inicialmente esto apareció como una votación allí. 2006, Hamás derrota en las elecciones a Al-Fatah. Al-Fatah es el otro grupo que trata de liderar a Palestina, parte de la comunidad internacional.
0: Y son grupos políticos, ¿no?
1: Sí. Lo que pasa es que Hamás es inicialmente un grupo político, luego armado.
0: Exacto.
1: Armado por, bueno, todo lo que viene haciendo Israel contra el pueblo palestino.
0: Pero armado para defenderse de la ocupación y de los ataques israelíes.
1: Sí, por eso se le llama un grupo de resistencia armada. Uh-huh. Pero Israel no le llama así. Le llama grupo terrorista.
0: Exacto.
1: Entonces, las acciones que realiza Israel sobre el Palestina, ya sea Gaza o Cisjordania, no son de ningún tipo terrorista ni de abuso, no, son porque ellos tienen derecho. Pero cuando del lado de Hamás se hace un ataque para defenderse de las cuestiones, eso sí es un ataque terrorista. Fíjate que el que pone la línea de qué es terrorismo y qué no, son los dueños del mundo.
0: Otra cosa importante y es, por lo menos en este caso, en esta franja de Gaza es un territorio, o era un territorio con una organización, o sea, ahí habían personas, era una población de personas viviendo ahí que tenían un estado, pues no, aunque no fuera un estado legalizado a nivel internacional, ellos tenían una organización, tenían sus dirigentes, sus hospitales, sus centros educativos, o sea, como cualquier pueblo, como cualquier ciudad, como cualquier civilización, pues que está ahí conformada y en esta actualidad, ¿no? O sea, no eran un grupo ahí como de personas ahí encerradas, no, o sea, eso era una población, una ciudad.
1: En 2006, como le decía, Hamás derrota en las elecciones al Fatah. Parte de la comunidad internacional, como Estados Unidos incluido, suspenden su ayuda a la autoridad palestina, al considerar que Hamás es una organización terrorista, aunque inicialmente Al-Fatah y Hamás llegan a un acuerdo para gobernar juntos en los territorios palestinos. Hamás acaba tomando el control de la Franja de Gaza en 2007 y Al-Fatah en Cisjordania. Así se lo repartieron. La respuesta de Israel fue el establecimiento de aún más férreo bloqueo de la región, en la que solo permitía la entrada de alimentos básicos en la zona. Es decir, quien controlaba desde el año 2006 hasta el sol de hoy, bueno, que todavía lo sigue haciendo, ahora peor, cada cosa que entrara a la Franja de Gaza no entraba si Israel no lo permitía.
0: Sí.
1: O sea que desde el 2006, sepan amigos, esta historia, desde 2006, la Franja de Gaza es un campo de concentración controlado por Israel.
0: Sí, así es.
1: Entonces, ¿cómo no quiere esta gente?
0: Ahí la gente, nadie entra ni sale si
1: no lo dice Israel.
0: Autorizaba Israel.
1: Bien, ahí está entonces esa historia que ya se está acercando más a nosotros. 2021, ¿qué pasa, Trinidad?
0: Bueno, en el 2021 es cuando comienza el conflicto Israel-Hamás ya de manera como oficial. La tensión nunca ha desaparecido. Y desde el 2021 ha sido una constante en la región. Según iban avanzando los proyectos de construcción de asentamientos judíos en suelo palestino, ilegales a ojos de la ONU, que insisten que se violan los derechos internacionales, a mediados del 2021 estallaron nuevas manifestaciones que ante el exacerbado uso de la fuerza por parte de las autoridades israelitas en sus intentos por reprimirlas, acabaron con Hamás disparando cohetes desde la Franja de Gaza hacia Israel, con la subsecuente reacción de Tel Aviv. Desde ese entonces es donde viene presentándose el intercambio, primero el intercambio entre Hamás e Israel.
1: Es decir, hay un desbalance en el enfrentamiento notorio, pues evidente, ¿no? Uno es un ejército y otro es un grupo de resistencia que tiene, y no solamente Israel tiene un ejército acompañado por Occidente, sobre todo por los Estados Unidos. ¿Ah? Entonces,
0: correcto.
1: Eso le coloca una ventaja, pero sumamente grande.
0: Inmensa.
1: No vayan a creer ustedes que esto es porque Dios lo quiso.
0: Se llama genocidio por la gran cantidad de muertes que se han presentado. Ahí vemos la diferencia entre hombres, mujeres y niños que han muerto. Y vemos que la cantidad de mujeres y niños es exageradamente grande.
1: Civiles.
0: Civiles.
1: También. La gran mayoría niños. Desastroso. Terrible, desastroso.
0: Sí.
1: Ahora, la pregunta es, con base a todo esto que hemos analizado, Trinidad, ¿tiene arraigo territorial, cultural,
0: hombre,
1: Palestina en esta zona?
0: Creo.
1: ¿Tiene el derecho también? Ni siquiera también, porque uno cuando dice tiene el derecho también, es porque se lo está dando a Israel.
0: No.
1: Que realmente lo obtiene por las potencias mundiales luego de la Segunda Guerra Mundial. De ahí es donde se gana el derecho. Y
0: no.
1: Porque según se lo dio Dios. O Jehová,
0: aquí lo que vemos es que ante lo que acabamos de investigar y de descubrir aquí, es que son pueblos ancestrales, pueblos que vienen de miles y miles y miles de años ocupando ese territorio. Palestina, sus ancestros son de ahí, por eso el arraigo de esas personas de no quererse mover de ahí, y ahora uno lo comprende. O sea, nosotros aquí en América Latina, que tenemos nuestros ancestros indígenas, que vivimos orgullosos de ellos, yo por lo menos mis ancestros son guayú de la Guajira, mi abuela, mi bisabuela es guayú, y yo me vivo orgullosa de mis raíces guayú, indígenas, y me siento que pertenezco aquí. Ahora imagínense a esas personas que también tienen sus ancestros de allá, filisteos, de esa zona, que toda la vida guerrearon, que toda la vida lucharon por estar ahí, por mantenerse ahí. Eso es lo que hace que ellos se mantengan ahí, porque yo
1: se llama
0: incluso
1: arraigo.
0: Arraigo. Yo incluso me preguntaba, pero caramba, y tanto territorio, ellos por qué no se van de ahí, y ya le das el pedacito ese a Israel,
1: la tierra de tus ancestros.
0: Pero ya después de ver esto, y que es miles de años y miles de años de estar ahí, uno ya comprende.
1: Miles de años. Si lo cuenta usted solo desde hace 2000 años para acá, ya tienen un arraigo suficiente.
0: Total.
1: Pero si lo lleva 1300, 1500, 1700, épocas incluso anteriores, el arraigo es total.
0: Así es.
1: Entonces hay un desconocimiento total. Creo que el causante de todo esto es un solo personaje llamado Elohim Yahvé. Y cómo este pueblo se tomó en serio lo que un Elohim Yahvé le prometió. Hay quienes dicen, pero también los palestinos adoran a Alá, otro Elohim. Entonces los dos son iguales. Y podríamos decir que sí, son dos pueblos, como todos, casi todos los pueblos del mundo, sobre todo en aquella zona, adoran dioses que en principio fueron seres llamados Elohim, ambos. Solo que el que le corresponde al pueblo hebreo terminó siendo más sangriento,
0: exacto,
1: más hábil, más fuerte. Y el ejercicio que su pueblo hizo de las leyes que él les dejó en las 613 leyes de Moisés, los han colocado siempre en ventaja, apabullando a cualquier contrario. Y en la actualidad le ha dado el poder económico, financiero y en diferentes áreas al pueblo hebreo.
0: Sí.
1: Entonces, ni comparar, no podemos comparar la fuerza del Dios que representan o adoran los palestinos con el Dios fuerza que representa el Dios de los hebreos. Ni comparar.
0: Así es. Ni comparar. Otra cosa que me llamó la atención en la investigación que encontré, y es que el pueblo hebreo es un pueblo que mantiene unas tradiciones muy arraigadas, y donde quiera que van, ellos implantan sus tradiciones, su religión, su idioma, su forma de comer, de ayudarse entre ellos. Y eso hace que cuando ellos lleguen a un territorio, los que ocupan ese territorio, o sea, los dueños de ese territorio original, los terminen sacando, porque ellos se van acomodando y quieren como imponer sus leyes y sus costumbres. Entonces, eso hace que todo el mundo los eche de todos lados.
1: Claro. Pero mira lo que dice Tomás Castrillón, pero los árabes dominan también. Entonces aquí es donde viene la diferenciación de los conceptos. Estamos hablando de los palestinos.
0: Sí.
1: Los palestinos que viven en una región que se llama Palestina, que hoy está luchando contra la invasión del pueblo hebreo, el pueblo judío,
0: exacto,
1: el pueblo de Israel. Cuando se habla de los árabes dominan también, recuerde que ser árabe hace parte fundamentalmente del quien habla el árabe, que es un idioma, y más o menos asociado a una cultura árabe.
0: Correcto.
1: Ahora, nosotros no podemos decir, por ejemplo, que los americanos ejercemos control sobre el mundo, porque tanto Estados Unidos como Colombia somos americanos. Entonces yo no puedo decir, no, es que los americanos controlan el mundo. No, espérate, pero dime, ¿quién de los americanos? Ah, los norteamericanos, pero no de los norteamericanos, porque los norteamericanos están en México y está Canadá. Tienes que ser más específico. USA, Estados Unidos. Ah, bueno, ya entiendo quién gobierna. Ya estoy entendiendo a quién te refieres que gobierna. Entonces, por decir, pero los árabes dominan. ¿El pueblo palestino domina? porque habla árabe no quiere decir que los árabes gobiernen. Además, recuerda que el pueblo árabe está constituido por varias naciones. Es como decir, por ejemplo, que en el caso de Latinoamérica, porque todos hablemos español, todos somos narcotraficantes.
0: Exacto. O porque una parte sean católicos, entonces ya...
1: Sí, se entiende lo que quiero plantear. Claro. Estamos hablando de Palestina, un pueblo que ni siquiera es reconocido como nación. Uh-huh. ¿Poderío tiene? Ninguno. Uh-huh. Ni siquiera los otros países que hablan árabe lo han impulsado para que logre ser un Estado. Ahora, si hablamos del mundo árabe, por ejemplo, hablamos de los Emiratos Árabes Unidos, hablamos de Qatar, hablamos, Irán no es un pueblo árabe, porque Irán no habla árabe, entonces no son árabes. Irán habla iraní, esa es otra cultura, uh-huh. Incluso también Irak. Entonces, esos pueblos que llamamos árabes, algunos tienen un poderío económico porque tienen reservas fuertes de petróleo y de gas, que incluso en los convenios que hacen con los Estados Unidos, que son los que dominan el negocio del petróleo y del gas, pues terminan arrodillándose a los intereses de los Estados Unidos. Por eso usted ve que en este momento hay un asedio contra un pueblo que habla árabe, que es Palestina,
0: exacto, pero que profesa, no tiene el poderío. Y que profesa una religión que es el Islam.
1: Que es el Islam, pero no necesariamente quiere decir que tenga y ejerza un poder.
0: No, y tampoco que todos profesen esa religión. Habrán otras religiones ahí.
1: De hecho, Trinidad, una de las cosas que caracteriza a la gente en Gaza y en Cisjordania es que es multicultural, pero en el término es religioso. Hay ateos, hay cristianos, católicos, hay judíos, sí. Hay palestinos judíos, exacto. Hay palestinos árabes, musulmanes, hay palestinos cristianos. Entonces, yo pienso que nosotros tenemos es que entender cada término. Esta mañana decía en el noticiero que importantes son las definiciones. De hecho, en nuestros programas siempre iniciamos el programa o nuestros programas dando definiciones. Sí. Porque es lo que nos ayuda a entender qué es árabe, qué es Islam, qué es Palestina, qué son los Emiratos Árabes. Y vamos a encontrar que no es lo mismo.
0: Sí, así es. No, y ya vimos que Palestina fue un pueblo, pasó por muchas invasiones, por muchas conquistas. O sea, fue... los otomanos, los babilonios, los persas, Alejandro Magno, y bueno, al final terminaron los árabes, y ellos pues conservan es la cuestión
1: de 9 y 3. En tu conclusión, arraigo tiene muchísimo, sí. muchísimo arraigo territorial, cultural, ancestral, que le permite ese arraigo, como le permite a cualquier nación del mundo vivir en paz en ese lugar donde hay un arraigo.
0: Sí.
1: Los otros, si usted lo analiza bien, los israelitas, ¿cuándo comenzaron a llegar allí? Desde 1947. Todos eran europeos, la mayoría eran europeos y venidos de los Estados Unidos. Y llegaban allí, donde gente tenía más arraigo que los que llegaban.
0: Investigue. O sea, allí a la zona de los palestinos.
1: Llegaban, porque desde 1947 les permitieron a los judíos volver. ¿Y dónde estaba la mayoría? En Europa, en Ucrania, en Polonia. Y se comenzaron a devolver. De hecho, el señor Netanyahu no nació ahí.
0: No, nada.
1: El primer ministro de Benjamín Netanyahu, el ministro de defensa, toda esa gente no es de ahí. Uno es de Polonia, el otro es de no sé dónde.
0: Sí.
1: Tiene más arraigo una señora palestina en ese territorio que ellos que llegaron.
0: Así es.
1: Por eso es que muchos dicen que Israel es un invento de Estados Unidos y del Reino Unido, de la Gran Bretaña. Uh-huh. Y eso es así. Eso es así. Bueno, muchas gracias a ustedes por haber estado conectados acá al programa. Queda el tema abierto, queda dispuesto para que ustedes investiguen, amplíen y comprueben. Para mí, el arraigo es total.
0: Sí.
1: Para mí el arraigo es total y esta gente se merece estar allí porque sus ancestros han estado allí. Y el cuentecito de que esto me lo dio Dios, váyase con ese cuento, yo no sé para dónde, pero eso no es así.
0: Y sobre todo que son personas que llevan muchos, muchos, muchos años, muchas generaciones soportando todo este enfrentamiento, este asedio del pueblo israelí de una manera abrupta, violenta, horrorosa, y aún así permanecen ahí, siguen ahí, están en la lucha. O sea, pienso que el solamente mantenerse ahí ya es una fuerza que hace que permanezcan en una lucha. Es como cuando lo de Gandhi, ¿te acuerdas que Gandhi luchaba por la resistencia en silencio? Entonces este es un tipo de resistencia también de estar ahí, de defenderse como pueden, pero ahí, sin moverse, porque ellos fácilmente pueden, incluso los que no están en Gaza, que pueden moverse, coger un avión, irse para otro lado, pero ahí están en sus casas, ahí lo sacan de las casas estos benditos israelitas que se meten, les ocupan las casas, y ellos quedan ahí en esos refugios y ahí aguantando, pero es por ese derecho a la defensa que ellos tienen, de que ese es su territorio, de que ahí estuvieron sus ancestros, de que eso les pertenece y nadie los va a mover de ahí.
1: Así es. Otra cosa, bueno, se me olvidó, yo iba a decir algo ahí dentro de lo que tú estabas comentando. Pero bueno, nos vamos. Entonces, cuídense.
0: Así es. Y bueno, y por una Palestina libre nos unimos y en contra del genocidio.
1: Y nosotros estamos aquí en contra de ese genocidio y porque estos niños en Palestina puedan vivir tranquilos como viven los nuestros acá.
0: Totalmente.
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2: 11 de la mañana con 23 minutos.
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Vamos a hablar de Jesús en el Talmud, esa visión histórica que han tenido los líderes del pueblo hebreo, los líderes religiosos, acerca de Jesús de Nazaret. Algunos de los pensamientos más oscuros y lo que ellos realmente creen de este personaje, algunas citas están plasmadas en esta tradición oral. Y no solamente es lo que piensan los líderes religiosos de ellos, gran parte de este pueblo piensa lo mismo. Vamos a analizar esto. Porque muchas personas no conocen, ¿no?, esta parte y estas enseñanzas, ocultas, entre comillas, porque el Talmud cualquiera lo puede leer, pero es algo que no es tan difundido. Primero hablemos de qué es el Talmud, cuál es su origen. El Talmud es más que una colección de textos, es un testimonio vivo de la evolución cultural, ética y legal de la comunidad hebrea a lo largo de los siglos. Comprender su origen histórico nos ayuda a apreciar no solo su complejidad, sino también su relevancia en el momento actual. Porque sí, esto no es un libro o un compendio de documentos y enseñanzas antigua, sino que es algo que rige aún en la actualidad la vida de este pueblo. Con el fin de proporcionar un marco contextual completo, es crucial destacar que existen dos versiones principales del Talmud. Está el Talmud de Jerusalén y el Talmud de Babilonia. El origen del Talmud se sitúa en un periodo de tiempo que abarca varios siglos, comenzando con la finalización de la Mishnah en el siglo III después de Cristo. La Mishnah es esa tradición oral, ¿no? Todo el compendio de la tradición oral hebrea. La Mishnah, que sirve como el núcleo alrededor del cual se construyó el Talmud, es una compilación de leyes orales. Posteriormente, los sabios judíos se dieron a la tarea de discutir, analizar y comentar la Mishnah, lo que eventualmente llevó a la formación de lo que ahora conocemos como el Talmud. La diferencia entre el Talmud de Jerusalén y de Babilonia, bueno, obviamente es el lugar principalmente donde se escribieron, ¿no? Uno se hizo en Jerusalén, ahí se compiló, ¿no?, esa tradición oral en tierra de Israel, y el de Babilonia fue un compendio que se creó durante el exilio, cuando ellos estuvieron exiliados allí en Babilonia durante unos 70 años. Así que, como bueno, ya lo venimos comentando, el Talmud es una tradición oral, enseñanzas, discusiones entre los líderes religiosos sobre su ley. Y esto luego se fue compilando ya de manera escrita. Estas son las interpretaciones de muchos rabinos a lo largo de la historia. Y bueno, el Talmud es bastante extenso. Como ya lo vimos, hay dos versiones, el de Jerusalén y el de Babilonia. Y bueno, es bastante extenso. Yo diría que podría ser incluso igual o más extenso que la misma Biblia, porque son varios compendios, ¿no? Está el Talmud Shabbat, está, bueno, tienen algunos nombres propios, ¿no?, de esa cultura. Está el Sanedrín, bueno, hay varios tratados, y todo esto conforma lo que es el Talmud, básicamente la tradición oral de ellos. Y dentro de esta tradición oral, por supuesto, hay unas referencias a Jesús. Esto es uno de los datos que también comprueba la existencia del Jesús histórico, además de otras cosas que hay por ahí, porque los mismos hebreos comentan de la existencia de este personaje en estas enseñanzas históricas. Los círculos hebreos tradicionales, dentro de ellos, ¿no?, a veces se escucha decir que Yeshua nunca existió, que su figura histórica es un invento de los cristianos. Eso es lo que algunos líderes religiosos de Israel han dicho durante mucho tiempo. Pero en el Talmud, que es una obra monumental para ellos, se menciona a Jesús y a sus discípulos originales varias veces. Si no existió, ¿por qué lo mencionan? Ahí la pregunta, ¿no? Obviamente, debido al odio de los rabinos hacia esta figura histórica, que eso es algo que se sabe, del desprecio y el rechazo por parte de este pueblo hacia la figura de Jesús, y quedó comprobado en los mismos evangelios. De hecho, hoy en día sabemos que hay un movimiento cristiano sionista, que es como estos seguidores, supuestamente, ¿no?, del mensaje de Jesús, incluso ponen por encima muchas veces los intereses de Israel. Consideran a Israel como ese verdadero pueblo elegido, defienden los propósitos de Israel. Y es un movimiento muy fuerte, sobre todo en Estados Unidos, que fueron los que al final colocaron muchos votos para que llegara Donald Trump al poder, ya que Donald Trump es un presidente pro-Israel. Estos evangélicos sionistas consideran que la reconstrucción del templo, la llegada del Mesías hebreo, es muy importante para el cumplimiento de las profecías bíblicas, ¿no? Así que ellos están del lado
de Israel, apoyan a Israel. Pero lo que ellos no saben en su ignorancia es que Israel, en el fondo, los desprecia. No solamente a los evangélicos cristianos, sino la figura central de adoración de estas corrientes, que es Jesús. Lo consideran poca cosa, lo consideran un bastardo. Bueno, ahora vamos a ver algunas de las cosas que le dicen en el Talmud. Y bueno, y las que no están ahí, yo diría que podrían ser incluso peores. Porque el Talmud, también hay que decir que muchas de estas, de estos datos, enseñanzas y palabras que están ahí con referencia hacia Jesús fueron cambiadas, fueron suavizadas en el tiempo. Porque antes se dice, ¿no?, que era muchísimo peor. Incluso es probable que algunas citas se hayan quitado. Entonces, el rechazo es evidente por parte de este pueblo hacia la figura de Jesús. Muy raras veces se menciona su nombre en las páginas del Talmud, y cuando se hace se le llama Yeshu, aunque en la obra Toldot Yeshu se dice que su nombre original fue Yeshua y que luego se cambió a Yeshua. Generalmente se le aplican al nazareno epítetos peyorativos como el Mamser, o sea, bastardo, y otros, y también se le dicen sobrenombres como Balaam, entre otros. En esto, el Talmud, bueno, violenta su propia regla sobre la calumnia, porque casi todos los datos negativos específicos que ofrece sobre el nazareno y sus discípulos son exactamente calumnias. Entonces, hay aquí algunas citas que vamos a mencionar sobre lo que dice el Talmud acerca de Jesús y de María. O sea, se ensaña con ellos dos. Por ejemplo, con respecto a Miriam, como se le conoce ahí, que sería la madre de Yeshua, se dice que el ángel de la muerte estaba con él. O sea, ni siquiera se dice que era el ángel Gabriel, no, el ángel de la muerte. El ángel le dijo a su mensajero: ve, tráeme a Miriam, la arregladora de cabello de mujeres. O sea, que era como una estilista, ¿no? Él la trajo a Miriam, la maestra de niños, y el ángel le dijo: te dije Miriam, la arregladora de cabellos de mujeres. Él dijo: si es así, regresaré a esta. Él dijo: ya que has traído a esta, que esté en el número de los fallecidos. El ángel de la muerte estaba con él, el relato que ya había sucedido, pero esto acerca de Miriam, la arregladora de cabellos de mujeres, sucedió en el tiempo del segundo templo, evidentemente, que era el tiempo cuando Jesús vivió. Entonces se dice de Miriam que quien la contacta es el ángel de la muerte, no es Gabriel, y se dice que ella era una arregladora de cabellos. También se dice sobre Jesús en el Sanedrín 100, al principio fue un profeta y al final un engañador. Esto es algo de las cosas suaves, ¿no?, que se dicen sobre Jesús. Entonces, aquí yo tengo un recopilatorio sobre las referencias más importantes, más llamativas de Jesús en el Talmud. Recuerden, no se le menciona literalmente como Jesús, sino Yeshua o otros sobrenombres. Por ejemplo, en el Sanedrín 43a, ya en la traducción nos dice:

a Israel por el mal camino. Esa es otra de los señalamientos que ellos consideran que Jesús era un mago negro y estaba desviando a Israel. Todo aquel que conozca algo en su defensa que venga y enseñe a su favor, pero no encontraron nada en su defensa y lo colgaron en la víspera de la Pascua. Ahí está uno de los señalamientos, Jesús el hechicero, que supuestamente él trajo toda esa magia negra de Egipto. En el Shabbat 104b, ahí se le coloca algunos sobrenombres, se le dice Ben Pandera o Ben Estada. Dice por acá, se enseñó por parte de Rabbi Eliezer, dijo a los sabios, ¿acaso Ben Estada no sacó hechizos de Egipto, este es Jesús, ¿no? Mediante marcas que hizo en su carne. Ellos le respondieron, era un necio y no se puede aportar una prueba a partir de los necios. Ben Estada era Ben Pandera. Y un rabino dijo, Estada era el marido de su madre, Pandera era el amante. O sea, como si entre Jesús y María hubiese una especie de incesto, porque ellos consideran también a María como una cualquiera, ¿no? Para utilizar un término. El marido no era Papos Ben Yehuda, más bien su madre era Estada, pero su madre no era Miriam, la que arreglaba el cabello de las mujeres. Más bien, como dice Pumbédita, Estada, esta se apartó de su marido. Entonces aquí, bueno, hay una enseñanza de ellos, ¿no? Donde dice que Jesús primero era hechicero, trajo la magia negra de Egipto y además parecería tener, según ellos, una relación con su madre María, pues que era una adúltera, no era una cualquiera. Aquí se hace la relación entre Ben Estada, Ben Pandera, Miriam, que era María, y estos términos pues eran como una especie de sobrenombres que ellos le ponían. Otro punto que ellos revelan en este caso en el Sanedrín 67a. Y así hicieron Ben Estada en Lot y lo colgaron en la víspera de la Pascua. Entonces, por eso se entiende que Ben Estada es el mismo Yeshua, porque aquí dice que a Ben Estada lo colgaron en la víspera de la Pascua, como ya veíamos en una cita anterior. Ben Estada era hijo de Pandera. Un rabino dijo, Estada era el marido, Pandera era el amante. O sea que tenían una relación. Estada era Jesús, ¿no? O Yeshua. Y Pandera, así le dicen a María. O sea que tenían una relación. No se sabe si estos términos los cambiaron como para confundir o camuflar de que ellos realmente no estaban hablando de María y Jesús, sino de cualquier otras personas. Y se cambiaron los nombres. Es una de las teorías que se dice porque son citas muy polémicas. Pero ya vamos viendo la visión que ellos tenían de Jesús y María. El marido era Papos Ben Yehuda, más bien su madre era Estada, y bueno, aquí repiten lo mismo, de que María se habría apartado de su marido, o sea que María no era virgen, para meterse con su propio hijo. Sanedrín 107b. Siempre debe ser la mano izquierda la que rechaza y la derecha la que acerca, no como Yeshua Benpería, que rechazó a Yeshu con ambas manos. Entonces, bueno, aquí muestra el rechazo total que ellos tuvieron hacia Yeshu. También, esto es en el Sanedrín 107b. En este caso, en el tratado Sotá 47a, hacen otra referencia hacia el rechazo, porque, bueno, dentro de sus enseñanzas cabalísticas, la izquierda rechaza, la derecha acerca. Y ellos dicen que rechazaron a Jesús con ambas manos. Ni siquiera la derecha, que es la conciliadora, lo aceptó. Dentro del Talmud está el Gitin 57a. Dice lo siguiente: fue y levantó mediante nigromancia a Yeshua el Nazareno. O sea que Jesús no habría resucitado, sino que alguien a través de la nigromancia lo levantó de entre los muertos. Le dijo: ¿quién es importante en aquel mundo? Él respondió: Israel. Le dijo: ¿debo unirme a ellos? Le respondió, busca su bienestar, no busque su mal. Todo aquel que los toca es como si tocara a la niña de sus ojos. Le dijo, ¿cuál es el castigo de ese hombre? Le respondió, el castigo hacia Jesús o hacia el que lo habría levantado, ¿no? Con nigromancia. El castigo sería excremento hirviendo. Miren la porquería, ¿no? Porque dijo él al maestro, todo aquel que se burle de las palabras de los sabios es juzgado con excremento hirviendo. Ese sería el castigo de Jesús y sus seguidores. Luego hay otros pasajes que no son referencias tan directas,
pero digamos que estos que toqué acá son los principales. También hay otros.

0: por ejemplo el Yevamot 49, que dice que Jesús era un bastardo nacido de adulterio. O sea, miren cómo contradice, ¿no?, la tradición cristiana, que Jesús, hijo de Dios, nacido de una virgen, ¿no?, a través del Espíritu Santo, de la luz y todo esto, pues ellos en el Talmud enseñan que no, que él fue hijo de adulterio, fue un bastardo. Y ese es uno de los peores títulos que, bueno, se le podría poner a Jesús, ¿no?, desde la tradición de ellos. Para ellos, ser nacido de adulterio era lo peor. En el Sanedrín 106a, María era una cualquiera, para no decir el término, y Jesús era un hombre malo. Ya veníamos comentando lo que ellos pensaban de María. Dicen todo lo contrario, ¿no? La tradición cristiana dicen que era la Virgen más santa y ellos dicen que era una mujerzuela. En el Shabbat 104, Jesús era un mago y un tonto y María era una adúltera. Ahí están las referencias, o algunas de las referencias del Talmud de Babilonia, el Talmud de Jerusalén sobre Jesús. Para que ustedes se vayan dando cuenta qué es lo que ellos realmente piensan acerca de Jesús. ¿Cuáles son sus pensamientos más secretos y los que no están plasmados en estos textos? Porque lo que ellos pensarán y no está escrito será muchísimo peor. Entonces aquí se entiende, queridos amigos, el rechazo que ellos tuvieron por Jesús desde el principio. ¿Por qué lo rechazaron? Porque las enseñanzas de Jesús eran contrarias a sus leyes, a lo que su falso Dios les enseñó a través de sus profetas, sus leyes, a través de Moisés y todo esto. Jesús siempre señaló estas enseñanzas como falsas. La denunció, les dijo que eran hijos de Satanás, les dijo que ellos no eran parte de las ovejas del Dios verdadero, por eso no lo reconocían. Es decir, hizo una denuncia muy fuerte, sobre todo en el capítulo 8 de Juan, y los hebreos, ante estas denuncias, no sabían qué hacer con él. Querían acabarlo, destruirlo en varias ocasiones, como lo vemos en la Biblia en varios momentos. Mateo 12:14, y salidos los fariseos, tuvieron consejo contra él para destruirle. Mateo 21:38, en la parábola de los labradores malvados, también se dice que ellos vieron en Jesús una amenaza, o sea, al heredero, y habría que acabarlo y apropiarse de su heredad, o sea, el planeta Tierra y la humanidad. En Mateo 26:3-4, entonces los principales sacerdotes, los escribas y los ancianos del pueblo se reunieron en el palacio del sumo sacerdote Caifás y tuvieron consejo para aprender con engaño a Jesús y matarle. Aprender con engaño porque no tenían realmente pruebas fuertes y contundentes para hacerle un juicio. Entonces se inventaron cosas, le hicieron un juicio injusto. Primero lo apresaron por la noche, que ya eso era ilegal dentro de las leyes de ese momento del Imperio Romano. Le hicieron un juicio allí en el templo. No es que lo llevaron a Pilatos enseguida, no. Primero le hicieron el juicio ante Caifás. Y una vez hecho ese juicio, ahí sí lo mandan a Pilatos para que Pilatos lo ejecute. Entonces miren que ellos fueron los responsables reales de lo que le pasó a Jesús. Mateo 26:59. Y los principales sacerdotes y los ancianos y todo el concilio buscaban falso testimonio contra Jesús para entregarle a muerte. Marcos 3:6. Y salidos los fariseos tomaron consejo con los herodianos contra él para destruirle. Marcos 11:18. Y lo oyeron los escribas y los principales sacerdotes y buscaban cómo matarle porque le tenían miedo. Marcos 12:7. Mas aquellos labradores dijeron entre sí, este es el heredero. Ah, bueno, ya está la comentado ahorita. En Marcos 14:1, dos días después era la Pascua y los días de los panes sin levadura. Y buscaban los principales sacerdotes y los escribas cómo prenderle por engaño y acabar con él. En Lucas también, esto fue dentro de una de las sinagogas, donde todos en la sinagoga, oyendo estas cosas, se llenaron de ira y levantándose, le echaron fuera de la ciudad y le llevaron hasta la cumbre del monte sobre el cual estaba edificada la ciudad de ellos para despeñarle, o sea, tirarlo desde ahí arriba. Nosotros muchas veces hemos leído los evangelios, pero se nos olvida estos intentos, ¿no?, de acabar con Jesús en varias ocasiones. Lucas 19:47, y enseñaba cada día en el templo, pero los principales sacerdotes, los escribas y los principales del pueblo procuraban acabar con él. En Lucas 20, esta es nuevamente la parábola de los labradores. Lucas 22, y los principales sacerdotes y escribas buscaban matarle porque tenían miedo del pueblo. En Juan también perseguían a Jesús, procuraban acabar con él. En Juan 5 también dice que procuraban destruirlo porque no solo, según ellos, no según sus leyes, no solo quebrantaba el día de reposo, que era lo que les decía ahorita, Jesús siempre estuvo en contra de estas leyes, sino que desde la perspectiva de ellos también decía que Dios era su propio padre, haciéndose igual a Dios. Para ellos eso era herejía y todo. Juan 7, después de estas cosas, andaba Jesús en Galilea, pues no quería andar en Judea porque los hebreos procuraban matarle. Jesús también era astuto. Él no siempre se ponía en bandeja de plata porque sabía que corría peligro. Y él sabía que tenía que cumplir una misión y ya después de eso, pues sí se iba a entregar a ellos. Juan 7 y 19, Jesús les dice: no os dio Moisés la ley y ninguno de vosotros cumple la ley. ¿Por qué procuráis matarme? Les preguntaba. Juan 7, decían entonces unos de Jerusalén: ¿no es este al que buscan para matarle? O sea, Jesús era como el más buscado en ese momento de Israel. Había recompensa por su cabeza, mejor dicho. Era tremendo el complot que había para quitarlo del camino. Juan 8, ya es cuando él lo denuncia, les dice que son hijos de su padre el diablo. Bueno, y hay muchísimas citas donde los principales sacerdotes, los escribas, los fariseos, el pueblo, buscaban afanosamente el momento para destruir a Jesús. Y esto, queridos amigos, es la visión real que tiene este pueblo hacia Jesús. Por más que los cristianos en la actualidad los defiendan, digan que son el pueblo elegido, que hay que bendecir a Israel, porque si no se bendice a Israel, entonces será destruido por Jehová. Ese es el miedo, ¿no? Porque claro, ¿quién es el que dio la orden o el que sí dijo estas palabras? Bendito el que bendiga a Israel, porque el que te maldice te destruiré. Si no estoy mal, así dice una de las citas. ¿Quién dice eso? Jehová, un falso Dios. Es decir, cuando esto lo dice un falso Dios, no es algo que sea real o que si usted no cumple con eso le va a caer una maldición. No, eso lo dijo un falso Dios. Y si lo dijo un falso Dios, es una enseñanza que no tiene peso. Claro, él lo dijo para proteger a su pueblo y para llenar de miedo a la gente que no pudiera denunciar lo que hace Israel por el temor de que le va a caer alguna brujería o quién sabe qué cosa. No hay que tenerle miedo a estas cosas. Al contrario, ellos son los que siempre han tenido miedo. Como en una cita lo leíamos, procuraban destruirle porque le tenían miedo. Ellos le tienen miedo a la luz, le tienen miedo a la verdad, le tienen miedo a que estas cosas salgan y se les denuncie lo que realmente son. Me refiero a aquellos de raza pura, me refiero a su falso Dios y a estas enseñanzas oscuras con la cual pues han engañado durante mucho tiempo. Esto hay que sacarlo a la luz, pero claro, muchos religiosos, cristianos sobre todo, verán esto y no creerán. Pero bueno, ahí está el Talmud, una sencilla investigación, usted puede profundizarlo, leer lo que dice la misma Biblia también y usted se dará cuenta, se va a sorprender, ¿no? También con lo que va a encontrar. Así que esta es la realidad, queridos amigos, de Jesús en el Talmud. Ustedes me pueden poner ahí en comentarios qué opinan de todo esto, si ya lo habían visto, lo habían leído, por ahí los estaré leyendo. No es más por esta ocasión, si les gustó les agradezco un like, la suscripción al canal y compartirlo para que llegue a más personas. Hasta la próxima.
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0: 11 de la mañana con 46 minutos.
1: Hola, bienvenidos a un nuevo Despertar para Amar. Y no lo digo yo, lo dice el sol. Es decir, más que la reflexión llamada Despertar para Amar, hoy este audio consiste en un recordatorio de que ahí está el sol, invitándonos a despertar, y nuestra conciencia espiritual debe entender esa invitación con el enfoque al amor. Amar. ¿Por qué amar? ¿Por qué dice el sol? Bienvenidos a un nuevo despertar para amar. Un nuevo día. Una nueva oportunidad para, a través de la luz del sol y de la bendición que nos da, identificar todas las formas, situaciones, oportunidades que están presentes en nuestra vida y que son dignas de amar. La luz que se produce al interior del astro, gracias a que aprendió a producir luz desde el principio del universo, aprendió de ese origen a cómo generar esta luminiscencia que nos permite ver a nuestra familia, que nos permite ver a nuestro cuerpo, que nos permite ver las plantas, el agua, que nos permite ver diferentes opciones de caminos y entonces poder elegir alguno. Y así sucesivamente. Todo lo que podemos ver, gracias a que el sol está ahí, dando la bienvenida y acompañándonos en una nueva jornada, donde nuestra conciencia, lo más lógico que puede hacer, es comprender que esa luz está allí, invitándonos a amar todo eso que podemos ver. Recibe un gran abrazo, cargado de ese amor al cual nos invita la luz del sol, y hagamos un feliz día.
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3: Doce del mediodía, con dos minutos.
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0: Muy buen día, familia RCPcista. Tres alimentos esenciales para la tiroides. La tiroides es una glándula importante en nuestro cuerpo que regula nuestro metabolismo, el ritmo cardíaco, la temperatura corporal y otras funciones importantes. Para mantener una tiroides saludable es importante asegurarse de consumir los nutrientes adecuados en nuestra dieta. Los tres nutrientes esenciales que pueden ayudar a mantener una tiroides saludable son: primero, el yodo. Es un nutriente esencial que se encuentra en alimentos como algas marinas, pescados y huevos. La deficiencia de yodo puede conducir a problemas de tiroides como hipotiroidismo, pero ojo, mucho cuidado con el exceso. El segundo nutriente esencial es el selenio, que es importante para la producción de hormonas tiroideas. El selenio se encuentra en alimentos como nueces, semillas y mariscos. Y el tercer nutriente esencial es el hierro. Los alimentos ricos en hierro incluyen carnes rojas, espinacas y legumbres. Además, el zinc, el magnesio y las vitaminas D y B también son importantes para una tiroides saludable. Este fue el tip saludable de tu canal Planeta Conciencia.
1: Una de la tarde con un minuto. 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
1: Hola, muy buenos días, bienvenidos a las noticias del día aquí en Radio Cultural Planeta Conciencia y en el canal Visión Noticiosa en YouTube para esta emisión de hoy, jueves 27 de agosto del año 2026. Listos para hacer el análisis de todas las noticias de Colombia, América Latina y del mundo. Recuerden que pueden participar dejándonos sus comentarios en el chat en vivo y además regalándonos el like, el me gusta y compartiendo este informativo. Vámonos con los titulares del día.
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1: Bueno, amigos oyentes, mucha atención porque Nepal y China buscan a casi 1.400 desaparecidos tras riadas. Aunque la cifra de víctimas fatales crecerá, claro. Hasta ahora, Katmandú ha informado de 289 muertos y Pekín reporta 3 fallecidos. Esta es una tragedia ocurrida ayer en la frontera entre China y Nepal. Amigos, una luz de tierra, de lodo, se vino por el cauce de un río, pero esto fue una cosa impresionante. La tierra, amigos oyentes, junto con terremotos, con volcanes, con cambio climático, está en pleno movimiento, amigos oyentes. Estaremos dando esta triste noticia de lo ocurrido en la frontera entre Nepal y China. Atención, porque también en Colombia, amigos oyentes, se sigue moviendo la tierra. Un temblor de magnitud 5,1 sacude a nuestro país 2 semanas después del terremoto de 7,6. Tuvo como epicentro un punto en el departamento de Santander, a una profundidad de 140 kilómetros, mucho más profundo de lo que fue el terremoto del 10 de agosto. Este sismo de 5.1 que sacudió ayer al país causó una gran devastación en el oeste y la zona cafetera del país. Recordemos el de 7.4. Esto se presenta en una de las zonas más sísmicas del mundo, que es el departamento de Santander, aquí en el país. Allí se presentan un número importante de terremotos al año, y fíjense que ayer volvió a temblar. 5.1. La tierra se sigue moviendo. Atención, porque la justicia ordena a De la Espriella a disculparse por vulnerar neutralidad religiosa en la posesión. Debe hacerlo en la alocución en radio y televisión a realizarse el martes 30 de septiembre del año 2026. El show evangélico religioso que hizo el día de su posesión, pues un juez ordenó ayer miércoles a De la Espriella ofrecer disculpas al país por vulnerar esa neutralidad religiosa que debe tener un presidente. Eso en todo su show religioso montado el pasado 7 de agosto, en la que la religión fue protagonista con alabanzas y oraciones de líderes espirituales. ¡Qué vaina loca! Bueno, ahora le toca, a él no le corresponde porque él no es un líder religioso. Él es el administrador número uno del país, el ejecutivo. Eso le queda a otros líderes, a otros poderes, porque a la presidencia no le corresponde. ¿Verdad? Atención, porque la corte abrió indagación contra el congresista Óscar Benavides. Sí, señoras y señores, ¿y por qué? Ah, porque dicen presunta captación masiva de dinero. Recordemos que se formó un escándalo porque Óscar, después del terremoto que se presentó en Colombia, como buen líder social, movió todo para ayudar a su gente en el Chocó. Él es afrodescendiente, pero eso no le gustó a la clase dominante del país, porque un negro pidiendo plata, ¿cómo así? Eso solamente tiene que pedirlo la primera dama, que es blanquita y bonita. Y entonces ahora le abren una investigación por presunta captación masiva de dinero. La sala especial de instrucción está tratando de definir qué ocurrió con los recursos de las donaciones para las víctimas del terremoto. Así que ahora Oscar tendrá que mostrar hasta el último peso que recogió, no él, sino la fundación que él representó en todo este trabajo, en este buen trabajo de ayudar a los damnificados. En facturas, de cómo se gastó, de cómo se invirtió, y no va a tener ningún problema. Ojalá que tenga todos los sustentos, todos los soportes, como él muy bien, también ya en entrevistas anteriores, lo ha manifestado. Pero lo curioso no es eso, lo curioso es que si hubiese sido, como lo fue, ni siquiera que hubiese sido, sino como lo fue, con la primera dama que recibió plata en su cuenta de las donaciones, no escuchamos todavía ninguna investigación que se le abre a indagación, porque todavía va en el tema de la indagación. Ay, ay, ay, Colombia, un país clasista de poderosos que cuando alguien diferente a ellos en color hace algo que solamente deberían hacer los que controlan, entonces ahí se indignan. Y los medios de comunicación, que igualmente son clasistas, le hacen el juego a todo esto. Recordemos el tema del avión. Hombre, yo siempre con el pucho avión. El helicóptero, hombre, Neil, siempre el helicóptero, Neil. El helicóptero que Francia Márquez utilizó, el helicóptero de la presidencia, la vicepresidenta en sus 4 años lo utilizó un par de veces y se vino todo al cachaquerío, emputadísimo y enojado porque eso costaba mucho, que ella podía moverse en carro, que no sé qué y tal. Ah, bueno, está bien. Ahora el señor de la Espriella toma el helicóptero como si fuese un bus o un in-driver de aquí para allá y ahí no dicen nada. Ah, porque fue Francia. No les molesta realmente que Francia haya utilizado el helicóptero, sino que no lo utilizan ellos. Son unos egoístas que han querido siempre controlar los privilegios del Estado, y después hablan del Estado, que hay que enflaquecerlo, que hay que enflaquecerlo. A nivel de América Latina, con Cerimedo preso, el tipo de las granjas bot en Bolivia, Rodrigo Paz, el presidente de este país, repite el libreto de Milei. Oye, yo a ese tipo nunca lo he visto, no hubo una relación directa, ahora nadie lo conoce. El presidente de Bolivia y su vicepresidente ofrecen versiones contrapuestas sobre el verdadero rol que tuvo el operador de ultraderecha Fernando Cerimedo dentro del gobierno boliviano, en medio del escándalo que estalló tras el intento de feminicidio contra la abogada Nadir Belair. Así que ahora nadie lo conoce. No, yo no lo conozco, no lo conozco. A nivel del mundo, amigos oyentes, la respuesta de Rusia podría ser objetivo militar del Reino Unido. Sí, señor. Moscú lanza seria advertencia a Londres. El castigo inevitable alcanzará también a sus cómplices e investigadores, afirmó María Zaharova. Y aquí, con estas advertencias, con estas amenazas, es que se alimenta claramente el relato de que Rusia quiere invadir al reino, a Europa. Sin antes, pues claro, después de todas estas manipulaciones mediáticas, sin enseñar quién es el que comienza el bochinche, quién es el que comienza la guachafa, la guachafita, la recocha, ¿sí? Entonces, vamos a ver de qué se trata esto. Así que, amigos oyentes, vámonos de inmediato con las noticias. ¿De quién? ¡De Colombia!
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1: Bueno, vamos con las noticias de Colombia, nuestro país. Arrancamos primero con el temblor. Sí, el temblor. Vamos con el temblor que se sintió ayer en Colombia, exactamente en el departamento de Santander. Una de las zonas sísmicas, siempre eso tenemos que tenerlo en cuenta. Colombia tiene una de las zonas sísmicas más activas del planeta Tierra. ¿Dónde se encuentra eso, Nail? Ahí en el departamento de Santander. Recuerden que este departamento está en plena cordillera de los Andes. Así, un sismo de magnitud 5.1 sacudió ayer miércoles al país, exactamente dos semanas después del terremoto 7,4 que causó una gran devastación en el oeste y la zona cafetera del país. El temblor ocurrió a las 11:45 de la mañana, ayer miércoles, y tuvo como epicentro un punto en el departamento de Santander. La profundidad fue bien significativa, 140 kilómetros, según el Servicio Geológico Colombiano. Hasta el momento, las autoridades no han informado de víctimas o daños por este temblor, y según la Presidencia de la República, se mantiene comunicación permanente con las autoridades y organismos de gestión del riesgo para verificar posibles afectaciones. En un primer momento, el Servicio Geológico Nacional informó que el sismo había sido de 5,4, pero luego actualizó la magnitud a 5,1 y la profundidad la amplió a 149 kilómetros. El que sacudió el 10 de agosto fue de 100, más o menos, alrededor de 100 kilómetros de profundidad. Este fue de 149 kilómetros. La región, y esta es la región que todos debemos saber como colombianos, que es una de las más sísmicas del mundo, la región de la Mesa de los Santos, así se llama, que está situada en la cordillera oriental de los Andes. La cordillera oriental de los Andes está atravesada por una falla geológica y es la zona de mayor actividad sísmica de Colombia, con temblores casi a diario, ¿ok? Casi a diario, no es Armas Harp, no es nada de eso, es que es una falla geológica donde, por dicha razón, motivo, se presentan temblores casi todos los días. Claro, que a veces no lo sentimos porque están muy profundos o con un nivel bajo que no permite pues que lo sintamos. Ayer miércoles el Servicio Geológico Nacional ya había registrado en la misma zona dos temblores de menor magnitud, ambos de 3,1 a la 1:53 de la madrugada y las 3:56 de la madrugada hora local, dos temblores de 3,1. Este temblor es el más fuerte registrado en Colombia desde el terremoto del 10 de agosto, que tuvo como epicentro San José del Palmar en el departamento del Chocó y dejó al menos 331 personas fallecidas, lamentablemente, 4.439 personas heridas y aún hay 240 personas desaparecidas, así como numerosas edificaciones destruidas o seriamente averiadas, en su mayor parte en los departamentos del Valle del Cauca y Risaralda. El sismo de ayer miércoles se sintió principalmente en los departamentos de Santander, Norte de Santander, Arauca, Boyacá y Cundinamarca, la zona centro-oriental de Colombia, los más cercanos al epicentro, y en Bogotá también, donde las personas evacuaron edificios. Imagínense ustedes el movimiento de ayer, con apenas fresquita la memoria de lo que ocurrió el 10 de agosto. Pues me imagino todas las personas inmediatamente se pusieron las pilas. Amigos, en Colombia debemos estar preparados. Tenemos una de las zonas sísmicas más importantes del planeta, así que no se nos extrañe, no veamos esto como castigo divino o cosas extrañas. Estamos en una zona sísmica, dos placas se están moviendo, la placa de Nazca, la placa de Caribe, y además tenemos una falla geológica ahí en plena cordillera de los Andes. O sea, tiembla y nos vamos a poner a pensar en cosas raras. Y voy a seguir insistiendo para que dejemos los fanatismos y siempre nos centremos en las cosas de acuerdo a las evidencias y no en las especulaciones para alimentar pues nuestras locuras. ¿Sí? Entonces, y si eso se está dando, es porque en estos momentos, amigos oyentes, hay una gran actividad sísmica en el mundo. Ni siquiera, amigos oyentes, solo en Colombia, aunque ya les dije, fíjese acá, está aumentando los terremotos en el mundo, esto dicen los expertos. Mucha atención, porque una sucesión de terremotos registrados en Venezuela, Colombia, Indonesia, Costa Rica y en Perú durante menos de 2 meses, ha vuelto a poner una pregunta sobre la mesa. ¿La tierra está temblando más de lo habitual? La preocupación también se ha extendido en otras regiones. En Granada, España, cientos de movimientos sísmicos de menor magnitud mantienen en alerta a la población. Sin embargo, la coincidencia temporal de estos episodios no significa que formen parte de un mismo fenómeno. Un análisis divulgado por la Agencia de Noticias de la Universidad Nacional de Colombia, con la explicación del sismólogo Germán Andrés Prieto, profesor de la Facultad de Ciencias de esa institución, señala que no existen evidencias de que la actividad sísmica mundial haya aumentado ni de que los terremotos recientes estén directamente relacionados entre sí. Claro, porque a nivel de la ciencia no se considera los efectos que generan los astros, las energías del universo sobre las condiciones magnéticas del Sol y de la Tierra. Eso apenas unos científicos más revolucionarios lo están planteando. Claro, y los más conservadores o tradicionales, pues, no le paran bola. Y recuerde que para que algo se le pare bola, primero empieza un incómodo, un revolucionario, a hablar y a joder y a decir. Con el tiempo, pues, los demás terminan aceptándolo. Pero sí, hay una relación externa. Como les dije, aquí les mostré, una vez ocurrió el terremoto en Colombia, el 10 de agosto, el estudio que hace un instituto de análisis de la posición de los planetas. Ojo, no estamos hablando de astrología, nada de esa vaina. Estamos hablando de que la posición de los planetas en el sistema solar, en el sistema o mundo sistémico, pareciera, que es lo que apenas están descubriendo, pareciera que ejerce una fuerza, ejerce una energía o condición que activa o desactiva movimiento de las placas tectónicas, ¿verdad? Entonces, lo que podemos decir con base a esa relación que se está haciendo por los científicos más cansones, más revolucionarios, los loquillos, ¿sí? Que no se quedan simplemente esperando lo que digan sus jefes científicos. Hay científicos conservadores y hay científicos revolucionarios. Hay científicos corruptos, hay científicos que se apegan y aman a la ciencia. Entonces, hay que diferenciar eso. Por lo tanto, en estos momentos, la evidencia, es que los sismos lo están mostrando, la evidencia muestra que el planeta está recibiendo una injerencia adicional de fuerzas, de energías, desde nuestra parte más cercana, que es el sistema solar, y vamos ampliando, desde el universo. ¿Por qué ocurre esto? Cíclicamente ocurre. El planeta gira alrededor de un sistema solar, este a su vez de un mundo sistémico, y ese mundo sistémico a su vez alrededor de la galaxia. La galaxia tiene ciclos que ya nuestras culturas ancestrales habían anunciado, de 5.125 años, en los que a partir de ese periodo de tiempo comienza una activación energética que mueve todo el sistema de manera natural. ¿Y por qué lo mueve? Pues porque todo el sistema es dinámico, porque el sistema es vivo, y no es inerte, no es quieto, se mueve. Transformación, cambios. Para que también los seres vivos de la corteza terrestre, los que están arribita, animales y nosotros, pues también nos movamos, cambiemos, nos transformemos. Así que todo esto está generando, debería generar ni miedos, debería generar, amigos oyentes, conciencia de cambio y transformación. Así también acaba de ocurrir, amigos oyentes, en la frontera entre Nepal y China, ¿sí? Acaba de ocurrir una tragedia impresionante, ¿sí? Atención, que las autoridades de Nepal elevaron hoy jueves a 826 la cifra de personas desaparecidas tras la riada, un deslave, se vino parte de, en el cauce de un río, en esta región, se vinieron parte de las montañas, del barro, y se incrementó. Pero una cosa impresionante, el cauce llevándose por delante todo lo que estaba en las orillas. Tras la riada en la frontera con el Tíbet. A este último recuento se suman los 3 fallecidos y 558 desaparecidos reportando en el lado chino de la frontera, en el condado tibetano de Girón, donde ocurrió esto, lo que eleva el total provisional a nivel transfronterizo, y la cifra se sigue actualizando minuto a minuto. Ya dice que son 292 los muertos y las personas que quedaron debajo de ese alud de tierra, de lodo, de 1.400 desaparecidos. 1.400 desaparecidos. A la espera de datos consolidados formalmente entre Katmandú y Pekín, capitales de Nepal y de China, respectivamente. Muchos de los desaparecidos son turistas extranjeros, imagínense. Informaron las autoridades sobre este desastre que, según el Servicio Geológico de los Estados Unidos, fue causado por el colapso de un glaciar, oigan bien, el colapso de un glaciar que provocó un flujo de escombros y repercusiones catastróficas posteriores. El colapso de un glaciar. Y no está pasando nada en el mundo. Y no hay cambio climático. Y el planeta no se está moviendo. Y mire usted. En total se cuentan a 466 extranjeros arrastrados por el lodo, según la Autoridad Nacional para la Reducción y Gestión de Riesgo y Desastre, dependiente del Ministerio del Interior de Nepal. Es decir, que del lado de Nepal fue donde se presentaron el mayor número de desaparecidos y muertos. Entre los extranjeros desaparecidos hay visitantes y peregrinos espirituales de India, Australia, Reino Unido, Malasia, Países Bajos, Portugal, Sudáfrica, Corea del Sur y Estados Unidos, precisaron las autoridades locales, y de esos países también se han mencionado viajeros de Canadá, Nueva Zelanda, Singapur y Ucrania. Recuerden que Nepal es considerado por muchos lugar especial de la espiritualidad, y se van allá con los monjes y la cosa, y hay un gran turismo espiritual, como le llaman, el turismo espiritual. ¿Ok? Allá en Nepal, al norte de la China. El cómputo oficial en territorio nepalí eleva además a 289 la cifra total de cadáveres recuperados a lo largo de los valles anegados por lo que pasa en el río donde se vino todo esto, se llama Bote Koshi, el río Bote Koshi, que arrasó localidades enteras, puentes y carreteras cuando se desbordó ayer miércoles 26 de agosto por la mañana. Mientras que al otro lado de la frontera con China, la prensa estatal china informó que el balance por el deslizamiento de lodo que llegó al puerto tibetano de Girón es de 3 muertos. 3 muertos del lado chino hasta ahora y 289 hasta ahora en Nepal. El primer ministro nepalí, Velandra Shah, se ha desplazado a la zona del desastre para supervisar sobre el terreno las tareas de socorro, la atención a los heridos y la distribución de ayuda de emergencia, mientras más de 7.400 efectivos de la policía y el ejército continúan desplegados en las labores de búsqueda y rescate. Como debe hacer un buen presidente, un buen ministro, encargarse de esto. Las imágenes, amigos oyentes, son potentes porque muestran la catástrofe, pongamos en catástrofe en Nepal, para que veamos las imágenes impresionantes. Tragedia en Nepal. Vamos a tratar de mostrar aquí un videito para que ustedes vean la dimensión de la cuestión.
2: Información destacada de la jornada, y lo vamos a hacer con esta imagen. A pleno, para que observen lo impactante de lo que ha ocurrido en Nepal.
1: Miren, aquí lo
2: ven. Fíjense lo que pasa. La verdad que cuando uno ve esto, y van a ver ahora el desastre que se acerca, el alud piensa que está hecho con inteligencia artificial, pero no, ha ocurrido en Nepal. Un alud de lodo, rocas e hielo. A ver si lo podemos ver, el momento exacto, van a ver qué impresionante, porque arrasó pueblos enteros. Hay más de 160 muertos, hay más de 700 desaparecidos, y todo estima por la violencia de la luz que las cifras de víctimas van en aumento. Vamos a esperar el momento exacto donde van a ver cómo se arrasa. ¿Qué ha pasado? El crecimiento de los ríos, como pueden observar, debido a las intensas lluvias. Y también los geólogos en algún momento pensaron que podía haber sido un terremoto el que ocasionó el alud de lodo, pero en realidad tiene que ver con el desprendimiento de un glaciar entre Nepal y el Tíbet, que ha generado el fenómeno tan violento que no dio tiempo absolutamente a nada a esos pueblos que estaban justamente en la región donde se dio el alud. A ver si podemos llegar a la imagen donde realmente es impactante el instante en que queda todo arrasado, entre el lodo, el agua, las rocas, imagínense, y además hielo. Fíjense.
1: La gente corriendo.
2: Es muy impresionante. Queda todo, absolutamente todo arrasado, fíjense.
1: Impresionante. Es realmente impresionante.
2: Y no da tiempo absolutamente a nada.
1: Nada, y no hay tiempo para...
2: Mira, estamos aquí hablando del calentamiento global. El aumento de las temperaturas hacen que los ríos tengan menos agua. De repente vienen fuertes lluvias en enorme cantidad que inundan esos ríos. Fíjense. Sí, parece una película, pero es así en Nepal. Impresionante, por cierto. También se registró un sismo que fue provocado por la potencia de la luz. Tembló todo, tembló el suelo porque la potencia de la luz fue de tal magnitud, de ese lodo, las rocas y además el hielo, ese desprendimiento del glaciar, que generó un terremoto. Pero el punto es el calentamiento global, el desprendimiento del glaciar, que no obviamente fue inesperado, y generó este alud. Arrasó pueblos enteros, como te decía. Vamos a escuchar a...
1: Arrancamos nuevamente para todos ustedes. Listo, ahí volvimos. Tuvimos un pequeño corte, pero les estaba mostrando, amigos oyentes, la situación en Nepal, entre Nepal y la China, un tremendo alud que se originó básicamente por el desprendimiento de un glaciar, el colapso de un glaciar. Así que pongámonos a pensar realmente lo que está ocurriendo en el planeta Tierra. Vamos a considerar, amigos oyentes, que se nos está enviando un mensaje fuerte en el tema de la comprensión del momento que estamos viviendo como humanidad. De hecho, esto fue anunciado que llegaría un tiempo en que la naturaleza, sus cuatro elementos, comenzarían a ejercer este tipo de despliegue de fuerza, de movimiento, y que al saberlo, al identificarlo, podamos estar atentos y hacer las cosas pertinentes. Pero no pasa, porque creemos que nada pasa. Hay una fuerte tendencia negacionista alrededor de todo esto, ¿verdad? Y, bueno, ¿qué se puede hacer? Hay un negacionismo impresionante alrededor del tema, amigos oyentes. Son las 8:34, tuvimos un pequeño corte en el YouTube, pero ya restablecimos la señal, ¿verdad? Bueno, impresionante las imágenes que vimos. Ahí no había tiempo ni para correr, amigos oyentes. Ni para correr. La fuerza, la velocidad, la cantidad de tierra, de lodo, de agua, de todo. Más de mil personas desaparecidas. Por ahora van 290, 270 cuando empezamos el noticiero, pero ya se actualizó a 292 las personas ya confirmadas que murieron. En una zona donde hay turismo espiritual, como le llaman a esto. Son las 8:35 y continuamos nuestras noticias en Radio Cultural Planeta Conciencia. Recuerde, por favor, regalar el me gusta. Siempre, si usted quiere que estos canales puedan hacerle un contrapeso a la gran desinformación mediática y corporativa, pues tiene que dar el me gusta. El me gusta, lo explicábamos ayer, es lo que permite que el algoritmo identifique los contenidos que son vistos, que gustan, para que el algoritmo de YouTube y de todas las redes sociales lo recomiende a más personas. Y entre a más personas lleguemos, más podemos hacer contrapeso contra la desinformación que hacen los medios corporativos, que sí tienen ya garantizado la gran audiencia por todos los recursos que tienen. O, por ejemplo, como ya lo hemos escuchado en estos días sobre las granjas de bots. Las granjas de bots que pagan algunas campañas políticas y todo esto, lo que hacen es darle me gusta. Ponen a los celulares de las granjas, que son miles de celulares, miles, a darle me gusta a los videos, a retuitearlos y a todo esto, para que el algoritmo de YouTube o de esa red social los ponga a mover. Entonces, tenemos que hacer lo mismo nosotros para hacer mover estos contenidos. Y vuelvo y les digo, porque si nosotros, los alternativos, no llegamos a más personas, vamos a seguir condenados a la desinformación y a que mucha gente siga desinformada con lo que los grandes medios hacen. O sea que hay que hacer cosas, no solamente chillar de que tienen los medios de comunicación captados, sino hay que hacer algo. Bien, continuamos ahora a Colombia porque retornamos al país con las noticias, porque un juez le ordenó al Filipichín, así, sin ninguna vergüenza, sin ningún temor, es el apelativo, el término, el adjetivo que utilizo aquí en Visión Noticiosa para referirme al presidente, el Filipichín de la Espriella.

espirituales que el que anda de aleluyo. Un juez ordenó este miércoles al presidente Abelardo de la Espreya ofrecer disculpas al país por vulnerar la neutralidad religiosa durante su posesión el pasado 7 de agosto, en la que la religión fue la protagonista, con alabanzas y oraciones de líderes espirituales. Hubo un pastor evangélico, hubo un rabino judío, hubo, ¿quién fue el otro? Cura, ¿no? El juez quinto local del circuito de Bogotá ordenó al mandatario, esto porque hay demandas, un juez no hace esto si no llega a su despacho una demanda de un ciudadano. El juez quinto laboral del circuito de Bogotá ordenó al mandatario, al resolver en primera instancia una acción de tutela, ahí está, que en alocución en radio y televisión a realizarse el martes 30 de septiembre, tiene plazo hasta ese día, de 2026, ofrecer públicas disculpas al país por haber vulnerado la neutralidad religiosa del Estado en el acto oficial de su posesión como presidente. Instó además a De la Espriella a abstenerse de incurrir en conductas que lleven aparejado su inclinación a la Iglesia Católica o a cualquier otro credo particular, porque él es el presidente hasta de los ateos de Colombia, ¿sí? Tú eres presidente de todo el país, del cristiano, del no cristiano, del ateo, del no ateo, de todos. Tú no puedes mostrar ninguna tendencia. Eso le toca a un líder religioso, no a ti, Abelardín, pirín, pim, pim. Por eso es que se gana el título de Filipichín. Aunque Colombia, y es que lo que quiere mostrar es que esta es la patria milagro. Es que lo que quiere hacer es montar el show de que su presidencia es mesiánica, religioso, mesiánica. Viene a salvar al país del desastre y apoyar al pueblo elegido de Dios. Esa es la locura que está ocurriendo en el mundo, ¿ah? Aparte de los terremotos, aparte de lo que acabamos de ver, estamos viendo un movimiento religioso, espiritual, ¿no? Pues es una espiritualidad, religioso político de dominación global que tiene ya sus alfiles y sus fichas en varios países de América Latina. Aunque Colombia es un país laico, ¿qué quiere decir laico? Hombre, que no profesa, que no tiene, el Estado no tiene una confesión religiosa establecida. Antes sí, antes éramos católicos por Estado. La religión fue protagonista del final del acto solemne en su posesión, llevado a cabo en el Arena USC de la ciudad de Cali. Tremendo show religioso ahí. Durante el acto intervino el rabino David Michan, judío. Leyó versículos del Antiguo Testamento, de la Torá, y terminó su discurso al grito de ¡Viva Colombia y viva Israel! ¿Qué carajo tiene que hacer Israel en la posición presidencial con voz y voto ahí de que viva Israel? ¿Cuál es ese cuento? Además de que sabemos todo el genocidio que se está cometiendo allá. En Gaza, en Cisjordania, en el Líbano, en Siria. Le siguieron el pastor Eduardo Cañas Estrada y el monseñor Francisco Múnera, que pidieron por separado que cesen los atentados terroristas, vuelva la seguridad y prime la unión. Las intervenciones religiosas se produjeron ante una audiencia integrada por congresistas, autoridades nacionales y representantes internacionales, y marcaron una parte significativa de la ceremonia que, además del componente constitucional de la transmisión del mando, incorporó distintos elementos religiosos ahí, en la posición. Elementos religiosos y espirituales, entre ellos una virgen, una imagen de la Virgen María, una estatua de la Virgen María, ¿cómo les parece? En la decisión, que puede ser impugnada, claro, ese es lo que tiene también derecho a el Filipichín de impugnar la medida, el juez también pidió al mandatario emitir una directiva presidencial en la que ordene a los servidores públicos que deben respetar y hacer respetar la neutralidad religiosa del Estado en todos los actos que en ejercicio de sus funciones ejecuten. Vamos a ver si van a hacer caso. Igualmente ordenó al presidente del Congreso, el senador Honorio Enríquez, que pida disculpas a Colombia. Ay, también le toca a Honorio. Que pida disculpas a Colombia por haber vulnerado la neutralidad religiosa del Estado en el acto oficial de su posesión del presidente, pues la investidura del mandatario se llevó a cabo durante la sesión del Poder Legislativo. Así que, como era o como es, un acto presidido, dirigido por el Congreso no podía ponerse con ese cuento.

0: si Abelardo quería montar su show religioso, su show pendejo religioso, tenía que Honorio Enríquez decir, no, compadre, aquí no se puede hacer ese show, porque es que esta vaina no es una iglesia, esta es la posesión presidencial. Lo que usted crea, lo que usted no crea, en quien crea, eso es problema suyo personal. Este es un acto constitucional que debe respetar la tendencia laica de nuestro, de todo nuestro ordenamiento. Entonces, amigos, si no se le pone tate quieto esta vaina, vamos a terminar con un estado aleluyo, impulsando las tragedias que está cometiendo por allá Israel y normalizando toda esa locura, ¿verdad? Bien, amigos, vamos a escuchar entonces al periodista Ricardo González hablando precisamente de este fallo contra el aleluyo religioso, no sé qué, ¿cómo le llamaremos? Del Estado, el gobierno de el Filipichín.
1: Traigo dos muy buenas noticias que garantizan la libertad religiosa de Colombia. Y es que la justicia le ordenó al señor Abelardo de la Espriella disculparse ante todo el país por el vergonzoso show religioso que armó el día de la posesión presidencial el 7 de agosto en Cali, donde participó un rabino que exaltó a un Estado general, donde estuvo un pastor evangélico que hace negocio con la farsa de la ideología de género, y al final un cura católico con los militares, quien estaría acusado de cometer abusos sexuales. Esta decisión...
0: ¡Cama! Mire, el cura que estuvo ahí, el rabino, amigos oyentes, que aplaude lo que está pasando en Gaza. El pastor, cambiando su... sus oraciones y sus prédicas por puestos y por lo que ya saben. Y el cura metido en peos que tienen que ver con abusos. Esa es la falsa espiritualidad. La religión no es espiritualidad. Es todo lo contrario. Eso es manipulación, amigos oyentes. Y cuando usted dice esto, usted no está diciendo que es ateo o no cree en Dios. Porque todo aquel que se va en este mundo contra esa parranda de bandidos, entonces es porque es ateo y odia a Dios y es satánico. No, ese discurso es de ustedes, y ya les llegó el tiempo de que los ciudadanos comunes y corrientes les digamos en su cara lo que son.
1: Ideología de género, y al final un cura católico con los militares, quien estaría acusado de cometer abusos sexuales. Esta decisión se da por cuenta de una tutela que interpuso un ciudadano que, como yo y seguramente muchos de ustedes, se sintió vulnerado en la neutralidad religiosa por cuenta de este acto. Y las órdenes son dos. Una de la Espriella para que en alocución presidencial por radio y por televisión el próximo 30 de septiembre pida disculpas al país por este hecho, por violar la neutralidad religiosa que está en la constitución del país, y además diga que no va a volver a incurrir en este tipo de asuntos y celebraciones religiosas desde el Estado. Y la otra orden también va para el presidente del Senado, Honorio Enríquez, porque ese acto fue un acto del Senado, quien también deberá pedir disculpas por este hecho. La decisión se da por cuenta de una tutela que interpuso ese ciudadano, pero seguramente va a ser apelada, va a ser controvertida por la Presidencia de la República y quizá por el Congreso de la República, porque de la Espriella, como les he contado en otros videos, pues está soportado por cuenta de un grupúsculo de personas que hacen parte, ultra religiosos, que hacen parte de esas mega iglesias o de ultracatólicos que están en ese gobierno, y seguramente él va a apelar esa decisión. Pero el hecho nos muestra, por supuesto, que la justicia de Colombia funciona para poder lograr que se respete la neutralidad religiosa en el país. Y eso me lleva a contarles la segunda buena noticia, y es que el Tribunal Administrativo de Cundinamarca anuló definitivamente un acuerdo que estaba en la ciudad del municipio cercano a Bogotá, en Chía, que establecía la celebración anual del Día de la Biblia. La Asociación de Ateos de Bogotá apoyó esa demanda y finalmente quedó anulado ese acuerdo de ciudad que también violaba la neutralidad religiosa en el país. Así que muy buenas noticias para respetar la neutralidad religiosa en Colombia en medio de esta, como ellos lo llaman, batalla cultural que seguramente busca el gobierno de la ultraderecha imponer una religión, una teocracia en Colombia, y con la ayuda de la justicia no lo vamos a permitir.
0: Oiga, y entonces cuando hablan de Irán, hablan de que son terroristas y fundamentalistas, porque Irán es una teocracia. En Irán hay una teocracia, es la República Islámica, religión, República Islámica de Irán. O sea, en Irán no es, un país laico. Allá el Corán y la Biblia de ellos, lo que sería la Biblia de ellos, el Corán, es la que manda la parada, porque es una República Islámica. Y entonces, desde Occidente se critica esa vaina. Pero acá, cuando tú metes tu religión en el Estado, ahí sí no hay problema. Ah, porque es que la religión de ellos no es y la mía sí es. No, es lo mismo. Tú estás metiendo religión con Estado. Y si vas a criticarlo de allá, críticalo de acá. O al revés. ¿Cierto? Entonces, por unas cosas sí, pero para otras cosas no. Bueno, eso suele ocurrir siempre en la vida de los seres humanos. Bueno, amigos, continuamos aquí. Resulta que ahora sigue habiendo opacidad en las cuentas sobre la remodelación, la transformación, la creación de la famosa sede alterna de la presidencia en la ciudad de Barranquilla. ¿Cómo así que la opacidad? Porque, bueno, no se sabe dónde salió la plata para hacer la adecuación de una estructura, de una casa que estaba allí en un batallón, dentro de un batallón, para convertirla en una sede presidencial. El senador Ariel Ávila nos explica sobre esa opacidad que hubo detrás de esto.
2: Un batallón en el cual se hizo...
0: Vamos desde el principio.
2: Hay un batallón en el cual se hizo una nueva sede presidencial, lo que el presidente Abelardo de la Espriella llamó la sede alterna, que la construyó hasta el momento con mucha opacidad, es decir, no hay información clara. Y sobre todo gastó centenares, miles de millones de pesos. Al menos la información que se tiene hasta ahora es que costaría alrededor de los 2,000 millones de pesos. Todo por su odio a Bogotá y porque no le gusta vivir en Bogotá. Sería interesante además preguntarle a los bogotanos que votaron por Abelardo de la Espriella qué piensan de eso.
0: Seguro.
2: Toda vez que eso no es descentralizar, porque el verdadero proyecto de la descentralización, que era la ley de competencias, su ministro del Interior la acaba de retirar y acaba de hundir la reforma, que esa sí era la verdadera descentralización. En el barrio El Paraíso hay un batallón y en ese batallón se construyó la nueva sede o la sede alterna de la presidencia de la República. En su momento, el gobernador del Atlántico, Eduardo Verano de la Rosa, yo creo que sí, yo tenía una buena opinión de Eduardo Verano de la Rosa, pero ahora con sus contradicciones, lamento mucho el papel en el que está en sus últimos años el señor Eduardo Verano de la Rosa. En la red social en X, el 18 de julio, se comprometió a apoyar la presidencia de la República para entregar una infraestructura moderna para despachar desde Barranquilla en el Batallón Paraíso. Vean ustedes lo que él colocó en la red social X. Días después declaró en Blue Radio que la adecuación costaría 2,000 millones de pesos.
3: ¿Saben ustedes en total cuánto va a costar esta adecuación?
4: No tengo el cálculo exacto, pero creo que superará los 2,000 millones de pesos.
2: Para asegurarme de dónde provenían los recursos de adecuación del batallón denominado Paraíso, yo mandé un derecho de petición a la Gobernación del Atlántico. Y aquí está la respuesta de la Gobernación del Atlántico. La Gobernación se patració. Dijo que no, que las obras del Batallón Paraíso no hacen parte de ningún programa, proyecto de la Gobernación y que esta entidad no ha destinado recursos públicos para la adecuación y que las declaraciones del gobernador solamente son una muestra de voluntad institucional. Pero no dijeron más nada, igual la obra se siguió haciendo. En esa misma entrevista el gobernador mencionó que actores privados, personas naturales o jurídicas, habían donado elementos para las obras.
4: Básicamente, la mayor cantidad de recursos han sido donaciones que se han venido recibiendo. Por ejemplo, los hermanos Daes, la parte que corresponde a ventanería, puertas de vidrio de seguridad, que son puertas especializadas, ellos las han venido donando. Lo mismo que han habido muchas donaciones que evidentemente pues en algún momento que sea necesario se dará la información básica.
2: Por lo que el 3 de agosto volvimos a enviar un derecho de petición, véanlo ustedes, a la Gobernación. Otra vez la Gobernación respondió con evasivas, con opacidad, y la Gobernación en este segundo derecho de petición dice que solo ha servido como un canal institucional de la voluntad de los particulares.
5: ¿Y qué es un canal institucional?
2: Es recaudar plata, es pasarla, es prestarla, es recomendar contratistas, en eso son expertos los char. Entonces, ¿cuál es la verdad? ¿Qué significa ser un canal institucional? ¿Dónde están? ¿Por qué están intentando ocultar la información? Y en la misma entrevista de Blue Radio, el señor gobernador Eduardo Verano de la Rosa, quien vuelvo a decir tenía una buena opinión a pesar de lo arrastrado con los char, pero bueno, eso es lo que terminó el señor Verano de la Rosa, dijo que habían sido unos empresarios llamados los DAES que habían ayudado. ¿En qué ayudaron los DAES? Me pregunto. Y como dice el meme, ¿al son de qué?
6: ¿Al son de qué?
2: Pero bueno, bien. Enviamos también un derecho de petición el 29 de julio al Comando Conjunto de las Fuerzas Militares, vean ustedes la imagen, para que nos dijeran, pues como estaban haciendo unas obras en el batallón, pues que nos dieran quién las pagó. Bueno, en respuesta, el 19 de agosto no se evidencia que dentro del histórico de obras de construcción o mantenimiento del batallón estén las obras que se realizaron en los últimos 2 meses y tampoco aportan información del costo, origen de los recursos y fines de las obras. Yo le pregunto una cosa al ministro de Defensa, usted que fue general y que dice que está firme por la patria, pues firme por la patria es ser transparente en la democracia. ¿Por qué oculta la información, señor ministro? ¿Qué pensaría su hermano? Le pregunto. Muy bien, igualmente sucedió en el DAPRE, en el Departamento de la Presidencia, allá. Les preguntamos en un derecho de petición el 7 y el 12 de agosto sobre el costo de las obras del batallón y no respondieron nada. Además sabemos que hay total hermetismo y nos han pedido plazo. A nosotros los que somos congresistas nos tendrían que responder en 5 días. No han querido responder, no hay claridad. ¿Quién oculta esta información? ¿Por qué ocultan la información? ¿Quiénes fueron los privados que pusieron la plata? Y todo por los caprichos del presidente Abelardo de la Espriella y su odio a Bogotá. Vamos a cometer todos estos temas, además de poca transparencia, pero nos va a tocar, porque esto tiene un segundo video, lo más de bonito, porque ya tenemos información, pero vamos a esperar. Usted, señor Verano de la Rosa, al ministro de la Defensa y al presidente, a la presidencia, que nos respondan.
5: O ponga el carretudo de Carlos Alonso Solución a decir cualquier cosa.
0: Bueno, hay un batallón. Amigos oyentes, la pregunta es, ¿de dónde salió la plata para hacer la remodelación de esta casa y convertirla en la sede alterna de la presidencia? Porque Abelardo dijo que no quiere estar en Bogotá, por un capricho. Y eso costó plata. Al principio dijeron que lo había hecho, la gobernación puso una plata, y luego que los DAES pusieron otra plata, y después, como nos dice Ariel, le mete un derecho de petición y la respuesta ya oficial en un comunicado es no, nosotros no pusimos plata, dice el gobernador. Y entonces, ¿eso no es captación ilegal de dinero? Sí, porque pues miren la otra. Esto es una cosa rara. No se sabe qué hicieron con la plata, dónde venía la plata, cuánto costó, cuánto no costó. Pero la corte abrió una indagación contra el congresista Óscar Benavides, de oposición, por presunta captación masiva de dinero para los damnificados del terremoto. La sala de especial de instrucción está tratando de definir qué ocurrió con los recursos. Entonces, al congresista Óscar Benavides se le inicia o se le abre una indagación por ese billete, pero en el caso de la presidencia, donde se recaudaron unos dineros para hacer una remodelación de una sede presidencial, nadie dice nada y no ha habido respuesta, según lo que nos dice el congresista Ariel Ávila, que pues escuchamos en el video. Atención, que la justicia, la sala especial de instrucción de la Corte Suprema de Justicia, que es la que investiga a los congresistas, abrió indagación previa contra el representante a la Cámara, Óscar Benavides, por los delitos de captación masiva y habitual de dineros y usurpación de función pública. Será citado a versión libre. Esto ocurrió luego de que una denuncia en la que se advierten presuntas irregularidades, es decir, un congresista, un abogado, alguno, llegó el chisme allá a la Corte Suprema para que le jodieran la vida a Óscar Benavides. Y claro, la Corte dijo, bueno, venga para acá. En la recolección de dinero por los sobrevivientes del terremoto ocurrido el 10 de agosto. El pasado 14 de agosto, la Sala de Instrucción de la Corte de Justicia recibió una denuncia contra el representante a la Cámara, Óscar Benavides, por cuenta de una campaña de donaciones para las víctimas del terremoto en el Chocó, que según él superó los 300 millones de pesos. 300 millones de pesos. Y la remodelación de la sede de esta presidencia alterna superó los 2,000 millones de pesos. Y nadie sabe de dónde salió la plata, quién la recaudó, cómo la recaudaron. Nadie sabe. Si fue dineros públicos, si no fueron dineros públicos. ¿Ah? En la denuncia de 21 páginas, el accionante Daniel David Martínez, este es el que hace la denuncia, señaló que los cuestionamientos se deben a que las donaciones habrían llegado a una cuenta personal de una persona cercana al representante Benavides. Para el ciudadano, el uso de cuentas personales en vez de canales institucionales genera dudas sobre el manejo del dinero. y lo que hacían las cuentas personales de la esposa de Abelardo también para recaudar dineros para el mismo fin que Daniel David Martínez, el denunciante a Óscar Benavides, ¿por qué no denunció también a la primera dama que con una cuenta personal recibía dineros para los donativos? Entonces, yo lo que estoy queriendo mostrarles con esto es que aquí la vaina funciona, amigos oyentes, si hacemos y utilizamos las normas o las leyes. Daniel David Martínez, un ciudadano que puede estar muy cercano políticamente a los sectores estos del abelardismo, mete la demanda y la justicia debe accionar, debe responder. Del lado de acá, ¿quién ha denunciado a la señora primera dama de la nación? Tiene que haber también un accionante, un denunciante, un derecho de petición o una tutela contra esto para que la justicia se mueva. ¿Me estoy haciendo entender? Entonces, por lo menos estamos viendo al representante o el senador, mejor, Ariel Ávila, hacer las indagaciones, hacer las averiguaciones a través de derechos de petición que tienen que ser respondidos, porque es congresista, en 5 días. Si no hay claridad de todo esto, él u otro colombiano puede hacer una demanda ante el órgano judicial competente, el Consejo de Estado, cualquiera de estos, para que comience la investigación. ¿Cuál es el misterio de decir cuánto billete costó el cuento de las remodelaciones? ¿Quién lo pagó y a cuenta de qué? Se supone que una de las cosas que utilizó en su discurso Abelardo Lespriella es que iba a ser duro contra la corrupción. Y para ser duro contra la corrupción, amigos oyentes, hay que ser transparente. Transparente. Y aquí no hay transparencia. Por lo tanto, abelardistas, miren por quién votaron. Bueno, amigos oyentes, seguimos acá con el tema. Ahora, recuerden que en estos días Abelardo Lespriella tuvo que presentar, como todo colombiano, su declaración de renta, ¿verdad? En ella se pudo notar algo. ¿Qué? Resulta que en campaña a él le preguntaban, ve, ¿de dónde ha salido la plata de tu campaña? Y él decía a boca llena, yo no recibo plata de nadie, eso sale de mi bolsillo. Pero resulta que en la declaración de renta y todas las cuentas que ha tenido que mostrar, ahí aparece que no dio un peso para su propia campaña. Así que mintió en cuanto a su financiación. No fue él solo. ¿Y cuántas personas abelardistas pagaron, o mejor, votaron? ¿Sí? Votaron porque creyeron que, ay, mira, este candidato no le recibe plata a nadie, no como los otros candidatos. Él se pagó su propia, él con tanto dinero que tiene porque es un millonario, él se pagó su campaña. Así que ese es un hombre libre, va a gobernar libremente. Despierta, abelardista, con la realidad y la manipulación que le metieron encima. Aquí está.
6: La campaña se ha financiado con recursos propios y estoy poniendo el proyecto como garantía mi patrimonio con 3 bancos. No se le recibe un peso a nadie. Punto.
7: No fue una declaración aislada. Durante meses, el candidato Abelardo de la Espriella respondió de la misma manera cada vez que le preguntaron quién pagaba su campaña presidencial.
8: Yo no necesito que nadie me dé dinero para pagar mi campaña. No necesito que nadie me la patrocine porque la pago yo.
7: No solo lo dijo en entrevistas, su propia campaña publicó que la aspiración se financiaba con recursos propios y que no recibía dinero de terceros.
9: Estoy pagando la campaña con mis propios recursos para no recibirle a nadie un peso.
7: En noviembre de 2025, Abelardo volvió a explicar cuál era, según él, el sacrificio que estaba haciendo.
8: Yo estoy arriesgando mi vida. Estoy arriesgando mi patrimonio porque, a diferencia de los otros candidatos, yo me financio solo.
7: Terminada la campaña, las cuentas electorales dejaron otro registro. En la certificación contable presentada por Defensores de la Patria, se expidió este certificado sobre la financiación de la campaña de Abelardo en primera y segunda vuelta.
9: No se recibieron aportes a título de recursos propios, en dinero ni en especie, del entonces candidato Abelardo Gabriel de la Espriella Otero.
7: Es decir, mientras el candidato repetía,
8: no, porque la pago yo me financio solo, recursos propios.
7: En la contabilidad electoral, sus aportes bajo la categoría de recursos propios quedaron en cero. Las entrevistas dijeron una cosa, las cuentas registraron otra, y las dos quedaron en el archivo que no perdona.
0: Entonces, en campaña decía que era con recursos propios y en las cuentas no dio un peso. Entonces, ¿qué es lo que sí escucha la gente y qué es lo que no escucha la gente? ¿Qué es lo que escucha la gente? La entrevista donde él dice, uy, yo me financio solo. Y queda como el señor independiente. Y después la gente dice, yo voy a votar por ese tipo porque mira, nadie le da un peso. Es independiente. Pero después, cuando viene esta parte de la noticia, cuando viene la parte de la realidad de que eso fue mentira, tal vez el que votó por él ni se llega a enterar que fue mentira, porque como vive desinformado, nada, compadre, eso fue plata que movieron y bien fuerte, incluso plata de afuera. Tiene que haber una demanda. Ya, por ejemplo, el señor Luis Guillermo Pérez ha hecho varias demandas ante el Consejo de Estado. Vamos a ver si funcionan, ¿sí? Porque, como les dije ahorita, cuando hay algo que este gobierno o cuando cualquier servidor público hace y huele a feo, es un colombiano cualquiera que puede utilizar la justicia, los mecanismos, las herramientas que da para demandarle. Y luego viene la justicia atendiendo esa petición de cualquier ciudadano y actuar. Ahora, la justicia se puede demorar, la justicia se las puede tirar de pendeja, o si es amiga, o mejor, enemiga o contradictor político, siendo justicia, porque la justicia está politizada también, entonces puede ser más rápido. ¿Sí? Ahí se va la luz. Que no se vaya la luz. Que no se vaya la luz. Por favor, no hemos terminado. Esperen un momentico. Bueno, entonces les decía que a Benavides, de una ya, indagación, de una. Pero qué cosa, ¿no? Qué cosa, cómo son redes rápidos. Amigos oyentes, ¿saben quién fue uno de los propagandistas que utilizó la campaña de Abelardo para desinformar? Bueno, Cerimedo, ya saben que Cerimedo, qué nombre, qué apellido, tengo que apuntarlo aquí porque ese apellido no se me queda. Cerimedo, el que cogieron allá preso en Bolivia, tenía una granja de bots que había ayudado con eso a muchos candidatos, de derecha, claro. Y hay otro personaje que se llama el señor Laje, señor Agustín Laje. Bueno, Agustín Laje también fue el entrenador de muchos de los creadores de contenidos favorables a Abelardo, o sea, los creadores de derecha, porque Laje se ha convertido como el monje, se ha convertido como en el gurú, como en el papa de la ideología libertaria y de ultraderecha en el continente. Es decir, las personas que siguen a Laje, pues lo ven como el papa de ellos, una vaina así, lo que diga Laje, lo que digo Laje. Pero Laje también hace sus manipulacioncitas por ser cariñosito. Miren ustedes.
10: Laje, que fue inspirador de los discursos de campaña del presidente Milei en su país y asesor de la Espriella en Colombia, inspiró parte de su discurso contra el feminismo en una noticia falsa del portal satírico Actualidad Panamericana.
11: No se preocupen, hay que dar la batalla cultural.
12: El influencer argentino de derecha, Agustín Laje, fue uno de los invitados de honor a la posesión presidencial de Abelardo de la Espriella el pasado 7 de agosto.
11: Y hoy se suma Colombia al bloque de la libertad.
12: Laje acompañó la llegada de Javier Milei a la presidencia en Argentina. Es considerado el ideólogo de la nueva derecha que proclama la batalla cultural y reconoció que entrenó a los influenciadores colombianos que apoyaron la campaña del presidente.
11: Yo me enteré de Abelardo de la Espriella por Santiago Giraldo, que trabaja conmigo en mi canal de YouTube.
12: En su texto, El libro negro de la nueva izquierda, Laje critica el feminismo y encontró una cuenta satírica de Colombia el ejemplo para demostrar los excesos de las luchas de las mujeres.
13: En Colombia, las feministas están juntando firmas para prohibir a los mariachis, puesto que las letras de estas canciones perpetúan, refuerzan y celebran patrones de comportamientos patriarcales.
12: Para este fragmento, el influencer cita este artículo de Actualidad Panamericana, un sitio web de humor y sátira que crea noticias falsas. El texto es una parodia de los riesgos que representa el feminismo para los sectores conservadores. Aún así, Laje se lo tomó en serio.
14: Según la hoja de ruta que pudo conocer Actualidad Panamericana en exclusiva, a la de los mariachis le seguirán otras prohibiciones por esta misma vía de las firmas, los ronquidos, las chicas caraudio y las flatulencias.
12: Los periodistas de Actualidad Panamericana celebran su mención en el libro del influencer.
15: Nos sentimos muy bien representados por él, quien fue nuestro practicante durante varios años.
16: Fue un futuro talento
15: de nuestra escuela de Actualidad Panamericana Kids.
12: Por si acaso, Actualidad Panamericana no está consultando sus registros, sino satirizando a la nueva derecha de América Latina, porque el archivo no perdona.
0: Bueno, entonces el archivo no perdona. Agustín Laje utilizó una noticia falsa, porque hay algo que ustedes deben saber, ¿sí? Hay algo que ustedes deben saber como consumidores de noticias, y es que hay portales satíricos, ¿sí? ¿Qué es un portal satírico? es un portal que dice noticias falsas o que aprovecha una coyuntura para hacer creer algo, pero no es una noticia real, no es algo que yo deba utilizar para argumentar algo, ¿sí? Entonces Laje tomó dizque la noticia de que estaban recogiendo firmas las feministas para prohibir los mariachis, porque eso son conductas que perpetúan el machismo y toda esa vaina. Eso es falso. Es una noticia satírica que va en contra de los sectores ultraconservadores. Y eso lo utiliza Laje y lo mete dentro de su libro, ¿verdad? Entonces las personas que comienzan a seguir a Laje no se dan cuenta de las fuentes de información que éste utiliza para crear su relato, ¿verdad? Entonces, muy importante es que sepamos de dónde viene la información. Ustedes siempre, a veces, les llega información y la replican sin saber, sin haber investigado previamente la fuente, o quién escribe eso, o qué portal lo hace. Y cuántos rumores, cuántos fake news, cuántas noticias satíricas, porque así se le llama esto, satíricas, nosotros hemos creído que son verdades. Entonces, esto es lo delicado de la información, del manejo de la información, de la transmisión de la información. Yo recuerdo un caso, por ejemplo, en el que ponían al Papa que había dicho y había promovido la aniquilación de la Biblia y la impostura de las ideas del satanismo, el señor Bergoglio, Francisco. Y resulta que esa noticia no era real, salía de un diario satírico. Dicen lo que tú quieres escuchar. Son noticias como de broma, por decirlo en formas más sencillas. El Charlie Hebdo, me acuerdo, el Charlie Hebdo allá en Francia, un periódico satírico que se pasó de madre dedicándosela a los islámicos extremistas y le metieron una bomba. En Francia eso fue hace como unos 10 años, al Charlie Hebdo, por estar mamando gallo, o fregando la vida, o con la charlatanería, y tocando a quién fue con quien se metió Charlie Hebdo, con Mahoma, imagínese usted. Y es un periódico satírico, un semanario satírico, en su momento bastante seguido. Entonces, imagínense, amigos oyentes, hay gente que le gusta leer periódicos satíricos. Es como si a usted le gustara leer Condorito o Mafalda. A usted le gusta entretenerse con esas cosas, ¿no? Hay gente que le gusta entretenerse con lo que ellos creen que es noticia. Entonces, recuerden, siempre hay alguien creando contenido para entretenerlo. Usted tiene que saber qué es entretenimiento y qué es noticia veraz, qué es lo que está ocurriendo de verdad. En todo es así, porque la creación de contenidos, o detrás de la creación de contenidos, hay un negocio. Hay quien gana dinero y vive de eso. Entonces, le da a la gente lo que quiere escuchar. Témale a aquella persona, aquel generador de contenido, aquel periodista, que simplemente le da a las personas lo que quieren consumir, porque él no está pensando en las personas. Él está pensando en que eso que consumen se va a transformar en plata para él. Busque personas que pongan por encima la responsabilidad en la comunicación social que en su bolsillo. Eso es fundamental, eso es clave. Pero eso también pasa no por el creador de ese contenido, sino por la tendencia también que tiene la gente. A veces no queremos salir del hueco donde estamos metidos. Y nos gusta es que nos den la miércoles que se come en ese hueco. Y claro, aparece el mago que quiere ganar plata con eso y te da esa miércoles. Entonces, pilas pues, vamos con más conciencia a la hora de informarnos. Bueno, ayer les daba la información de los cambios que quiere hacer el gobierno del Filipichín con su ministra de Educación, de poner actores privados en la administración de los colegios públicos y meter a las iglesias dizque para capacitaciones pedagógicas. Entonces, aquí habla, amigos oyentes, el que fue el ministro de Educación, el pasado ministro de Educación, en el gobierno de Gustavo Petro, refiriéndose a la locura de Vivian Morales. ¿Qué dice Daniel Medellín? Sí, Daniel Rojas Medellín. Daniel Rojas, el muchacho Daniel Rojas.
17: Dijo al gobierno nacional retirar de manera inmediata el proyecto de decreto que conocimos a través de los medios de comunicación, en los que se permite la intermediación de intereses privados con los recursos de la educación en Colombia. Y esta exigencia la hago porque este decreto es abiertamente ilegal, es inconstitucional. Se está saltando la ley 715 del 2001. ¿Por qué lo digo? La ley 715 crea la, y autoriza la figura de la contratación del servicio cuando hay insuficiencia. Es decir, cuando la red pública no es capaz de garantizar el derecho por alguna razón. Eso lo autoriza la ley. Pero lo que está haciendo este decreto es saltarse la ley porque está creando una nueva figura y la llaman de apoyo a la administración sin insuficiencia. No están previendo que haya insuficiencia, no. Simplemente crean el apoyo a la administración porque sí, y crean además una figura que no está en la ley, la inventa el decreto, y para saltarse abruptamente la regla de la excepcionalidad, crean una categoría, para no decirle prestadores del servicio, porque entonces tendrían que someterse a algunos requisitos, lo llaman simple colaboradores, pero no son simples colaboradores. En realidad están asumiendo el control pedagógico, el control disciplinario, el control operativo y el control financiero de los colegios públicos en Colombia, y están obteniendo recursos públicos del Sistema General de Participaciones. Y además de eso, agrava la corrupción porque flexibilizan los requisitos que antes tenían las secretarías para permitir inflar las canastas y así direccionar contratos a su antojo. Y además, evaden el control ministerial. Eliminan, suprimen el control ministerial porque le delegan la administración de colegios públicos a privados sin la obligación de remitir los diagnósticos de cobertura al Ministerio de Educación Nacional. Es un cóctel gravísimo de corrupción y de ilegalidad.
0: Bueno,
17: este decreto además flexibiliza de una manera sospechosa el régimen de contratación de la educación pública en Colombia, porque induce una insuficiencia que no estaba contemplada, y es la de la capacidad de los colegios de ofertar una jornada única. Todos los colegios públicos en Colombia, rurales la mayoría de ellos, y en las ciudades también, tienen incapacidad de infraestructura, pero en lugar de poner los recursos, como lo dejamos en el compra de infraestructura, para mejorar los colegios públicos, van a coger la plata para pasársela a privados con la excusa de que los públicos no pueden ofertar la jornada única. Y crean un régimen de privilegio para sus operadores consentidos y privados, porque a ellos sí no les exigen la rigurosidad que sí les exigían a los colegios públicos bajo el régimen que está hoy contemplado. Y además de eso, la cereza del pastel, van a prorrogar esto a 12 años sin ningún tipo de control ministerial, porque eliminan el control ministerial, ya no tienen que reportarle al ministerio la capacidad y la cobertura, ese requisito lo eliminan, lo flexibilizan y se lo dejan a 12 años prorrogable a 20 o a 30 años sin ningún tipo de competencia, sin ningún tipo de control. Y esto exacerba las posibilidades de que haya corrupción con los recursos públicos.
0: Ya estamos advertidos, esto es un adefesio. Este es un foco de manipulación. Este es un foco para entregarle recursos del Estado, recursos públicos, a los privados. Y me hizo recordar el famoso, la famosa ley, la ley 100, en la que las EPS ni tienen que entregar cuentas. Acá no tienen que entregar ni cuentas al control ministerial sobre cobertura y todo esto. Así que ellos crean las normas, las leyes, y se cubren con ellas mismas. Pero, bueno, ¿qué vamos a hacer nosotros? ¿Lo vamos a permitir? ¿Qué va a pasar con los representantes a la Cámara y senadores que puedan oponerse a esto? A exigir, colombianos, porque si no, van a meternos este orangután. Apenas es un proyecto, ¿eh? Eso tiene que pasar por el Congreso. Y ahí vamos a ver quién es quién en este nuevo Congreso, si le dan el aval para que esto ocurra. Esperamos que el pacto histórico se oponga. Por lo menos ya escuchamos a su jefe natural en el pacto histórico referirse a este adefesio. Me refiero a Gustavo Petro, al expresidente. Esto dijo sobre esta ley que quieren promover.
18: Estos puntos son los puntos no negociables del pueblo de Colombia. No es negociable que se entregue tierra fértil ya propiedad del Estado a la mafia, a la politiquería o sus amigos.
0: Me repitamos otra vez el video.
18: Estos puntos son los puntos no negociables del pueblo de Colombia. No se puede negociar de ninguna manera el que privaticen la educación superior, cualquier forma de educación pública que hayamos creado, o que reduzcan el presupuesto de la educación pública en términos reales, porque eso significa privatizar la educación o embrutecer la sociedad colombiana. Y eso no es negociable. Inteligencia, más inteligencia es el destino de un ser humano para que sea libre y para que sea humano. Y entonces cualquier retroceso nos entrega a la bestialidad. Ser bestias no es el destino de Colombia, ni de ningún colombiano. Hemos dejado casi 1 millón de tierras, 360 mil entregadas y unas 500 mil, un poco más, en el fondo de tierras para entrega a los campesinos, a nadie más. No es negociable que se entregue tierra fértil ya propiedad del Estado a la mafia, a la politiquería o sus amigos, a los amigos del presidente. Es absolutamente imprescindible que toda la tierra, uno, que tengamos en el Estado, sea para el campesinado, y dos, que se cultive allí alimentos para seres humanos.
0: Bueno, entonces aquí se expresa el presidente, expresidente Álvaro, expresidente, acostumbrado a decir expresidente Uribe, expresidente Gustavo Petro, refiriéndose a lo que no debemos permitir que se pierda. Entonces ya escuchamos a Daniel Rojas, lo que significa realmente, amigos oyentes, o qué hay detrás de este adefesio, ¿no? Adefesio de Vivian Morales con su filipichina Abelardo de la Espriella. También, así como hay buenos senadores, buenos congresistas, porque están pendientes haciendo su labor de inspección para que no nos metan gato por liebre, o exfuncionarios como el ministro o exministro de Educación de Petro, el muchacho Daniel, hay quienes quieren favorecer, amigos oyentes, a los poderes de siempre. Los poderes, las grandes empresas, los grandes bancos. Aquí otra buena congresista, Mafe Carrascal, denuncia a Briceño y a otros queriendo protegerle el bolsillo a aquellas empresas que dañan la salud de los colombianos con comida chatarra o con la chuchería, como decimos nosotros acá. Vean.
19: Briceño y Carol Borda no se cansan de demostrarnos que están en el Congreso para defender los intereses de los grandes poderes económicos que les han financiado sus campañas. Y por supuesto, en contra de los intereses de las mayorías sociales, que gran consistencia. Hoy les tocó defender a las grandes empresas de comestibles ultraprocesados, anunciando la erradicación de un proyecto de ley para eliminar los impuestos saludables. ¿Y qué hacen estos impuestos? Ponen un costo adicional a determinadas bebidas azucaradas, a comestibles ultraprocesados con exceso de azúcar, de sodio o de grasas saturadas para desincentivar su consumo. Voy a explicarles punto por punto porque esto es una brutalidad enorme. Primero, porque a diferencia de lo que vociferan, claro que estos impuestos funcionan. Briceño o no conoce los hechos o está mintiendo deliberadamente como suele hacer. Porque como si no se lo dice ese copo, entonces él no sabe nada. La evidencia internacional es incuestionable. En México, Inglaterra y Sudáfrica, los impuestos saludables han reducido la compra y el consumo de bebidas azucaradas. Han llevado a las empresas a reformular sus productos y ya existen resultados positivos sobre indicadores trascendentales para la salud de una sociedad como la obesidad infantil. Segundo, Carol Borda, mamá, defensora de la niñez y pro vida, empecinada en dar su batalla cultural, no solo se sienta con Briceño a tomar Coca-Cola y Bonjour de desayuno, sino que salió con el cuento de que al Estado no le interesa la salud de las personas, que el Estado lo último que le importa es tu salud, como si además un montón de gente enferma no costara mucho al Estado. Todo para quitarle legitimidad a cualquier medida en defensa del interés general. Muy al estilo de los libertarios y los de la motosierra. Según su lógica delirante, cuando la sociedad, a través de la democracia, utiliza el Estado y todos sus recursos para proteger algo que es de todos, como lo es la salud pública, resulta que ahí sí no hay un interés genuino por la salud, pero para patalear todos los días diciendo que el anterior gobierno no hizo nada, y eso sí, para defender a las EPS, es decir, a privados que se benefician de la salud, ahí sí están listos. En cambio, lo que sí nos beneficiaría a todos, según ella, es ponernos al servicio de empresas cuyo propósito, por definición, es mantener su rentabilidad. Así eso sea a costa de envenenar niños y niñas, los más vulnerados, los de las familias más empobrecidas. En vez de usar estos impuestos y otras políticas públicas para promover una nutrición saludable en los colegios, en las familias, y no impulsarlos a comprar lo más barato, lo más dañino, lo que los mata. Tercero, buscan usurpar la voz de los tenderos de barrio. Hablan de una supuesta catástrofe contra ellos provocada por los impuestos saludables, pero nada más alejado de la realidad. De hecho, la primera evaluación rigurosa en Colombia no encontró caídas significativas en el empleo. No hay cómo sustentar lo que están diciendo, ni en los ingresos laborales, ni en el aumento de la informalidad en los sectores afectados. De hecho, en la reforma laboral trabajamos en el abaratamiento de los costos de la formalización para esos micronegocios. Así que es un todo, no es solamente una sola decisión. Durante 4 años se opusieron a las medidas que sí aumentaban los ingresos de los trabajadores. Y es que a los tenderos lo que les importa es que la clase trabajadora tenga más plata para que compre más. Eso fue lo que vimos en este tiempo con el gobierno del cambio. Se opusieron a la posibilidad de aumentar el consumo popular y a los aumentos del salario mínimo, a los aumentos de los recargos vía reforma laboral. Porque al final, ¿quién compra todos los días en el barrio? La gente trabajadora, las familias trabajadoras. Ahora se acordaron del tendero justo cuando necesitan ponerle un rostro popular a la defensa de las grandes productoras de ultraprocesados. ¿Quieren hablar de lo que sí golpea estructuralmente a los tenderos? Hablemos del D1, del Ara, o hablemos de otras grandes superficies y cadenas que incluso son extranjeras como Oxxo. Eso es lo que está quebrando a los tenderos. A Borde de Briseño les dio la línea el vicepresidente José Manuel en campaña.
20: Es eliminar ese impuesto saludable que muy poco tiene de saludable. Y lo hemos dicho públicamente, hay que eliminar el impuesto saludable.
19: Pero a José Manuel y a Abelardo de la Estrella les dio la línea Milei desde Argentina. Es la misma receta. Piden a los niños y a las niñas permanentemente en la boca cuando se trata de restringir los derechos para todos y llenarle los bolsillos a unos pocos. Pero cuando se trata de universalizar derechos y de reconocerlas y reconocerlos, se hacen los locos.
0: Así es. Entonces, ¿qué hay detrás de esto? Bueno, detrás de la comida chatarra, en general, la procesada, la sumamente procesada, varios alimentos son procesados, que llegan a nuestra mesa, pero estamos hablando de los ultraprocesados. De hecho, los que más niveles de azúcar tienen, ¿verdad? Alrededor de esto hay una gran industria, amigos oyentes, una industria millonaria. Empresas internacionales, de hecho, que tienen su billete allí. Ahora, cuando el Estado, a través del impuesto saludable, que no es un invento en Colombia, esto se viene haciendo ya en diferentes lugares del planeta, ponen un impuesto para desestimular, para invitar a que no compres eso, porque te va a salir un poquito más caro, porque te aumentaron el precio, entonces busques una alternativa más económica. Es decir, que dejes de estar comiendo porquerías y comas cosas más saludables. Eso es lo que busca el impuesto saludable. Además, que genera un recaudo que puede ser utilizado para programas de salud o programas de acompañamiento a una salud.

0: ellos la merienda que llevan los muchachos a la escuela. Entonces los papás le meten de cuanta porquería, compran en la tienda o en la esquina y la cosa, y ellos dicen, oye, ¿por qué no le mandas mejor una fruta? ¿Por qué no le mejor dale algo que lo alimente al niño? Enséñalo desde pequeñito, dicen los señores de Red Papás, a que coma mejor. Ya, entonces ellos han impulsado desde una organización del sector social, familiar, eso, que haya un impuesto. Y se logró, en el gobierno de Gustavo Petro se logró, pero eso tiene enemigos. Los políticos o representantes que le cuidan el bolsillo a ese grupo, amigos oyentes, de grandes empresas que hacen porquerías, ¿verdad? Ahora, ellos utilizan discursos de que, por ejemplo, Briceño y la otra muchacha, de que, ay, ¿cómo así? Impuesto saludable. Y las tiendas ahora les va a ir mal porque entonces tendrán que cobrar la Coca-Cola más cara. Y entonces ellos se van a quebrar porque no van a vender Coca-Cola, ni los Chitos, ni la Sabana. Y lo que dice la señora Carrascal, esta chica, es muy cierto. Eso no es lo que va a quebrar a las tiendas. No confundan a la gente. Lo que sí tiene a las tiendas en problemadas son dos cosas. Primero, las grandes cadenas estas, como Ara, como el de Uno, como la Olímpica y muchas otras más, que han proliferado ya en los barrios. Ya la gente no va a la tienda, sino que va a la Ara y todo ese cuento. Eso debilita a la tienda de barrio. Y segundo, la extorsión. ¿Cuánta extorsión hay por inseguridad en el país que a los primeros que tocan la puerta, esos bandidos son a los tenderos? ¿Por qué Briceño y la otra chica no están más preocupados para poner más competencia, una competencia más justa entre los tenderos y el Ara y los otros? O por lo menos trabajan fuertemente para que no sean extorsionados y no estar defendiendo los bolsillos de las grandes empresas que hacen porquerías. ¿Sí? Entonces nuestros niños van, usted trata de que su niño se alimente bien y le manda un jugo que usted mismo hace, lo mete y tal. Y entonces llega al colegio y el niño ve que el otro niñito llega es con un juguito de caja. Porque a la mamá no le gusta hacer jugo, entonces compra el jugo de caja, que es un procesado, y el niñito se lo toma. Ah, ¿y él por qué si yo no puedo comer eso? ¿Sí ve? Entonces, ahí es donde estamos. Después vienen los problemas de obesidad, los problemas del azúcar. Incluso hay quienes están asociando los problemas de azúcar, amigos oyentes, con el tema de Alzheimer y todo eso. Los altos niveles de azúcar, porque estamos en un momento en el que comemos muchos alimentos, entre comillas, azucarados, demasiado azúcar. Entonces, si se pone un impuesto, hombre, no importa la salud de usted, sino la salud del bolsillo de quienes hacen estos, entre comillas, alimentos o estas porquerías. Pero bueno. Entonces, yo lo que les digo, amigos oyentes, vean quiénes son los representantes, vean quiénes son los representantes que defienden qué cosa, qué defienden y qué utilizan, cuál es el discurso para camuflar realmente a quien defienden. Porque luego usted da su voto de confianza a unos o a otros. Entonces, son estos procesos que suceden en la vida nacional que nos permiten saber quién es quién. ¿Quién tiene un sentido más social de estar más atentos a lo que beneficia y quiénes están más atentos a la plata, al negocio, a cómo van ellos ahí? Y aquí pues vamos a ayudar con nuestros comentarios. De esta manera pueden impulsar nuestro informativo.
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0: Y aquí en pantalla les dejo los canales y cuentas a través de los cuales ustedes pueden dejar su apoyo. Muchísimas gracias a quienes lo han hecho en algún momento o de manera regular, porque gracias a ustedes aquí estamos para quedarnos. Muchísimas gracias.

0: 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Si no se va la luz o se va el internet, eso a veces nos pone en aprietos, pero siempre con ustedes generando la mejor información, los mejores contenidos, lo mejor para ustedes que quieren tener una radio como debe ser. Bueno, ayer estuvimos compartiendo los miércoles de análisis, descubriendo con el excelente programa La Historia Silenciada de Palestina. Este fue un programa realizado por Trini y quien les habla para entender si realmente los palestinos, tienen arraigo en la tierra que hoy le están quitando los judíos. Arraigo se llama eso. Es decir, ¿qué es arraigo? Que usted esté en un lugar y tenga la suficiente historia, la suficiente cultura, el suficiente tiempo, sus ancestros, sus costumbres, su idioma, que identifique que usted es de ahí. Eso se llama arraigo. Entonces, los judíos siempre han dicho que esa tierra es de ellos. ¿Y los palestinos tienen arraigo o no? Bueno, eso fue lo que nos preguntamos, pero investigamos y lo determinamos en la investigación histórica. La historia que ha silenciado el poder sionista. Por eso le llamamos la historia silenciada de Palestina. Si usted escucha este programa, va a quedar clarito, amigos oyentes, en qué es lo que es y qué es lo que no es. Así que ahí está para todos ustedes, los buscadores incansables de la verdad. 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
0: Bueno, entramos a las noticias de América Latina. Sigue el bochinche, el escándalo del tipo este, Xerimedo, el que ha influenciado con sus granjas de bots en favor de varios de los candidatos de derecha y ultraderecha que han ganado las presidencias en América Latina. Con Xerimedo preso, porque ya está preso, relacionado con un atentado a su pareja, Rodrigo Paz, el presidente de Bolivia, repite el libreto de Milei. Cuando salió el tema de Xerimedo, nunca hubo relación directa con ese señor. No lo conozco, no sé quién es. Chico, bueno. Atención, que el señor Xerimedo jamás tuvo la autorización de representar a este boliviano, a la presidencia, al gobierno o a mi familia, sostuvo este miércoles el presidente de Bolivia, Rodrigo Paz, sobre la operación o el operador de ultraderecha Fernando Xerimedo, detenido en territorio boliviano desde el 18 de agosto tras ser acusado de ser el autor intelectual del intento de feminicidio de su expareja, Nadia Beller, quien estaba embarazada de 4 meses. En las primeras declaraciones brindadas desde el ataque ocurrido el pasado 17 de agosto, el mandatario boliviano ratificó que nunca hubo un contrato. Ahí van a ser bobos ellos. Van a contratar una granja de voz y van a firmar un contrato para que después alguien vea el contrato y te echan al agua. Pues claro, no hay contrato, pendejo, porque estás haciendo una vaina ilegal. Y creen que más pendejo es uno. ¿Ah? ¿Cómo les parece a ustedes eso, amigos? Bien, entonces, continuamos con la información. Nunca ha habido un contrato. ni una relación de trabajo directa con el consultor, como lo que se puede mantener un ministro o como la que se puede mantener con un ministro, viceministro o delegados presidenciales. Obvio. Según su versión, Cerimedo llegó a Bolivia en el año 2025, él es argentino, para trabajar con otros candidatos durante las elecciones generales y solo tras la primera vuelta se estableció contacto para sumarlo a su campaña de segunda vuelta.
2: Buenas noches, así es, el fiscal general Roger Mariaca ha abierto precisamente hoy la posibilidad de que los fiscales que están encargados en la ciudad de Santa Cruz de las investigaciones sobre el intento de feminicidio contra la abogada Nadia Veller la semana pasada y la señora que acusa a su ex enamorado por estar detrás de ese intento de asesinato, podrían convocar o ampliar por lo menos la investigación a la esposa del presidente Rodrigo Paz. Además, ya al finalizar prácticamente esta jornada, se ha informado también desde la ciudad de Santa Cruz la eventualidad de que la persona que realizó los disparos contra la señora Verle la semana pasada hubiese sido identificado.
0: Bueno, entonces, amigos oyentes, así está la situación. Sin embargo, Rodrigo Paz se las tira de pendejo y no tiene nada que ver con este personajillo. Dice, ganamos las elecciones y a partir de ello no solo cooperó en esa elección, sino al inicio del gobierno, pero siendo estratega de orden internacional. La constancia o presencia del señor Cerimedo en Bolivia no era la que necesitábamos para poder trabajar y tener sólido un formato de trabajo.

0: investigaciones sobre el intento de feminicidio ocurrido en Santa Cruz el pasado 17 de agosto, para que estas sean transparentes, pulcras y que sean en la búsqueda de la verdad. ¿Será? ¿Será? Y miren aquí, está Cerimedo allá, dice que no, pero mire, Fernando Cerimedo en la escalinata del Palacio de Gobierno, junto al presidente, el rey de España, el gabinete de ministros y otros asesores, es la foto del gobierno. ¿Lo ven allá? Allá está el circulito en el que está en la punta derecha de la foto. Ahí está Cerimedo. Y después dice él, yo no lo conozco. Ay, yo no lo he visto. Y imagínense, tomó la foto y ahí estaba también el rey de España. La versión de Paz choca frente a con el testimonio de su propio vicepresidente, que en una entrevista en la página 12, Edmond Lara describió a Cerimedo como una figura con influencia real dentro del Ejecutivo, o sea, dentro del presidente Rodrigo Paz. Contaba con una oficina junto a la del presidente en el Palacio de Gobierno, participaba en las reuniones de gabinete y llegaba a dar órdenes directas a los ministros. Así que déjate de cuentos que si realmente, amigos oyentes, lo conocías, te hizo ganar, y no solamente te hizo ganar, utilizando las granjas de voz para engañar a los bolivianos, que de pendejos, como muchos latinoamericanos, se dejan manipular. Oiga, estamos en una cuestión tesa. Tenemos que ver qué es lo que estamos haciendo. ¿Qué es lo que se ve ahí? Bueno, no sé. El cuento, amigos oyentes, es que nos estamos dejando manipular, pero tan fácil en las redes sociales. Una cosa tan fácil porque no somos desconfiados. Y porque, vuelvo y repito, el cuentecito que nos viene haciendo daño es que izquierda y derecha son lo mismo. Calcule eso, las consecuencias de que un ciudadano piense eso, ¿sí? No entienda las diferencias, no entienda los momentos y las consecuencias de cada elección, porque considera que todo es igual y que izquierda y derecha es lo mismo. Te lo vengo repitiendo para que, si lo escuchen, traten de buscar las diferencias. Busquen las diferencias ustedes mismos. No que se los diga a alguien. Búsquenlas, siéntanlas, compréndanlas. Pero con ojos de verdad, de entender lo que está pasando a su alrededor. Hacer cálculos y análisis para que tengan su propio pensamiento. Entonces, esa generalización de las líneas políticas está resultando positiva para una de ellas. Ahora, miren cómo también se está haciendo. El medio Al Jazeera hace una denuncia de así como se utilizan bots, granjas de bots, para retuitear, para comentar, para dar like, para hacer tendencia una publicación, también utilizan personas o, ¿sí? No son personas, son personas creadas con inteligencia artificial para generar contenidos a favor de la ultraderecha y la derecha en el mundo. O, con esto, promover los valores ultraconservadores en la sociedad, porque son los que hoy necesita el sionismo internacional. Vean ustedes.
1: Esta mujer, si lo único que sabes.
0: Desde el principio, vamos a ponerlo bien para que no se pierdan ustedes esta denuncia.
1: ¿Ya viste a esta mujer?
2: Si lo único que sabe hacer el kirchnerismo es administrar pobreza. Nos quieren pobres e incultos.
1: ¿Y a esta? Donde hay inversión, hay empleo privado, mejores sueldos y mejor calidad de vida. Por más que lo parezca, estas no son mujeres reales. La ultraderecha está utilizando influencers hechas con inteligencia artificial que repiten discursos y atraen a votantes. Rubias, delgadas o diseñadas dentro de los cánones de belleza occidental, estos perfiles fingen tener vidas normales. Pero si revisamos sus redes, sus videos y sus fotografías, tienen marcas que dejan los programas para producir contenido con IA. A pesar de que estas herramientas de IA se han vuelto muy profesionales y las imágenes que producen parecen cada vez más reales, aún se pueden distinguir y verificar en algunos casos. Veamos un ejemplo. Si preguntamos a Gemini si esta foto está hecha con IA, nos dice que tiene Scent ID, una marca de agua insertada en los píxeles de las imágenes generadas con alguna IA de Google. Lo mismo pasa con este video. Esto pasa con el contenido de cuentas como Lucía Libertaria y Julia Riojana. Aunque no se sabe quién está detrás, en el caso de Argentina, estos perfiles apoyan abiertamente al presidente Milei. Y no es un fenómeno argentino. Ha pasado en Estados Unidos, Polonia y Alemania. Quizás la más famosa fue la de Jessica Foster, una supuesta militar que apoyaba a Trump, pero después de que fue desembarcada

0: declarada, Meta anunció que cerraba la cuenta por violar su política. Algunos analistas han alertado de que estos perfiles están ganando influencia con discursos conservadores o ultraderechistas en el público, incluso entre aquellos que saben que no son reales. Cuéntanos en los comentarios si habías visto estas cuentas y qué te parecen.
1: Entonces, ahora no solamente es el tema de los bots, sino también de los influencers creados con inteligencia artificial, y todos dirigidos en el tema de la batalla cultural. Estamos en plena batalla cultural. ¿Ya saben qué es la batalla cultural? La batalla cultural es el término que le han dado sectores conservadores en el mundo para destripar, para anular, para ver como satánico el movimiento contrario, de izquierda, progresista, revolucionario, etcétera. ¿Verdad? Y esto se está haciendo con diferentes técnicas. Ahorita hablamos del AGE, que utiliza noticias de portales satíricos, o sea, falsas, para justificar o argumentar su, en ese ejemplo, su crítica contra el feminismo. Tú puedes criticar el feminismo, porque no puedes estar de acuerdo si quieres, pero hazlo con verdades. Cuando utilizas noticias falsas o satíricas, estás manipulando la opinión. No seas vivaracho. O como cuando quieren, a través de estas cuentas falsas, mujeres hechas con inteligencia artificial, promover valores ultraconservadores que son los sectores de derecha. Como que, por ejemplo, la mujer no debe votar, porque eso debe ser, en cada casa debe haber un voto y el responsable de ese voto tiene que ser el varón. Amigos, ¿de dónde creen ustedes que vienen estos discursos? Son de las religiones del Antiguo Testamento. Las religiones que se basan en el Antiguo Testamento tienen estos antivalores conservadores. Y entonces se le quiere meter a la sociedad en la actualidad que ese es el camino, que esa es la ruta, que eso es lo que se debe creer, que eso es lo que se debe impulsar. ¿Y cómo se hace? Con la batalla cultural. ¿Y qué utiliza la batalla cultural? Los medios de comunicación. La difusión a través de redes sociales de este tipo de cuentas. Así que se lo voy a poner otra vez para que usted se ponga al tanto de lo que está pasando en el mundo.
0: ¿Ya viste a esta mujer?
2: Si lo único que sabe hacer el kirchnerismo es administrar pobreza. Nos quieren pobres e incultos.
0: ¿Y a esta? Donde hay inversión, hay empleo privado, mejores sueldos y mejor calidad de vida. Por más que lo parezca, estas no son mujeres reales. La ultraderecha está utilizando influencers hechas con inteligencia artificial que repiten discursos y atraen a votantes. Rubias, delgadas o diseñadas dentro de los cánones de belleza occidental, estos perfiles fingen tener vidas normales. Pero si revisamos sus redes, sus videos y sus fotografías, tienen marcas que dejan los programas para producir contenido con IA. A pesar de que estas herramientas de IA se han vuelto muy profesionales y las imágenes que producen parecen cada vez más reales, aún se pueden distinguir y verificar en algunos casos. Veamos un ejemplo. Si preguntamos a Gemini si esta foto está hecha con IA, nos dice que tiene Synth ID, una marca de agua insertada en los píxeles de las imágenes generadas con alguna IA de Google. Lo mismo pasa con este video. Esto pasa con el contenido de cuentas como Lucía Libertaria y Julia Riojana. Aunque no se sabe quién está detrás, en el caso de Argentina, estos perfiles apoyan abiertamente al presidente Milei. Y no es un fenómeno argentino. Ha pasado en Estados Unidos, Polonia y Alemania. Quizás la más famosa fue la de Jessica Foster, una supuesta militar que apoyaba a Trump, pero después de que fue desenmascarada, Meta anunció que cerraba la cuenta por violar su política. Algunos analistas han alertado de que estos perfiles están ganando influencia con discursos conservadores o ultraderechistas en el público, incluso entre aquellos que saben que no son reales. Cuéntanos en los comentarios si habías visto estas cuentas.
1: Entonces, incluso en personas, estos son contenidos que les gustan a personas que saben que son contenidos no reales. ¿Por qué? Porque refuerzan el sesgo que tienes en algún momento de tu visión de mundo. Entonces ese sesgo te busca a ver ese tipo de contenidos, así si tú sepas que no son reales. ¿Se acuerdan lo que les expliqué ahorita de las noticias o los portales satíricos? Hay personas que saben que eso es mamadera de gallo, tontera, tomadura de pelo, pero los ven porque alimentan su morbo, se están entreteniendo. Y utilizar eso por quienes saben que no es verdad para argumentar cosas como si fuesen verdad es manipulación. Así que la manipulación está a la orden del día, amigos. A la orden del día. Vámonos entonces, amigos oyentes, con el resto de noticias del mundo.
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1: Bueno amigos, vamos con las noticias internacionales en Radio Cultural Planeta Conciencia. Resulta que... ¿Dónde está? No, es la 2, aquí. ¿Quién está? Se me está torciendo todo esto. Esto va aquí. Eso, ahora sí. Bien. La respuesta de Rusia podría ser objetivos militares del Reino Unido. Así lo dice Moscú, lanzando seria advertencia a Londres. ¿De qué se trata? ¿Cuál es el problema? ¿Cuál es el inconveniente? ¿Por qué la advertencia? La portavoz del Ministerio de Relaciones Exteriores de Rusia, la reconocida María Zaharova, declaró el jueves, es decir, hoy, que Moscú podría atacar objetivos militares del Reino Unido. No en el Reino Unido, objetivos militares del Reino Unido en Ucrania y fuera de su territorio como respuesta a los ataques de Kiev con armas que son británicas. ¿Ok? Ese es como si en la guerra entre Irán y Estados Unidos e Israel, encontrar a Estados Unidos que Irán está utilizando armas rusas o armas chinas. Si eso pasara, Estados Unidos tendría toda la justificación para agredir algún activo, algo de los rusos o de los chinos. En el caso que está sucediendo, que armas británicas están sirviendo para atacar a Rusia, entonces la respuesta o advertencia de Rusia de poder, por esa cuestión, atacar objetivos militares del Reino Unido, entonces ahí sí es malo, ahí sí es feo, ahí sí Rusia, qué mala, qué perversa. Pero Irán se ha protegido, y Rusia y China, de no enviar armas que luego identifiquen como ellas en esa guerra. Entonces, para un lado sí, pero para otro lado no. ¿Lo comprende usted, amigo de Visión Noticiosa? La respuesta a los ataques ucranianos con armas británicas contra territorio ruso pueden alcanzar a cualquier objetivo militar y equipo británico en Ucrania y fuera de ella, afirmó la vocera. Según Zaharova, los culpables de crímenes de guerra, incluidos los cometidos contra la población civil de Rusia, serán castigados proporcionalmente, o sea, de igual manera. El castigo inevitable alcanzará también a sus cómplices e instigadores, agregó. Llamamos a todos los habitantes del Reino Unido a reflexionar sobre las inevitables y catastróficas consecuencias, los pasos hostiles y sus propias autoridades, continuó la funcionaria. Y a la dirigencia británica, le proponemos una vez más analizar cuidadosamente la situación y renunciar de inmediato, de la manera más dedicada e inequívoca, a la línea hostil y agresiva que solo puede prolongar la agonía del régimen neonazi de Kiev y crear riesgos de trasladar el conflicto a un nivel cualitativamente nuevo, subrayó, o sea, a Europa. En este sentido, Zaharova enfatizó que los acontecimientos recientes no dejan en realidad ninguna duda de que todos los pasos del gobierno británico del Reino Unido están subordinados a la resolución de una única tarea, o a largo plazo, infligir a nuestro país, como ellos dicen allí, una derrota estratégica. Así que, amigos oyentes, nosotros hemos visto en diferentes oportunidades a Donald Trump advertir que si Rusia o China le envían armas a Irán, entonces estos dos países se verían en problemas con Estados Unidos. Y entonces todo el mundo en Occidente dice, sí, está bien, porque si los chinos y los rusos mandan armas para que los iraníes con ellas maten a gringos y a otros, entonces Estados Unidos tiene derecho a tener represalia con esos países que le envían armas a China, a la India, perdón, a Irán. Pero cuando Rusia toma la misma postura en el caso de que identifica que el armamento con el que friegan a los rusos es de los británicos, entonces si Putin advierte lo mismo que advierte Trump, en el caso contrario, entonces Putin sí es un desgraciado y Trump no, Trump está utilizando la estrategia de defensa. Entonces, ¿quién es el que hace ver así las cosas? Primero, los gobiernos, los dirigentes en su locura. pero ¿quiénes son los que deberían hacerle entender las cosas a los ciudadanos? Pues los medios de comunicación. Los medios de comunicación no lo hacen, sino que siguen el relato oficial que le conviene a los dirigentes de Occidente. Pero como usted viene por estos lados a informarse con visión noticiosa, pues aquí le decimos lo que por allá no le dicen. Vamos ahora a Israel, amigos oyentes, porque dos casos que nos muestran, amigos oyentes, el desprecio que tienen los colonos israelíes contra quien que no sea como ellos. En este video que está circulando en las redes sociales, se puede ver uno de los colonos israelíes empujar a una monja, porque pues es de una confesión religiosa que ellos no les gusta. Ven ustedes. Aquí él se acerca y le mete un empujón, y esta monja, que es del catolicismo, cae pues en pleno pavimento. Lo jodido es que va ahí pasando otra persona y ve el empujón que le mete a la monja y le tira a patear y no hace nada. Entonces, esto es bueno para que se lo pongan a los religiosos de estos lados, para que vean qué opina, qué piensa, qué hacen, amigos oyentes, los señores del sionismo, los señores del pueblo el Jehová Dios, ¿verdad?, con las personas que les caen mal. ¿Cómo lo ven ustedes ahí? ¿Cómo la ven ustedes ahí? Y entonces, ¡ay! Que Dios bendiga a no sé quién. ¡Ay! Que el que se mete con Israel, entonces no sé qué. ¡Ay! Que no sé cuánto. Defendiendo lo que no tienen que defender. Pero esa no es la única, ¿sí? En este caso, la información que les comparto es habitual, habitual, dicen algunos, estas situaciones, ¿no? Pero la noticia es que el tribunal de este apartheid racista de Israel protegió y absolvió de cualquier cargo a este colono. Él se llama Jonah Sheinberg, quien empujó por la espalda a una monja contra el hormigón, contra el pavimento, allí en Jerusalén. Estos son los referentes ideológicos de la ultraderecha europea, esa que dice ser muy cristiana, pero le dan duro a sus representantes cristianos allá. Porque, amigos oyentes, el israelí, el judío, no quiere nada con Cristo. De hecho, le llaman el falso Mesías. No lo bajan de cosas horribles. Pero como les decía, ahora les voy a mostrar a otro. Y esto lo informa también la DW. Que si hubiese hecho su trabajo con tiempo, nada de estas cosas pasan. Este que ven aquí, vamos a ver quién es. Graban a un diputado israelí destruyendo un monumento palestino. Eso fue ayer, 25 de agosto. Esto fue en Madama, Cisjordania, ocupada por Israel. Esto que ven, él le está dando mona, martillo, para destruir este monumento palestino. Un video muestra al diputado ultraderechista Zvi Sukot, de la Knesset, o sea, el Parlamento israelí. Destruyendo a martillazos un monumento a los mártires palestinos en una aldea de Cisjordania. Es un monumento a los mártires y a este señor ultraderechista no le gusta. Judío ortodoxo, mire que tiene las moñitas alrededor. Y está en Cisjordania, que él no debería estar jodiendo la vida ahí. Esto no puede quedarse así, porque un monumento así incita al terrorismo. Porque un monumento así incita al terrorismo, repite. Cada niño que pase por aquí y crezca en el pueblo, al ver este monumento, querrá ser mártir cuando sea mayor. Oye, ven acá, y entonces cuando en otros países se le hace monumento a los mártires, ahí no pasa nada. Pero si lo hacen los palestinos, ahí sí es malo. Una vaina sí, pero para otras cosas no. Y coge arbitrariamente, pero lo sorprendente es que al lado de él hay soldados israelíes. Soldados israelíes custodiaban a Sukkot mientras él destruía el monumento conmemorativo. y respetando a los palestinos. Véanlo ahí, ahí están los no hacen un carajo. Las Fuerzas Armadas israelíes señalaron que la visita estaba autorizada, pero no la demolición. Pero le ha costado, ni fuerza tiene ese pendejo, no ha podido ni tumbarlo. También señalaron que Sukkot y su grupo actuaron de forma engañosa y finalmente fueron detenidos. Mire cómo dañó el monumento. Todo lo que estaba escrito lo borró. También señalaron que Sukkot y su grupo actuaron de forma engañosa y finalmente los detuvieron. Los habitantes palestinos aseguraron que no es la primera vez que presencian actos de violencia como este, en contra de sus costumbres, en contra de sus monumentos, de los que Israel no puede hacer nada, debe respetarlos. Es un pueblo pequeño, Madama es un pueblo pequeño en Palestina, dice Ramin Azar, presidente del Consejo Municipal de este municipio. Tiene unos 2.500 habitantes. Sufre ataques a diario por parte de grupos de colonos y de las fuerzas de ocupación israelí. Todos los días hay ataques contra viviendas de gente que están tranquilas en sus casas. Todos los días se vandalizan bienes públicos, bienes que pertenecen al pueblo. El primer ministro israelí, Benjamín Netanyahu, condenó el incidente. Y agregó que una figura pública no debería tomarse la justicia por su propia mano. Pero Benjamín Netanyahu al final y en el fondo está feliz de que eso lo hagan. Y la DW da la noticia como que el malo es el congresista este y Benjamín Netanyahu lo condenó. La DW, ay Dios mío. Falta que le quiten el símbolo que tiene con la D y la W y le pongan la estrella de seis puntas. Le lavan la cara a Israel, pero horriblemente, horriblemente. Son las 10, amigos oyentes, y vámonos entonces con el chat.
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1: Bueno, entramos al chat. Saludamos rápidamente. Bueno, antes quiero agradecerle a todos ustedes por los mensajes de felicitaciones ayer en mi cumpleaños. Realmente me hicieron sentir muy bien. Sentí el cariño de varios de ustedes. Muchos mensajes y les agradezco. Ayer fue un día así como lo desearon, un día feliz, un día bonito, un día compartiendo con mi familia y con mis amigos y todos ustedes que de manera virtual también se sumaron a este día de mis 54 años ya. Fíjese usted cómo pasa el tiempo. Yo que nací aquel día. Pero bueno, aquí estamos para seguir acompañándoles y dándoles de corazón lo que sabemos hacer aquí en nuestros canales, en YouTube y también en nuestra emisora virtual de Radio Cultural Planeta Conciencia. Saludo a John Ayala. Vamos a ponerlo de este lado para tener una mejor visibilidad. Tenemos a John Ayala que nos sintoniza. También tenemos a Ruby Ibáñez desde Girón, Santander. A Leti García, como siempre, conectada desde la Ciudad de México. También John nos dice dar me gusta para que más personas les llegue Visión Noticiosa. Así es. También Silvana González desde la República Dominicana. Arley Ortiz también nos saluda. Muchas bendiciones para ti y tu familia. También Ormilson Álvarez en sintonía. Cristina Jaraba desde la ciudad de Santa Marta. Feliz jueves. Claudia Laverde en Cali. Buen día. Ayer no pude estar en vivo. Espero que hayas pasado un feliz cumpleaños. Claro, Claudia. Fue espectacular. También John nos dice cómo es el tigre de Temu. Puede andar en helicóptero para comprar pan. Nancy Franco también nos saluda desde Villavicencio. Leiris González nos dice, hola Neil, saludos. Los mismos que se están presentando han ido despertando a las personas. Los sismos, no los mismos, los sismos que se están presentando han ido despertando a las personas. Han sido buenos, es como un sacudón a la humanidad, queriendo decirles que despierten. Leiris González hace una relación muy llamativa en que la Tierra, al hablarnos, nos está haciendo levantar los pies. También Claudia nos comenta, aquí las cosas se miden diferente dependiendo de dónde sea. En el anterior gobierno todo era para crítica, nada le encontraban bueno. Si Francia montaba en helicóptero, malo. Ah, pero ahora todo bien, no pasa nada. Rodolfo Álvarez también nos saluda y sintoniza desde Bucaramanga. John también dice, el niño nuevo volvió a aparecer, la famosa secta de naves espaciales, ojito con eso. No hay que vivir cerca a los ríos, ni cerca a los volcanes, hay que sentir respeto por la naturaleza. También Ruby nos comenta, el temblor se sintió, ella está allá en Girón, Santander, se sintió, pero antes del 5,1 hubo otro de menos densidad. Igual aquí, todos los días tiembla la tierrita. Uy, Garrubi, ya se acostumbraron, ¿no? Qué vaina. Ángela también nos dice, buenos días a todos los bien informados, abrazos, fuerte desde Querétaro. También Mariluz Español, buenos días, Neil. Abigail ya te dice, uy, parece una película, pero es la vida real. También Luz Cárdenas nos saluda desde la ciudad de Barranquilla, un abrazo. Ángela nos comenta, lo de Nepal es terrible, parece que las construcciones y población estuvieran hechas al lado de una gran represa de agua que se abrió sus puertas y borró de un soplo todo. Eso fue impresionante. Realmente las imágenes son impresionantes. También nos saluda Nancy, que dice, da mucha impresión ver este tipo o este diluvio tan terrible en Nepal. ¿Cuántas personas quedaron bajo toda esa cantidad de lodo y todo sin previo aviso? Bueno, hay que ver, porque como no estamos allá, hay que ver si la naturaleza habló, si se estaba presentando algo y no hubo atención, porque generalmente en estos deslieves, ¿cómo le llamaríamos? Porque esto fue un colapso de un glaciar, eso avisa. Pero como no hayan los programas para atenderlo, uy. John también dice, Neil, yo creo que en el Nepal esa gente fue avisada que en cualquier momento pasaría esta cuestión. Luz Marina Zapata nos dice, hola, muy buenos días, mil gracias por entregarnos tanto conocimiento desde Medellín. También John Haber Marín dice, todos con manito arriba de corazón, saludos John. Dateris dice, el propósito del Filipichín está en mi departamento Tolima, vamos a ver con qué sale. A propósito del Filipichín, Abelardo está allá en Tolima con el tema de los, supongo, Dateris, de los incendios forestales. Ana Julia Montoya dice, señal de que no hay que buscarnos en lugares remotos. El prójimo, por ejemplo, está más próximo de lo que creemos y pensamos. Supongo que ella se refiere al famoso turismo espiritual allá en el Tíbet, allá en Nepal y todo esto. Maritza también nos saluda. Buenos días, Neil. En línea con las noticias. Saludos desde Cali. También Ana Julia nos comenta. En ese show de la posesión solo faltó que exorcizaran a Milei y al Filipichín. También Ángela nos comenta. Abelardo tuvo que hacer un tutti frutti de religiones en su toma de posesión, llenando el recinto de demonios, porque no pudo llenar la Plaza de Bolívar del pueblo colombiano que no lo acepta y quiere. Rosa Yasno también en sintonía. También Claudia Laverde dice, cada vez que se habla de este gobierno, veo demasiada hipocresía desde Vivian Morales con sus conceptos religiosos y su hija es gay, unos disque religiosos y cada uno con unas cosas cuestionables. Bueno, que la hija sea gay no es cuestionable, ¿verdad? Lo cuestionable es la postura ambigua que ella tiene siendo religiosa con esa comunidad. Ángela también dice, para la recaudación de donaciones de un senador afro para ayudar a su gente en el Chocó, hay escándalo y denuncias, pero no hay justicia para la esposa de Abelardo que lleva sus donaciones a su cuenta. Entonces, ¿cómo funciona la vaina? ¿Quién empieza el bochinche contra el senador afro? Un colombiano que pone la denuncia. ¿Quién debe de formar el bochinche en torno a lo de la señora primera dama, otro colombiano. Entonces, esta es la partecita que a veces nosotros no comentamos. Si nosotros no nos movemos, no pasa nada. Ellos se mueven y logran cosas. No vayan a creer que la justicia dice, ¡ay, vamos a investigar a Benavides! ¡Ay, vamos a investigar a la primera dama! No, tiene que haber un denunciante. Tiene que haber alguien que le impute la vaina y salga y ponga la denuncia y la sepa hacer. Porque eso es otra cosa. Yo la puedo ir a poner, pero yo no sé de eso. Me va a quedar mala y me la van a devolver. Tiene que ser gente que tenga el conocimiento. No es cualquier payaso el que lo hace. Es gente que sabe de las leyes, va, se toma la tarea. No le están pagando para eso, sino que te redacta la vaina y la lleva. Y esa acción la mueve algún interés. El de contra el senador, porque le tienen odio el pacto histórico, ¿te saben? Pero ¿qué mueve o quién se mueve para que suceda lo mismo con la señora esta? O lo de la platica con la que se hizo la remodelación de esta casa, de la casa alterna de la presidencia, que colombiano pone la demanda para que haya una claridad en las cuentas. Si nadie dice nada, si nadie reclama, eso quedó así. ¿Estamos claros en la cuestión? ¿Cómo funciona esto? Ya después queda a manos de la justicia, ya así después queda en manos de la justicia, si se mueve eso o no se mueve. Y no solamente que se mueve y no se mueve, sino que puyemos, ¿no? Que estemos ahí pendientes de que se muevan. O sea, nada se va a mover solo. Ni del lado para dañar, ni del lado para hacer las cosas bien. Jorge Isaías dice, muy buenos días, Neil y audiencia RCPC, informándome del mejor noticiero y dando mi like. Neil, que de cierto es que Abelardo renunció a su sueldo presidencial, ya que no le requiere, porque según un anuncio de YouTube, con su propia voz, él tiene inversión en un sistema de rendimiento económico o parecido. Bueno, aquí no he visto la noticia, y mientras no la veo, pues especulación en las redes sociales. Cuando se sepa, aquí les informaremos. Ecología, o Claudia, nos dice así, siguiendo con la hipocresía de Óscar Benavides, lo llaman a indagación. Ah, pero a la esposa del presidente nadie le pregunta nada, le indigna y sigue haciendo lo que les da la gana. Ok, vuelvo y repito el comentario. ¿Quién tiene que hacer la denuncia? Un colombiano, como un colombiano enredó a Benavides. Vamos comprendiendo cómo es este tejemané. Entonces, ¿cuál es nuestro problema? Que nosotros creemos que eso lo mueven ellos allá solos. Por eso mueven lo de Benavides y no mueven lo de la señora esta. Ambos tiene que hacerlo alguien. Que no es gobierno. Gente común y corriente que demanda, que pide derecho de petición. Entonces, esa es otra forma de participar en política. No solo ir a votar. Es decir, hay muchachos, hay personas que saben de leyes constitucionales y todo esto, y estos son, porque tienen el conocimiento, actuando como ciudadanos comunes y corrientes, quienes demandan actuaciones. También lo hacen los congresistas, pueden hacerlo los congresistas en el famoso control político, pero como la primera dama no es funcionaria pública, ella solo es la mujer del presidente. Ahí la Corte Constitucional no puede entrar. Me hago entender. La justicia. ¿Y quién pone la demanda? Un colombiano. ¿Quién se atreve a llevarla? ¿Quién saca tiempo de su tiempo? ¿Quién lo va a hacer así no le paguen? Así funciona. Le pongo el ejemplo de las demandas que ha metido los Guillermo Pérez contra la elección del señor Abelardo. Ya él lo hizo. Ahora hay que estar pendiente, él y todos los cercanos, a que se mueva en el Consejo de Estado. El Consejo de Estado se demora mucho para todo. A menos cuando a Petro tenían que tumbarle algo. Pero lo que está pasando con Benavides y la primera dama, lo aprovecho para que sepamos cómo funcionan ciertas cosas y por qué algunas cosas no se mueven y otras sí. No simplemente porque ellos no quieran, sino porque nosotros, el pueblo, el constituyente primario, no ejerce esas cosas que sí lo hacen los que gobiernan porque sí conocen lo que tienen que hacer. Jorge Isaías dice, me pregunto si realmente es él o será una inteligencia artificial que quiere aprovecharse de incautos aveguardistas, parecido a como lo hizo hace un año el Ponzidente Milei. También Ángela Pérez dice, Laje no es más que un fascista y su discurso de odio en contra del feminismo es una persecución contra todo lo que sea mujer. El extremismo y la explotación de eso vive. También Claudia dice, duro contra la corrupción y los que están en el gobierno con problemas de corrupción y que vive la patria milagro. John Ayala dice, hay que ser claros, ningún gobierno colombiano ha acabado con la corrupción. Eso es propaganda, narcotráfico es narcotráfico, bien lo dijo Pablo Escobar. Lo matan a él y saldrán más, eso es lo que hay. Tateri dice, ¿qué pasará Neil con la luz allá? Se está yendo mucho la luz por acá. La energía acá en Puerto Colombia, donde vive, por lo menos se va una o dos veces al día. Ángela también dice, cuando se privatiza la educación es para que la gente siga ignorante, los negocios para los corruptos y los alumnos sean clientes. Entonces ya lo sabemos, ¿verdad? Ya lo sabemos. Ya sabemos que se está denunciando. Entonces, para que eso no ocurra, para que esa proposición, bueno, que todavía está en borrador, no llegue a convertirse en ley de la República, el pueblo colombiano que no esté de acuerdo con eso tiene que moverse, no solo en la movilización social, es decir, Ángela o cualquiera de nosotros que no esté de acuerdo con esto y se programen manifestaciones en contra de eso, hay que ir. Y no vamos, ¿cierto? O que también se utilicen las normas constitucionales para demandar esa cuestión. O sea, hay que hacer. Entonces, ¿en dónde nos quedamos nosotros? En saber lo que van a hacer, saber lo malo que van a hacer, criticar lo malo que van a hacer, sin hacer más nada. Y esperamos que sean otros los que hagan. Ya, como estamos viendo la cosa, no funciona solo así. Jorge Isaías dice, lo que más piedra da es las entidades. ¿Las entidades? ¿Dónde está? Las entidades de regulación y rama judicial en tiempo Petro trancaban todo proyecto o decreto para el bien ciudadano. En cambio, con el señor Adle o Abelardo, van callados y mirando a otro lado. Han habido cosas, por ejemplo, como que las demandas que se ponen no se hacen bien y no las devuelven, por falta de conocimiento de ciertas cosillas. Y eso hay que reconocerlo. En cambio, esos manes se conocen él, para arriba y para abajo todas las letras. También Mariposa dice, muy buenos días familia de Visión Noticiosa, gracias a él por promovernos de la información o proveernos de información veraz y con tus buenas reflexiones. Un abrazo. John también dice, a las multinacionales no les importa nuestra salud, su objetivo es enfermarnos para vivir nosotros, de esa es la verdad, sigue tomando Coca-Cola. También Humita nos saluda, Luz Mila Gómez también dice, feliz cumpleaños Neil. Tardecito, con todo lo bueno o que todo lo bueno te alcance siempre. Gracias. También Adri Venegas dice, buenos días familia de RCPC, nos invaden de información artificial y nos bloquean o eliminan la información real. Sigamos difundiendo sin desistir este despertar. Den like a los canales que les gusta. Den like, hagan un comentario, retuiteen, hagan algo. También Jorge dice, la venida del Elohim va montado en brazos del genocidio, de pedófilos, de el ciberespionaje a ciudadanos, de la creación de virus para menguar la población y la manipulación con IA. Tateri dice, ¿de dónde está ese video de la agresión a la monja Neil? Recuerden, todos los videos que yo les pongo aquí están en la cuenta de @rcpc9. Ahí los pueden encontrar. Jorge también dice, esta noche tendremos una luna de sangre. Esperemos que no sea un hecho aprovechado por la élite judeo-sionista para promover una guerra mundial con toda la ley. Bueno, no. Las lunas de sangre, quitémosle. Nosotros tenemos que ir creciendo en esta cuestión. Una luna de sangre no es que sea sangre y no haya guerra. Una luna que se torna roja es porque con el movimiento entre el Sol, el planeta y la Luna, las radiaciones del Sol se ven en la superficie de la Luna de ese color. Estos son los mitos, estas son las vainas que construyen sectas, religiones para crear temas apocalípticos. Estamos haciendo una campaña para que entendamos las cosas como son. El eclipse este que hubo el 12 de agosto, entonces comienza toda la locura de que el eclipse, Eclipses siempre hay y siempre van a haber. Lunas rojas en toda la historia de la humanidad han existido y van a seguir existiendo. Solo que a nosotros nos gusta ver esas cosas como algo especial para justificar o entender lo que pasa. Y cuando nos quitan eso, dice, ¿y entonces qué pasa y qué va a pasar? Entiéndalo desde el punto de vista geopolítico. Entiéndalo desde el punto de vista real, lo que puede venir o lo que no puede venir. No lo siga apoyando en supersticiones, que eso hace parte del impulso de la creencia del que tenemos que salir. Humita nos saluda, a caminar mirando atrás para no ser víctimas de los colonos. Oiga, sí, tremendo. Ángela nos dice, esa pobre monja que se ganó el odio del Señor escogido de Dios, le hizo pegar su cabeza contra el cemento. El odio normalizado de la gente alrededor de que no la ayuda. Tateris dice, hay que estar pendientes con los que quieren a nuestro país. También Tramiret. Saludos, Neil y amigos de RCPC. Les escribe Ronald Raya. Primero, felicidades por tu cumple, aunque pasado. Y gracias por la información que compartes. Un abrazo. Gracias a nuestro querido amigo Ronald Raya, que nos escucha hace mucho tiempo aquí en Visión Noticiosa. También nos dice Ángela, no entiendo qué hacen los del estado de la estrella. Dice que ayudando por el terremoto, ¿y por qué no ayudan a la humanidad parando el genocidio en Palestina? Bueno, es fácil de entender, porque pues ya, véanse el programa de hoy. Humita nos dice, Neil, nunca es tarde para decirlo. Y Ale Correa nos saluda, también Ale Correa, un fuerte abrazo para Ale Correa. Vamos con la imagen reflexión del día que nos envía Lili Montes desde San Luis Potosí, que nos dice, vaciemos la mente de viejos patrones y dejemos que nuestra verdadera esencia rompa las rejas. ¿Cómo salimos de la cárcel de la mente? Rompiendo las viejas estructuras de pensamiento. Sí, los viejos patrones de pensamientos. Y va a comenzar a surgir nuestra verdadera esencia. Gracias, Lili, por compartir la imagen reflexión del día. Con esto, pues, nos despedimos y esperamos encontrarnos con ustedes ya mañana, nuevamente a las 8 de la mañana en vivo en Visión Noticiosa. Por favor, regálenos el like. Eso no cuesta nada, hombre. Ya, fácil. Y comparte. No solamente Visión Noticiosa, sino lo que quiera, pero dé el like. Sea justo y contrarreste toda esta locura que estamos viviendo, ¿verdad? Cuídense mucho y recuerden, Visión Noticiosa es la otra cara de las noticias. Chao, chao.
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2: Soy la Capitana Araña. Nos preparamos para zarpar a alta mar en busca del tesoro. ¡Eleven anclas! ¡Ar!
3: Como ordene mi capitán, con el viento en las velas. ¡Ar!
2: ¡Andando! ¡Ar! Pero, ¿cómo es que nos vamos a mover con el viento en las velas del barco? ¡Ar!
3: Es muy sencillo, el viento empuja las velas y por eso se mueve el barco.
2: Sí, pero me refiero a por qué sopla el viento que empuja las velas. ¿Alguna vez te has preguntado de dónde vienen los vientos?
3: No, no lo sé. Solo agárrate fuerte que se aproximan fuertes vientos. ¡Arr!
2: Mi telaraña no va a resistir.
4: No puedo controlar el timón. ¡Arr! Necesitamos entender, Capitán Araña, cómo sopla el viento en tantas direcciones. ¿Qué tal si pedimos ayuda extra? ¡Arr!
2: ¡Ay, ballena! Pensé que eras una experta navegando por los siete mares.
4: ¡Arr! Obvio, araña, pero debajo de la superficie, sobre un barco todo se me complica.
2: Está bien, como capitana, enviaré este mensaje de ayuda en una botella.
5: Hola, capitana araña y ballena, soy el profe Camilo, química, y recibí su mensaje. Decía urgente. ¿Cómo puedo ayudar a esta tripulación?
2: ¡Profe! Estamos jugando a los piratas y necesitamos entender cómo se mueven los vientos para poder navegar hacia nuestro destino y encontrar un gran tesoro.
5: Verán, mis queridas piratas, los barcos de vela no se mueven solo porque el viento empuje las velas. Si fuera así, solo podrían navegar en la dirección del viento. Pero los barcos también pueden navegar en contra del viento.
2: ¡Ballena! Hubiésemos investigado mejor antes de jugar a los piratas.
5: ¿Y hacia dónde es su destino?
4: El mapa indica hacia las Antillas del Caribe. ¡Arr!
5: Me imagino que se dirigen a las hermosas islas de Barlovento y Sotavento.
2: ¡Arr! ¡Sí, profe! ¡Vaya mismo! ¡Viaje con nosotros y aprendemos más!
5: ¡Encantado! Mientras llegamos a nuestro destino, escuchemos la historia de los Hijos del Viento.
6: La historia de Sotavento y Barlovento. Sotavento y Barlovento son dos hermanos hijos del viento. Nacieron para ayudarnos a entender la dirección del viento y facilitar la navegación marítima. Mientras que Sotavento se opone a la dirección del viento, Barlovento va en su dirección. Ambos se juntan y permiten el transporte en los barcos de vela. ¿A que no adivinas quiénes fueron los primeros en conocer a estos hermanos? Pues los egipcios. Se dice que fueron ellos los primeros constructores de los barcos de vela, usando el viento para desplazar la embarcación sobre las aguas del río Nilo. ¿Quieres saber cómo el viento permite que navegue un barco de vela? Pon atención. El barco, para moverse, utiliza la energía del viento para crear una fuerza de propulsión. El viento circula más rápido por la banda exterior de la vela, sotavento, y más lento por la interior, por donde se hincha la vela, barlovento. Como sotavento corre más rápido en la parte exterior de la vela, no puede empujarla con fuerza. En cambio, barlovento, que va por la parte interior, corre mucho más lento y puede generar una fuerza más grande contra la vela. Es así como la vela recibe una fuerza mayor en la parte interior que permite que el velero avance. Esto se debe a un principio desarrollado por el físico Daniel Bernoulli, quien explicó que la diferencia de presión entre las dos caras de la vela hace que se genere una fuerza cuya dirección irá de la alta presión a la baja presión, produciendo el movimiento del barco. El principio del físico Daniel Bernoulli y el de la vela de los barcos es el mismo principio que ocurre en las alas de los aviones. La velocidad del viento corre a distinta velocidad por la cara superior e inferior del ala, produciendo una diferencia de presión que al pasar de una alta a una baja presión en sentido horizontal hace que el avión vuele. Lo mismo sucede con el paraguas cuando hace mucho viento. El aire que circula por la parte de abajo lo presiona con fuerza y hace que se eleve. Interesante, ¿no? Barlovento y Sotavento acompañan desde hace muchos años a los navegantes, incluso cuando se pasó de los barcos exclusivamente de vela a barcos de vapor que contaminan el ambiente y acaban con los recursos naturales. Es muy común ese paso de la energía del viento al carbón. Lo mismo sucedió con los molinos de viento en unas islas que casualmente llevan el nombre de estos hermanos. Son las islas de Sotavento y las islas de Barlovento, en las Antillas del Caribe. Se llaman así porque en los años 1400 los marineros que exploraban el Nuevo Mundo se dieron cuenta que ese grupo de islas estaba más a Sotavento que Barlovento, según la dirección del viento. Como es una zona muy fuerte en vientos alisios, se construyeron molinos de viento para ayudar a moler la caña en los ingenios de azúcar. Con el tiempo, los hijos del viento fueron reemplazados por energías menos limpias, como el carbón. Muy triste, ¿no?
4: Por los pelos de mi barba, no íbamos a llegar a ninguna parte si no entendíamos en qué dirección poner las velas.
2: Sotavento y Barlovento son geniales y pensábamos navegar sin ellos. Ahora sí, con ellos y conociendo el principio de Bernoulli, llegaremos a nuestro destino.
4: Viento en popa, a toda marcha, hacia las Antillas del Caribe. ¡Arr!
2: Más rápido, tripulación, que ya va cayendo la tarde. ¡Arr!
4: Bueno, un poco de calma. El viento está a nuestro favor, pero no habrá otra forma para movernos más rápido. No sé. ¡Echémosle carbón!
5: Tienes razón, ballena. El carbón es un poderoso combustible. Pero debemos saber que se trata de un combustible fósil y...
4: ¿Fósil? O sea, ¿es como un dinosaurio?
5: Bueno, no exactamente un dinosaurio, pero sí significa que se formó hace muchísimos millones de años. Y como tarda tanto en generarse, es un recurso natural no renovable. O sea, que si lo usamos sin control en algún momento, podremos agotarlo. Además, al sacarlo de la Tierra, lastima mucho el planeta.
4: Capitán Araña, con el carbón podría ser más sencillo y rápido todo. Pero bueno, ya escuchaste al profe, mejor no. ¡Mira, Araña! ¡Un inmenso barco! ¡Y mira cómo viene de rápido!
2: ¡Enorme! ¡Pero mira todo el humo que sale de esa chimenea!
4: Ay, profe, ¿y eso no contamina mucho el ambiente?
5: Lamentablemente, ballena, los combustibles fósiles pueden producir más energía que otros recursos renovables como la energía de los vientos, pero también contamina más. Y no solamente es todo ese humo que se expulsa en la atmósfera. ¿Saben lo que es una mina?
2: Sí, profe, son unos agujeros inmensos que hacen en la tierra para extraer materiales como el oro, la plata o el carbón. ¡Pobre tierrita!
5: ¡Muy bien, Araña! Eres muy atenta. Cuando se extrae el carbón de las minas, se producen muchos residuos que terminan contaminando los arroyos y las quebradas que bajan de las montañas.
2: ¡Eso es algo horroroso! ¿Y entonces?
5: Si no se toman los cuidados necesarios, la minería tiene el potencial de afectar de manera negativa a los ecosistemas vecinos, deteriorando la calidad del agua y la belleza de los paisajes.
4: Entonces todas y todos deberíamos usar más energías que sean amigables con el planeta, como la energía eólica que impulsa los veleros, así como el nuestro.
2: Pues sigamos moviéndonos con el aire. ¿Será que hay algo con que podamos medir el viento para orientarnos más fácil sin estar en un velero?
5: Excelente pregunta, Araña.
2: ¡Como siempre!
5: ¡Ay, Araña! Creo que eso nos da la idea para un reto. ¿Qué tal, hondonautas, si medimos ese aire que circula alrededor de nuestras casas? Necesitas conseguir lápiz, borrador y papel.
4: ¿Vamos a escribir algo?
5: No precisamente. Vamos a elaborar una veleta para medir la dirección del viento. Consigue también unas tijeras y algo de pegante. ¿Están listos y listas? Primero vamos a dibujar una flecha grande y gruesa en la hoja. Segundo, vamos a cortar esa flecha que dibujamos. Tercero, vamos a fabricar un pitillo de papel y pegaremos la flecha al pitillo. Cuarto, pegaremos el pitillo y la flecha de forma horizontal al borrador del lápiz usando un alfiler. Por último, clavaremos el lápiz en el borrador o en algo que resista su peso. ¡Listo! Ponlo sobre una superficie plana, donde más sientas que corra el viento y observa cómo se mueve. Y buen viento y buena mar.
4: O sea que la flecha sí nos indicará en qué dirección se mueve el viento. ¡Wow! ¡Quiero intentarlo!
2: Vamos a fabricar una ballena. Necesitamos una de esas para nuestro próximo viaje por los inmensos mares. ¡Arr!
4: Estamos ansiosos por conocer cómo quedan sus veletas. Envíenos una foto o un video de cómo se mueven con el viento al número 317-871-7696. Nos vemos en una próxima ocasión. Y recuerden, los vientos nos marcan la dirección correcta.
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1: 4:02 p.m.
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La situación en la región de Medio Oriente, de Asia Occidental, de nuestros hermanos palestinos, está cada día peor, cada día peor. Voy a compartir con ustedes una imagen que realmente me sorprendió por la dimensión política, internacional, por la información y sobre todo por lo humano. Bueno, hablando de esta gente, nada puede ser humano. Allí en Palestina, los niños que viven en las condiciones más horribles, físicas, mentales, bueno, de hambre, falta de alimentos y demás, a lo cual se suma, obviamente, las secuelas psicológicas de ver cómo mueren sus familiares, sus hermanos, sus madres, sus vecinos, sus amigos. Realmente el corazón de quienes estamos en esto de informar minuto a minuto y de informarnos minuto a minuto es muy difícil. Por momentos es muy difícil. Les aseguro que es muy difícil para nosotros ver imágenes, ver fotos, relatos, escuchar relatos, hablar con amigos, escuchar a periodistas, a informes de Naciones Unidas, a médicos. Hoy escuché a uno de los, a alguien que había sido asesor del rey en Inglaterra, un inglés, que dijo que había viajado a Palestina, no sé cómo, y que había vuelto, regresado horrorizado, horrorizado de lo que vio. Pero hay situaciones que, refiriéndonos a los niños, que sobrepasan lo imaginable. Uno de las diversiones, de las pocas diversiones que les quedan a esos niños dentro de Gaza, que está prácticamente destruida, las imágenes ustedes las han visto y las hemos repetido en múltiples ocasiones. Lo único que les va quedando es jugar con cometas, con barriletes. Y ahora el ejército de Israel ha decretado que cualquier niño que juegue con cometas, con barriletes, esos que se remontan, niños de 6 o 7 años, cerca de donde están la línea amarilla dentro de Gaza, que separa al ejército de Israel de los palestinos, dijeron que eso era Gaza, era pequeño, pero ellos sé que iban a quedar con el 50% de ese territorio. Pues no, no, no fue el 50%, porque ellas, las ratas estas, los piojosos judíos sionistas de Israel, nunca, nunca les podés creer, siempre te van a engañar y siempre van a tratar de robar algo más. Se quedaron con el 70% de la franja de Gaza. Entonces, donde vivían 2,5 millones de personas, en un espacio muy reducido, hoy tienen que vivir en menos, en el 30% de aquello. Claro, lo que dicen las autoridades israelíes es que total ellos ya han matado a 700, según Naciones Unidas, cerca de 700.000 palestinos. Entonces, ¿para qué necesitan tanto lugar? Bueno, pero volvamos a los niños que juegan con cometas. Y esto ha pasado en el día de hoy. Niños que juegan con cometas, las imágenes de niños no las puedo dejar mucho tiempo porque a las redes sociales no les gustan las imágenes de niños. Entonces, bueno, lo cierto es que juegan con cometas y el ejército de Israel ha decidido que eso está mal, está prohibido, no se pueden ni divertir. Y como había unos niños que estaban jugando con cometas, ¿sabes qué hicieron? Los mataron. Cuatro niños. De 6 y 10 años, en ese 6, 8, 10 años, eran cuatro. Eran cuatro y los mataron. Y después, francotiradores, ¿no? Muy valientes ellos, como el Roña Kaplan, como Roña Kaplan, como Roña Kaplan, que dice que son humanistas y humanitarios. Mataron a cuatro niños que remontaban cometas. Y no contentos con eso, después aviones de guerra, de esos que van arriba, potentes y turbos y los F-35, que eso es lo que les da Estados Unidos, y que son muy valientes esos pilotos, porque matan niños abajo, que no tienen nada para tirarles, ni para protegerse. No tienen nada para protegerse y no pueden tirarles con nada. Entonces son unos valientes, reverendos hijos de puta, los pilotos del ejército de Israel. Bombardearon otro depósito de medicamentos o lo que funcionaba más o menos como una
sala de atención médica, ya no era un hospital, porque los hospitales los han destruido todos, y invadieron después lo que quedaba de unas oficinas de Naciones Unidas. En Gaza, porque claro, muchas veces mucha gente cree que lo de Gaza, entre comillas, ya pasó, el genocidio ya pasó. Es más, te acordarás que hubo una junta por la paz hace más o menos unos 6 meses atrás. Donald Trump reunió a varios presidentes, jefes de Estado, incluido el arrastrado sionista de Milei, de Argentina, fue hasta allí. Él va a todo lo que sea con Israel, va. Claro, ahora nos enteramos que ganó las elecciones gracias a los superbots que le había hecho su amigo Cerimedo, que ahora dice que no lo conoce. ¿Viste cómo son estos? Ese que tenía una granja de bots con 7.000 celulares y que lanzaban noticias falsas, improperios contra uno, contra otros. A mí, por ejemplo, a mí también me habían puesto cada tanto, aparecían. A ver si hay alguno acá, algún troll que haya aparecido, no lo sé. Seguramente debe haber alguno que haya aparecido a decir, bueno, son trolls, son maquinitas manejadas desde un solo ordenador, mandan insultos a unos, acusan a otros, dicen calumnias sobre aquello, engañan. El propio Milei decía que fascinado estaba él, has visto, dijo en una entrevista periodística, que un comentario que hice yo, un post que hice en Twitter, tuvo 100.000 likes. Bueno, sí, estaba fascinado. Eran mentiras, todas mentiras. Tiene 3 likes, pero claro, hacen creer que, y así es como la gente se convence de que va a ganar las elecciones y que gana las elecciones y que es muy querido por su pueblo. Lo cierto es, entonces, no me quiero alejar del tema que hoy más me hace pendular entre bronca y tristeza, esto de los niños que, como te digo, remontan barriletes, cometas, y como tal son blancos para los valientes reservistas militares del ejército de Israel como Roña Kaplan. Pasado mañana, no lo sé, uno de estos días estaré hablando exclusivamente del tema de Roña Kaplan y su no condena todavía, pero sí causa judicial que tiene abierta aquí en Uruguay como criminal de guerra. Ha sido presentada una causa judicial ante la justicia uruguaya por criminal de guerra, crímenes de guerra, lesa humanidad, todos crímenes que no prescriben. O sea que, Roñita, prepárate, el resto de tu vida estarás alerta a esto. Claro, hoy te sentí fuerte porque estás allí en esa cloaca ratonera que es Israel, con tu uniforme, y crees que eso va a durar toda la vida. No va a durar toda la vida. No. Lo que va a durar toda la vida es esta causa abierta, judicial, penal, por la cual se te va a perseguir toda la vida por criminal de guerra. Roña Kaplan, ¿se acuerdan? Es el comandante del ejército de Israel, uruguayo él, que es el vocero de las Fuerzas Armadas, mal llamadas, de Israel, que difama a todo el mundo y sobre todo quiere lavarle la cara al genocidio de Israel. En todo caso, estas imágenes de estos niños que remontaban barriletes y fueron asesinados, 4 niños fueron asesinados, junto con los bombardeos aéreos que hizo el valiente y aguerrido pueblo, pilotos de la aviación de Israel sobre Gaza. Eso sigue sobre Gaza. Entonces, no nos olvidemos del genocidio, porque claro, después de aquella reunión en la que es el Comité de la Paz o la Junta de la Paz, que digo, reunió Donald Trump, fue Milei, y fueron muchísimos jefes de Estado ahí a besarle las pelotas a Donald Trump. Como si eso tuviera algún... Yo no, realmente no los entiendo, porque está bien, porque además no te dan nada, van a besarle las pelotas a Trump como si él le fuera a dar algo, no le dan nada. Los anglosionistas han basado su poder en los últimos 300 años en saquear, en robar y en quedarse con lo ajeno, son piratas, nunca dan nada, nada. Nada, no creas que te dan nada. Y si te dan algo,
es porque te lo van a cobrar al día siguiente al doble y te lo van a ganar. Y si no te gusta, te mandan al ejército. Y eso es lo que habla, referido al título de la charla de hoy, que Trump va a escalar la guerra con Irán. Dejo cerrado entonces el primer capítulo, que era el genocidio en Gaza, que siguen bombardeando, a pesar de aquella Junta de la Paz, como decía, jefe de Estado, vamos a reconstruir, esto se va a convertir en una zona bellísima, vamos a instalar aquí edificios, construir edificios maravillosos y la gente va a ser feliz. Claro, lo que no decían era qué iban a hacer con los 2 millones de palestinos. No se decía, nadie lo decía. Que, bueno, acá hay un pequeño problema. Hay 2 millones de personas que son de acá, nacieron acá, vivieron acá, sus padres, sus abuelos, sus tatarabuelos, sus abuelos, desde hace siglos viven acá y ustedes quieren sacarlos. Claro, algunos quieren sacarlos y otros, que son más transparentes y más honestos, hablan directamente de matarlos. Matarlos, sí, la verdad que molestan. 2 millones de palestinos acá molestan. Claro, debajo de esos escombros, de todos los restos de esas ciudades y rutas y demás, hay cientos de miles de cadáveres palestinos. Y ellos van a construir macabramente edificios y casas sobre los cadáveres. Esa era la intención. Pero resulta ser que los palestinos no se quieren ir. Entonces se ha convertido en un pequeño problema. ¿Qué hacemos? Y aunque no lo creas, ahora vuelvo a lo de Irán, aunque no lo creas, este es el tema central del debate que se está produciendo entre los diferentes candidatos a reemplazar al carnicero de Gaza, a Netanyahu, como primer ministro en Israel. Tú sabes que ahora, en octubre, ahí no me acuerdo qué día, creo que dentro de un mes más o menos, estamos a 25, 26 o 27 de octubre, hay elecciones parlamentarias en Israel, para elegir congresistas, diputados, que son los que van a elegir al primer ministro o mantenerlo a Netanyahu. Si gana el grupo de partidos, la coalición de partidos de ultraderecha, neonazis, todos ellos que apoyan a Netanyahu. Si gana él, sigue él, y si no, vendrá otro. Bueno, yo estuve mirando con atención este fin de semana, mirando las propuestas, escuchando las diferentes propuestas que hace cada uno y cómo son, además, los candidatos. Lo estuve mirando por la televisión israelí. Obviamente que yo no hablo ese idioma de mierda que es el hebreo, no. Pero vi en traducciones que había en inglés y algunas en francés también, porque buscan el voto de los nacionalizados franceses. Entonces, como allí cada uno habla un idioma diferente, dicen que son un pueblo, pero hablan todos idiomas diferentes, no se comprenden entre sí, por eso inventaron el hebreo. El hebreo, un idioma, era un lenguaje que se usaba, lo usaban los rabinos en la época medieval para las ceremonias religiosas. No era un idioma corriente, no lo era y lo habría sido antes, pero lo inventaron para que los judíos que llegan allí, que son todos de diferentes países y no tienen nada en común, es curioso, es un pueblo que no tiene nada en común unos con otros, pero son un pueblo. Sociológicamente eso no existe, pero bueno, ellos dicen que son un pueblo, viste, que se inventan historias que las repiten y las repiten, y allí viene Hollywood y la repite y la repite, y la gente dice, sí, son un pueblo, como aquello de la cultura judeo-cristiana. Además ponen judeo primero, cristiana después, que dicen que la cultura occidental europea es una cultura judeo-cristiana. Judeo-cristiana. Me parece que están un poquito equivocados y abusadores de términos, porque de última la cultura europea es cristiana. No es judeo-cristiana. Si los judíos que han estado en Europa han sido muy poquitos, han influido muy poco y nunca los quisieron en ningún lado, los han expulsado de todas partes. ¿Qué le dejaron a la cultura occidental europea? Ni siquiera su gastronomía, ni su música, ni su cultura, ni sus formas de vestir, ni sus costumbres, ni nada. Porque además eran todos diferentes.
Estaban todos peleados entre sí. Esto es algo que no sé, ya lo trataremos. Las colectividades judías están todas peleadas entre sí. Todas peleadas entre sí. Es más, han habido momentos en que se han agarrado a la violencia, a la bronca violenta entre ellos mismos. Están todos peleados. O sea que de pueblo no tienen nada. Pero en fin, volvamos a Israel. Les decía que entonces este fin de semana estuve mirando las propuestas de los diferentes candidatos y te digo, ¿querés que te diga la verdad? Las diferencias son así de pequeñas, así, mira, es difícil encontrar. Están de acuerdo en todo y sobre todo están de acuerdo en lo más importante, que es que hay que seguir masacrando a los palestinos. El candidato que ahora se perfila como un contrincante en las encuestas serio para sustituir a Netanyahu es un muchacho que no me acuerdo, tiene uno de estos nombres, son todos nombres inventados, hasta en esto es mentira. Netanyahu no se llama Netanyahu, ni Benjamín. Tiene un nombre de estos que ni me acuerdo, Milosevski, una cosa así es su apellido. Se inventan todo, Ben Gurión no se llamaba Ben Gurión, Golda Meir no se llamaba Golda Meir, inventan todo, se hacen nombres, buscan nombres bíblicos, ¿sabes? Como si fueran, rock and roll, ¿viste? Estrellas del rock and roll que buscan un nombre artístico. Bueno, estos se buscan un nombre bíblico, para parecer que son efectivamente muy, muy, muy semitas. No tienen ni una gota de sangre semita. En Israel está prohibido hacer análisis de ADN porque eso indicaría que no tienen ni una gota de sangre semita. Pero ¿cómo? Son semitas. Y yo, Ariel Umpierres, soy antisemita. Lo viven diciendo, soy antisemita. Soy antisemita, pero ellos no tienen ni una gota de sangre semita. Entonces, ¿por qué se enojan conmigo? Se podrían enojar los palestinos, que son los verdaderos semitas. Ellos sí son semitas, están ahí hace miles de años. En cambio, estos que vienen de Polonia son rubios, ojos azules, y dicen que son semitas. Curiosos. Lo cierto es que estuve mirando entonces los planteos, las propuestas de cada uno de los candidatos y este señor que era jefe del ejército. Una monada de chico, un señor divino, masacró palestinos hasta cansarse, estuvo en el Líbano, estuvo en Siria, porque ellos, viste, todos pasaron por el ejército, todos pasaron, algunos por los servicios de inteligencia, torturando gente, obviamente, encarcelando a otros, matando, masacrando. Esa es la carta, el certificado de autoridad moral que puede tener cualquier candidato allí, en Israel. Israel, que es haber pasado por el ejército. Eso demuestra que ha matado, que tiene las manos ensangrentadas. Porque esto es importante, es como una mafia. Tenemos que estar todos con las manos ensangrentadas. Nadie puede estar limpio acá. Todos tenemos que haber metido la mano en el barro. Entonces, ¿qué dice este señor? Que yo la verdad que no lo conocía. Y creo que es poco conocido fuera de Israel. Lo conocen allí y parece ser el principal contrincante. Para mí se va a desinflar, pero bueno, las encuestas lo suben. En todo caso, dice que dijo claramente, que nadie piense que porque yo soy un poco más moderado, entre comillas, voy a permitir que haya un Estado palestino. Eso no va a ocurrir. Y los palestinos tendrán que encontrar algún lugar donde irse a vivir. Es decir, en Gaza y en Cisjordania no van, que es la tierra de ellos. Entonces, si hay más o menos 2,5 millones de palestinos, 3, 7, no se sabe cuántos, en esa zona, y no pueden vivir ahí, se tienen que ir a otro lado. ¿Y eso qué quiere decir? ¿Eso qué quiere decir? Quiere decir crimen de guerra. Eso es limpieza étnica. Obligar a un pueblo o a una colectividad o a un grupo a dejar su casa, su vivienda, su región, sus cosas, y desplazarlos a otro lado, como hicieron los anglos con los ingleses, como hicieron los ingleses con los indios de América, los desplazaban a un lado, a otro, los amontonaban, y demás, eso es limpieza étnica, eso es crimen de guerra. Entonces este muchacho que dice ser la oposición, que parece que su nombre, dice él, más moderado, claro,
Acá hay que leerlo bien porque lo vas a ver en algún momento. Más moderado quiere decir para temas internos de Israel, temas internos propios de ellos. Pero en realidad lo que hace a lo que al mundo le importa, que son los palestinos, la suerte de los palestinos, ahí no hay diferencias. Por eso, es más, salió a hablar Hillary Clinton ayer o antes de ayer diciendo que Israel ha cavado su propia fosa. Palabras más, palabras menos. Que lo que ha hecho con Palestina y lo que ha hecho, no es porque ella, Hillary Clinton estoy hablando, estuviera conmovida por la suerte y el dolor de los palestinos. No, ella hablaba en términos políticos y geopolíticos. Dijo, lo que ha hecho el gobierno de Israel es enterrar definitivamente el sueño de una tierra para un país, una patria, para el pueblo de Israel y desacreditar definitivamente a nivel del mundo toda, toda esta propuesta de un pueblo israelí, judío, sionista, sufriente y que ha sufrido tanto y que entonces tenía derecho a una tierra. Eso ha quedado completamente desacreditado, dijo Hillary Clinton. Ahora vuelvo con lo de Hillary Clinton porque en realidad lo que ella expresa está haciendo control de daños. ¿Qué quiere decir esto? Dentro del Partido Demócrata, recordad que dentro de 2 meses, estamos en septiembre, octubre, noviembre, dentro de 3 meses, poco menos, es el 2, hay elecciones de diputados y senadores, congresistas en los Estados Unidos. Y aparentemente vienen pisando fuerte los demócratas anti-israelí, anti-genocidio, anti-Israel, digamos. Lo que serían los demócratas socialistas, ¿no? Entonces, esta mujer se está, y las encuestas dan muy masivamente que los votantes demócratas ya no apoyan a Israel, no quieren ese apoyo a Israel y quieren aquellos candidatos que vayan en este sentido de criticar a Israel o cortar los lazos con Israel. Entonces esta mujer sale a controlar daño, dice sí, eso está mal, Israel se ha equivocado, ha hecho malas cosas, pero bueno, es nuestro socio en la región, debemos seguir con él. O sea, ¿se entiende? Recupera el problema y lo pone dentro de una bóveda cerrada, hermética, en la cual no puede dar lugar a romper relaciones o a cortar los lazos económicos con Israel. Entonces, pero vuelvo a los candidatos. Los candidatos son todos, absolutamente todos, extremistas, pro-sionistas, pro-colonización, colonización arbitraria, ilegal de más territorios, sobre todo en Cisjordania, de expulsión de los palestinos, de masacre de palestinos, todos están de acuerdo. Esto hace, claro, tú me dirás, y voy con un poco de ironía para darle una cuota de, no de humor negro, pero eso hace más fácil mi trabajo. Claro, porque imagínate que mañana apareciera un gobierno un poco más, que diera un poco más de juego a los palestinos, les diera un lugar, como fue Isaac Rabin en su momento, que abrió un poco el juego, hagamos un acuerdo, démosles libertades, siempre démosles, ¿no? Siempre con actitud de invasor y de colonizador. Entonces ahí yo tendría que hacer análisis, volver a reconfigurar mi análisis, pero acá está clarísimo. Acá estos son unos hijos de putas asesinos, genocidas, que quieren seguir con el genocidio, profundizar el genocidio, maltratar a los palestinos, pelearse con todo el mundo. Ahora dicen que se quieren pelear, ya estaban peleados con todos sus vecinos, ahora quieren pelearse con Turquía. Es más, le bombardearon una base allí en Siria, una base, un aeropuerto, una pista de aterrizaje que estaba en desuso, pero que Turquía dentro de Siria la quería rehabilitar. Recordá que está el problema kurdo allí, entonces están todos metidos. Están todos embarrados en la misma mierda todos estos, pero siempre martirizando a los pueblos. Yo he estado allí hace muchos años, son pueblos martirizados por todos, por unos, por otros, vienen, los matan, vienen, los masacran, vienen, los invaden, les roban las casas, hacen las cosas más espantosas. Y sin embargo,
Ahora Israel ha atacado esa base, la ha destruido esa base, no era una base, era una pista de aterrizaje. Quizás Siria, Turquía querría tener una base en Siria, pero los judíos sionistas de Israel dijeron no, no, en Siria no entra Turquía. A lo cual Turquía y Jordania y otros le dicen, bueno, pero ¿usted qué hace dentro de Siria? Si, no, dice, son los altos del Golán son míos. Sí, bueno, pero los altos del Golán están más cerca de lo que es Israel y no tan adentro de Siria. No, pero nosotros ingresamos después que cayó Bayar al-Assad. Bueno, pero ustedes fueron a proteger a los drusos con D, no rusos, drusos, que son poblaciones que se sienten afines con Israel. Sí, fuimos a protegerlos porque los querían matar. Sí, pero ya que estamos nos quedamos. Nos quedamos dentro de Siria. Y dice, no, pero son 50 kilómetros más adentro. ¿Para qué? Vuélvanse para atrás. No, no, ya que estamos, nos quedamos. Y entonces empiezan a soñar. Este es el tema que repetidamente está en los discursos de los políticos israelíes. Hoy en día es el gran Israel. Tenemos que construir el gran Israel, establecer el gran Israel. Que según ellos va desde el Nilo hasta el Éufrates, desde Egipto hasta Irak, y le come un pedazo así a, obviamente, a Siria, le come un pedazo a Arabia Saudita, a Líbano, en fin, el gran Israel. Ellos sueñan con eso que se supone que fue lo que les dijo, no se supone, se los dijo Yahvé en la Biblia. Te daré esa tierra de la leche y de la miel que va del gran río Nilo hasta el Éufrates. Entonces dice, si lo dijo la Biblia, entonces esa tierra nos está destinada, tiene que ser para nosotros. Lo cierto es que esto ha generado en los últimos días que cualquier cosa, porque Israel aprovecha cualquier cosa para bombardear

Pero en esto están de acuerdo todos, incluida, como corresponde, el 92% de la población de Israel está de acuerdo en que se hagan estas acciones asesinas y genocidas. Que después Roña Kaplan, el vocero de las Fuerzas Armadas de Israel, en español, uruguayo él, sale al mundo a explicar que no, que él quiere mucho al mundo, ellos quieren mucho a los palestinos, pero que claro, como ahí hay muchos terroristas, los tienen que matar. Bueno, pero hay niños. Sí, bueno, pero recordemos lo que dijo el vicepresidente de la DAIA, Sergio, no me acuerdo cuánto, lo vamos a buscar, dijo que allí, en Gaza, no hay inocentes, que quizás, dijo así, ahora lo vas a, te lo voy a leer, quizás los que, mira qué carita tiene, una maravilla, ya con la cara asustada, los niños, ya no deja dormir a los niños con esa cara. Lo que es las caras venden, ¿no?, a la persona, ¿no?, de lo que es, ¿no?, estas ratas. No hay civiles inocentes en Gaza, tal vez solo los niños menores de 4 años. O sea que un niño de 5 años, para Sergio Picholz, vicepresidente de la DAIA, la DAIA es una organización judía, argentina, de estas que dicen que hacen actividades sociales para los judíos, en realidad es la tapadera del Mossad aquí en Argentina y cubre toda la región, Uruguay también y creo que Chile también. Bueno, esta maravilla, este divino, qué lindo tenerlo de abuelo a este señor, ¿no? No, hay que. Y dice, porque después dijo, no está aquí en esta foto, no hay que tener piedad con los enemigos de Israel, no hay que tener piedad. Claro, tú me dirás, si estás educado en cultura cristiana, la piedad es quizás uno de los valores más reivindicados por las sociedades católicas, cristianas de aquí, de América Latina y de Europa. Pero como estos son judíos sionistas, ellos dicen que la piedad no corre, no cuenta, porque no hay que tener piedad. La piedad expresa debilidad, flaqueza, duda. Entonces no hay que tener piedad. Y menos aún con los civiles de Gaza, salvo que tengan menos de 4 años. Bueno, estos que mataron, que eran 4 niños, eran mayores de 4 años. Entonces sí, ahí está, es lógico. Como dijo Sergio, está bien que los maten. Quiero agradecerles a los amigos que hacen donaciones, Lotitán siempre. Muchas gracias por las donaciones, las pueden hacer en vivo aquí a través de la Superchat, Super Calcomanías y demás, o directamente a través de tarjeta de crédito a través de PayPal. Muchas gracias. Lotitán siempre haciendo este tipo de donaciones, que son, ya digo, las calcomanías o super joyitas allí. Y después, ya que estamos, Héctor Morales nos recuerda que a los piojosos no los quiere nadie. Muchas gracias, muchísimos saludos, Colombia. Claudia Villán desde Colombia, ¿habrás padecido a los judíos sionistas de Israel que llegaron allí como socorristas, socorristas, mientras aplastan y bombardean niños en Palestina, aún hoy? Vinieron a Colombia, vinieron a Venezuela durante los horribles terremotos, a ayudar, a rescatar personas, mientras siguen hundiendo y matando a cientos de miles de palestinos en Gaza y en Cisjordania. ¿A qué vinieron? ¿A qué vinieron aquí a América Latina? ¿No habrán venido a hacer una campaña de prensa, de propaganda, de lavarse la cara? Roña Kaplan salió diciendo, no, nosotros somos buenos, queremos ayudar, nos compadecemos del sufrimiento del pueblo. Horribles. Pero vuelvo entonces, dejo el tema Palestina, dejo el tema Israel para volver a lo candente de las últimas horas, que es el Golfo Pérsico. El presidente

burlarme sexísticamente, porque no es mi estilo, no es lo que creo y no le doy importancia, pero sí para que entiendas lo peyorativo de mi comentario hacia los marineros del portaaviones, que son tan machos y tan valientes, claro, se suben a una mole, no sé si viste alguna vez un portaaviones, es una cosa impresionante, tiene como 15 pisos, un edificio de 15 pisos, más otros 15 para abajo, con aviones de guerra todos arriba y 5.000 marinos dispuestos a matar, dispuestos a matar. Entonces, es claro, desde ahí son todos muy valientes, sobre todo cuando bombardean, ya digo, Afganistán, Líbano, cuando bombardean Siria o cuando bombardean Irak o Libia. Ahí son todos guapos, son todos valientes. Pero a Irán ya no le entran por el aire, ¿eh? Porque tienen miedo que les tiren un misil, cosa que le bajaron 9 aviones los iraníes. Con esos misiles le tiraron y los bajaron y les destruyeron otros 19 en tierra, en las pistas que tenían allí en Arabia Saudita. Entonces ya no son tan valientes. ¿Qué hicieron con el portaaviones? Se lo llevaron a 800 kilómetros de las costas de Irán. Y además acompañado por una flotilla de aviones, de barcos, que ahora ha sido reforzado por decisión del gobierno de los Estados Unidos para qué van a hacer, qué pueden hacer con un portaaviones y con muchos barcos en la zona. Algunos dicen, y este era el mensaje que corrían en las últimas horas en Irán, y lo hablamos ayer con Meisam Ahlaki, aquí está la entrevista, Meisam Ahlaki, hicimos una charla ayer, donde lo que dicen desde Irán es, nos van a atacar de nuevo, nos van a atacar de nuevo. En realidad hay que hacer la salvedad siguiente, atacan todos los días. Todos los días les bombardean a Irán, lo que pasa que como ya no es noticia, ya no es noticia que lancen misiles contra las costas de Irán, allí en el Golfo Pérsico, pero específicamente en el Estrecho de Hormuz, donde se supone que Irán tiene sus baterías de autodefensa, sus lanzamisiles, sus drones acuáticos, sus supersubmarinos, sus submarinos pequeños, ¿no? No te imagines el submarino atómico con ojivas nucleares, ¿no? Son submarinos donde van tres personas, que son capaces de lanzar cohetes y son indetectables, circulan prácticamente al ras del agua, o sea, se sumergen muy poco y son muy difíciles de detectar, porque además son muy rápidos. Es igual que la flota de embarcaciones Mosquito que tiene Irán, que en realidad son lanchas de esas que ves en cualquier puerto deportivo, lanchas que van dos o tres personas y con un lanza algo le lanzan. Y claro, como son tan rápidas, son difíciles de detectar y además son muy maniobrables. Bueno, todos los días les están lanzando, atacando las costas a Irán. Lo que pasa es que ya no es noticia, pero todos los días. Lo que se dice en las últimas horas en Irán es que los Estados Unidos tienen la intención de hacer un nuevo ataque importante. Y lo que hablamos ayer con Meisam es, ¿y qué pasa con la bomba atómica? Porque el fin de semana pasado, y creo que yo se los comenté, no creo no, se los comenté, el rumor, el tema que se hablaba en Washington, que se hablaba en los lugares informales, yo siempre les digo Café Milano y el rooftop de un hotel muy importante frente a la Casa Blanca, donde a las 6, 7 de la tarde, 5 y media, 7, se reúnen funcionarios del Departamento de Estado, de la CIA, del Pentágono, a departir, a conversar, a comer. Y el tema era que Donald Trump había, quiero usar el término correcto, había preguntado al alto mando militar de Estados Unidos qué dispositivo atómico dispone los Estados Unidos. Que no sea la gran bomba, que sean las bombas tácticas. ¿Cuántas tiene? ¿Qué capacidad tienen? ¿Qué destrucción provocaría? Y pidió que se estudiara cuáles podrían ser las opciones de represalias por parte de Irán. ¿Qué pasaría si Irán es atacado con bombas atómicas tácticas para destruir su capacidad nuclear, que todavía no tiene? Estos hijos de puta.

0: Las tienen, las han lanzado, pero dice, yo le voy a tirar una al otro porque dicen que va a tener una bomba atómica. Bueno, parece que lo que informó el alto mando militar a Donald Trump fue que cualquier escenario de agresión importante, ya no solamente el atómico, va a desencadenar la furia de los iraníes. Y que una de las medidas que Irán ya anunció que tomará será cortar los cables submarinos de Internet. El 30% de las comunicaciones de Internet entre Asia y Europa y de Estados Unidos pasa por el Estrecho de Hormuz. El 30%. Y claro, yo no sé si lo sabés, pero el Internet del mundo no es por satélites y en el aire, es todo por cables submarinos. 95% transcurre por cables submarinos. Aquel que tenga el cable submarino acá abajo y con una tijera lo corta, deja sin comunicaciones entonces al 30% de las comunicaciones mundiales. Y las comunicaciones, bueno, que tú te quedes sin tu correo electrónico o te quedes sin tu película preferida, no es tan grave. El tema es que por allí pasa, y sobre todo en las comunicaciones con Asia, pasa la información financiera, transacciones financieras. Alguien manda dinero, inversiones, compras, ventas, bolsos, bonos, bancos, y eso ya empieza a ser grave. En ese contexto fue que Donald Trump, en un principio, decidió postergar o suspender un ataque o el uso de bombas atómicas. Tácticas. Claro, él dicen, este es el comentario que está en Washington, es el comentario de Washington. Él dice que dijo, bueno, pero bombas tácticas, no las grandes, porque esa generaría, no, las pequeñas y lanzadas en puntos estratégicos. A lo cual le dijeron, pero si usted le lanza eso, el otro se va a enojar y probablemente use, si no tiene bombas atómicas, como seguramente no tiene, va a tomar medidas que están a la altura de eso. Irán dijo que lo primero que hará será destruir todas las instalaciones petroleras y gasíferas y petroquímicas del Golfo Pérsico. Todas. Las de Arabia Saudita, las de Emiratos, la de Qatar, Bahrein, Kuwait y demás. Todas. Instalaciones petroleras, pozos de petróleo, refinerías, plantas petroquímicas que abastecen al planeta entero de fertilizantes, de helio, de la cantidad inmensa de productos, subproductos que después son usados por las industrias del mundo entero, en gran parte vienen de esa zona, porque allí no es solamente que sacan el petróleo, lo procesan y hacen subproductos que después se convierten en plásticos, en colorantes, en sustancias, en microchips y demás. Y están allí. Y ya se sabe dónde están. Están ahí a la vista. Además, yo estuve varias veces en la región y vas por allí y ves las plantas petroquímicas en Emiratos, en Kuwait, las ves. En Dubái, las ves. Entonces tú te imaginas que lo primero que va a hacer Irán, que no está asustado, o estarán preocupados, pero no asustados, es cumplir lo que dijeron que iban a hacer. Si me atacan otra vez, yo destruyo todo esto. Y obviamente el Estrecho de Hormuz nos abre más. Y entonces, ¿qué hay? Una mega crisis económica, comercial, industrial, a nivel global, que ya se está sintiendo y que se va a seguir sintiendo. Porque esto, el estrecho no está abierto y no están circulando los productos y los gases, el gas y los subproductos del petróleo. No están circulando. Entonces, esto aparentemente ha quedado, no suspendido, pero ha quedado en stand-by, lo del uso de bombas atómicas tácticas. Que los Estados Unidos tiene muchas, de las grandes, digo para decirlo en términos fáciles, son más o menos unas 1.500, más o menos unas 1.500 conocidas, por lo menos eran las que salían de los acuerdos de control nuclear, de control de armas nucleares, que ahora ya no existe ninguno, ya no hay ningún acuerdo en vigencia, sobre todo entre Rusia y Estados Unidos. Estados Unidos los canceló todos, dijo, no, yo no participo más, no juego más acá. No, este juego de cartas, yo no estoy más. No cuenten conmigo. Yo hago lo que quiero. Entonces, ahora todos están ocultando lo que tienen en realidad y demás. Pero lo que sí ha hecho, como decía ese entonces, es desplegar nuevos equipos navales en el Golfo de... No dentro del Golfo de Omán, porque sería demasiado cerca, sino en las proximidades entre el mar Arábigo y el Índico. Ese es el despliegue que está haciendo los Estados Unidos. No se sabe, en Irán, está en los medios de prensa, no saben si es para hacer una demostración de machismo, de prepotencia, ¿sabes? Como los gallos esos que levantan las plumas y cuidado con que estoy allí, te voy a hacer esto y te voy a hacer lo otro, como el pavo real, ¿no? Que levanta esas plumas maravillosas para demostrar su hombría y su virilidad y demás. No se sabe si es para eso o definitivamente quieren proceder a un ataque, un nuevo ataque fuerte, importante, contra Irán. En todo caso, lo dijo ayer mi amigo aquí en nuestra charla, Meisam Akhlaqi, estamos preparados para recibirlos. Estamos preparados y dispuestos a atacar todo esto que dijimos que íbamos a atacar. A lo cual yo le pregunté, y es interesante que la veas esta charla, porque le dije, él es profesor universitario, está en contacto con el pueblo. Dije, ¿quién es el principal enemigo para el iraní medio? ¿Quién es? ¿Y sabés qué me respondió? Israel. Ese es nuestro principal enemigo. Estados Unidos se irá como si fueron los ingleses, como si fueron los franceses, pero a los que hay que erradicar de aquí, políticamente, como entidad política, es a Israel. Un Israel que hoy está en manos de los fanáticos colonos, absolutamente fanáticos, más radicalizados que nunca, y que mirá lo que hicieron. Esta imagen, yo te digo la verdad, es impresionante compartirla. Tú sabes que van a las granjas de los palestinos, los acosan, los matan, van de noche, les incendian las casas. ¿Sabes lo que es vivir así? Vivir así como palestino y no quererse ir y querer estar ahí todavía. Les tiran balazos, les tiran botellas con fuego. Y sobre todo lo que han descubierto ahora después de arrasarles los olivos a los palestinos es robarles los animales, las cabras, las ovejas, que es lo que tienen allí para su manutención cotidiana. Les destruyen sus granjas, sus plantaciones, sus huertas, y les roban incluido sus animales de tiro, que en este caso son burros. Y mira lo que hicieron con un burro. Allí ataron un burro a un... Usan estos 4x4 los malditos colonos. Mira, lo llevan, hasta que lo matan. Ahí lo llevan al burrito. Los malditos colonos que le robaron a un palestino. Se lo llevan, pobrecito, hasta que no da más. Qué amorosos, ¿no? Qué mierda de gente, ¿no? Esta es la gente que en los últimos 2000 años ha contaminado a la humanidad, porque ellos son el pueblo elegido, el pueblo superior, y entonces son capaces de hacer esto. Esto es Palestina hoy. Así viven los palestinos. Los cobardes hijos de puta lanzan desde aviones. Desde aviones lanzan sus misiles. Claro, después estas ratas dicen que allí no hay inocentes. Esa cara, qué cosa, qué cara. Hay caras que venden el alma, ¿no? La cara vende el alma. El alma de estos tipos, ahí no hay inocentes. Tal vez solo los niños menores de 4 años, tal vez. O sea que todos estos merecen esa suerte, ¿no? Todos estos palestinos merecen esa suerte. Por suerte que hay gente que sigue levantando la bandera palestina, sigue condenando a Israel y sigue condenando el genocidio, como es el caso de los jóvenes estudiantes de la Universidad de Harvard en los Estados Unidos que decidieron hacer una pancarta con los nombres de los niños asesinados por Israel, del genocidio cometido por Israel a lo largo de todo este tiempo, y decir sus nombres en la puerta de la Universidad de Harvard, la más, perdón, la más elitista de todas, Harvard y Leeds, en Inglaterra, donde un joven se subió a recibir su diploma reivindicando la causa palestina delante del aplauso de toda la gente. Mira. Ahí están los nombres de todos los niños asesinados en Gaza. Van dando los nombres. Apartheid, Gaza. Qué fuerte, ¿no?
1: Ibtisam Mustafa Al-Dinawi, 53 years old. Salim Kumar Hamid Al-Nadi, 53.
0: ¿Cuántos niños? Queridos amigos, demasiado fuerte toda la información de hoy. Pensé que iba a ser un poco más enérgico, pero las imágenes que hemos recibido en los últimos días son impresionantes, impresionantes. En las últimas horas, esto es delante del consulado de Israel en Toronto. También manifestantes llevan la condena mundial contra el genocidio es absoluto. Israel no tiene retorno, no tiene futuro histórico y va a desaparecer como entidad política. No tiene futuro histórico. Por más que los fanáticos pongan plata y los evangélicos pongan plata, y Israel no tiene futuro como entidad política. Por eso, tengamos confianza, sigamos confiados en que la causa palestina, la causa de la humanidad y de la vida, va a triunfar. Quiero agradecer a muchos de ustedes que claro, como siempre, se solidarizan y mandan abrazos. Roña Kaplan. Que ahora me ha dedicado un Twitter especial a mí. Porque dice que yo lo calumnio y que va a iniciar acciones legales contra mí por calumniarlo. A Roña Kaplan, ¿se acuerdan? El uruguayo que creo que tengo alguno por aquí. El uruguayo que sí es este, que se reúne con evangélicos y demás, dice que yo lo calumnio y me va a iniciar acciones legales. Este, míralo.
2: De los que te aman. Por amor de mis hermanos y compañeros diré.
0: Este es un evangélico, por eso todos los pastores evangélicos, los importantes, no estoy hablando del de la esquina que cumple alguna función, son prosionistas, todos, y mandan dinero a Israel y apoyan a Israel, míralo.
2: Por amor de mis hermanos y compañeros diré yo, la paz sea contigo, por amor a la casa de Jehová, nuestro Dios, buscaré tu bien.
0: Muchas gracias, sí, buscaré tu bien y tu amor y después hacen esto. Este es un video que hizo mi amigo Data Urgente, Sebastián Salgado, lo tuve que cortar un poquito para que fuera más claro, es de Data Urgente y Sebastián Salgado, fueron ellos los que hicieron este video. Mira qué amorosos son.
3: Nuestra historia nos enseñó la historia del pueblo de Israel.
0: ¿No? Este es Roña Kaplan, el vocero del ejército de Israel, que justifica, obviamente, te viene a explicar el genocidio y a lavarle la cara al genocidio.
3: No solo a sobrevivir, sino también el deber de ayudar.
0: Va. Esto todo lo decía en Colombia y en Venezuela el otro día, ¿no? Que hay que ayudar. Yemen, Líbano, Gaza. Esto es interesante. Ellos aman a todos, dicen que aman a todas las religiones y más mentira. Odian especialmente al cristianismo, más que a los musulmanes, ¿eh? Porque los musulmanes llegaron en el siglo VII, allá en el 680. Los 600 años anteriores, estos hijos de puta de los sionistas odiaban a los cristianos, a los católicos. Y mira lo que hicieron en una iglesia, allí en la Palestina ocupada, en Cisjordania en realidad. Estos son soldados del amoroso ejército de Israel. Ahí está. Esto hicieron. Esto hicieron con la iglesia. Ellos son así. Dicen una cosa, pero en realidad son otra. Mienten, mienten. Sí, sí. Queridos amigos, nos vemos mañana por la mañana con Esteban Carrillo. Ha sido un placer compartir con ustedes. Ahora ustedes, dejen un comentario aquí abajo. Sobre todo un saludo, puede ser un saludo para Ronia Kaplan, puede ser, o un mensaje para el glorioso ejército de Israel que mata niños que levantan simplemente una cometa, un barrilete, y por eso hay que matarlos. Cuatro mataron en el día de hoy, cuatro niños de 6 a 8 años. Chao, nos vemos mañana.
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0: 4:57 PM.
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0: 5 de la tarde con 4 minutos.
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¿Has escuchado hablar sobre el general Hermógenes Maza, que fue un personaje más conocido por algunos chistes de mal gusto, que por cierto no son nada comparado con la absurda realidad del personaje, porque su vida fue una mezcla de heroísmo, furia y humor negro? Su vida es una especie de mito. Fue llamado por Bolívar el ángel exterminador de las huestes realistas, pues su nombre provocaba verdadero pánico entre los enemigos, pero a la vez provocaba o generaba enorme entusiasmo entre los patriotas. Fue hijo de una familia principal, lo que quiero decir que eran de nobleza criolla, o sea que habían podido probar la limpieza de su sangre. Estudió sus primeras letras con el español Juan Sordo y después pasó al Colegio Mayor del Rosario, pero la guerra lo transformó y de la peor manera posible. Estamos hablando del general Hermógenes Maza, un personaje bastante peculiar en la independencia de la Nueva Granada. Esto es Historias de Adelina. Yo soy Adelina Cobo. Sean todas y todos bienvenidos a mi canal. Sus carceleros le hacían creer que iba a ser ejecutado al extremo de simular que lo iban a matar, solo para rendirlo con presión psicológica. Lo martirizaron sin descanso. Así, en ese tormento, vivió durante casi 2 años, durante los que el otrora bien educado joven fue perdiendo toda templanza. En esa espantosa mazmorra se fue gestando su terrible metamorfosis. Así fue como el hombre que era culto terminó convertido en un abominable vengador. Fue brotando en él el odio a raudales y recobró el deseo de vivir, pero con el único propósito de vengarse de quienes lo habían torturado y de sus enemigos. Ah, te veo súper interesada, interesado en este video sobre el general Hermógenes Maza. Bueno, aprovecha. ¿Qué esperas? Hazte miembro de nuestro canal. Además, síguenos en todas las redes sociales. Esto es Historias de Adelina. Maza se fugó de la prisión, pero hay varias versiones sobre lo que pasó después. Una de las más extendidas es que mató a sus guardianes, se disfrazó de fraile y se refugió en casa de una dama antes de escapar hacia Santa Fe. Una vez allá, en Santa Fe, se escondió en el barrio Egipto. Cuando se enteró del triunfo de la batalla de Boyacá, se dice que el 10 de agosto de 1819 salió con José María Espinosa por la carretera del norte, o por la vía del norte, porque en esa época no había carretera. Cuando iban cerca a Chapinero, se cruzaron con un jinete vestido de grana. Maza se le enfrentó con una lanza y vaya sorpresa, el tipo resultó ser nada menos que el Libertador. Espinosa comentaría después que si Maza hubiese ido armado con un fusil, Bolívar habría corrido el riesgo de haber sido asesinado en ese momento sin preguntarle ni siquiera quién era. Tropas patriotas entraron en Bogotá. Maza se separó del cortejo, pero al ver entre la multitud a uno de los que lo había torturado a él en Caracas, se le acercó calladito sin decir nada, ¡pah!, y lo atravesó con su lanza. Comenzaba así a cumplir su juramento de exterminar a cuanto realista se le cruzara en medio. Después fue enviado a liberar el río Magdalena y mostró de nuevo su valor, pero también su extremada furia. Armado de un alfanje, iba matando a todos los soldados realistas que iba capturando. Se cuenta que en Tenerife hubo una escaramuza y fue tal su violencia que José María Baraya escribió después que en el bongo llamado La Comandancia no quedó un solo palmo que no estuviese manchado de sangre. Que se sepa, solo perdonó a un realista en toda su vida, oigan esto, que fue a su antiguo maestro Juan Sordo, a quien hasta le dio un pasaporte para llegar hasta Bogotá. Por esa ferocidad y ese afán de venganza lo llamaron el encargado de las venganzas de la patria. ¡Qué horror! Bolívar se lo describió a Santander diciendo: el niñito es tan pesado que por cada herido mata a 100. ¡Qué horror! Sin embargo, el Libertador le guardaba un gran aprecio y le tenía mucha simpatía. Se divertía con sus excentricidades, pero nunca al extremo de tolerar sus excesos, por lo que bregaba siempre a ponerle freno como un caballo desbocado. En 1822, Bolívar escribió a Sucre ordenándole que Maza
Sigüenza no podía tener mando permanente de tropas y que si era posible lo mandara a que se batiera diariamente, todos los días, por lo que le encomendaron las acciones más peligrosas. Pero como Maza no era ningún tonto, se dio cuenta enseguida y a pesar de que cumplía a cabalidad todas las misiones, siempre terminaba su informe con una gran ironía diciendo: y que conste que Maza sigue vivo. Pero en el periodo de la República, la guerra se volvió algo más civilizada, o tal vez debería decir que menos salvaje, por lo que los hombres que eran como Maza comenzaron a convertirse en un estorbo, por lo que en 1827 los retiraron del servicio activo con una generosísima pensión. El general Maza se estableció en el barrio Egipto de Bogotá, donde comenzó una vida picaresca. Era manco y de baja estatura. La gente le tenía pavor por su mala fama. Y para remate, era un bebedor empedernido y bajaba todos los días al centro. Le pedía dinero prestado a todo el mundo para beber, para empinar el codo. Le prestó hasta al vicepresidente Santander, que tenía fama de ser bien amarrado, tacaño, y se cuenta que Maza le quedó debiendo 100 pesos, que era un poco de plata para esa época. Siempre que se iba a beber un trago, dicen que gritaba: ¡defiéndete, hígado, que ahí te va una lanza! El cantinero de Santa Fe, a donde él iba, le tenía tanto miedo que cuando supo que Maza no soportaba los lamentos, fingió tener dolor de muelas para que se fuera. El general se fue, pero se dice que después regresó con tremendas tenazas, agarró al pobre tabernero y le arrancó de un tajo la muela al hombre, que estaba aterrado. Imagínense ustedes, en otra ocasión, cuando fue a cobrar su pensión y el pagador le dijo que no había fondos, golpeó la mesa con su espada, atemorizando a todo el mundo, cogió el libro de cuentas y le dijo: en este libro dice debe haber, aquí dice debe y aquí dice haber, por lo que usted tiene que tener con qué pagarme mi pensión. El pagador entró en pánico y no se sabe de dónde sacó la plata, pero le pagó de inmediato y en adelante fue al único que jamás le atrasaron el pago de su pensión. Cuando Maza se sintió cansado, se vino a vivir aquí, a donde estamos, en Mompox. Aquí estoy en el cementerio de Mompox, donde él está enterrado. Pero eso fue en 1830. Se dicen que aquí, en este pueblo de Dios, así le dicen, vivió entregado al licor y a los recuerdos. Ese mismo año, cuando Bolívar pasó por aquí, que estaba enfermo y desencantado, fue a visitar a su antiguo general y lo encontró medio borracho. El libertador aprovechó y le contó la historia de un bebedor que se prendió fuego al apagar una vela, borracho por el tufo, a lo que Maza, poniéndose serio, le respondió: le agradezco a su excelencia la información, pero de ahora en adelante siempre apagaré las velas con el sombrero. El general Maza mantuvo su orgullo hasta el último día de su vida. Se cuenta que en 1843 un oficial le pidió unos datos y que para su hoja de servicio. Cuentan que Maza replicó con severidad: dígale a ese señor secretario de guerra que los busque en las mejores páginas de la historia de la independencia. Cuentan también que cuando en 1846, al escuchar que Juan José Flores pretendía reconquistar Colombia, ciñó su vieja espada al cinto y se ofreció a combatir. Puede que la patria hubiese olvidado al general Maza, pero el general Maza jamás olvidó a su patria. El general Hermógenes Maza murió el 14 de julio de 1847. Se fue de repente, como en el poema de Lorca, a las 5 de la tarde. Su esposa narró el hecho en un memorial al presidente. Dicen que al sentir la muerte gritó: ahí les queda su mundo de M. El resto de la palabra no lo voy a decir. El general Maza fue enterrado con toda la solemnidad que merecía en la iglesia de Santa Cruz de Mompox, con la cruz en alto como en las procesiones, para que todos la vieran. El oficio fue cantado. Todo el pueblo asistió en silencio. Sobraban los discursos. Las gloriosas páginas de la independencia bastaban para decir quién había sido el general Hermógenes Maza. Bueno, amigos, no podía venir aquí a Mompox sin
hablarles de un personaje histórico de aquí, o más bien, que vivió mucho tiempo y murió aquí. Y todos los momposinos reconocen al general Maza, quien, por cierto, tiene su tumba aquí en este cementerio, que es célebre por su combinación única de historia, arte, simbolismo religioso y tradición popular. ¿Habían ustedes escuchado antes sobre este personaje tan peculiar de nuestra independencia? Cuéntanos qué piensas. Aquí te leemos en los comentarios. 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

0: 5 de la tarde con 18 minutos.
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1: Muy buenos días para todos, muy buen día para todos. Vamos a iniciar la reflexión del día. Hoy llegamos a reflexionar sobre el último logosol, el último chakra, Laodicea. Laodicea, se escribe así completo, Laodicea, el último logosol. Este logosol, amigos oyentes, nos manifiesta el final de la iniciación. Aquí se consuma la muerte de las cosas del mundo y de la materia en el hombre que ha hecho un proceso de limpieza y transformación en sus primeros logosoles. Quien haya despertado la fuerza y voz interior de su cuarto logosol, quien haya desarrollado y cuidado su voz verbo, quien haya sido clarividente de haber podido hacer reconocimiento de su vida, de su presente y proyectarse de manera efectiva hacia futuro. Aquí entonces, como les dije, es el final del iniciado, la Odisea. Este séptimo logosol contiene 144.000 vórtices energéticos. En este logosol, amigos oyentes, también está relacionado con el cerebro superior y el ojo derecho. El anterior lo estaba con el ojo izquierdo, Filadelfia, el que analizábamos ayer. Este logosol tiene la particularidad de hacer conexión con las energías cósmicas, porque está ubicado encima de nuestra cabeza. Usted toca su cabeza, allí energéticamente está ubicado el séptimo logosol. Mientras que el primero, que está ubicado al nivel de los genitales, está más cerca de nuestras las energías telúricas, las energías de la Tierra. Energéticamente, estamos conectados a la Tierra con el primer logosol y a las energías que vienen del cosmos, del espacio, la energía solar, de las estrellas, todo este tipo de energía, de este conocimiento estelar, pues nos conectamos con el séptimo. De esa manera, completamos un circuito energético de conexión Tierra-Universo con el hombre terrestre. Por supuesto, este logosol tendrá una vibración equivalente a lo que ha ocurrido en los anteriores. Si estamos completamente materializados en los tres primeros logosoles, la desconexión es absoluta. No estaríamos aprovechando las energías cósmicas. Este logosol tiene una particularidad también muy interesante. Es el que nos corona, porque está en la corona, como hijos de la creación, y también nos puede coronar como hijos de las tinieblas. ¿Cómo así? ¿Cómo así? ¿Cómo así? Claro, porque si usted se deja controlar sus primeros logosoles, le quitan la luz de su ser interior y le ponen la lux con X y una corona de manipulación sobre usted en ese séptimo logosol. Así que tenemos que hacernos uno con la fuerza luz y no con las fuerzas de la oscuridad. ¿Y cómo logramos esto? Bueno, a través del trabajo de limpieza y transformación que podamos hacer desde el primer logosol. Así que este logosol lo que va a manifestar, lo que va a mostrar, es el final del camino. Él va a mostrar lo que venimos haciendo. Él va a mostrar como corona a quién estamos conectados. ¿De quién somos parte? ¿De quién somos hijos? ¿Verdad? Entonces, imagínese usted que usted tenga la posibilidad de comenzar un proceso de limpieza con base a lo que hemos analizado en los logosoles anteriores. Es como si le pusieran una corona y unas ropas vestidas, unas ropas blancas vestidas y una corona dorada, ¿no? Ese séptimo logosol. Una corona de conocimiento luz de transformación que usted ha tenido. Estoy hablando en símbolos, porque los símbolos de Apocalipsis se están refiriendo a un trabajo interior. Un trabajo interior, es decir, que hay que tomar la simbolociencia y llevarla a una aplicación de trabajo interior. Recuerden que todo esto que estoy compartiendo con ustedes hace parte de informaciones que se han traído en los años 70 y que han sido trasladadas por mensajeros desde las Pléyades para que conozcamos el descifrado de muchas de las de los mensajes que fueron escritos desde la antigüedad hasta este momento. Claro que cuando los expreso, se ponen a su consideración para que usted los comience a profundizar, les comience a tomar sentido, usted mismo los comience a comprender y sobre todo comience a utilizar la herramienta para una transformación. No es una implantación de una filosofía, sino es un compartir donde usted toma lo que le sirve y desecha lo que no. Estoy muy seguro que lo que desechamos en este momento, cuando llega el conocimiento luz, es porque estamos sujetos a filosofías que nos dicen otra cosa. Por eso rechazamos. Pero en la limpieza que empezamos, sin duda alguna, poco a poco vamos a ir captando todo el mensaje. Esta ha sido entonces la reflexión de los siete logosoles. Espero que los tips, porque son pequeños tips, no son reflexiones profundas. Ya les había invitado a escuchar los audios completos que están ahí en la emisora de los logosoles. Estas reflexiones, estos tips, hayan sido esclarecedores en algunos puntos, en otros no tanto y en otros nada, pero que haya servido. Es nuestra intención al compartir esta clase de herramientas de conocimientos en la reflexión del día. Continuamos entonces el próximo lunes con más reflexiones del día. Ya tenemos preparadas otras para que ustedes siempre estén allí conectados. Ya varias personas me escriben que quieren que les llegue directamente la reflexión. Me escriben al WhatsApp y yo les mando diariamente la reflexión del día. Un fuerte abrazo y mañana o el lunes seguimos con más reflexiones.
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Esta es la canción que canto cada mañana al despertar, para agradecerle al Señor la gentileza de un nuevo día, es decir, de una nueva oportunidad. Porque siempre se puede empezar de nuevo. En una eternidad siempre se puede empezar de nuevo. Y esto es tan cierto como que el paraíso no está perdido, sino olvidado.

Todos nacemos con un ángel de la guarda, pero pocos lo conservamos. Hay quien prefiere un psicoanalista. Todos tenemos una conciencia, pero pocos la escuchamos. Hay quien prefiere la televisión. Todos somos ricos, es decir, hijos de Dios, pero pocos lo sabemos. Perdona, hermano, que yo no entienda que no seas feliz en tan bello planeta, que hayas hecho un cementerio de esta tierra donde está toda la vida, que es una fiesta. Tienes un corazón, un cerebro, un alma, un espíritu, entonces, ¿cómo puedes sentirte pobre y desdichado?

Ahora mismo le puedes decir basta a la mujer que ya no te gusta. Al hombre que ya no amas. Al trabajo que odias. A las cosas que te encadenan a la tarjeta de crédito. A los noticieros que te envenenan desde la mañana y desde el helicóptero. A los que quieren dirigir tu vida. Ahora mismo le puedes decir basta al miedo que heredaste, porque la vida es aquí y ahora mismo. Por eso...

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